0: Grandes e íconos de la historia de la música, por cierto, vivientes, como Cacho Espíndola y ahora con el maestro Mateo Villalba. Y esto hace, ¿no?, a esto de la magia de la comunicación, que de pronto un llamadito y tener la posibilidad de charlar, de sacarse las ganas uno de hacerle las preguntas que cualquier hombre de a pie en la caminata junto a la música y saber un poco de la historia chamamecera, lógicamente lo relaciona con este gran guitarrista, una de las guitarras más importantes de la historia que ha tenido el chamamé, de los grandes que hay, por cierto, como lo es el maestro Mateo Villalba. Así que, bueno, gracias a Ariel Acuña que permitió este momento, gracias a Salvador que tiene sus contactos con todos estos monstruos. Así que bueno, ahora si tenés algo para agregar, si no, damos vuelta a la página.
1: No, siempre destacar la simpleza y la humildad de los grandes
0: que
1: se prestan a las charlas y aparte eso a ilustrarnos sobre tantas cosas, ¿no? Uh-huh. que tienen que ver con esto que humildemente defendemos desde el lugar que nos toca, que es la radio. Y hablar con Mateo Villalba, que ayer repasábamos su vida y su obra, es hablar de una persona que trascendió la gran parte de la evolución del chamamé.
0: Exactamente.
1: ¿No? Y él justamente decía cómo el chamamé tenía enormes compositores de música, y él vivió una transición en la que aparecieron los poetas diciendo cosas, y justamente él estuvo ahí acompañando,
0: sí,
1: desde la música de Montiel, andando en sus 20, que ayer decíamos nosotros que sería cerca de sus 18 años,
0: claro, sí.
1: Hasta formar parte de la obra de la poesía cuando cambia, nombrando De Pandora y Miel, Evocación a la Ternura y tantas otras.
0: Y tantas otras, ¿no?
1: Y después la perlita, esta que nosotros no sabíamos, acá en Paso de los Libres anduvo carnavaleando.
0: Carnavaleando, eso no sabíamos.
1: No falta nada.
0: Y estuvo con los estudiantes, o sea, abarcó todos los géneros.
1: Totalmente.
0: Abarcó todos los géneros.
1: Sí, señor.
0: Qué lindo, realmente. Ha sido un día histórico. Bueno, vamos ahora entonces, en el momento de las voces femeninas, hacer un homenaje, creo que muy meritorio. Hace 6 años estábamos al aire y nos enterábamos de esta noticia, que hace simplemente esa separación del cuerpo y del alma, si es que existe así, si es que algunos creen, yo sí, como católico, ¿no?, de la señora Ramona Modesta Oneto Galarza, o Galarza Oneto, Ramonita Galarza. Y claro, fallece en lo biológico, pero el artista no muere, jamás, mucho menos artistas de la talla de doña Ramona Galarza, que falleció el 22 de septiembre de 2020, y a mí me había quedado la duda porque estábamos en plena pandemia, pero estuve mirando, buscando información, y no, murió de un paro cardiorrespiratorio en su domicilio, tenía 80 años en ese momento, la llevaron rápidamente a una buena clínica, y no pudieron reanimarla, y a partir de ahí se convierte quizás en el mito que ya todos conocíamos. ¿Qué más podemos decir de todo lo que significó Ramona Galarza para el chamamé, pero sobre todo un ícono, un emblema en la voz femenina chamamecera?
1: Sí, claro. Por eso cuando escribía la lista de hoy, no puse muerte porque me parece que no existe la muerte.
0: Exacto.
1: En estos artistas, ¿no? Y creo firmemente que el artista no muere, así haya trascendido o no haya trascendido, pero seguramente el artista habrá conmovido desde el más encumbrado hasta tal vez el menos conocido. En algún momento habrá conmovido a alguien, y eso que produzco o que produjo, digo bien, en el corazón no se va a borrar con la falta física de una persona.
0: Tal cual.
1: Es algo que ya se va a quedar. La emoción y todas las sensaciones nobles del corazón, una vez que están, están.
0: Así es.
1: Y no importa si aquel que lo provocó está físicamente o no está, porque ya lo hizo.
0: Uh-huh.
1: O sea, no se puede deshacer.

0: Tal cual.
1: No se puede hacer desaparecer la emoción, no se puede hacer desaparecer el amor, no se puede hacer desaparecer las cosas que se provocan en el corazón. Y aparte de eso, el hecho de que haya quedado ese registro todavía hace que ella esté viva. Y
0: Sí.
1: hay registros de Ramona Galarza desde muy joven hasta muy grande.
0: Exacto.
1: Y entonces cuando uno quiere ir a determinado momento de su vida, lo puede revivir, porque está todo registrado, está su carrera registrada. Y una de las cosas más notables y más importantes y que yo más rescato, no es la primera vez que lo digo, y no por ser reiterativo, sino que justamente me parece que es el contexto, que en tantos años de tantas grabaciones, jamás se sometió al sistema, siempre cantó cosas que a ella le gustaban.
0: Sí.
1: Lo que habla de una artista conectada con sus emociones y como si ella estaba conectada con sus emociones, no iba a conectar con las emociones de
0: De la
1: aquel que
0: gente, de
1: recibía,
0: su
1: ¿no?
0: pueblo, tal cual. Ramona Galarza, correntina de la capital, nacida un 15 de junio de 1940, que empezó a cantar desde muy joven, como bien decía Salvador. Y dice, sus comienzos como artista corresponden a 1958 con 18 años, al participar en una película, Alto Paraná, dirigida por Catrano Catrani y protagonizada por Ubaldo Martínez, donde actúa como actriz de reparto. Su primera actuación como cantante la realizó en 1960, ya con 20 años, en Radio Splendid de Buenos Aires, grabando también para el sello Odeón sus primeros simples como La Galopera, quien no la ha escuchado, y La Vestido Celeste, dos íconos del repertorio de Ramones. Pero ahora vamos a escuchar un valsecito, una hermosa obra tradicional para todos nosotros, y lo demás sorpresa, lo demás sorpresa. Pero vamos a
1: Sí.
0: escuchar a la señora Ramona Modesta Galarza.

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1: Estábamos escuchando a Ramona Galarza, el vals de Juan Bautista Giliberti o Filiberti, dice la IA, Noches Correntinas, y Río Manso, que ya no me dio el tiempo para poder sacar el autor.
2: El Cholo Aguirre.
1: Sí, bueno, señor. Entre esos grandes también, Ramona fue haciendo su repertorio, ¿no?
2: Sí, es que justamente ahí está la cuestión, ¿no? Cómo la en el caminar por la música, Ramona fue escuchando autores de los que quería cantar canciones. Y vos sabés que hay una coincidencia, porque le contaba a Don Mateo Villalba en el final de la comunicación y antes de presentar que arrancábamos con este homenaje, y Ramona Galarza le grabó un tema a Mateo Villalba.
1: Claro, sí, sí, sí.
2: Entonces me decía eso justamente, del Cholo Aguirre, que escuchábamos recién, de Giliberti, que tiene años,
1: sí, sí,
2: a Mateo Villalba, que es contemporáneo nuestro.
1: Exacto.
2: Entonces, eso habla de una trayectoria enorme, extensísima.
1: Sí, sí, sí, sí. Y es cierto, porque Ramona Galarza, si bien fallece hace 6 años, unos meses antes creo que tuvo una actuación pública, en donde lo que menos se notaba era que estaba enferma, ¿no? Uh-huh. Si bien ya sus movimientos quizás no eran tan dinámicos, pero su voz era siempre la misma.
2: Impecable, impecable.
1: No le pasaban nunca los años, ¿no? Dice en algún reportaje en el 2003, yo llegué en un momento en el que el folclore era un boom y me aceptaron. Todo era folclore y justo llegué yo con el chamamé y me fue muy bien, gracias a Dios. Yo solo soy un granito de arena que llegué en el momento justo. Pero antes que yo estuvieron quienes ya nombré, Montiel, Sosa Cordero, Tarragó Rosco, Comarola, Vera Lucero. Toda esa gente es la que hizo todo. Yo tuve suerte de llegar justo en ese momento. Ah. Qué humildad, ¿no?
2: Humildad.
1: Qué humildad. Bueno, total. La humildad es lo que resalta mucho más a los grandes.
2: Sí, sí. Es que eso es algo que uno va a defender hasta el hartazgo.
1: Sí.
2: Porque el grande es humilde.
1: Exacto.
2: Por ahí vos querés hablar con algún trasnochado al que le pegó el éxito de rebote, porque
1: te pasó
2: en el momento justo.
1: Me contaste que te pasó.
2: Sí, sin dar nombre. Pero un montón de veces. Pero yo puedo dar nombre. Total, para mí es abrir la olla nomás. Porque lo voy a decir desde la experiencia.
1: Claro, claro. ¿No?
2: Hay muchos perejiles que se creen grandes. Y justamente el grande demuestra que es grande desde la humildad, pero desde el gesto.
1: Sí,
2: el gesto ya se da cuenta y ya ve a los grandes. Podríamos discutir personalidades,
1: claro,
2: porque por ejemplo un artista enorme, vigente, contemporáneo, pero que pasó también por todas las etapas y tiene un carácter muy particular, es Antonio Tarragó Rosso.
1: Sí.
2: Extremadamente humilde, pero un tipo de pocas pulgas, al que la vida lo dejó de pocas pulgas.
1: Claro, claro. ¿No?
2: Sin embargo, es alguien que tiene, y lo digo por experiencia, una memoria. Te termina de escuchar la voz y te dice quién sos.
1: Sí.
2: Y eso es imposible. Vos decís, pero este tipo actuó por toda la República Argentina, se fue a tocar al exterior, vivió en Brasil. Se relacionó con un montón. ¿Cómo puede ser que tenga almacenada la voz de tanta gente y reconocerla en el momento?
1: Sí.
2: Vos le decís a LT12 a Antonio Tarragó Rosso y te saca un repertorio que es interminable.
1: Sí, sí, sí.
2: Y no es libreño.
1: Exacto.
2: ¿No? Entonces podés discutir la personalidad, podés agarrarlo en un día malo. Y muchas veces vos decís, no era necesario, pero cuando ves. Y me pasó de verlo en una fiesta nacional del chamamé, en la que protestó más de lo que tocó. Pero tenía razón.
1: Tenía razón, claro.
2: Todo lo que él había planteado, que fue en el aniversario de su papá, lo hicieron todo mal. Entonces, claro, es un tipo que tiene demasiado escenario, que tiene demasiada militancia chamamecera para que hagan todo mal.
1: Exacto.
2: Entonces se pasó muy enojado y prácticamente no quiere, vos decís, no quiere tocar. Y hay gente que queda con esa imagen de él. Uh-huh. Pero es un tipazo.
1: Sí.
2: Y es un verdadero grande. Y así como Antonio, podríamos decir un montón. Y sin embargo, hay algunos otros que vos decís, les golpeó la fama porque el que estaba adelante se agachó y el reflector justo le apuntó. Y viven en una nube de pedo, perdón por la expresión. Y en una posición de inalcanzables cuando verdaderamente los grandes todavía conservan esa humildad que es tan linda y que es tan tangible, ¿no?
1: Tal cual. Seguimos disfrutando, doña Ramona Galarza. Totalmente. Dos temitas más y después viene el informativo.

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1: Estábamos escuchando en la versión de Ramona Galarza, Trasnochados Espineles, justamente de Cholo Aguirre, Félix Cholo Aguirre, y Quisiera Ser.
2: Quisiera Ser, que es una guarania hermosa.
1: Sí, señor.
2: De la que ya hemos hablado en otras oportunidades, que fue grabada inclusive por Pomada, ¿puede ser?
1: Ah, de Mario Clavel.
2: Claro, de Mario Clavel.
1: Ah, sí,
2: Pomada,
1: sí, sí, sí.
2: ¿No?
1: Pomada, entre otros.
2: Entre otros.
1: Entre otros.
2: Sí, sí. Bueno, esta
1: Antonio
2: versión...
1: Antonio Tormo.
2: Claro. Luis Alberto del Paraná.
1: Luis Alberto del Paraná, nada menos.
2: Y esta versión de Ramona, que es...
1: maravillosa.
2: Sí, totalmente.
1: Maravillosa. Bueno, 21:28 en la República Argentina, antes del informativo. Desde este momento en que Ramona Galarza se convertiría en la cantante emblemática por excelencia de la música litoraleña, y en las siguientes 2 décadas grabaría más de 20 álbumes. Litoraleña, Noches Correntinas, justamente estábamos pasando, Alma Guaraní, Al Paraguay con Amor, recordemos que es muy querida en el Paraguay, Pescador y Guitarrero, y participaría en otras 8 películas. Ya tiene Comisario el Pueblo, Argentinísima con Julio Maharvis, El Canto Cuenta Su Historia, Mire Qué Lindo Es Mi País Paisano, etcétera, etcétera. Ramona Galarza alcanzó también un importante éxito internacional, sobre todo en Paraguay y en Estados Unidos. En este último país realizó una recordada presentación en el Carnegie Hall. En 1993 presentó junto a Teresa Parodi el espectáculo Correntinas, del cual surgieron 2 álbumes con ese título lanzados en 1993 y 1995. En 1985-1995 recibió un diploma al mérito de los premios Conex como una de las 5 mejores cantantes femeninas de folclore de la última década en la Argentina. La pausa para el informativo y ya regresamos con la última media hora.
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1: El estado del tiempo en nuestra ciudad, la temperatura, datos de la hora 21, 8 grados 8 décimos, la sensación térmica, 7 grados, cielo ligeramente nublado y viento del sur a 12 kilómetros en la hora, pronóstico de lluvia para la noche. Las informaciones... 4ª fecha, resultados del torneo oficial de primera división, dice Impacto 92.3. A pesar de las condiciones climáticas desfavorables, una importante cantidad de público acompañó en el Agustín Faraldo a los equipos y se acercó para disfrutar de estos partidos con estos resultados. Puente Seco 1, Guaraní 1, Panificación 1, Ferro Pumita 3, General Güemes 0, Rivera 1, Marítimos 2, Barracas 0, Los Catangos 1, Comunicaciones 7, Mitre 1, Madariaga 1, informa la Liga Libreña. 3 comparsas avanzan en una propuesta para el próximo carnaval. Paso de los Libres, el pasado jueves integrante de las comisiones directivas de las comparsas del Grupo Popular Esplendor, Catamarca y Armonía del Zamba mantuvieron la reunión con el objetivo de comenzar a proyectar la próxima fiesta del carnaval en la ciudad. Durante el encuentro, las 3 instituciones alcanzaron un acuerdo para avanzar en la realización del desfile y trabajaron en la elaboración de un proyecto de carnaval con una propuesta diferente y de carácter competitivo. Según lo acordado, el proyecto será presentado ante el intendente de la ciudad por representante de las 3 comparsas para su correspondiente análisis y evaluación. Más noticias del orden provincial. Declararon 5 testigos y el juicio por Loan cae en una pausa de 2 semanas. Se trata de Joana Méndez, inspector de la División Antisecuestros, una de las testigos que habló en este juicio Dalma Yamila Benítez, cabo de la División Antisecuestro Norte de la misma fuerza, Carlos Fuentes, subinspector de la División Homicidios de la Policía Federal, Horacio José Céspedes, testigo de un allanamiento, y Hugo Daniel Duarte, testigo de las pericias a los vehículos. De acuerdo con lo informado por el tribunal este martes, el asueto del jueves por el Día Nuestra Señora de la Merced, al que la Justicia Federal se pliega en Corrientes, frenará la jornada prevista. Hoy habló la periodista del canal TN, Paula Bernini. El tribunal oyó los testimonios de la policía Yamila Cándida Alegre. En su testimonio reforzó la información que se encuentra en la investigación sobre las lagunas de olor, que no tiene continuidad ni al Naranjal, donde se lo vio por última vez al niño, como el barro donde se halló el botín y el sector del campo donde se dijo que hallaron una huella. Es decir, que la perra Kira no registró que Loan haya seguido un camino más allá del Naranjal, ni que haya llegado caminando a los sitios donde se marcaron el botín y la pisada, todo sobre la base del olor a Loan, detectado en ropas que la familia proporcionó a la policía cuando aún continuaba en servicio el comisario Maciel. Por otra parte, habló Alicia Axon, la enfermera del Hospital Juan Romero de 9 de Julio. La profesional reveló que la exfuncionaria callaba, le dijo que quería que le suministren algún medicamento que haya efecto sobre la tos, debido a que tenía que viajar a Corrientes al día siguiente para la visita a un urólogo. La respuesta sorprendió, pues callaba tuvo una cita con su médica ginecóloga, según se precisó en diversas oportunidades, ante un diagnóstico posible oncológico, que sin embargo fue descartado por la doctora Cintia Andrea Grimaldi. Según relató Axon, la esposa de Pérez le indicó que sufría de una incontinencia, por la cual visitaría un urólogo en la capital correntina. Asimismo, la enfermera se hizo cargo de la versión que lo ubica arrojando a la basura dos celulares hallados por un vecino suyo, Jorge Alfredo Delgado, quien aseguró que encontró los aparatos dentro de una bolsa y que uno incluso sonaba. Habrá sido una alarma porque yo usaba ese teléfono viejo para trabajar con turnos de PAMI, justificó Axon, quien no obstante reconoció a pregunta del fiscal Carlos Schaefer que ella había eliminado el contenido de su dispositivo móvil antes de que sea secuestrado por la justicia en el marco de esta causa. Uno de los elementos borrados, según precisó, fue el contacto con Carlos Pérez, de quien sin embargo había sido testigo de casamiento por civil, según indicó al ser interrogada por el codefensor oficial Antonio Benítez Javier Carnevali. Reitero la temperatura. En estos momentos, en Paso de los Libres, 8 grados 8 décimos, sensación térmica 7 grados, el cielo está ligeramente nublado.
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1: Continuamos con este homenaje a doña Ramona Modesta Galarza Oneto, fallecida hace exactamente 6 años en su casa de un paro cardiorrespiratorio, llevada urgentemente a una clínica donde no la pudieron reanimar. Y de ahí se transformó en esto que es el mito de los grandes artistas, sobre todo cuando son cantantes, más aún, porque su voz queda en el corazón, en el alma, en los oídos de quienes nos gustó su tono, su canto, su personalidad. Recién hablaba justo con Salvador, que tuve la oportunidad de entrevistarla, ya estaba grande, habrá sido en el 2000, poquito antes, 2015, 2013, en una actuación que se hizo en La Cruz, en unos acontecimientos que se transmitía siempre por el ET12, el aniversario de La Cruz o el Día de la Virgen, donde se hacen grandes festivales, no me acuerdo bien la fecha, y junto a el móvil del ET12, que lógicamente conducía Jorge Nelson. Él la había conocido a Ramona durante muchísimos años. Entonces, bueno, nos acercó y tuve la oportunidad de hacerle esa nota. Fueron un par de preguntas porque justo se venía su actuación. Tremenda mujer de un carácter y un temple que se imponía, ¿no? Y hablando de Ramona, el último presentación pública, su última presentación pública, fue el 22 de enero de 2020. Pocos meses antes de su muerte, en el marco de la sexta luna de la 30ª edición de la Fiesta Nacional del Chamamé, en el Mario del Tránsito Cocomarola. En la ocasión se vivió una jornada única, ya que en el escenario confluyeron tres mujeres emblemáticas del género, con la presencia junto a Ramona de Teresa Parodi y María Ofelia. La ocasión fue también aprovechada por la vicegobernación de la provincia, que a su vez, en el marco del Día Nacional del Músico Argentino, la homenajeó a Ramona junto a otras mujeres referentes del género, con la entrega de la distinción general José de San Martín. Seguí cantando desde el cielo, Ramona, y tráeme algo de don Ernesto Montiel.

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1: Bueno, en realidad, los autores de A Villa Guillermina son don Gregorio Molina y Visconti Vallejos, ¿no? Pero claro, como lo inmortalizó el Cuarteto Santa Ana, me confundí. Pero la voz de Ramona Garza, sí, no me voy a confundir nunca porque es única.
2: Absolutamente, absolutamente. Ese caudal vocal, ¿no? Que uno tiene que pasar muchos años para entenderlo. Y a nosotros que nos comprenden las generales de la ley, porque desarrollamos gran parte de nuestra vida detrás de un micrófono, podemos de esa forma dimensionar lo que fue Ramona Galarza. Porque una cosa es ser cantante en este tiempo, cuando la tecnología puede emparejar cualquier asimetría que pueda existir de volúmenes entre los integrantes de un grupo, tanto como los instrumentos como las voces. Pero Ramona pasó por todas las etapas de la música.
1: Sí, señor.
2: Si bien ella misma en una entrevista reconoce que llegó un poquito después de aquellos que tuvieron que lidiar con la tecnología más mezquina, de todos modos ella estuvo en un contexto en el cual todavía el cantante no tenía las de ganar contra los instrumentos musicales. Porque el acordeón, por ejemplo, es un instrumento que suena muy fuerte. Comprobado lo tenemos.
1: Tal cual.
2: Hemos estado al lado de acordeones.
1: Sí, sí.
2: Y si te pones a hablar mientras está tocando el acordeonista, probablemente no tengas que gritar para que se te pueda escuchar.
1: Así es.
2: Y así algunas guitarras, por ejemplo, me acuerdo de las guitarras antiguas y me voy a ir a una en particular, la del profe Jorge Nelson. Era una guitarra antigua Casa Núñez, y no tengo ninguna de ellas, como para que digan que estoy haciendo publicidad. Pero
1: cerró la fábrica, así que también.
2: Sí, sí. Era, aparte de eso, los constructores, que eran Don Gracia en ese tiempo, se fueron de la fábrica y formaron su propia fábrica.
1: Sí, sí.
2: Pero los Gracia eran los que hacían la línea de las guitarras premium de Antigua Casa Núñez, de las cuales Jorge Nelson tenía una.
1: Sí, señor.
2: La guitarra de Nelson sonaba fuertísimo, aparte de afinada y clarísima, ¿no? Y entonces imagínate, un dúo de acordeones como cuando grabó con los Reyes del Chamamé Ramona. Dúo de acordeones. Acordeones en segunda con músicos que tocan fuerte. Las dos guitarras, el contrabajo y una cantante.
1: Voz femenina.
2: Voz femenina.
1: Porque también en esto hay que hacer hincapié.
2: Claro.
1: Mujer en una sociedad muy machista como la de los 50.
2: Sí, sí, sí, absolutamente.
1: Y tener que con eso, que lidiar con eso, con la fortaleza de los sonidos instrumentales.
2: Sí, sí, sí. Y salir siempre airosa.
1: Y salir
2: porque
1: airosa.
2: Escuchás las grabaciones, y si bien acá hay un trabajo técnico importante, y los estudios de grabación de la República Argentina merecerían tener un estudio histórico y ser reconocidos porque son maravillosos.
1: Exacto.
2: El nivel y la calidad de grabación que tiene la Argentina, sobre todo en la era analógica, te podría decir tranquilamente que está por encima de otras potencias que exportaban música a mansalva, pero que no lograban capturar tanta esencia musical como capturaban los estudios de acá de la Argentina, ¿no? Que aparte de eso abusaban de positivamente, ¿no? Abusaban de la madera, de las telas, no había ese estudio acústico que acá hay que poner una trampa para tal cosa y acá hay que poner una, no, acondicionaban una sala para que según el oído del técnico suene bien.
1: Exactamente.
2: O sea, era todo oído cuando por otro lado había kilos y kilos de tecnología. Entonces, si bien esto podría ser un aplacante para la cuestión, había que estar tan al frente, como se le escuchaba recién a Villa Guillermina, tan al frente de una instrumentación tan fuerte, tan contundente y tan potente como la que tiene atrás, ¿no? Y después con las orquestas, ni hablar, imagínate, con pianos, orquestas de cuerdas, violines, violonchelos, y por supuesto que los instrumentos típicos, y en el medio de todo eso, que era prácticamente como escuchar un arreglo orquestal de música clásica, la voz tremenda, bien correntina, de Ramona Galarce, cantando con su acento y con esa fuerza y esa presencia que no se puede poner en duda, ¿no?
1: Y se casó con un dueño de una grabadora y hacía también.
2: Mirá,
1: dice
2: vos,
1: que el maestro Jiménez, el cual ella se codeó por mucho tiempo, le consiguió una prueba en el sello Emi Odeón, donde conoce quién sería su esposo, el empresario y productor Fernando López, directivo de esa compañía. Yo me lo imagino al pobre Don López, con el carácter que tenía ella, y yo voy a grabar tal tema. No, pero mirá, Ramona, tenés que grabar porque a mí me piden las empresas, y yo voy a grabar este tema. Porque tenía una mujer de mucho carácter.
2: Totalmente.
1: Y grababa lo que, como vos siempre dijiste, lo que ella quería.
2: Sí.
1: Y por eso su repertorio es de lujo realmente, ¿no? Bueno, vamos a escucharla nuevamente a Ramona Galarza en dos temas más.

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1: Escuchamos dos obras cumbres de las tantas que supo elegir de su repertorio Ramona Galarza, de Don Luis Acosta y Coco Marola, El Huerto Triste, y Corrientes Potip, Corrientes en Flor, de Pracánico, Francisco Pracánico, uh-huh, y Diego Novillo Quiroga, en la voz de doña Ramona Modesta Galarza.
2: Y tremendo.
1: Por Dios.
2: Tremendo. Esta última obra parece que es de esas que se vuelven antológicas, ¿no? Porque le prestas atención y es como que te da la impresión, escuchando de este lado y tanto tiempo después, que se le dibuja una sonrisa a Ramona cantándola. Y vos sabés que se nota, nos han enseñado a nosotros que nos toca este trabajo, que la mayoría de las expresiones que tenemos cuando estamos al aire se notan.
1: Claro.
2: ¿No? Entonces, no sé si es por esa idea que tengo circulando en la cabeza, o por el desplazamiento, por la comodidad con la que canta, por el gusto con el que canta la canción.
1: Sí, sí, sí.
2: Que parece que uno ve a Ramona Galarza sonriendo, cantando una canción que llega, tal vez, y con muchísimo respeto por todos los otros que han interpretado Corrientes en Flor y que interpretarán en el futuro, pero parece que con toda esa fuerza, esa expresividad que le pone a esta interpretación, llega a su techo.
1: Exacto.
2: ¿Quién puede hacer una versión mejor que esta que acabamos de escuchar?
1: No.
2: Es difícil de pensar.
1: Muy difícil de
2: pensar. Pero sin desmerecer.
1: No.
2: Y sin entrar
1: que grabaron grandes voces también.
2: Totalmente. Y que pueden ser versiones hermosas.
1: Sí, sí.
2: Pero me cuesta pensar en alguien que disfrute tanto como se siente que Ramona disfruta al grabar esta canción. Porque en definitiva es lo que después termina traspasando y nos llega a nosotros como oyentes, ¿no?
1: Exactamente.
2: Tal vez hayan 100 canciones y las 100 sean hermosas, pero hay una en particular en la que das vuelta la cara para tratar de escucharla con más claridad, y justamente esas conexiones me parece que son únicas.
1: Tal cual. Hay una de las tantas que argentinísima que presentó Julio Marvis, en donde ella actúa cantando, obviamente, porque además también cantaba muy bien en guaraní.
2: Sí.
1: El kilómetro 11.
2: Sí, sí, sí.
1: El puente Chaco Corrientes, recién inaugurado, 74, 75 habrá sido. La imagen de ella apareciendo en lo que todavía no era la Costanera Sur. La imagen del puente, el Paraná, emblemático, con esa costanera tan hermosa, los lapaches rosados en flor, o los jacarandáes azul. Y luego creo que también una imagen que recorre en Cosquín, porque también interpretó Kilómetro 11 en Cosquín, y digna del aplauso, y bueno, esa ductilidad y ese sabor tan dulce que le da a Kilómetro 11 ella cantando guaraní.
2: Sí.
1: Impresiona, sí, sí. Impresiona.
2: No,
1: a mí me quedó pegado en la memoria esa.
2: Por eso.
1: Y que ella disfrutaba, realmente disfrutaba.
2: Claro, o justamente lo que decís de una de sus últimas presentaciones en la Fiesta Nacional del Chamamé, con algunos achaques ya de la edad. A mí me quedó mucho la presentación con Antonio Tarragorros, con la gran generosidad de Antonio de desviar la atención del público para que ella pueda subir al escenario y ubicarse en el lugar donde iba a cantar, y apoyada prácticamente en Antonio todo el tiempo. Y sin embargo, y pese a todo eso, sin disgusto, sino que cantando con el corazón saliendo por la boca.
1: Sí, sí.
2: Son cosas que creo que deja de herencia para la música, Ramona. Que vendrán otros y que seguirán los que están y que aparecerán nuevos valores, no nos queda ninguna duda.
1: Sí, sí.
2: Porque bien lo decía Mateo Villalba cuando estábamos conversando con él hace un rato, que hoy hay muchas más herramientas, e instó, un gran maestro instó a estudiar y a profesionalizarse, y esa profesionalización va a resultar en todavía más grandes valores para nuestra música y más evolución positiva para nuestro chamamé. Pero sin, y creo que Ramona Galarza, creo que Rodolfo Reguna, creo que Salvador Miqueri, y podría dar unos cuantos nombres más, tienen necesariamente que ser la referencia para que detrás de todo lo que se le pueda poner de adorno, nunca falte el corazón.
1: Exacto.
2: Nunca falte la pasión. Uh-huh. Nunca falte el amor por lo que se está haciendo, ¿no?
1: Es así. Y creo que para el final, justo dio la casualidad que nos toca este himno de la ciudad de Corrientes, uh-huh, una composición poética que a mí me emocionó desde la primera vez que lo escuché, con otro intérprete, obviamente, con Pocho Roch, uh-huh, de don Rodolfo Seguán Riera, un gran poeta de la capital correntina, este valsecito de Corrientes soñadora, que lo pinta ese Corrientes que yo lo conocí, por suerte, de los años 70, ¿no?, cuando la Junín era patronal, cuando el puente se estaba recién construyendo, y esos monobloc eran lo más adelantado que tenía Corrientes. Sí, estaba, ¿verdad?, acostumbrado a hacer casas antiguas de un solo piso, y de pronto te vine y te construyeron un barrio de monobloc, y bueno, y tenía que haber un poeta que lo dibuje, y creo que Seguán Riera lo hace de una manera maravillosa.
2: Sí, cuando el campo era cerca por Ayacucho al este, por,
1: claro,
2: ejemplo, una de las frases, ¿no?,
1: de la Poncho Verde, un poquito más para allá,
2: claro, o las colas en el puerto para cruzar, para tomar la balsa. Claro, porque no estaba todavía
1: el puente.
2: Van, claro, caminó al olvido, uh-huh, tapada por el puente, que majestuoso se alza cruzando el Paraná. Pero cuando hablabas de esa imagen de Ramona en el puente muy nuevo y de la Costanera Sur, que significa un avance enorme para la ciudad de Corrientes, a la cual no voy hace bastante tiempo, o sea, después de la, más allá de la fiesta del chamamé, que uno va específicamente a trabajar, uh-huh. Vos sabés que me hizo acordar la vieja Costanera de Corrientes, la de la Punta San Sebastián, uh-huh, y del club Biwan Boy, ese club de pesca.
1: No me olvido nunca.
2: En el costado. Y que
1: casi me senté arriba de un yacaré un día porque pensé que era un palo.
2: Claro, claro. Y una Corrientes que, a pesar de todo, no pierde ese aspecto colonial.
1: No.
2: En algunos lugares. Y justamente lo que decís, ¿no? Que tal vez el poeta nostálgicamente utiliza esa imagen de tu cielo no ha cambiado y sigue siendo hermosa, uh-huh, y nos lleve a todos los que... Yo nací en Corrientes y hay cosas de la tierra que siempre te tiran, pero creo que Corrientes siempre fue la escapada para todos los correntinos.
1: Sí.
2: En algún momento, porque era y de hecho sigue siendo la ciudad más grande, uh-huh, de la provincia, y en la que se concentra algunas cuestiones comerciales y demás, pero ese encanto que añora el poeta en esta canción, me parece que en el fondo no se pierde, sigue estando ahí.
1: Tal cual.
2: Escondido un poquito por el cemento, pero sigue estando ahí.
1: Así es, o por el tráfico veloz, como dice la misma canción. Gracias por estar con nosotros y gracias, Ramona Galarza, por todos los que nos diste y que nos hace enamorar cada día más del chamamé. La novia del Paraná nos enamora y nos despide con Corriente soñadora, del poeta Rodolfo Seguán Riera.

0: lastime ya robándome un título que ya no tengo.
1: No tenés más que rogárselo a Desdémona. Claro que sería más fácil pedírselo a Bianca, ¿no es verdad?
0: La pobre infeliz me tiene harto.
2: Mal comienzo, canalla.
1: Nunca vi una mujer más enamorada.
0: Mucho más que yo, debo decir.
2: Apoyado, sonsácale la verdad.
0: El otro día, delante de todo el mundo, sí, se abrazó a mí gritando: ¡Oh, querido Casio! Acariciándome y llorando como una poseída.
2: Veo ese gesto insolente, pero no el del perro, el que había de arrojarlo.
1: Dios nos proteja. Aquí viene Bianca.
3: ¡Que el diablo te lleve, Casio!
0: Pero...
3: me estás evitando a cada paso. Y encima pretendes que te copie este pañuelo. Más aún, supones que puedo creer esa tontería de que lo encontraste en tu propia habitación. Tómalo, te lo devuelvo si es que tanto te gusta. Mejor.
2: Pero por el cielo, debe ser mi pañuelo.
0: Pero ¿qué sucede, mi dulce Bianca?
4: Seguidla, mi amigo, os costará bastante convencerla.
0: Pero, espera, Bianca, espera.
2: ¿Cómo la mataré, Yago?
1: ¿Visteis el pañuelo, mi señor?
2: Era el mío, ¿verdad?
1: El vuestro. Lo juro por mi mano derecha.
2: Quisiera estar 9 años matándola.
4: Tan bella mujer. Tan amable.
1: Deberéis olvidar eso, señor.
2: ¡Sí, que se pudra! Que baje al infierno esta misma noche porque no vivirá. Mi corazón se ha vuelto de piedra. Lo golpeo y me lastimo el puño.
4: No existe en el mundo criatura más adorable que ella. Podría estar al lado de un emperador y dictarle órdenes.
1: Estáis cambiando de tema, general.
2: Sí, que la ahorquen.
4: Solo digo que es tan delicada, tan refinada, tan admirable.
1: Tanto peor, ¿no os parece?
4: Sí, 1000 veces peor.
2: Prepárame un veneno, Yago, para esta misma noche. No quiero explicarle nada para que su hermosura no me desarme el alma.
1: No, no uséis veneno, señor. Estranguladla en el mismo lecho que mancilló.
2: Bien, Yago, bien. Es una justicia que me place.
4: ¿Qué trompeta es esa?
1: Algún mensaje de Venecia, seguro. Mirad, general, es Ludovico que viene de parte del Dux. Y vuestra esposa llega con él.
5: Dios os guarde, general.
2: A vos, de todo corazón.
5: El Dux os manda este despacho.
2: Ya, me disculpáis un momento, lo leeré de inmediato.
5: Por supuesto, general. ¿Y cómo está el teniente Casio?
1: Vive, señor.
3: Justamente, primo, ha surgido una desavenencia entre él y mi esposo. Pero estoy convencida de que vos arreglaréis las cosas.
2: ¿Estáis segura?
3: Lo estoy. Y me agradaría que se reconciliaran por el afecto que siento por Casio.
2: ¡Cállate, maldita seas!
3: No entiendo vuestro enojo.
2: ¡Entonces has enloquecido, sin duda!
3: ¿Cómo?
5: Mi señor, es demasiado. Dadle una reparación. Está llorando.
2: ¡Lágrimas de cocodrilo! ¡Fuera de mi vista, mujer!
3: Me voy para no ofenderos.
5: Señor, vuestra señoría, llamadla. Os lo ruego.
2: ¡Señora!
3: Mi señor...
2: ¿Para qué la queríais, caballero?
5: ¿Quién? ¿Yo?
2: Sí, ¿no me lo pedisteis? Puede irse y volver, señor, y seguir adelante y volver una vez más. Y puede llorar, señor, sí, llorar. Y es obediente, muy obediente. Seguid con vuestras lágrimas, señora.
3: ¿Qué pasa?
2: Y en cuanto al despacho, señor Ludovico, recibo la orden de regresar también yo.
5: Bien.
2: Marchaos, Desdémona. Ya os mandaré llamar. Obedeceré el mandato y volveré a Venecia. ¡Fuera de aquí, andando, maldita! Casio ocupará mi puesto. Os ruego que más tarde me acompañéis a cenar. ¡Bienvenido a Chipre!

0: señor Ludovico.
1: ¿Es este el noble moro a quien todos aman y respetan?
2: Es que está muy cambiado. No me animaría a decir que este es el primer golpe que recibe su esposa.
3: Entretanto, en otro aposento de Otelo.
1: Vamos, Emilia, a mí no podéis negármelo, los habéis visto juntos.
4: Pero escuché cada una de las sílabas que pronunciaron y no escuché nada malo.
1: Es extraño.
4: Juro por mi alma que es honrada. Y si algún miserable os convenció de lo contrario, que el cielo lo maldiga para siempre.
1: Decidle que venga.
4: Como el señor lo disponga.
1: No es poca cosa lo que dice, pero no es más que una astuta alcahueta.
5: ¿Qué os place mandarme?
1: Quiero ver vuestros ojos. Mírame la cara.
5: ¿A qué se debe esa terrible humorada, señor?
1: Dejad solos a los que quieren procrear y cerrar la puerta, Emilia.
4: Bien.
1: Y tosed, para avisar si alguien se acerca como manda vuestro oficio.
4: Sí, señor.
5: Os suplico que me expliquéis vuestras palabras. No entiendo a qué se debe vuestra cólera.
1: Vamos a ver. ¿Quién eres?
5: Vuestra sincera y leal esposa, mi señor.
1: Vamos, jura que eres honrada y condénate.
5: El cielo sabe perfectamente que lo soy.
1: El cielo sabe perfectamente que eres pérfida con el infierno.
5: ¿Hacia quién, mi señor? ¿Con quién? ¿Cómo? Ay.
1: Mi Desdémona. No, no, aparta, aparta, aparta.
5: ¿Por qué me tratáis así? ¿Por qué lloráis?
1: Creí que todo podía soportarlo. Todo. Pero ser arrojado del santuario en que deposité mi corazón.
5: Espero que mi noble señor me crea honrado.
1: ¡Oh, sí, honrada! ¡Sí! Como las moscas en el matadero que apenas nacidas se reproducen zumbando. Esta flor tan graciosamente hermosa que mis sentidos se embriagaban con ella. Ojalá no hubieran nacido.
5: Decidme, por Dios, qué pecado de ignorancia he cometido.
1: Si dijera lo que has hecho, mis mejillas se enrojecerían como fraguas. Este soberbio pergamino, este libro admirable, se hizo para que escribieran encima la palabra puta.
5: No lo soy, tan cierto como espero salvar mi alma.
1: ¡Ah! No sois una puta. Oh, os pido perdón, entonces. Os confundí con esa astuta cortesana de Venecia que se casó con Otelo. ¿Y tú, Emilia?
4: Sí, señor.
1: Que guarda las puertas del infierno. Ven aquí. ¡Tú! ¡Sí, tú! Ya terminamos. Toma el dinero por tu trabajo y guárdanos el secreto.
4: Pero... ¿qué se imagina este hombre? ¿Cómo estás, milady?
5: No lo sé. No pude reaccionar.
4: ¿Pero qué problema tuviste con el señor?
5: ¿Con quién?
4: Con mi señor, milady.
5: ¿Y quién es tu señor?
4: El vuestro, señora.
5: No tengo ninguno. No me habléis, Emilia. No tengo otra respuesta que las lágrimas. Te ruego que esta noche coloques en mi lecho mis sábanas nupciales.
4: ¿No queréis decirme qué os pasa?
5: Y ve a buscar a tu marido, Emilia.
4: Ya mismo, señora.
5: Era justo que me tratara de ese modo. Muy justo. Debo haber hecho algo tremendo para merecer este horror.
2: Señora,
5: no puedo decirlo.
4: Vaya, el señor la ha llamado puta.
2: Maldito sea por esto. ¿Cómo le dio esa locura?
4: Que ni ahorquen si aquí no hay un canalla que le ha metido esa idea en la cabeza.
2: Ah, no digas tonterías. No puede existir alguien así.
5: Si lo hubiera, que el cielo lo perdone.
4: Que lo perdone la horca y que el infierno roa sus huesos.
2: Habla más bajo, ¿quieres?
5: Yago, ¿cómo podré ganar de nuevo el corazón de mi esposo?
2: Paciencia, señora. Tened paciencia. Es solo un momento de mal humor. Con toda seguridad son los problemas del Estado los que lo alteran y se desquita con vos. ¿Oí, mi señora?
4: ¿Qué?
2: Las trompetas convocan a la cena con los embajadores de Venecia. Venid.
5: Sí.
2: Venid. Dejad que os acompañe hasta la puerta.
5: Sí.
6: Ahora llévala tú, Emilia. Y sécale esas lágrimas.
4: Sí, voy.
7: Chao.
2: ¿Qué haces aquí, Rodrigo? ¿Estás loco?
7: No sé si loco, pero sí cansado de que te burles de mí hasta este extremo. Las joyas que te di para Desdémona habrían alcanzado para corromper una monja. Y solo recibo a cambio tus falsas promesas.
6: ¿Terminaste de hablar?
7: Terminé de confiar en ti, puedes jurarlo.
2: ¿Ah, sí? Veamos qué dices si te cuento que ha llegado una comitiva del Tux para poner a Casio en el puesto del moro.
7: ¿Qué?
2: ¡Eso!
7: ¿Otelo y Desdémona regresarán a Venecia?
2: No, querido mío, no. Otelo se la lleva a Mauritania. Como verás, no te queda otra salida que eliminar a Casio.
7: ¿Qué?
6: Ah, si es que te atreves, claro.
2: ¡Vamos! No te quedes estupefacto, que no hay tiempo que perder. ¡Vamos! Ven conmigo.
3: Un par de horas después, Desdémona y Emilia entran a otro de los aposentos del castillo.
4: Al menos vuestro esposo se ha mostrado algo más amable después de la cena.
5: Dice que regresará a Venecia. Me ha ordenado ir a la alcoba y pedirte que me dejes sola. Dame mi camisón y despidámonos, mi buena Emilia. Será mejor no contrariarlo.
4: Ojalá no lo hubierais conocido nunca.
5: No digas eso. Lo amo tanto que hasta en su mal humor y sus reproches... Desabrocha, ¿me quieres? Veo gracia, finura y grandeza.
4: Puse en el lecho las sábanas que ordenasteis.
5: Todo me da igual. ¿Qué ocurrencias tiene nuestra mente? Quiero pedirte que si muero antes que tú, me envuelvas en una de esas sábanas.
4: Vamos, vamos, no digáis tonterías.
5: ¿Sabes? Mi madre tenía una doncella cuyo galán enloqueció y la abandonó. La pobre solía cantar una canción tristísima y murió cantándola. ¿Por qué será que no consigo que esa melodía sea parte de mi cabeza? Vamos, Emilia.
4: Sí.
5: Démonos prisa. ¿A dónde vas?
4: A buscar el camisón.
5: No. Desabróchame aquí.
4: Sí. Date la vuelta.
5: Sí.
4: Te desabrocho.
5: ¿Oyes?
4: ¿Eh?
5: ¿Quién llama?
4: Es el viento.
3: Una calle en Chipre. Esa misma noche.
2: Aquí, escóndete aquí. Desnuda tu espada, que Casio no tardará en llegar.
7: Bueno, quédate cerca.
2: Sí.
7: Que puedo fallar el golpe.
2: Sí, ya sabes que puedes contar conmigo. Ahora, ponte en guardia. Ahora, que mate a Casio. O que Casio lo mate a él. O que se maten entre sí, a mí me da lo mismo. No, ¿qué estoy diciendo? Deben morir ambos, o mi vida corre peligro.
7: ¡Muere, maldito!
8: Todavía, sea quien seas.
7: ¡Muerto soy!
2: No puede quedar vivo. Lo mataré yo mismo o el moro acabará conmigo.
8: ¿A qué esperas, amo? Las sombras de la noche te protegen. ¡Ay, diablos! ¡Mi pierna! ¡Me han herido! ¡Socorro! ¡Al asesino!
7: ¡Ayuda, por favor! ¡Ay, nadie viene! ¡Me desangraré hasta morir!
8: ¿Qué está pasando aquí?
2: Señor Ludovico, soy vos. ¿Sabéis de dónde vienen esos gritos?
8: ¿Yago?
2: Sí, soy yo.
8: No os había reconocido, alférez.
2: Sí.
8: Estoy tan asombrado como vos. La noche está tan cerrada que los ojos resultan inútiles.
2: Aquí hay alguien.
7: Ayúdame, Yago. Algún miserable me ha herido y no puedo moverme.
2: ¿Posible?
7: ¡Socorro! ¡Me muero!
8: ¡Ese es el bastardo que quiso asesinarme!
2: ¡Oh, miserable traidor! ¡Muere, desgraciado!
7: ¡Ay! ¡Maldito Yago! ¿Te atreves a llamarme traidor?
2: ¿Cómo estáis, hermano Casio?
7: Ay, mi pierna está partida en dos.
9: Casio, mi dulce Casio.
2: Ven aquí, mujer. Casio, mi gran amigo. ¿Qué problema tenías con él?
9: ¿Yo? Sí. Ninguno. ¿Por qué habría de tenerlo?
2: Es que está pálida. ¿No lo advertís, señor Ludovico? Os ruego que digáis a vuestros hombres que retiren de aquí a Casio y a ese otro.
10: ¿No habéis oído? Llevadlos y haced atender al buen Casio cuanto antes.
2: Como os decía, señor, la culpa le ha quitado el color a esta prostituta.
9: ¿Qué decís?
2: ¡Ah, mi buena Emilia! El cielo te envía. Haz el favor de averiguar dónde cenó Casio hoy.
9: En mi casa, ¿por qué?
2: A pesar de la noche, todo se aclara cada vez más. Ve a informar al general Otelo de estos acontecimientos, esposa mía.
11: Sí,
2: ¿me acompañáis, señor Ludovico?
10: Sí.
2: Debemos hacer curar al noble Casio.
10: Bien.
3: En el aposento de Otelo, poco después, Desdémona duerme y Otelo entra con una antorcha en la mano.
1: Debo recordar la causa que me obliga a matarla, porque no quiero hacerlo, pero tiene que morir o seguirá engañando a más hombres. Ay, quiero besarla así, así, así, así, así. Ese aliento tan amado está a punto de persuadir a la justicia para que rompa su espada. Otro beso más, otro. Quédate así, quédate así cuando estés muerta. Otro más, el último. Se despierta.
5: Soy su voz, Otelo. Venid al lecho, mi señor.
1: ¿Has rezado, Desdémona?
5: Sí. ¿Por qué lo preguntáis?
1: Si recuerdas algún pecado, pide perdón cuanto antes. No quiero matar tu alma, Dios no lo permita.
5: El cielo tenga piedad de mí.
1: Amén. Con todo mi corazón.
5: No debería sentir miedo, porque soy inocente de toda culpa. Y sin embargo, lo siento. Tengo miedo.
1: Inocente. Aquel pañuelo que te regalé se lo diste a Casio.
5: No, no es verdad. Por mi vida y por mi alma. Haced que ese hombre venga y que confiese la verdad.
1: Ya lo ha hecho.
5: ¿Pero qué ha confesado, mi señor?
1: Que te ha... usado.
5: ¡No puede decirlo!
1: En eso tienes razón. Porque el buen Yago se ocupó de matarlo.
5: No es posible. Ahora sí que estoy perdida.
1: Oh, pero quieres hacerme creer que no eres una puta y lo lloras en mi cara.
5: Desterradme, señor, pero no me matéis.
1: Es demasiado tarde. Dame tu garganta. Blanca y lisa como el alabastro de un sepulcro.
9: ¡Señor! ¡Mi señor Otelo! ¡Señor! ¡Abrid la puerta! ¡Ábreme la puerta, señor! ¿Por qué no abrís?
1: No quiero prolongar tu sufrimiento.
9: ¡Abre la puerta! ¡Abre la puerta! ¡Abre la puerta!
1: ¡Abre la tormento de Desdémona! ¡Así! ¡Así! ¡Así!
9: ¡Señor! ¡Abridme! ¡Soy Emilia!
1: ¡Me he olvidado de ti! ¡Te voy enseguida! ¡Imposible! Pareció verla mover. No está muerta.
9: ¡Abridme!
1: ¿Qué? ¡Emilia! Traerá la noticia de la muerte de Casio. Quizá, pero si entra, querrá hablar con mi mujer. ¿Qué mujer? ¿Qué mujer? Yo no tengo mujer. Corramos las cortinas. ¿Qué sucede? ¿Qué quieres decirme a esta altura de la noche?
9: Mi buen señor, Casio ha dado muerte a Rodrigo, un joven veneciano.
1: ¿Se han matado el uno al otro?
9: No, señor, Casio está vivo.
1: ¿Cómo? ¿Casio vivo?
5: Sido. Sido injustamente asesinada.
12: Oh, Dios mío.
9: La voz de mi señora. Hablad. Dulce Desdémona. Muero inocente.
12: ¿Pero quién? ¿Quién ha cometido este crimen?
5: Nadie. Yo misma. Encomendadme a mi bondadoso Señor. Adiós.
11: Bajó al infierno como embustera. Fui yo quien la mató.
12: Murió como un ángel. Mintió para proteger.
11: ¿Un ángel? ¿Un ángel? Era una puta lasciva, eso es lo que era. Pregúntale a tu marido, si no...
12: ¿A mi marido?
11: Y él fue quien me advirtió. Yago es un hombre honrado que detesta el fango, que se aferra a las acciones inmundas.
12: ¿Mi marido?
11: ¿Que no entiendes, torpe mujer? Tu marido, sí, he dicho.
12: Si dijo eso, que se pudra su alma perniciosa.
11: ¡Cállate!
12: Miente desde el fondo de su corazón. Haz lo peor que quieras conmigo. Esta acción es tan poco digna de
11: ser... ¡Cállate, digo!
12: ¡Como tú de ella! No me asusta tu espada. Diré quién eres, aunque pierda 20 vidas. ¡El moro ha matado a mi señora! ¡Al asesino! ¡Al asesino!
10: ¿Qué son esos gritos?
13: ¿Qué está pasando aquí?
12: Ay, Yago, bienvenido seas. Desmiente a este hombre. Dice que le has contado que su esposa lo engañaba. Sé que eres incapaz de semejante maldad. ¡Habla!
13: No, no. Le dije que su mujer era desleal.
12: ¡Ah, mentido! ¡Criminal!
11: Cuidado con lo que dices.
12: Lo diré. Lo diré porque es mi deber hacerlo. Mi señora yace ahí, asesinada en su lecho.
11: ¡No puede ser! Era impura, señor. Ahí yace Desdémona, es cierto. Y fueron estas manos las que cortaron su aliento. Sí, da lástima, es verdad. Pero Yago sabe bien que me engañó mil veces con Casio.
12: No.
11: Casio mismo lo ha confesado.
12: No.
11: Y ella recompensó sus... trabajos amorosos.
12: No.
11: Con la primera prenda de amor que yo le entregué.
12: No.
11: Un pañuelo que mi padre le había dado a mi madre.
12: No, por el cielo, no.
10: ¡Cállate, mujer!
12: ¡Callarme! Hablaré con más libertad que el viento. ¡Ah, moro imbécil! El pañuelo del que hablas lo encontré yo por casualidad.
11: ¿Qué?
12: Y se lo entregué a mi marido.
10: ¡Miente, basura!
12: ¡Por el cielo que no miento!
11: ¡Oh, oh Yao! ¡Infame bastardo!
10: ¡Cuidado! ¡El maldito alférez se escapa! ¿Pero qué ha hecho? ¡Ha matado a su mujer! ¡Y detrás de él!
11: ¡Hacedlo! Ya ni valor me queda. El más débil de los hombres puede arrebatarme la espada. Mi espada. Ha visto días en los que con ella me abría camino a través de todos los obstáculos. Alarde inútil. ¿Quién puede oponerse a su destino? No, no, no, no temáis, aunque esté armado. Bastaría un junco contra el pecho de Otelo para hacerlo retroceder. ¡Ay! ¡Ay, mujer nacida bajo una mala estrella! Cuando nos encontremos ante Dios, le bastará al verte como te estoy viendo para precipitar mi alma fuera del cielo y arrojarla a los demonios. Mi bien. ¡Ah, bastardo! ¡Infame, maldito seas!
5: ¡Oh, Desdémona! ¡Desdémona! ¡Muerta!
10: ¿Dónde está el desventurado?
11: ¿El que fue Otelo? Aquí está.
10: Avanza su presencia, Yago.
11: Miro sus pies, pero no tiene pezuñas. Le pediré a mi espada un esfuerzo más.
10: ¡Eso es!
1: Pero no sé para qué te he herido. Si eres un diablo y no puedo matarte.
2: Sangro, señor. Sangro, pero no estoy muerto.
1: Mejor. Quiero que vivas. Morir es una dicha que no mereces. En cuanto a ti, Casio...
7: Nunca os ofendí, querido general.
1: Lo sé. Y te pido perdón. ¿Cómo fue que llegó a tus manos el pañuelo?
7: Lo hallé en mi habitación, donde él mismo acaba de confesar
1: necio,
7: que lo puso.
1: ¡Necio, necio, necio, necio de mí!
14: Señor, es preciso que vengáis con nosotros. Se os ha quitado vuestro poder y vuestro mando. Y Casio gobierna en Chipre. Conducidle, caballeros.
1: Poco a poco. Una palabra antes que os vayáis, o dos. Os suplico que cuando narréis estos desgraciados hechos, habléis de mí tal como soy. No quiero que nada se atenúe, pero tampoco agreguéis nada. No actué por odio, sino por amor. No amé con cordura, sino demasiado. Hablad de un hombre que no fue fácilmente celoso, pero que apenas se dejó envolver por la sospecha, se dejó llevar hasta las últimas consecuencias. Pintadme así y agregad que una vez, cuando vi un malvado turco golpeaba a un venusiano e insultaba a la república, lo agarré por la garganta y le di muerte. ¡Así!
7: ¡No! ¡Ah! ¡Oh! ¡Cielos! Se ha matado con su propio puñal. Todas las palabras sobran.
1: Te besé antes de matarte, Desdémona. Solo me quedaba el recurso de matarme para morir con un beso.
7: Me lo temía, pues era un hombre de gran corazón.
14: ¡Ah! ¡Miserable Yago! Más cruel que la angustia, el hambre o el mar. Mira la trágica carga de este lecho. A vos, señor gobernador, incumbe fijar el tiempo, el lugar y la sentencia de su condena. ¡Y que sea terrible!
15: Yo me embarco de inmediato, con el corazón destrozado, a llevar a Venecia esta dolorosa historia.

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3: Héctor.
4: ¿Qué haces, Flores?
3: Escuché el timbre y sabía que era Udo.
4: Udo.
3: Y estoy hablando con lenguaje así, estoy...
4: Yo leía así los chistes cuando era chico, chico.
3: Ah, pues decía Udo.
4: Claro, había abreviatura.
3: Sí, sí.
4: Y mi mamá me enseñaba, no mi madre. Claro. Me leía los chistes. La familia, sí. Conejín de Villiquen. Entonces yo decía, vengo a decirle a Udo. No, no, eso quiere decir usted. Udo es la abreviatura.
3: Sí, sí.
4: Seguí, bueno. Y una cosa que había visto yo por televisión hace poco, donde tratan de incentivar a la gente para que lea con los niños. Es decir,
3: claro,
4: vos le lees una parte de la frase,
3: sí,
4: y el chico la completa.
3: Sí.
4: Esa es una linda manera de interesarse. O el niño empieza y vos la completás.
3: Sí.
4: Pero el hecho de incentivar al niño a que lea,
3: sí,
4: es un bien que le estás dando, es un bien intangible,
3: sí,
4: intelectual, cultural, un bien de vida, porque si el pibe se acostumbra a leer, yo tuve esa felicidad, ese regalo de mis padres,
3: que
4: me enseñaron a leer. Eran dos personas muy modestas, pero el viejo se interesaba mucho por la lectura. Me enseñaba, me hacía leer los títulos de los diarios.
3: Ah, que cualquier cosa leía.
4: Cualquier cosa, leíamos a medias.
3: Claro.
4: Y después, ya en Buenos Aires, ya grande, ya sin padre, un compañero me dijo, si querés leer bien en la radio, lee todo lo que tengas fuera de la radio. Claro. En voz alta, lee folletos, lee el diario, lee todo en voz alta, en voz alta, en voz alta.
3: Sí.
4: Y yo lo hacía.
3: Claro. Bueno, Tony Carrizo decía siempre que para hablar en la radio lo primero que hay que leer mucho. Después recién de leer mucho puedes hablar en la radio.
4: Claro.
3: Sí, sí.
4: Porque... Además hay cosas de las que no podés desconocer.
3: No.
4: Si trabajás en un medio.
3: Claro.
4: Vos decís, ¿para qué voy a conocer historia de la filosofía?
3: No,
4: no es para hablar de historia de la filosofía.
3: No, no.
4: Es que te va a enseñar a pensar. Y trabajando en esto, vos vas a decir, mirá quién habla.
3: No, bueno.
4: Vas a tener más responsabilidad para el razonamiento. Estar en un micrófono es una responsabilidad linda, sí, y seria.
3: Sí.
4: No podés decir lo que se te viene en gana, lo que tu ánimo te indica.
3: Serasuolo me decía a mí.
4: Ahí tenés un buen ejemplo.
3: Serasuolo, Omarcito querido, me decía que nosotros, los que estamos en la radio, siempre nos denigrábamos un poco, ¿no? Y decía, pero lo que tenemos es un freno extra.
4: Ah, sí.
3: Es un freno extra.
4: Qué buen razonamiento.
3: Claro, uno... antes, voy a leer bien esto, a ver si está bien lo que voy a decir.
4: Sí, sí, sí.
3: Porque
4: sí,
3: el papelón después lo paso yo.
4: Claro, y además las opiniones. Sí. La lectura, hay que leer para ser escritor.
3: Sí.
4: Eso, desde ya.
3: Sí, sí.
4: Abelardo Castillo decía que no ni se podía pensar que una persona escribiera dos líneas sin ser buen lector.
3: Claro. Bueno, Borges se la pasaba hablando de lo que había leído.
4: Pero claro.
3: Sí, sí.
4: Pero claro.
3: Y después íbamos nosotros a leer eso.
4: Sí.
3: Y ya íbamos juntando gente en la cabeza.
4: Claro. Y todo eso es necesario para este trabajo.
3: Claro.
4: Hay que hacerlo. ¿Qué me trajiste, Flores? Hablando de todo un poco. ¿Trajiste algo? ¿O vamos a conversar?
3: No, mire, podemos conversar mucho. Pero le traje... tengo un Jamaica. Vamos por Jamaica, ¿sí?
4: Sí.
3: Ernest Ranglin. Ernestito. Para todos los que somos fans. Porque nos buscábamos a veces, nosotros en las disquerías, los amigotes de musicalizadores de radio, y yo, que a ver qué andábamos buscando, ¿no?
4: Sí.
3: Y un día me encuentro uno, Nicholson, del Agujerito, de la disquería del Agujerito, lo que estaba en la galería del Este.
4: Sí.
3: ¿No escuchás Ernestito? ¿Qué Ernestito? Le digo yo. Ernest Ranglin, me dice. Este disco lo habrá grabado a los 81, 80, ¿sí? ¿Qué hizo? Es jamaiquino. Él llega a Estados Unidos, a Nueva York, a fines de los 50. ¿Sí? Cuando uno dice Jamaica en la música, uno piensa siempre en el reggae, en el ska y todos esos ritmos que vinieron en los 70. Este 20 años antes estuvo en Nueva York, con su propio estilo, acompañó a mucha gente.
4: Hay un impulso afro ahí en el...
3: Sí,
4: detrás,
3: sí.
4: ¿Eh?
3: Sí,
4: ¿eh?
3: Sí, él, bueno, él tocaba...
4: Me gusta mucho.
3: Él tocaba mucho con Carl Jader, con este Tito Puente, y cruzaban shows. Ernest Ranglin, que es un guitarrista con un estilo único. En este disco, que es uno de los últimos que apareció de él, se junta con productores jamaiquinos de la nueva era de la música jamaiquina, ¿no? Que lo tienen a él como un referente esencial, casi como un prócer musical. Y él mira a las nuevas generaciones diciendo, bueno, parte de esto lo hice yo. La puerta por la que entraron estos muchachos la abrí yo en parte, ¿sí? ¿Quiere escuchar algo de Ernest Ranglin?
4: Sí, señor.
3: ¿Y su estilo inigualable para la guitarra?
4: Sí, señor.
3: Ahí va.

0: buscando una habilidad para los acordes.
1: Sí, sí, también. Esto era el Stay Together de Al Green.
0: Hombre, ¿eh?
1: Sí, era un, es un maestro, un estilo único.
0: Qué linda, no, como se dice siempre a veces en broma, no llegan de gusto los tipos.
1: No, claro, no.
0: La saben, tienen amor por la música y además del amor por la música, logran encanto.
1: Sí, y sabe que me gusta también de esta gente que generalmente estos grandes instrumentistas ya grandes, la discreción con la que tocan.
0: Ah, sí.
1: No quieren.
0: No quieren circo.
1: No quieren circo. Le dan hasta que termine la melodía.
0: Con todo respeto, eso dicho, pero ellos, claro, el músico le llama circo a una cosa que exagerada.
1: Sí, ese que sé.
0: No desdeña el circo.
1: No. Ese te toca sentado así, sí, mira, sí, para
0: sí,
1: abajo.
0: Tranqui, sí. Claro. Sí.
1: Ahí tiene.
0: Bueno, yo traje a Celia Cruz.
1: Bueno.
0: Hablamos de Celia Cruz con relación a Willy Colón.
1: Sí.
0: Y yo te dije, te mencioné, usted abusó.
1: Sí.
0: Iba a traer usted abusó. Pero pensé que había algo para nosotros más interesante y que además había hecho carrera. El dueto de Celia Cruz con los Fabulosos Cadillacs.
1: Los Fabulosos Cadillacs.
0: Claro, porque ¿qué pasaba? Esas son cosas que para mí fueron sorpresas. Celia Cruz, que no cabe duda, en la primera línea de las grandes artistas cubanas populares, tenés que poner a Celia Cruz.
1: Claro.
0: No podés evitar poner a Celia Cruz. Después vienen las discusiones que fulano era mejor, que esto, que el otro, que los demás.
1: No, pero está, sí.
0: Pero Celia Cruz es, sin duda, primera línea. Celia Cruz, ya lo sabemos, arrancó con la Sonora Matancera, primero en Cuba, después en el exterior. Se discute si es que no quiso volver o no la dejaron volver. No se sabe cómo es eso.
1: Ah, pero no volvió.
0: Entonces, está con la Sonora Matancera un tiempo, se enamora de Pedro Knight, un afrodescendiente músico de la Sonora Matancera, se casa. Y Pedro pasa a ser su asesor musical toda la vida. Era Pedro Knight, a quien conocí y traté, un encanto de personalidad, el músico sensible que lo traduce a través de la sensibilidad personal. Porque hay músicos que no traducen la misma sensibilidad para la música que en lo personal.
1: No transmiten.
0: Pedro Blay transmitía eso. ¿Qué ocurría con Celia? Que la salsa era muy popular, pero acá no terminaba de entrar.
1: ¿A qué se refiere acá?
0: La salsa.
1: ¿En dónde? ¿En Buenos Aires?
0: Buenos Aires y distintos puntos de Latinoamérica. Misteriosamente la salsa no entraba. Y Jerry Masucci, que era el no sé si el dueño o el...
1: Era el dueño de Fania.
0: O el CEO de Fania.
1: De Fania, sí, el dueño.
0: Bueno, Masucci dijo, bueno, hay que vincular a Celia con artistas de distintos lugares, incluso los que asoman al rock de alguna manera.
1: Sí.
0: Y los Cadillacs eran eso, ellos lo tomaban como un conjunto de rock, lisa y llanamente.
1: Claro.
0: Entonces dicen, vamos a mí me llamó mucho la atención que viniera Celia Cruz a grabar con los Cadillacs a Buenos Aires.
1: Sí, a ellos también.
0: A ellos también.
1: A ellos también, sí, a los Cadillacs.
0: A ellos también.
1: Para los Cadillacs era un paso gigante.
0: Viene a la mañana un día y se va al otro día a la mañana. Anduvo todo el día le armaron un paquete de promocional en el que estábamos nosotros también.
1: Iba a las radios.
0: Y yo la conocía, conocía discos de Celia Cruz y la admiraba, porque a mí me gustaba buscar discos de los que llamaban salsa, que los mismos salseros decían es un híbrido la salsa. La salsa es el son cubano, la guaracha, es el mambo, es el chachá.
1: Sí.
0: Y todo lo demás son los arreglos que ya no sabemos qué hacer con los arreglos. Hicieron cosas muy lindas.
1: Sí.
0: Entonces, para imponer a Celia, que no terminaron de imponerla nunca. Nunca fue Celia Cruz un artista demandado y pago por él lo que me cobren. No fue así.
1: ¿No?
0: No. Nunca.
1: Tuvo un nivel de popularidad alto.
0: Sí, acá un nivel considerable de popularidad.
1: La vida es un carnaval y esa última época de ella.
0: Se vendían discos. La vida es un carnaval es un tema que a mí personalmente no me gusta.
1: La letra
0: no me gusta. Es decir, vivir no es fácil. No es, olvídate de los problemas de vida, chico. No es así. No te podés olvidar de los problemas.
1: Claro.
0: Pero que a mí no me guste una canción no quiere decir que esté mal cantada.
1: Obvio.
0: Está bien hecha. Y a mucha gente le gustaba.
1: Estaba muy bien hecha.
0: Entonces viene un día Dijeron, bueno, a ver a qué programas hay que ir. Radio y televisión, pobre, anduvo todo el día y va a la noche a grabar. Vasos vacíos, que es un lindo tema, agradable tema. Es impresionante. Él llegó al estudio, se enteró de la letra, le dijeron cómo era la melodía, tenía un oído grande como una casa. Claro. Y graban. Y vas a ver vos, seguramente te acordás, están cantando los chicos de los Cadillacs. Y de pronto tiene que entrar ella, y entra con una nota alta y sostenida, que vos decís, es un artista. Vasos vacíos hizo carrera.
1: Sí.
0: Hizo mucha carrera acá y en el exterior, y fue el más popular de los temas de la última época de los Cadillacs.
1: Sí.
0: ¿Querés que lo escuchemos?
1: ¿Cómo no? Me encantaría.

0: Eso lo hizo Masucci para grabar también con Oscar de León, con Tito Puente, Celia, ¿no?
1: Sí.
0: Con Willy Chirino.
1: Duetos.
0: Duetos. Con Ángela Carrasco, ¿ves? ¿Ves?
1: Amplio.
0: Claro, muy amplio y distintos lugares. En Matildo Díaz, Johnny Ventura, Cheo Feliciano, Caetano Veloso.
1: Sí.
0: Sí,
1: sí, sí, lo tengo. Sí.
0: Soy loco por ti, América. Trataron de ampliar y algo ampliado.
1: No se puede hacer con muchos artistas.
0: No.
1: Esta serie de duetos tan antagónicos.
0: Pero además decirle a Celia Cruz que venga a Buenos Aires por un día. Ella estaba grande y su salud no estaba del todo bien. Ella tenía una gran presencia de ánimo. Era una mujer que... A mí me contaba Pedro, el marido, a quien, te digo, me gustó tanto tratarlo, que se sobreponía a cualquier dificultad de salud con su amor por la música.
1: ¿Quién no?
0: Celia.
1: ¿Quién no? Con un gran amor por la música.
0: De claro, cosas claro, peor. Porque la música sana y eso.
1: Yo creo en el valor terapéutico de
0: yo
1: la música.
0: Yo también, sí. Desde luego.
1: Sí, sí.
0: Si no, yo no estaría acá, te lo puedo asegurar.
1: Y yo tampoco, me parece. Bueno, Héctor, hablando de gente que está acá, vio que recién le traje a Ernestito Rangling.
0: ¿Cómo metía mano izquierda ahí para armonizar? ¿No?
1: Sí, sí.
0: ¿Qué tonalidades?
1: Bueno, este es más jovencito, se llama Pete Escobedo. Lo vi a Pete Escobedo, ¿sabe a qué edad lo vi yo? ¿Qué edad mía, no? 13 años. Yo tenía 13 años, me llevan a ver a Santana, y el percusionista de Santana, uno de los tres percusionistas...
0: ¿Acá?
1: Sí, acá en Buenos Aires, en San Lorenzo lo vi yo. Uno de los tres era Pete Escobedo. Pete Escobedo con el tiempo tuvo una hija que se llamó Sheila. Sheila Escobedo. Artísticamente Sheila I. Sheila E. Percusionista de Prince. Esposa de Carlos Santana. Ella.
0: No sabía eso.
1: Sí, sí. Sheila Escobedo es hija de Pete Escobedo. Uh-huh. Los 5 o 6 hijos de Pete Escobedo son músicos. Uno toca el piano, el otro el trombón, el otro la percusión. Él es percusionista. Puso un estudio de grabación con los hijos, grabó un disco. Con los hijos, algunos están casados con cantantes de primera línea, como C. Smith, a quien ya traje haciendo una canción aquí, si se acuerda.
0: Sí, señor.
1: Es la mujer de uno de los hijos de Pete Escobedo. En este disco, entonces, llamaron amigos de Pete Escobedo, porque él no canta, para que cante las canciones.
0: No.
1: Él no compone tampoco, él es percusionista. Así que en esta canción que vamos a escuchar, que se llama What You Won't Do For Love, ¿Qué No Harías Por Amor?, que ya hemos escuchado una versión de su autor, Bobby Caldwell, lo llaman a Bobby Caldwell. Le dicen, ¿querés cantar con nuestro padre esta canción? Encantado, le dijo él. Y entonces vamos a escuchar Pete Escobedo, Bobby Caldwell, la familia Escobedo, todos haciendo... ¿Qué No Harías Por Amor? ¿Le interesa?
0: Ah,
1: vamos.

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1: Las 11 de la noche en la República Argentina. Javier Milei fue homenajeado en Nueva York. El presidente brindó un discurso ante la comunidad de la Yeshiva Darchei Torah, donde fue galardonado por su defensa del pueblo judío. Por su parte, mañana miércoles espera su discurso ante la Asamblea General de las Naciones Unidas. La información deportiva con Nicolás Álvarez.
2: La Asociación del Fútbol Argentino pondrá un nuevo título en disputa para el 2027. Se trata de la Recopa de Campeones. Se jugará un torneo con formato de triangular entre los campeones de la Copa Argentina, la Supercopa Argentina y la Supercopa Internacional.
1: El tránsito con Ernesto Arriaga.
3: Totalmente liberada la ruta 8 de Pilar hacia Río Cuarto. Por favor, circular con precaución por algunas llovinas en un tramo. La ruta 3, desde la rotonda de Cañuelas hacia la General Paz por Riccieri, normal, recordar que indica 90 la máxima para combis y micros. La General Paz, totalmente normal, la máxima es 80 kilómetros por hora, los 25 kilómetros recorridos entre el Río de la Plata y Puente La Noria. Bueno, Parque de Seis operan con normalidad.
1: En Comodoro Rivadavia, en donde nos escuchás por AM670, la temperatura es de 9 grados, cielo nublado. Aquí en Buenos Aires, 7 grados, humedad 54%, cielo despejado.
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1: La vez pasada, escuchando algunas grabaciones de este programa,
2: sí,
1: que guardo,
2: sí,
1: porque es una experiencia muy linda para mí.
2: Están igual, ¿eh? Están en el blog de la radio.
1: Sí, por eso, ahí lo guardo.
2: Ah, la guardo, ah, pensé que lo... No, pensé
1: lo guardo de la radio.
2: No, lo guardo de la radio.
1: Ya se me lo arrepentí.
2: Claro.
1: Van a decir, che, hay que conseguir espacio para más grabaciones, limpien todo
2: sí,
1: eso.
2: Sí, ya lo van a sacar. Sí. Yo igual los guardo, ¿eh? Yo igual los tengo guardados.
1: Y escuché que hablábamos de canciones que habían pasado de ciclo. No es fácil,
2: ¿no?
1: Si vos sos del 50, por ende, de 1950, 1940, 1970, y pasás el 2001, ¡epa! Es una carrera.
2: Han quedado cosas atrás.
1: Sí, sí. Y hay artistas que conocen la importancia de lo verdadero, que conocen el valor semioculto de algunas cosas, que recurren a ellos y los reflotan.
2: Ah.
1: Este es el caso de Lila Downs, hija de padre norteamericano y madre descendiente de habitantes originarios de México. Lila Downs.
2: Sí.
1: Una hermosa morena.
2: Sí.
1: Una hermosa morena. Muy buena cantante.
2: Ha venido acá a Buenos Aires.
1: A Buenos Aires, ha tenido y tiene gran éxito.
2: Sí, sí.
1: La gente compra sus discos.
2: Sí, sí, yo la vi una vez.
1: Saca un disco cada año, cada dos años.
2: En la trastienda hace años la vi.
1: Sí, sí, yo también la vi en la trastienda.
2: Sí, la primera vez que vino.
1: Después vino y grabó con Soledad y con una artista española, que no me acuerdo el nombre.
2: Sí,
1: que más también es muy buena cantora. Y ella, que recurre a temas casi siempre nuevos,

0: Lila Downs. Sí. Es francamente asombroso.
1: Sí,
0: lo que hace, lo que es una mujer, no diría perfil bajo. Tampoco puedo decir que es una mujer modestísima. No, porque no la conozco.
1: No,
0: simplemente sé. He escuchado, nunca hablé con ella, sí. Simplemente he escuchado reportajes, la he visto por televisión.
1: Tiene un estilo muy particular,
0: sí,
1: para todo, para cantar, para vestirse, para hablar.
0: Para hablar, para pensar.
1: Sí, sí, sí.
0: El padre, que era, entre otras cosas, antropólogo, crítico musical, era un tipo muy inteligente.
1: Muy preparado.
0: Sí, y además era un contestatario total y absoluto. Y ella heredó esa parte del padre. Y ha inclinado las mayores energías de su vida, Lila Downs, a defender el respeto por los habitantes originarios de México.
1: Claro. Bueno, la madre, claro, claro.
0: Claro,
1: la madre originaria.
0: Y además demuestra, te repito, no sé si lo hace para asombrar, circo no hace, de eso te lo puedo garantizar, pero encontrás recursos que te dan una idea acabada de que ella fue dotada de toda una paleta de herramientas técnicas que permiten a la persona de talento expresar mejor ese talento. Esto lo digo porque hay gente que desdeña la técnica.
1: Sí.
0: Sin embargo, la técnica te da mayores posibilidades.
1: Sí.
0: Yo te invito a escuchar esta canción que, según me contaban días pasados, está como en 20 o 30 películas, entre ellas una película de Almodóvar, Paloma, que además es muy original como melodía y como idea.
1: Como idea.
0: Romántica, sí. Es muy linda.
1: Sí, sí.
0: Además, verás, si quieres escucharlo,
1: sí,
0: lo que hace Lila Downs con esta canción.

0: Y se nota que es mexicana hasta el hueso, ¿no?
1: Sí,
0: a mí me gusta en todo tiempo que aprenden.
1: Claro.
0: Y eso les permite manejar mejor la respiración, expresar mejor los sentimientos, ¿no? Que de eso claro. se trata, ¿no?
1: Sí, pero yo no sé ya si hay, yo, Héctor, yo entiendo lo que usted dice, pero yo no sé si ya hay gente que desdeña el academicismo.
0: Te puedo decir que sí.
1: ¿Sí?
0: Claro, cuando tratan a...
1: Sí, puede ser.
0: Que cuando sí. tratan a la gente que lo hace, se dan cuenta que hay otros recursos que ellos no tienen.
1: Ahí, claro, ahí se dan cuenta. Ahí se dan cuenta. Sí, sí.
0: Sobre todo si llegan a rozar a alguien o a alguien sí. que cultive el arte lírico. Ahí no podés...
1: No, ahí no podés esquivar el academicismo.
0: No podés esquivar ¿no? la escalerita de aprendizaje.
1: Ah, bueno.
0: O hacer claro. la escalerita de aprendizaje, no podés cantar ni el arroz con leche.
1: Claro, claro. El autodidactismo ha sido sobrevaluado muchas veces, ¿eh? En pos de un esfuerzo que a veces es...
0: Y hay gente que sostenía, y no te diré quién es, pero me lo dicen hoy día. No, dice, porque con el... si vos te metés mucho en la técnica,
1: sí.
0: vas a minimizar la transmisión del sentimiento. Yo creo que es al revés.
1: No, claro. Es que uno ve tipos dotados ya naturalmente, como Miles Davis, sin ir más lejos, a quien nombramos siempre, que ya estaba de por sí dotado, pero fue y sumó... estudiando un montón de cosas, desde armonización hasta autoría, todo.
0: Y mira, esas texturas
1: sí.
0: se consiguen con el talento natural bueno. y con la preparación.
1: Mucho ensayo y mucha academia, como decía.
0: Sí, sí.
1: Sí, como decía Thelonious Monk. ¿Eh?
0: Sí, sí, sí.
1: Mitad ensayo, mitad academia.
0: Hay que darle. ¿Y entonces,
1: bueno,
0: Flores?
1: Le traje un español, que uh-huh. es un tipo que, si bien está dentro de la cultura rock, ha tenido sus bandas de rock, incluso de rock duro, ¿sí? Bandas de rock, lo que se llama rock pesado.
0: Uh-huh.
1: Un cantante sensacional, Enrique Bunbury,
0: uh-huh.
1: que ya tiene su carrera solista hace muchos años, y a mí me gusta mucho, porque a veces hace discos que a mí me gustan mucho, y a veces hace discos que yo no entiendo nada. Lo cual me lleva a un ejercicio que no cualquiera... Porque yo sé que es Bunbury, por algo está haciendo esto. Soy yo que no entiendo qué. Bueno, Enrique Bunbury, que tiene... Viene
0: es como Internet, que te dice, sí, sí. estás ignorando algunas cosas.
1: Estás ignorando algunas
0: Entonces,
1: cosas.
0: Es bueno, porque
1: claro.
0: te metes a averiguarlo.
1: Sí. Hizo un disco hace un tiempo, que yo creo, algo de Cantinas, el Capitán Cantinas, algo así se llama, no sé. Yo muchas veces no me fijo mucho en el disco, porque la verdad es que cualquier cosa que uno agarre de Bunbury es interesante. Entonces a veces creo que es hasta contraproducente decir de qué disco es.
0: Mm.
1: A veces, usted sabe, en la radio, uno dice Enrique Bunbury nada más como para no sectarizar ni siquiera la búsqueda en ese tipo, ¿sí?
0: Sí, señor, es así.
1: Bueno, yo quiero que escuche esta canción que a mí me han discutido mucho, yo la he puesto en otras radios, me la han discutido mucho, y creo que llegó el momento de ahora ponerla verdaderamente en arriba de la mesa.
0: Mm-hmm.
1: Quiero que usted la escuche. Aquí está uno de los últimos trabajos discográficos de Enrique Bunbury, donde bucea en canciones que no le son familiares, que no le son, no tienen nada que ver con su historia personal,
0: uh-huh.
1: pero que por algún lado lo han seducido como para hacer una versión muy propia de canciones que no son de él. ¿Quiere escuchar?
0: Pero claro.
1: Enrique Bunbury.

0: Te traje a un cantor que a vos te gusta.
1: Sí.
0: Hugo Marcel es uno de los cantores más afinados que he conocido en mi vida.
1: ¿Qué voz?
0: Una voz única, una calidez especialísima y una carrera a la que él ha hecho honor con su máxima dedicación y seriedad. Sí. Es un artista
1: serio.
0: Muy responsable.
1: Serio.
0: Empezó de muy chiquito, no digo de 3 años, pero
1: no.
0: Empezó muy joven y en ese tiempo estaba Romay con su Radio Libertad, que recién se le había otorgado la licencia. Radio Libertad.
1: Sí.
0: Estaba originalmente, cuando era de los ingleses tenían Mundo y Libertad en el edificio que ahora está Radio Nacional.
1: ¿Estaba acá Radio Libertad?
0: ¿Quiere que te diga una cosa?
1: Sí, bueno.
0: En este estudio en el que estamos nosotros, en este estudio estaba Radio Libertad, uno de los estudios de Radio Libertad. Sí, primer piso era Radio Libertad. Eran 2 emisoras completamente diferentes.
1: Claro.
0: Y había en Radio Libertad una, no digo segunda categoría, porque estaría mal, pero había orquestas, por ejemplo, que militaban en Radio Libertad, eran contratadas para Radio Libertad y no para Radio El Mundo.
1: Sí, sí, entendí. Sí.
0: Era, nene, si te gusta bien, y si no, esto es lo que nosotros decimos que tiene que ser. Y tenían siempre razón, porque analizaban mucho. En Radio Libertad pasa a ser del gobierno en...
1: Sí, en la dictadura.
0: En los 50.
1: Ah, en los 50.
0: En los 40, perdón.
1: Ah.
0: En los 40. Y después empiezan a lanzar de a poquito.
1: ¿En esa época ya estaba Romay?
0: Aparece Romay.
1: Aparece.
0: Claro, no, no en el 50 y pico, en el 40 y pico.
1: En el 50.
0: Romay empieza en el 50, mitad de los 50.
1: Mitad de los 50, claro.
0: Viene con la propaganda de un aceite, que él era el realizador publicitario, de un importante aceite con el que pone grandes valores del tango en Radio Libertad y en televisión. Y tiene una idea, Romay. Muy metido en la música de tango. Dice, vamos a hacer... Venía con gran popularidad Elsa Rivas con la orquesta de Ricardo Tanturi. Empezó Brujos, una gran cantora. Dice, vamos a juntar a Roberto Rufino, Elsa Rivas y Hugo Marcelino, que así se llamaba quien después fuera Hugo Marcel.
1: Hugo Marcel.
0: Esa no tuvo demasiado éxito. La presentación de todas esas figuras, muy importantes todas.
1: Bien.
0: Leopoldo era una gran elección, y los 3 cantores también, pero no era el momento.
1: Pasa.
0: Fíjate vos, ¿no?
1: Pasa muchas veces.
0: Sucede, no es el momento adecuado y las cosas no funcionan. No obstante, Hugo deja de ser Hugo Marcelino, el niño, el adolescente casi niño, y comienza a ser Hugo Marcel. Y entonces todo el mundo se disputa a Hugo Marcel, graba una canción como invitado con Mores.
1: Entró por arriba el muchacho.
0: Entró por arriba y lo invita Osvaldo Fresedo a cantar, antes de ser el solista.
1: Nada menos.
0: Estuvo con la orquesta de Osvaldo Fresedo.
1: ¿Fue cantor de Fresedo, Hugo Marcel?
0: Fue cantor de Fresedo.
1: Claro, sí.
0: Hugo
1: sí.
0: Marcel.
1: Sí.
0: Y es de una sensibilidad tan notable la de Hugo, que te hace inolvidable. Las versiones de él son inolvidables en cuanto a esa canción que él entró.
1: Como a mí me encantaba los arreglos de Fresedo.
0: Sí.
1: Me encantaba.
0: Sí.
1: Tan salido del manual.
0: Muy lindos arreglos.
1: No eran de manuales, eran raros los arreglos.
0: ¿Sabés quién era? Roberto Pancera.
1: Ah.
0: Bandoneonista y pianista. En estas ediciones vas a escuchar hoy... Está Roberto Pancera como pianista y arreglador.
1: Sí. Mi viejo era muy fan de Fresedo, muy fan.
0: Y yo también, porque... Claro, y además, Fresedo tuvo la suerte de encontrar a Pancera, porque supo interpretar cómo tenía Fresedo que reinventarse.
1: Eso es...
0: Eso es fundamental.
1: Es esencial, sí.
0: Entonces, juntos elaboran esto, juntos, ¿eh?
1: Sí, está Fresedo,
0: porque
1: sí.
0: Estaba Fresedo y no podía dejar de estar Fresedo, y la idea directriz de Fresedo. Graba 2 o 3 versiones, creo que 3. Acá está la letra como es, que es muy cortita. Después del carnaval, un tango de Amuchastegui Quín, que va a cantar con Osvaldo Fresedo, Hugo Marcel, un gran torcante.

0: Bueno, Ud, a Ud me refiero. Veo que yo soy un tipo que busco mucho.
1: Ud soy yo.
0: Sí, busco mucho. Soy un busquero.
1: En realidad en esto se busca siempre, ser curioso como un gato.
0: Sí.
1: Y en la curiosidad está el encanto.
0: ¿Sabe qué encontré así curioseando? Se cumplieron 50 años del Festival de Woodstock. Ya sabes.
1: Ah.
0: ¿Sí?
1: Años que no se pudo hacer de nuevo.
0: No se pudo hacer de nuevo, pero queda más hippies. No, ese era un festival de hippies.
1: Claro.
0: Ahí tienen, bueno.
1: Falta el contexto cultural.
0: Claro, faltan los hippies. Y eso
1: pero
0: se pudo hacer porque era...
1: repetir el año 40 del tango en Buenos Aires. No tenía el contexto cultural.
0: Oh, imagínese, 500.000 personas, no se peleó nadie. Nadie fue en cana, Héctor, no pasó nada.
1: ¿En serio?
0: No. Junte hoy 500.000 personas.
1: Pero dice que había gente sin ropa, inclusive.
0: Incluso hubo gente, sí, que procreó. Sí, bueno, es otro problema. Sí, Héctor.
1: Es muy profundo eso, ¿no?
0: Es muy sí, más vale. Sí, hay una película muy interesante sobre un tipo que vivía en Woodstock, que no le cabía otra que participar del festival, porque si estaba
1: un
0: pueblito de...
1: Gusto,
0: ¿sí? Claro, un pueblito de 4.000 personas, de repente entran 500.000.
1: No se iba a ir a Córdoba.
0: No se podía ir, porque no se podía ir. Entonces ahí le tomaban la casa a los muchachos y no tenían dónde dormir.
1: Claro, y entonces vio cosas que no sabía que podían suceder en público.
0: Y sí, vio cosas y también...
1: Pero hay motivaciones, debe haber, sí, seguro que hay motivaciones muy serias para que esas cosas sucedieran, ¿no?
0: Y era la época, Vietnam.
1: Claro.
0: Los muchachos estaban peleando.
1: Imagínate lo que sería vivir allí en esos tiempos.
0: Sí, bueno. Y la juventud estaba, en ese momento, los jóvenes...
1: Que no probaba para nada la guerra.
0: Claro. Y si los mandaban a ellos. Lo de siempre, esto. Bueno. Sí. Cuestión que ahora...
1: No lo vamos a solucionar ahora.
0: No, tarde, no. Como diría Papo. cuestión que ahora apareció... Yo vi esto. Vi el anuncio y me anoté. Dije, bueno, me anoto. Salió una caja con todos los temas de Woodstock, no los que salieron en la película, los que salieron en el disco, sino todo lo que tocaron.
1: ¿Cuánto duró?
0: 3 días. yo no calculé eso, son 150, son 15 discos.
1: Sí.
0: Tardaron un poco en bajar, digamos.
1: Sí,
0: porque son 15 discos, es un archivo bastante pesado para una computadora común, estuve un rato. Bueno, y hay un montón de canciones, imagínense. Hay canciones que dice desconocido, no sé quién es el que está, pero cantó esto. O, ¿no? Porque subía gente, en algún momento estaba el señor vacío y subió alguno. Lo que encontré, que es lo que nunca salió, y que mucha gente daba mucho dinero, ofrecía mucho dinero para, y los de Creedence no querían, es el show de Creedence. Creedence tocó en Woodstock.
1: ¿Y?
0: Se pelearon con los productores, no sé por qué, entonces no aparece ni en la película ni en el disco original de Woodstock.
1: Pero existe.
0: Pero que ahora está.
1: Ah.
0: Y se lo traje.
1: Bien.
0: ¿Quieren escuchar Creedence?
1: Sí.
0: ¿En Woodstock?
1: Pero claro.
0: Suena raro, ¿eh?
1: No,
0: pero
1: no,
0: es festival.
1: No. Dale, bueno, dale.

0: Creedence en gusto.
1: Creedence, qué bueno. ¿Vio? Qué bueno.
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0: ¿Cómo anda, Tito?
1: Me parece que usted lo vi recién.
0: Sí, sí, soy yo el mismo que estaba acá hace un rato.
1: Es el mismo, ¿no?
0: Sí, sí.
1: Bueno, ¿cómo anda, Tito? He traído algo...
0: Estoy ansioso por su músico y está muy inspirado ahí usted.
1: A mí me gusta mucho el asunto este de Let It Be. Déjalo ser.
0: Déjalo ser. ¿Usted era el que decía en la tele, ten bonito?
1: Sí, yo...
0: Ah, me acordé, este monito. Le vi la cara y me acordé.
1: Porque si aparecía un monito en el sobre, tenía un premio extra. Bueno, Déjalo ser es un... Ha tenido derivados.
0: Sí. Let It Be.
1: Let It Be ha tenido derivados en castellano.
0: Sí.
1: Como sea. No digo que sea copias, ¿eh? No. Sí.
0: No.
1: Pero eso de... Hay cosas que no la podés parar, que te va a hacer mejor... Sí. Dejar que sucedan y acompañarlas.
0: A mí, ¿sabe cómo me lo tradujo uno en inglés? No te calentes.
1: No calentar un largo un vivir.
0: No te calentes,
1: amigo mío.
0: Let it be.
1: Que te lo voy a decir en latín.
0: Claro.
1: No calentar un largo un vivir. Dice, cuando me veo en problemas, mi madre viene hacia mí y me habla sabiamente. ¿Y qué me dice? Déjalo ser.
0: ¿Vale?
1: Y en mis horas de oscuridad, ella se para justo enfrente de mí, hablándome sabiamente, y me dice, déjalo ser, deja que suceda.
0: No.
1: Y cuando la gente de corazón roto que vive en este mundo se pone de acuerdo, allí habrá una respuesta. Déjalo ser. Aunque quizás ellos puedan estar separados, igual hay una chance que ellos verán. Mm. Habrá una respuesta. ¿Cuál es? Deja que las cosas sucedan, no trates de controlar todo. Esto lo agrego yo, ¿no?
0: No te calientes.
1: Eso lo dicen mucho, está en el ABC de los tratamientos de psicología, ¿no?
0: Claro.
1: De las terapias.
0: Sí, sí.
1: El tipo que trata de controlar todo.
0: Bueno.
1: Y quiere saber si va a tener plata dentro de 25 años.
0: Y relajate, qué sé yo.
1: Déjalo ser, habrá una respuesta, déjalo ser. Y cuando la noche está nublada, todavía hay una luz que brilla sobre mí. Brilla hasta la mañana. Déjalo ser. Mm. Me despierto con el sonido de la música. Mi madre viene a mí, hablándome sabiamente. Déjalo ser, déjalo ser, déjalo ser. Ahora, esto tiene una historia.
0: Sí.
1: ¿Querés que te cuente la historia?
0: Sí, sí.
1: Bueno, no me la sé de memoria esta historia. Voy a leerla. Esta hermosa canción fue grabada en 1969, cuando los Beatles ya se presentaban con grandes problemas y su separación era inminente. El autor de Let It Be es Paul McCartney, quien después de una noche de bebida soñó con su madre, la que había fallecido cuando Paul tenía 14 años. ¿Me seguís?
0: Sí, sí.
1: La madre de Paul era muy trabajadora y preocupada por su familia. Además, era enfermera. En el sueño, Paul vio claramente el rostro de su madre. Anteriormente tenía recuerdos muy borrosos de su rostro. Y ella dulcemente le señaló, Let it be, déjalo ser. Deja que las cosas sucedan, no controles todo. Para McCartney, fue como escuchar, sé amable, no pelees, intenta ir contra la corriente y todo se resolverá. Esto de intenta ir contra la corriente no lo puedo canalizar muy rápidamente yo.
0: Pero se puede ir contra la corriente sin pelear. Eso lo decía yo.
1: Está bien.
0: Es el camino más largo, pero...
1: Está bien, está bien. El nombre de la mamá de Paul es María. Los más cristianos han señalado que la recta se refiere a la Virgen María, ¿no? María es la madre de...
0: Obvio.
1: Pero ya ustedes saben su verdadera historia. Posteriormente, McCartney declaró, me encantaría que me volviera a visitar, me sentí bendecido por tener ese sueño. Eso me hizo escribir Let It Be.
0: ¿Qué sueño?
1: ¿Qué cosas bárbaras han escrito estos tipos? Digo, con lo valioso que es una buena melodía, no cualquiera.
0: No. Bueno, pero estos hacían... Estos tocaban el piano y en 2 minutos hacían
1: pero hacían genialidades a patada.
0: Y son genios.
1: Y dice, les dejo esta hermosa canción con una versión subtitulada. Al leerla no olviden lo que pasaba con los Beatles en ese momento. Ah, claro.
0: Ese sí.
1: La madre le aconsejaba... Estaban en crisis. Y además, supongo que serían amigos.
0: Sí.
1: Habría habido amistades.
0: Ya estaban separados ahí.
1: Ya sé, pero había una gran turbulencia.
0: El mundo no quería que se separen, ¿eh?
1: El mundo no quería que se separen.
0: Cuando digo el mundo, le estoy hablando del manager, del director de la empresa, del director de la compañía, de los amigos, de nadie quería que se separen.
1: He visto que tengo 60 versiones del Let It Be.
0: Sí. Puede ser.
1: Y entre ellas, una que quiero traer por un personaje por el cual ambos sentimos gran admiración, que es Ray Charles.
0: Ray Charles, sí.
1: Le falta un sentido, el de la vista, y sin embargo, yo lo que siento como un gran mérito de esa gente es superar sí. esas barreras. Sí, ahí sí que déjalo ir y acompaña tu ceguera. Claro. Y él la acompañó con talento, con creatividad, como demostración de que, como dice Borges, siempre el coraje es mejor, la esperanza nunca es vana. Disculpe, sí, pero me acordé de la milonga de Jacinto Chiclana. Sí, sí. ¿Querés que escuchemos a Ray Charles cantar Let It Be, amigo mío?
0: Yes.
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0: Delby, también hay una canción que se llama Déjalo ir y sea, que es el mismo concepto filosófico, ¿no?
1: Sí.
0: Deja que las cosas ocurran. O deja que la vida dibuje. Esa expresión me gusta mucho.
1: Claro,
0: no sé
1: sí.
0: de dónde lo aprendí. Pero me gusta mucho. Deja que la vida dibuje. Y no tratemos de controlar todo, porque si no...
1: No se puede.
0: Nos deshacemos, sí, sí.
1: No se puede.
0: No se puede. Deja que las cosas se desplacen.
1: Sí.
0: Tenemos que tener, por ejemplo, los cuidados elementales, ¿no?
1: Sí.
0: De una buena conducción de nuestra vida.
1: Pero... De uno.
0: Y claro.
1: De otro ya no.
0: Porque si no... Porque si no las cosas se te suben encima, te tiran al suelo, te derrotan, te pisan como un camión.
1: Sí.
0: Entonces, hacerse a un lado. ¿Qué dice Flores?
1: Usted...
0: Let it be, Flores.
1: Sí. Usted lentamente está dejando de ser un héroe para mí para convertirse en un sabio.
0: Un sabio, sí.
1: Sí.
0: Lo mismo pensaba mi profesora de matemáticas.
1: Sí, sí. El camino del héroe...
0: ¿Quién lo metió en un colegio este tipo?
1: Bueno, sí, siempre...
0: No lo podía comprender la pobre mujer.
1: El camino del héroe y el sabio, según la literatura oriental, parten del mismo lugar, ¿no? Parten de una idea. Después empiezan a desarrollar la idea. Hasta ahí van parejos el héroe y el sabio.
0: El héroe y el sabio.
1: ¿Y después se separan dónde? Cuando socializan la idea. Porque al héroe... al sabio lo entiende la gente. Y al héroe capaz que no lo entiende.
0: Sí.
1: Y ahí siguen los dos su derrotero.
0: Siguen su derrotero.
1: Y el sabio quizás consigue reconocimiento en vida y el héroe capaz que consigue reconocimiento.
0: Ahora
1: después.
0: Que decís, Einstein, qué sabio. Pero de eso vamos al otro día.
1: Sí, qué sabio que era.
0: Estuve viendo cosas de Einstein y fotos de joven, gran pinta.
1: Sí, y muy gracioso era.
0: Y era muy gracioso.
1: Era gracioso, tenía mucho humor.
0: Sabio, sabio.
1: Y,
0: qué amplitud conceptual de lo que es la vida, las cosas. Era Einstein.
1: Un día vamos a hablar nada más de sus influencias, porque a mí me gusta mucho Cioran, que no era gracioso.
0: No era gracioso.
1: Cioran era muy amargo.
0: Sí.
1: Pero lo que escribía tenía algo de humor, muy rebuscado, ¿no? Pero... Un tipo que escribe, bueno, uno soporta la vida porque sabe que existe la muerte. Es un humor medio...
0: Sí, bueno, pero es válido.
1: Es válido, sí.
0: Como concepto es válido.
1: Imagínese Wood viviendo 400 años.
0: Ah,
1: Dios.
0: Por favor.
1: Dios.
0: Bueno, a mí con 300 me alcanza.
1: Le traje algo nuevo, esto.
0: A ver.
1: Modern Nature. Naturaleza moderna. ¿Sí? Que son dos. Jack Cooper y Will Young, dos pibes que ya tenían sus banditas, pero no había pasado nada por el momento. Con esta parece que la pegan, ¿eh? Le voy a decir algo. Sí, este disco se llama How to Live, cómo vivir. Gran nombre para un cómo vivir. Es cómo hacer para vivir. Son 10 canciones.
0: Es una canción de autoayuda.
1: Mire.
0: Le autoayuda.
1: Sí, esto también. ¿Cómo no? Todas las canciones tienen una sola letra, una sola palabra tienen como título.
0: Sí.
1: ¿Sí? Ahorran los tipos.
0: Bloom.
1: Sí, sí.
0: Footsteps.
1: O sea, no le dice nada al título de la canción. Hay que escucharlo. No bueno, había otra que escucharlo.
0: Ahora...
1: Le voy a decir algo. Sin ponerse a la altura, ¿no? ¿Vio esa gente que le gusta Pink Floyd y hay que darle? Ah, no hubo nada como Pink Floyd.
0: Y es una lástima perderse todo lo otro.
1: Esto les puede abrir una ventana, ¿eh? A esas cabezas de bodoque que se creen que no se inventó nada.
0: No te podés perder todo lo otro.
1: No, estos pibes saben hacer muy bien las cosas. Esta canción se llama Criminal. Criminals. ¿Quiere escuchar a Mother Nature?
0: Sí, señor.
1: ¿Inglaterra?
0: Sí, señor.

0: belleza, ¿eh?
1: ¿Se
0: repite el título?
1: El tema se llama Criminals, el disco se llama How to Live y la banda se llama Modern Nature. Nuevos, nuevitos, vivitos.
0: Muy interesante, te digo.
1: Muy interesante.
0: Muy delicado, muy...
1: Saben.
0: Estéticamente lindo.
1: Saben mucho esta fiesta.
0: Bien, señor.
1: Yes.
0: Remitiréme a mis años preadolescentes. Cuando yo tenía 14 años, hacía tu trabajo.
1: ¿Qué trabajo hago? Discúlpeme, no
0: te hacía el jockey.
1: Ajá, está bien.
0: Entonces, había un club que se llamaba Club Americano.
1: Ay, qué lindo nombre.
0: Y yo, como tenía amigos ahí, les dije, che, ¿por qué no me ponen de presentador?
1: Claro.
0: Y en los intervalos paso los discos. Porque en los intervalos se pasaban. Entonces digo, y si querés, yo vengo antes, vengo a las 9 de la noche, el baile empezaba a las 10. Era locutor de bailes ahí.
1: Claro.
0: Tendría 14 yo.
1: 14 años yo era locutor.
0: Sí. Toda la vida jorobé la gente.
1: Sí.
0: Entonces, iba y ponía discos. ¿Qué ponía? Lo que me gustaba a mí.
1: Claro.
0: Esto viene porque traigo uno de los tangos que pasaron de siglo. Que todo el mundo, de una manera grande o chica, lo va a reconocer. Entonces yo ponía los tangos que a mí me gustaban.
1: Qué lindo.
0: Claro, como yo no tenía tocadiscos.
1: Claro.
0: Y encima me daban unos mangos.
1: Bueno, yo empecé a hacer DJ que para escuchar la música fuerte.
0: ¿Viste? Y bueno.
1: Iba a las 3 de la tarde, me metía en la cabina y ponía todo para mí solo.
0: Lo primero que ponía al lugar, al llegar, era algo que arrancaba con un solo de piano. Tan, ta, tan, tan, ta, ta, tan.
1: Buenos Aires, mil.
0: Apaniagua. Muy bien, así, Flores. D'Agostino empezaba, gran pianista, te digo.
1: Sí.
0: Tan, ta, tan, tan, ta, ta, ta.
1: Buenos Aires.
0: No, después.
1: Un recitado
0: canta Vargas, sí.
1: Sí, mi viejo.
0: Eso es inolvidable. En realidad, es un tango de Cadícamo y Cobián, pero nunca se... Nadie más, yo no escuché a nadie más, excepto D'Agostino y Vargas, que tocaran y cantaran este tango.
1: Es verdad.
0: Lo arreglaron, porque antes los músicos se ponían la camiseta de la orquesta con la que estaban. Era una actitud de pertenencia, ¿no?
1: Sí.
0: Como se dice ahora, era identitaria. Tu identidad era de la orquesta.
1: Sí, sí.
0: Y hicieron el arreglo cuando volvieron de un baile de madrugada en la casa de D'Agostino, que estaba el piano.
1: Qué arreglo raro tiene ese disco.
0: Tiene un arreglo de cuarteto de la Guardia Vieja o de trío de la Guardia Vieja que va por ahí por la mitad.
1: Sí,
0: de aquellos
1: sí,
0: bohemios
1: sí.
0: del tango.
1: Sí, sí.
0: Es muy bello.
1: Qué lindo
0: tango.
1: Que sí.
0: Tiene
1: sí.
0: un encanto. ¿Quieres
1: sí,
0: que
1: sí.
0: lo escuchemos?
1: Claro. ¿Cómo?
0: A pan y agua. En un arreglo de todos los músicos de D'Agostino
1: sí,
0: con
1: sí.
0: D'Agostino Vargas.
1: ¿Cómo?
0: Que no puede ser de otra forma.
1: Déjale.

0: ¿Dónde están mis amigos queridos de entonces?
1: A pan y agua, este tango nos unía en aquellas noches inolvidables de Armenonville. Mi hijo

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amigos, aquí estamos, desembarcando en la madrugada del miércoles, y este frío que no se va, y el invierno que se perpetúa, y la primavera que ruega, que intenta, que hace todo lo posible para aparecer, pero el invierno no lo deja. ¿Cómo les va? Bienvenidos. Llegamos a Día 2, este programa menos descontracturado, divertido, el que intenta robarte una sonrisa, el que busca que encuentres el sol de un nuevo día de una manera distinta. El programa que busca que dejes atrás lo tedioso del día y que puedas a esta hora relajarte y sonreír. Buenas historias, buena música, lo de siempre. Ya lo sabes, desde la Puna a la Antártida y de la Cordillera a las Toninas, 50 radios junto a Nacional Buenos Aires y dispersas en todo el país, llegando a los lugares más recónditos, ahí donde solo llega Nacional. Nos tenés que buscar en el dial, nos tenés que sintonizar en tu pueblo, en tu paraje, en tu ciudad, en tu provincia. Ahí nos vas a encontrar. Si no, tenés una manera mucho más sencilla, si se quiere. En el celular te bajás la aplicación de Radio Nacional Argentina y ahí nos podés escuchar también. No solo acá, sino en el resto del planeta, en todo el mundo, como muchos de nuestros amigos de distintos lugares, desde Europa, desde África, desde Oceanía, desde Asia, desde Medio Oriente, desde Norteamérica. Para nosotros es un verdadero placer poder hacer este programa y llegar a todos ustedes, Este programa que nació por y para ustedes. También tenés otras chances y otras maneras de poder sintonizarnos o buscarnos o interactuar juntos, como por ejemplo, según la compañía de cable que tengas, en la grilla de canales, canales de radio, y ahí desde la cama y desde el televisor nos escuchás. Por ejemplo, esto no es streaming, No nos busques, no. Esto es radio, a esta hora. No hay nada más lindo que la radio. Irse a dormir con la radio encendida. Porque a esta hora se escucha, no

0: siente. A esta hora, la radio vieja compañera de emociones te acompaña a conciliar el sueño. Para los noctámbulos, para los que sufren de insomnio, o para todos aquellos que están desarrollando alguna actividad, y empiezo a recorrer cada una de las que nos han mandado a ustedes, como por ejemplo los que están ruteando, tractoreando, cosechando, sereneando, estudiando, veterineando, empanadeando, sanando, panadoreando, altamareando, recorredoreando, computadoreando, amasando, locutando, enamorando, insomniando, kilometreando, tejiendo, despertando, escuchando, rasqueteando, apicultureando, costurereando, insomniando, chateando, noctambuleando, remiseando, talabartereando, calefaccionando, taximetreando, parrilleando, empalagando, madrugando, hermoseando, plomereando, colectiveando, pisteando, mamando, seguridiando, perdón, refrigereando, sorrentineando, lidiando, timbeando, chambeando, chamullando, amazando. Para todos ustedes, queridos amigos, oyentes, que nos acompañan en cada madrugada. Y recuerden, nuestras vías de comunicación tienen el WhatsApp. Hasta pueden mandar un audio por WhatsApp. No más de un minuto, ustedes ya lo saben. Superado el minuto, la máquina corta y borra. Por eso le pedimos, no porque seamos tiranos y que no nos guste escucharlo, simplemente porque es una cuestión de tiempo. Y la así está programado, ¿no? Tiene que ver con tiempos de radio. 11-38-70-74-85. 11-38-70-74-85. Ahí nos escribís. También tenés la posibilidad de llegarnos a través del Facebook de DEA2. Fabián Codevil y Sonia Ferrari, Radio Nacional AM870. DEA2. Fabián Codevilla y Sonia Ferrari, Radio Nacional AM870. Ingresen, se van a encontrar con un lindo video de Ivo Cutsarida diciendo algo que es tan importante que por eso me atreví a subirlo a nuestro Facebook. Pasen y vean, escuchen y analicen y verán cuánta razón tienen sus palabras, en sus dichos, el querido Ivo Cutsarida. Acá estamos, ustedes ya lo saben, los esperamos a todos, como a Osvaldo Linares, que nos escribe y nos bendice y nos manda besos desde la provincia de Río Negro, a Graciela Guglielmi, un beso grande para ella, a querido Marito Echeverri, que está siempre presente, a Eli Páez, la gente que se va acercando a través del Facebook y que me encanta mencionarlos, ¿no? Porque se toman su trabajo de poder estar con nosotros y nosotros debemos, tenemos el deber de devolverles a ustedes con el mismo amor que ustedes nos escriben cada uno de sus mensajes, ¿no? Por eso nos encanta poder recibirlos, sentirlos tan cerca y poder responderles de la misma manera, sin ningún lugar a dudas. Así que ahí estamos, haciendo el programa, contestando los mensajes, leyéndolos. Ustedes saben lo que van a encontrar y de qué manera nosotros los vamos a recibir y vamos a tratar de darle lo mejor, Gloria Paolini, le mando un beso muy grande, dice, te escucho todas las noches, hermosa música en la madrunoche. Gracias, Gloria, hermosa, gracias, Por acá también nos escribe Ariel Giara. Hola, saludos. Estoy furiando, dice hoy. Vaya a saber por qué el querido Ariel Giara nos dice lo que nos dice, ¿no? 15 minutos han pasado de la medianoche y hasta aquí ya tenemos una gran cantidad de mensajes que voy a empezar a leer. Renato de Bahía Blanca, Sonia está de vacaciones, Renato, te mando un abrazo, Ariri, Altair Suárez Coelho, mi amigo, du Brasil, dice, buenas noches, Fabián, siempre estaremos juntos, nunca te dejaremos solo, excelente programa, un fuerte abrazo. desde Sao Paulo, con mucho frío ahí, mucho frío. Acá también, en este momento quiero ver la temperatura exactamente que me va a marcar el monitor. Están ahora con la humedad. Estamos buscando la posibilidad de ratificar la temperatura en un rato. 7 grados 8 en Buenos Aires. Mucho, mucho frío. Por aquí también nos escribe el querido Héctor, de la provincia de Salta, la linda. Viva el programa de A2 y Discoteca Nacional. Llegó el miércoles, Fabián. Y el querido Héctor del barrio Tres Cerritos, que nos escucha a través de FM 102.7, le mandamos un beso muy grande. El Osmar, de Fray Bentos, Uruguay. Buenas madrunoches, Fabián. Feliz miércoles, bendiciones. Abrazo, querido Osmar. Yo digo Osmar porque me parece que al uruguayo le gusta que le digan el Osmar, ¿viste? Es una forma muy típica de el Rubén, el Osmar, ¿viste? Es, en Uruguay son muy así, ¿viste? Mi gran ídolo, el de siempre, ustedes lo saben, es el señor Rubén Walter Paz. Aquel 10 que brillara con la camiseta de la Academia de Peñarol y de la selección uruguaya, además del Genoa, del Racing de París y, bueno, del Internacional de Porto Alegre. Un abrazo grande a todos mis amigos uruguayos, a los que los quiero muchísimo. ¡Ana María! ¿Cómo podía ser de otra manera? Desde la provincia de Santa Fe dice, hola, hola, buenas noches. ¿Cómo andan? Muchas, muchas vacaciones, dice. Ahora vienen con el frío, esperemos que tengan buena música y muchas ganas de que pasemos lindo. Claro, es nuestro objetivo, Ana, que ustedes la pasen de la mejor manera posible, ¿eh? No tengas ninguna duda. Gracias por estar siempre, Anita hermosa. Un beso muy grande. El querido Policarpo Urbano Martínez de Caseros. Hola, buenas, y espero escucharlos. Hoy me prestaron una radio por unos días. Buen programa. Bueno, vamos, Policarpo. Carajo, ahí tenemos radio otra vez. Y acá estamos haciéndonos mutua compañía. El querido Marito de San Luis, siempre presente, como no podía ser de otra manera. Les mandamos un beso muy grande. Gracias, Marito, por estar. Querido Mario Echeverri de San Luis. Y por aquí aparece Juan Manuel de San Miguel de Tucumán. Muy buenos días, estimados madrunocheros. Sea este el mejor de los programas, con buena vibra, sea pum para arriba. Gracias, querido, muchas, muchas gracias. Hola, Ezequiel, de la panadería en Margarita Belén Chaco, a esta hora ya seguramente preparando el horno. ¿Cómo están? Gracias por estar, Ezequiel, de verdad, Están amasando a esta hora de la madrugada. A ver, si me parece oler ese aroma a pan caliente y a la factura, me recuerda a mis tiempos de juventud y adolescencia, que cuando salíamos de bailar pasábamos por la panadería mientras otros estaban boludeando, nosotros parábamos en la panadería a buscar el pan y la factura. Los que estaban boludeando y se perdían esa parte. Después arrancaban, ¿viste? Pero ya era tarde. Ya nos habíamos quedado con la factura y el pan. Pero bueno, lindos tiempos esos que recordamos con mucho afecto. ¡Nelly! ¿Cómo estás? Hola, Fabi. Gente linda acá disfrutando de esta primavierno, podría ser. O primienverno, bueno. O inviaverna, o inviavera. ¿Qué lío hiciste, Nelly? Estamos todos locos, claro, por esta temperatura es increíble, ¿no? Feliz miércoles, o es jueves, no, estamos en miércoles, Nelly, te queremos, ahí en San Benito, Entre Ríos, Cecil Hughes de Esquel. Hola, Fabián, aquí como siempre presente, te paso una más para el vagón, ajedreceando, muy bien, en eso me encuentro en este momento con mi viejo librito armando partidas. ¿Alguna vez? Allá por mi juventud, adolescencia, tenía un vecino que se sentaba conmigo, un gran ajedrecista. Poníamos y armábamos el tablero con las piezas, y ahí él me enseñaba un poquito las viejas partidas de Anatoly Karpov, Kasparov, toda aquella, aquellos grandes maestros de entonces, y les digo, y debo confesar que aprendí poco, tendría que haberlo aprovechado mucho, mucho más, querido Cecil. Abrazo grande para vos. Por aquí, Normita. Titi, hermosa, ¿cómo estás? Buenas madrunoches, equipo de Día 2. Qué alegría reencontrarnos. Gracias por la excelente música y compañía. Gracias por estar. Desde Jujuy, muchos cariños y un abrazo enorme que nos llega al fondo del corazón, Titi. Raquel de Humboldt, Santa Fe, otra de las grandes amigas de este programa. ¿Cómo estás? Ya estás acostada, muy bien, esperando de nuestra compañía nocturna. Buen miércoles para vos también, Raquelita. Abrazo enorme, un beso gigante. ¿Hace mucho frío? Sí, claro. Y acá también. Según un señor del campo me contó de una terrible helada de hoy en muchos lugares. Hasta en algunos ha nevado fuertemente y ha quedado gente varada. Raquel, un beso gigante. Leo de Córdoba Capital. Buenas madrunoches. Qué linda noche para resfriarse, cosa de loco, cosa de mandinga, querido Leo. A no descuidarse y que disfrutemos de la música y abrigados, porque estos fríos son los que te terminan complicando siempre. Hola, Violet, hermosa mía, ¿cómo estás? Un beso grande desde Salta Capital. Violeta nos escribe: ayer hizo un calor hermoso y hoy amaneció todo nublado y otra vez a ponerme buzo, dice Viole. Un beso grande, Viole, gracias por estar. Hola, Isa, de San Rafael Mendoza, nuestra querida Isabela. Buenas madrunoches, Fabián, es un gusto escucharte. Para mí es lo mismo leerte, querida Isa. ¿Dónde está Sonia? ¿Está bien? Está bárbara, disfrutando de sus merecidas vacaciones. Me encanta de adiós y a mí me encanta que te guste. Un abrazote grande, gracias por estar con tu risa hermosa. Buen miércoles, gracias, Isa. Desde San Rafael Mendoza, nuestros amigos que nos hacen llegar su mensaje, como Sandra de Zapala, Neuquén. Hola, Fabi. Hola, Sandra. Acá, costurereando mientras te escucho. Saludos para todos. Gracias por la música y gracias a ustedes por el amor, por el cariño, por el afecto, por la complicidad. También nos llegan, querido amigo Jorgito Falcone, mensajes de voz. ¿Los podemos escuchar?
1: ¡Vamos, Radio Nacional! ¡Acá andamos peñando! Saludos para Peña, los especuladores, que siempre escuchamos firme la radio junto al pueblo. ¡Vamos, Nacional! ¡Aguante River Play!
2: Hola, Pomelo. Hola, Sonia, que todavía no ha hablado. ¿Cómo andan? Acá Jimmy, el uruguayo. Me pasó algo rarísimo hoy. Estaba cansado del laburo. Me dormí a las 5 de la tarde, me acabo de despertar. Es muy temprano para el mate. Vamos a esperar al programa de Sonia para tomar mate, no sé, a la hora del especial, a las 3, por ahí. Acá en Uruguay está re frío también. Entró la primavera, no sé qué hora, pero no se hace ver. Nada, para decirle que estoy presente. Saludos y se los quiere, gente linda. Besos y abrazos de Río Negro, Fragmentos Uruguay, cruzando el puente que recién cumple 50 años. Que unió de los países, hermano. Vamos arriba, se los quiere.
0: ¡Vamos arriba a la celeste! ¡Jimmy! Que un uruguayo diga que es demasiado temprano para el mate. ¡No lo puedo creer! Si ustedes andan con el termo bajo el brazo todo el tiempo, se ponen un traje, se ponen el termo. Se ponen una malla, se ponen el termo. Se ponen la ropa para jugar al fútbol, se ponen el termo. El ovinero lo tienen incorporado, Jimmy. Abrazo grande. Y para Matías, que a los gritos... está con Nacional siempre y nosotros encantados, Mati, de que estés con nosotros. Un beso grande para todos, como lo hace Cristian desde La Rioja. Buenas noches, Fabi, soy Cristian, prendido con ustedes, gracias, Cristian. Acá estamos, y vamos a empezar a andar el camino de la música bien ochentosa. Una buena elección hicimos detalladamente con algunos temas que hace mucho no escuchamos. Como solemos decir aquí, una muy buena selección ochentosa. que arranca con el número uno de los 80, enorme, talentoso, ya no está entre nosotros. Lamentablemente se fue temprano, se fue muy rápido, había mucho para disfrutar. Pero nos deja su legado, su música. Y el señor Michael Jackson interpreta Bad para abrir la madrugada.

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0: Buenas noches, Fabián, ¿cómo estás? Acá Dante reportándose a la compradía madruchera. Acá vamos ruteando. Camino a Menucos. Abrazo para todos.
1: Call Me España, sonando el Nacional. Y Dante desde Bariloche, ruteando y mandándonos un mensaje. Cuídate, Dante, buena ruta, ¿eh? Y siguen llegando los mensajes. Norberto, querido Norberto, del sur de Tel Aviv, en Ashdod. Gracias, Norberto, por el mensaje, por estar, por seguir ochenteando con nosotros. Un gran abrazo. El querido Roque Massat, de Guadalupe Norte, Santa Fe, dice: hola, Fabi, acá pisteando y ya casi llegando a casa. Lástima que no tengo... que tengo que seguir para llegar a Villa Guillermina. Buen programa, gracias. Bendiciones, pibe. Y bendiciones para vos también, querido Roque. Isabela, hola Isabela, ¿cómo estás? Decime, Fabián, esto es hermoso. Mucho oro y todo de Argentina en los juegos. Sí, un gran juego sudamericano está haciendo Argentina en Santa Fe. Es para destacar, ¿eh? Gracias por estar, Isabela. Y claro que sí, es bárbara la presentación y la participación de Argentina en los Juegos Suramericanos. Juancito de Monticomán. Hola, Juan. Hola. Buenas madrunoches, presente, esperando. Buena música y lindas historias. Abrazo grande a la distancia de Juan y Mabel. Acá estamos, ¿eh? Con todos ustedes, llegando a cada rincón de la Argentina y disfrutando de cada uno de sus mensajes. Siempre bien rodeado con Jorgito Falcón en los controles, con la querida Jackie Carol Macarevicio, nuestra productora ejecutiva comercial estrella. Estamos aquí para llevarles a ustedes este programa con mucho amor y con mucha pasión. Momento de emular a la querida Sonia Ferraris, que nos trae siempre sus historias. Y en este caso, en primera persona, realmente emotivo. Y tiene que ver con el señor Sylvester Stallone y el querido Dolph Lundgren, conocidos por todos por su papel en Rocky IV, haciendo de Iván Drago. Y mientras el querido Jorgito Falcone va musicalizando esta historia, nos vamos metiendo en lo que fue aquella película y todo lo que vino después, en esta relación tan particular de tanto afecto y tanto cariño entre los dos protagonistas.

Sylvester Stallone es una de las estrellas que participan del Dolph Unbreakable. Y es nada más ni nada menos que un documental biográfico de la vida de Dolph Lundgren, el querido y recordado Iván Drago. El nuevo documental biográfico que repasa la increíble vida del actor sueco, tanto delante como detrás de las cámaras, destaca su personalidad, destaca su humanidad. Amigos, familiares y compañeros de la profesión como Arnold Schwarzenegger, Jean-Claude Van Damme, ayudan a construir un retrato muy íntimo del actor, recordando algunos de los momentos que marcaron sus más de 4 décadas en Hollywood. En él, el propio Lundgren aprovecha la ocasión para revelar anécdotas desconocidas sobre su relación con estas estrellas, incluida la emotiva reacción de Stallone cuando se enteró de que su viejo rival, el ruso de Rocky IV, llevaba años luchando contra un cáncer. Y hubo una llamada que cambió para siempre la relación de ambos. Esta relación de Sly y de Dolph, que se remonta a 1985, cuando ambos se vieron las caras por primera vez en la celebrada Rocky IV. El sueco interpretó al imponente boxeador soviético Iván Drago, uno de los rivales más icónicos que ha tenido Rocky Balboa, y el personaje que terminó catapultando su carrera en Hollywood. Lo que comenzó como una rivalidad delante de las cámaras se convirtió con el paso de los años en una duradera relación profesional y personal. Más de 20 años después volvieron a compartir pantalla en lo que fue la primera versión de Los Mercenarios, esa película que se nutrió de los grandes actores de las películas de acción de los 80 y de los 90, donde dejaron atrás los guantes de boxeo para convertirse en camaradas dentro de un particular grupo de veteranos estrellas de acción, reunidos por el propio Stallone, y de la cual se hicieron 3 entregas más después de esa brillante y exitosa primera película. No obstante, fue fuera de los focos donde su relación alcanzó un plano mucho más personal. A Lundgren le diagnosticaron cáncer de riñón en 2015. Y aunque inicialmente consiguió mantener a raya la enfermedad, lamentablemente esta regresó en 2020 y se extendió a otros órganos. El actor mantuvo su situación prácticamente en secreto durante años hasta que se hizo público en 2023, revelando que un médico le dio una esperanza de vida de 2 o 3 años. Stallone se enteró de la noticia y llamó a su antiguo compañero mientras este se encontraba en una tienda de Beverly Hills. Dolph recuerda que Sly estaba llorando cuando lo llamó y se interesó inmediatamente por su estado. ¿Cómo estás? Tengo que verte, le dijo Stallone. Una reacción que lo dejó completamente sorprendido después de décadas manteniendo lo que él mismo define como camaradería de tipos duros. Lundgren ha develado recientemente esta emotiva anécdota con motivo de el documental que están filmando, el nuevo documental que repasa su vida mediante material de archivo y testimonios de quienes los rodearon durante más de 40 años. Precisamente el actor sueco reconoce que la llamada de Stallone marcó un antes y un después de su relación, o en su relación. Nunca habían hablado entre ellos a un nivel tan emocional y asegura que desde entonces se han convertido en amigos mucho más cercanos. Una amistad nacida entre golpes ficticios y alguno que otro real. Recuerden que Stallone le pidió realismo en aquella Rocky IV y el ruso pegaba muy fuerte. Le pegó tan fuerte que lo mandó al hospital y casi lo manda a otro mundo. Más de 40 años después, terminaron mostrando su faceta más humana.
sin cámaras, de por medio.

ameritaba escuchar un poquito de la banda sonora de aquella Rocky 4, ¿no? Este tema se titula War, y tiene que ver justamente con el entrenamiento de ambos. En aquel momento mostraba a Sylvester Stallone entrenando en la naturaleza y a Iván Drago entrenando con la tecnología más avanzada de la Unión Soviética en aquel entonces. Y como estábamos en los 80 y de los 80 no nos vamos, seguimos disfrutando de la muy buena música. Y llega ella, y llega Madonna, y llega con su pequeña plegaria a de a dos.

0: Y así pasaba Like a Prayer, Madonna, una pequeña plegaria. Y por ahí Isabela y tantos otros amigos que nos hablan de lo exitoso que están siendo estos Juegos Suramericanos en Santa Fe. Vamos a hacer un pequeño resumen de una jornada otra vez impactante de los deportistas argentinos, mientras saludamos a Maurito Torres, que ya está tomando los controles en lugar de Jorgito Falcone, a quien le mandamos un beso y un abrazo y agradecerle esa primera hora que nos dio. Les cuento que en el día de ayer el hockey fue dorado. Leonas y leones se subieron a lo más alto del podio de los Juegos Suramericanos en la provincia de Santa Fe. Y Argentina se mantiene segunda en el medallero detrás de Brasil. El balance de la jornada. Las medallas de oro mencionadas por leones y leonas. A esas se suman dos de plata. Matías Reinaga en los 10.000 metros atletismo y por equipos, también en atletismo, Lucas Villegas, Tomás Mondino, Milagros D'Amico y Guillermina Cosio. 5 de bronce. En bádminton mixto, en doble mixto tenis de mesa, Santiago Lorenzo y Camila Argüelles. Nélida Peña Flor en los 10.000 metros atletismo para mujeres. En escalada femenina, María Aguado y Natalia Vera en ciclismo. Entonces, las medallas que se obtuvieron y que ponen a la Argentina en un segundo expectante y magnífico segundo lugar. También en el día de ayer se confirmó que finalmente Boca y Racing estarán jugando los cuartos de final de Copa Argentina. Recuerden que había presentado una queja y una protesta formal Vélez por mala inclusión de un jugador extranjero, a lo que la AFA determinó una multa económica, pero no así la quita de puntos o entrega de partido a Vélez, que había sido su rival, por lo que el próximo domingo en Rosario, Gigante de Arroyito, desde las 17 horas, estarán jugando Racing y Boca. Vélez volverá a reclamar, y si no tiene ninguna respuesta que lo deje conforme, recurrirá al Tribunal Internacional. Esto va para largo, pero la AFA y el Comité Ejecutivo han determinado que Boca Racing deben definir los cuartos de final el próximo domingo en Rosario. Otro de los temas importantes es que Scaloni se acerca a la renovación mientras van llegando y de hecho ya entrenando a los jugadores para las fechas FIFA. Recuerden que Argentina juega 3 partidos en nuestro país, el 30 de septiembre en Córdoba, en el Mario Alberto Kempes ante Bolivia, y luego el 3 de octubre y el 6 de octubre respectivamente en el Monumental ante Burkina Faso y Benín. El 6 de octubre será el día de la despedida formal y oficial de Messi de la selección. Su último partido con indumentaria especial para ese día, ¿eh? Ahí estará Messi y todos los jugadores que obtuvieron la Copa del Mundo en Qatar 2022, haciéndole el aguante y disfrutando de ese día tan particular y tan emotivo, ¿eh? Aún no se han puesto las entradas en venta, les digo, por si hay alguno que intenta sacarlas. Recién se van a poner en venta el próximo jueves, así que atentos a los que quieren la entrada, o su entrada o las entradas para dicha despedida o para los partidos previos a la despedida. La venta de entradas comenzará el jueves a las 18 horas. El valor de las mismas irá desde los 90.000 pesos a los 480.000. Realmente lejos del alcance de muchos, así que está la Radio Nacional con los partidos llegando a todo el país para que ustedes lo disfruten sin perderse detalle alguno de lo que será o de lo que serán esas presentaciones, con el equipo deportivo de Radio Nacional, Pasión Nacional y Fútbol Show de la mano del Muñeco Perazo, todos detrás de esta serie de partidos donde la selección argentina expondrá lo que fue el subcampeonato y le agradecerá eternamente a Leo Messi su entrega, su compromiso, su sacrificio, su sentido de pertenencia y los logros obtenidos. Nos siguen llegando los mensajes a Nacional y para nosotros es un verdadero placer saludar a Luisito, el camionero de Mar del Plata. Dice, buenas madrunoches. Volviendo de Salta para Mar del Plata, esperando para escucharlo, les cuento que la noche está ideal para viajar. Bueno, buena ruta, Luis. Un abrazo grande. Disfrutá del programa, de la música, de las historias. Oscar Marín de Paysandú, Uruguay, otro de nuestros queridos hermanos orientales. Buenas madrunoches, Fabián. Como dice un locutor de aquí, no me dejen solo, no es así. Fabián, te escuchamos mucho más que dos. Y les agradezco. No estamos solos, solos en la madrugada, decía José Sacristán, allá por los 80, Y se hizo famosa y célebre aquella frase. Mientras tanto, seguimos disfrutando de esta madrugada. Cuando faltan apenas 1 minuto y 10 segundos para la 1 de la mañana, esperando esa historia de amor que nos llega al fondo del corazón y que será musicalizada magistralmente por el querido Maurito Torres. Hacemos una pequeña pausita de esas que le gustan a Mauro y volvemos con la historia del día.
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tema inolvidable de Sting, instrumental, que nos propone Maurito Torres para la historia del día. Un intrigante relato de amor y pasión a través de una narración breve pero envolvente. Descubrirán la historia de un hombre atrapado en el embrujo de una misteriosa mujer. Sus ojos verdes y manos gélidas despiertan deseos y temores incontrolables, enfrentando una mezcla de gloria y maldición. Lucha por liberarse de sus encantos. ¿Podrá resistir la tentación? Llega de a dos. Pasaditas la una de la madrugada. Momento esperado por muchos. Maldita pasión.

La frialdad de su mirada cada vez me intimidaba más. Esos ojos verdes que examinaban como queriendo llegar hasta lo más hondo de mi ser y saber todos mis miedos y secretos. Aquellas manos blancas, frías, que al tocarme estremecían hasta lo más profundo de mis entrañas. Todas las noches se deslizaban por todo mi pecho y me hacían perder la cabeza y la cordura. Sus labios, de color carmesí encendido, eran la chispa que avivaba mi cuerpo y me desinhibía de cualquier miedo o duda. Cada día ella me enredaba en sus redes de perdición y mentiras que me llenaban de gloria y supremacía. Pero solo eran embustes crueles a mi persona. Por más que quiera salir y dejarla, algo me obligaba a estar con ella y serle complaciente en todo lo que me pidiera. Ella era aquella mujer que, con el aroma de su cuerpo, me había cautivado. Me robó todo lo que un día fui. Me dejó sumido en un mar de maldición, desdicha y pasión. Hoy regreso al pueblo. Y ella también regresó en busca de otra víctima que, como yo, caiga en sus letales encantos. Pero no puedo permitir que otro hombre la haga suya, pues ella es mía. Aunque la odie y la desprecie, ella me pertenece. Tiene que regresar a mí. Pero esta vez va a ser diferente. No le va a funcionar. Ya no volverá a encenderme con sus besos de cianuro.

Shape of My Heart. Sting. Sonaban de a dos. Tras la historia del día. Una canción muy particular. Que Sting lanzó allá por 1993 como parte de su cuarto álbum. Lo cierto es que también fue parte de una película memorable como El Profesional, con Jacques Renault.

recordarán, la del perfecto asesino, León, ese sicario que terminaba enamorándose de una niña que había perdido toda su familia tras una entradera policial en busca de droga, ¿no? Y esa película terminaba justamente en los títulos con este tema inolvidable de Sting que nos propuso el querido Maurito Torres. 1:12 en esta madrugada, y a esta hora amerita un 2x1, querido Mauro. Se viene en el aire de Nacional y para los ochentosos de pura cepa, Rick Astley y Never Gonna Give You Up, y pegadito, Donna Summer, This Time I Know It's For Real, sonando en Nacional.

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1:21. Estamos en día 2, ingresando en la recta final de nuestro programa, aún con mucha más música. Recién pasaba Dick Astley con Never Gonna Give You Up y Donna Summer con This Time I Know It's For Real. Aquí en día 2, y todavía tenemos mucha más música y todavía tenemos más cosas para contarles. En un rato les voy a hablar de La Milla Verde o Milagros Inesperados, una película espectacular que protagonizaron Tom Hanks, Michael Clarke Duncan, David Morse, Sam Rockwell, con detalles que te van a sorprender. La Milla Verde, que estaba inspirada en un caso real de una profunda injusticia racial en los Estados Unidos, aunque los elementos sobrenaturales y milagrosos del personaje John Coffey, que era interpretado por Michael Clarke Duncan, ya desaparecido físicamente, son ficción de quien le dio forma a esta película, ¿no? Nada más ni nada menos que Stephen King. Todo esto viene en un rato, musicalizado también con la música que en su momento fue parte de la película, que se estrenó en 1999, ¿no? Música que está compuesta principalmente por una emotiva e instrumental partitura original de Thomas Newman, combinando canciones de la época, décadas del 40 y del 30 y del 40, que reflejan el contexto de lo que fue la Gran Depresión en los Estados Unidos, ¿no? Obviamente tendremos su canción icónica y con mayor trama en la película. No les voy a adelantar nada, no les voy a spoilear. Una linda historia que llegará en un rato nada más. A Néstor de Punta Alta le mando un beso enorme, le agradezco profundamente sus mensajes. Néstor querido, quiero decirte que lamentable, voy a preparar una linda noche de tangos. Lo que no puedo es cambiar el rumbo del programa cuando ya estamos al aire. Por eso te pido perdón y disculpas por no poder concederte tu deseo de escuchar un tanguito, pero en breve vamos a preparar, inclusive para la semana que viene, acá una noche de tango en vivo, con un dúo que ya habíamos prometido y que no pudo venir, un cantante y un pianista. Para eso tendremos la semana que viene, así que estate atento, Néstor de Punta Alta, un beso y un abrazo gigante. Para Oscar Escobedo, de Córdoba, dice, buenas madrunoches, escuchando, aguardo el especial. Bueno, te quiero explicar, querido Oscar, que este es día 2, no es Discoteca Nacional, y que los mensajes para Discoteca Nacional, te pido los emitas en el horario de Discoteca Nacional, donde tampoco va a estar Sonia porque se tomó merecidas vacaciones, ¿sabes? Así que te mando un abrazo, Oscar. De a 2, de 0 a 2. Discoteca a partir de las 2 de la mañana. Mi querido amigo Marcelo, alias el gato de Corina. Lindo leerte, gatito. Un beso grande, espero que esté bien. Cariños a la familia y gracias por estar siempre, por ser parte y por estar prendido a Nacional siempre. Eso es realmente muy lindo, como lo que hacen casi todos o todos nuestros oyentes, de estar prendidos a Nacional y de ser parte de este programa, porque en definitiva este programa nació para ustedes, es por y para ustedes, y eso nos da una enorme alegría. Y para ir bien pum para arriba, querido Maurito Torres, un poquito más de música mientras nos vamos preparando para lo que será esa primera persona que tiene que ver con la película Milagros Inesperados o La Milla Verde, que vamos a contar en un ratito nada más. Ahora si viene Black Box, Ride on Time.

Y así pasaba Ride on Time, Black Box, en esta madrugada donde nos escribe la Condesa. Querida Helen, te mando un beso grande. De a dos, querido Fabián, acá con vos, ¿cómo dejarte solo? No, nunca, hermoso programa, te requiero. Es recíproco. Hermosa Helen, gracias por estar, Condesa. Un beso muy, muy grande, ¿eh? Y quédate prendida porque seguramente te va a gustar lo que vamos a contar en un ratito nada más y que tiene que ver con una inolvidable película como fue La Milla Verde o Milagros Inesperados. Una historia real que obviamente tomó algún giro y tiene que ver con lo que propuso Stephen King justamente para esta película, ¿no? Está inspirada en un caso real, decíamos, y que voy a contarles mientras mi querido compañero Mauro Torres va musicalizando de fondo con una versión que sonó en aquella, con una canción que sonó en aquella película y que es otra versión. La que escuchábamos en la película la había cantado Fred Astaire, pero me pareció que modernizarla un poquito y tener una remasterizado es para disfrutarla más. Eras Fitzgerald junto a Lance Armstrong, Cheek to Cheek, que fue el tema de aquella película, ¿no? La canción más icónica y con mayor peso en la trama de ese peliculón. ¿Sabías que La Milla Verde estaba inspirada en un caso real de un niño de 14 años al que ejecutaron en la silla eléctrica en 1944? Por un crimen que 70 años después un tribunal declaró que nunca cometió. George Stinney Jr. era tan pequeño que los funcionarios de la penitenciaría de Carolina del Sur tuvieron que sentarlo sobre una biblia para que su cabeza llegara a los electrodos. ¡Qué locura! Pesaba apenas 40 kilos, tenía 14 años. El juicio duró 3 horas y el jurado, 12 hombres blancos, tardó exactamente 10 minutos en declararlo culpable del asesinato de dos niñas blancas, sin una sola prueba física, sin testigos directos y con una confesión que la policía jamás puso por escrito. Cuando encendieron el interruptor, la máscara que le habían colocado en la cara le quedaba tan grande que se soltó, dejando su rostro expuesto ante unos 40 testigos en esa sala. Stephen King se inspiró en este caso para escribir la novela en 1996, construyendo el personaje de John Coffey, un hombre negro gigante acusado de matar a dos niñas y condenado a la silla eléctrica. Como un eco directo de la historia de Stinney, la misma injusticia racial, el mismo sistema que aplasta sin mirar, la misma inocencia imposible de demostrar dentro de una sala de juicios diseñada para condenarte de antemano. En 2014, la jueza Carmen Tevis Mullen reabrió el caso y lo que encontró fue lo que todo el mundo ya sabía, que el juicio de George Stinney no tuvo una sola garantía, la más mínima garantía de justicia. Que la confesión fue arrancada a un niño solo y aterrorizado, sin abogado ni familia presente. Que la condena se anuló formalmente 70 años después. ¿Y qué hacemos 70 años después? Si ya lo habían ejecutado. Si ya no lo teníamos. Si no le dejaron vivir la vida plena a un chico de 14 años. Para entonces, claro, George llevaba 7 décadas muerto. La Milla Verde, Milagros Inesperados, una película que duele
más cuando sabes que detrás del personaje hay un niño al que el sistema mató dos veces, uno en la silla eléctrica y otro durante 70 años de silencio. Una película sensacional, una película para admirar, para disfrutar. La Milla Verde, donde sonaba de fondo esta versión cantada en aquella oportunidad por Fred Astaire, porque fue el último deseo de John Coffey en esa película, de poder ver una película sentado en un cine, algo que no había hecho nunca, y se deslumbró con Fred Astaire bailando y cantando Cheek to Cheek.

Ella Fitzgerald, Louis Armstrong, Cheek to Cheek. Mensaje de Maggie de Comodoro Rivadavia, dice: feliz madrunoche, Fabián querido, hermosa música y muy grata compañía. Terrible injusticia con la de ese niño. Sí, terrible, terrible, Maggie. Amigo querido, te deseo un hermoso miércoles y yo te lo deseo a vos, Maggie. Va mi abrazo desde el corazón, ¿eh? Igual similar al que vos me mandás. Y los cariños a Sonia serán dados en sus merecidas vacaciones. Seguimos haciendo de a dos. 1:40 de la madrugada, disfrutando de su grata compañía a través del aire y de sus mensajes y de la comunicación que nos brindan y nos hacen llegar. Para nosotros es realmente un verdadero placer estar al aire y poder hacer un programa que les llegue al corazón, porque en definitiva ese es el objetivo para nosotros, ¿no? De disfrutar de lo que hacemos y que ustedes puedan disfrutar de lo que nosotros desde aquí hacemos con todo nuestro corazón para ustedes. En esta fría primavera, 7 grados de temperatura aquí en la ciudad de Buenos Aires, y hay lugares en el resto del país que la están pasando mal porque este frío no nos deja, y el super niño que nos abraza y que no permite el ingreso de la cálida primavera, ¿no? Que tanto aguardamos, mucho, por cierto. Momento de disfrutar de buena música de los 80. Se viene Sabrina, se viene Boyce.

Y así pasaba Boys, de la mano de Sabrina, y un tema de esos ochentosos que rompen todo. 1:45 de la madrugada, de a dos, llegando ya al final, prácticamente al final. Quiero contarles que se produjo ayer una reunión de comité ejecutivo de la Asociación del Fútbol Argentino en Ezeiza, en el predio Lionel Andrés Messi, y los temas que se tocaron fueron los siguientes: estatus de las competencias de la temporada 2026, armado de las fechas, reprogramaciones, publicación de fechas, balance y principales resultados, el análisis de los avances de la liga profesional y los formatos de la temporada 2027, donde llega un nuevo torneo, un triangular. Qué lindos y viejos tiempos aquellos donde había dos campeonatos por año, había dos campeones. Ahora hay 5, 6, 7 títulos dando vuelta. Con la verdad que lo que hace la Asociación del Fútbol Argentino, lo cierto es que llega la Recopa de Campeones, que se va a jugar entre campeones de la Copa Argentina, Supercopa Argentina y Supercopa Internacional, un triangular. También se trató la neutralidad de los estadios a partir de las semifinales de la apertura y del clausura. Vieron que ahora se juega octavos y cuartos de final y se beneficia aquel que está en mejor posición en la tabla. Se cruzan, ¿no?, de zona A a zona B, y en los cruces se beneficia el que mejor estaba en la tabla, en la posición que terminó en el campeonato, y ese definía como local. Bueno, o por lo menos lo habilitaba para jugar en su cancha. A partir del año que viene, la neutralidad de los estadios no solo será en la final, como es habitualmente, sino que también en las semifinales. Y el cambio de fechas límite en el mercado de pases también se trató, tiene que ver esto con justamente equiparar los mercados de pases para que estén similares a los de otros países del continente, ¿no? Digo, para aprovechar la posibilidad de que si hay transferencias no se perjudiquen a los equipos en plena etapa de campeonato, mientras se está jugando el campeonato. Así que eso tiene que ver con... Y también se habló de, y casi es un hecho, les diría, que se le renueve el contrato a Lionel Scaloni. Estaba en duda, finalmente parece que hay un principio de acuerdo, y la AFA en las próximas horas lanzará un comunicado oficial diciendo que hay Scaloni para rato, lo que no deja de ser una excelente noticia teniendo en cuenta que con la salida de Messi ya provocaba un gran vacío en el corazón de todos aquellos que nos enamoramos de esta selección, y si hubiese provocado también la salida de Scaloni hubiese sido un doble dolor y mirar el horizonte y no encontrar el rumbo, ¿no? Scaloni, que logró 2 Copas América, 2 finales del mundo, 1 campeonato del mundo, una finalísima jugada en Wembley ante Italia, recuerden, ¿no? Esta selección argentina que nos ha puesto en un lugar privilegiado, como no sucedía desde hace muchos años, ¿no? Si uno se tiene que remontar a una selección argentina exitosa, es la del Coco Basile 91-93, obteniendo las 2 Copa América. Después el Coco volvió para perder la final del 2007 en Venezuela, Copa América hablamos, ¿no? Pero la de Scaloni llegando a 2 finales del Mundial, algo que no se daba desde Carlos Salvador Dilardo con la del 86 y la del 90, ¿no? Sabela estuvo cerca en Brasil 2014 y no se los pudo dar en aquella final donde debían haber cobrado penal sobre Higuaín si hubiese habido VAR. Recuerden, el arquero alemán salió a romper, pero nada de eso sucedió. Así que enhorabuena la posibilidad de que en definitiva Scaloni termine arreglando. Nos vamos a ir ya con un 2x1 en esta madrugada de Nacional y de A2, agradeciéndoles a todos su complicidad, su fidelidad, su amor, su permanencia. Nos vamos a reencontrar mañana, ¿eh? Por favor, les pido, no me dejen solo. Yo sé que Sonia produce un gran vacío, pero sería mayor el vacío si ustedes me dejan solo a mí.
agradeciéndole mucho a Maurito Torres, a Jackie, a Jorgito Falcone y a ustedes, el abrazo del fondo de mi corazón. Nos vamos a ir con dos temazos ochentosos para conciliar el sueño o engancharte con la música de discoteca nacional con una sonrisa, como queremos y es el objetivo. Se viene Diana Ross con Upside Down y para cerrar una joyita. Paul McCartney y Michael Jackson haciendo 666. Abrazo del alma. Hasta mañana.

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1: Las 2:00 a.m. en la República Argentina. En Nueva York, el presidente Javier Milei participó de la reunión del Escudo de las Américas. Se trata de la sesión extraordinaria impulsada por la Casa Blanca con el objetivo de combatir el narcotráfico y el terrorismo en la región. El encuentro estuvo presidido por Donald Trump, quien se refirió a los triunfos electorales de sus aliados regionales y destacó la gran victoria en la Argentina. La ANSES incrementó un 1,66% los montos de las asignaciones familiares. A través de la resolución 283/2026, actualizó límites, rangos de ingresos y valores de las asignaciones de la ley 24.714 aplicables desde octubre de 2026. El aumento se aplica sobre los parámetros fijados en una resolución de agosto y se redondea al entero siguiente cuando corresponden decimales. Designaron a Pablo Dilicia al frente de la Secretaría Nacional de Discapacidad en reemplazo de Alejandro Vilches. El Ministerio de Salud anunció la incorporación del nuevo funcionario a la conducción del organismo a través de sus redes sociales oficiales. Dilicia cuenta con una amplia trayectoria en el sector público y privado, presidió el IOMA de la provincia de Buenos Aires y fue subsecretario del gobierno porteño. En Esquel, provincia de Chubut, donde escuchan Radio Nacional en AM860 y por la FM88.7, rige una alerta naranja por lluvias. En la ciudad de Buenos Aires y alrededores, la temperatura es de 7 grados 4 décimos, el cielo está despejado y la humedad es del 70%.
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1: Las 3 de la madrugada en la República Argentina. La ANSES fijó la jubilación mínima en 435.748 pesos con 51 a partir de octubre. Por medio de la resolución 284/2026, estableció la prestación básica universal en 199.335 pesos con 5 centavos y la pensión universal para el adulto mayor en 348.598 pesos con 81. El haber máximo se fijó en 2.932.174 pesos con 85 centavos y las bases imponibles en mínima y máxima quedaron en 146.759,98 y en 4.769.631 pesos con 49 centavos. El gobierno confirmó que el lunes 9 de noviembre será feriado nacional por la visita del Papa León XIV a la Argentina. En tanto, el 10 y el 11 serán feriados también, pero solo en Córdoba y Luján, que son las ciudades que visitará. La decisión se tomó en una reunión que encabezó la secretaria de la Presidencia, Karina Milei, en la cartera de Seguridad con la ministra Alejandra Monteoliva. Internacionales, Donald Trump apoyó a su par argentino en la reunión de los países que conforman el escudo de las Américas. Ambos mandatarios compartieron la sesión extraordinaria del organismo diseñado para combatir el narcotráfico y el terrorismo en la región. Trump aseguró haber tenido una gran victoria en la Argentina dos veces y destacó el cambio en los países de la región con el apoyo de los Estados Unidos hacia esos líderes. En San Carlos de Bariloche, provincia de Río Negro, donde escuchan Radio Nacional en AM590 y por la FM95.5, rige una alerta naranja por lluvias. En la ciudad autónoma de Buenos Aires y alrededores, la temperatura es de 8 grados 2 décimos, la sensación térmica de 7 grados 5, el cielo está despejado y la humedad es del 71%.
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4: Las 4 de la madrugada en la República Argentina. La Argentina presentó una protesta contra el Reino Unido por la ilegítima extensión de licencias hidrocarburíferas en Malvinas. La Cancillería expresó el enérgico rechazo al anuncio de las autoridades ilegítimas del archipiélago respecto de la extensión de licencias de producción offshore. La protesta comprende la aprobación para la adquisición de participaciones por parte de la empresa Navitas Petroleum Atlantic Limited en la licencia PL001. El ENRGE dio de baja a ET Managing Company del registro de comercializadores de gas. El ente nacional aceptó la solicitud de la empresa, aunque no la liberó de eventuales responsabilidades por incumplimientos. A través de la resolución 654/2026, publicada esta madrugada en el boletín oficial, se notificó a los licenciatarios del Servicio Público de Transporte de Gas para que rechacen programaciones a su nombre. El fiscal Diego Velasco pidió que las causas Otesur y Los Sauces se juzguen en conjunto. El representante del Ministerio Público Fiscal apeló al desdoblamiento del juicio contra la expresidenta Cristina Fernández y otros imputados. El recurso fue presentado contra la decisión del Tribunal Federal número 5 y solicitó que ambos debates vuelvan a unificarse. En Zapala, provincia de Neuquén, donde escuchan Radio Nacional en AM710 y por la FM93.9, rigen dos alertas naranjas, uno por viento, el otro por lluvias. En la ciudad de Buenos Aires y alrededores, la temperatura es de 8 grados 2 décimos, la sensación térmica 7 grados 5, el cielo está despejado, la humedad es del 71%.
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¿Ustedes se acuerdan del profeta Bob Marley? Él dijo, y nosotros le creemos, él nos dio unas palabras para que las mastiquemos como chicle en nuestra mente. Él dijo, el futuro es brillante, fructífero y positivo. Es una vibración positiva. Que Dios le bendiga a sus corazones y a su familia. Dios quiera, nos vemos el año que entra. Tengan cuidado.

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1: Las 5 de la madrugada en la República Argentina. El presidente Javier Milei expondrá este mediodía ante la Asamblea General de las Naciones Unidas. Se espera que el mandatario reafirme la posición argentina frente a los desafíos globales y la soberanía nacional sobre las Islas Malvinas. A las 16, Milei participará en una conferencia con la Fundación Federalismo y Libertad y luego se reunirá con empresarios del Consejo de las Américas. La Secretaría de Obras Públicas aprobó un plan de acción en los asentamientos del Registro Nacional de Barrios Populares. La resolución 209/2026 definió el curso a seguir con las obras en ejecución destinadas a la integración sociourbana de los barrios populares registrados. El plan busca mejorar infraestructura, servicios y condiciones de vida de sus habitantes, priorizando el uso eficiente de los recursos públicos. El Ministerio de Justicia creó la Mesa Estratégica de Inteligencia Artificial en la Justicia. La resolución 469/2026, publicada esta madrugada en el Boletín Oficial, constituyó el espacio de articulación para elaborar en 90 días una estrategia común de uso de IA en el sistema judicial. La mesa relevará iniciativas existentes, identificará prioridades y propondrá casos de uso, capacitaciones e indicadores de impacto con enfoque gradual y responsable. En San Rafael, General Alvear y Malargüe, provincia de Mendoza, donde escuchan Radio Nacional en las AM620 y 790, rige una alerta amarilla por nevadas. En la ciudad autónoma de Buenos Aires y alrededores, la temperatura es de 8 grados 4 décimos, la sensación térmica 7 grados 8, el cielo está despejado, la humedad es del 69%.
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0: Muy buenos días, bienvenidos al Panorama Federal de Noticias. A partir de este momento y hasta las 7 de la mañana vamos a estar acompañándote con todo lo que necesitas saber, toda la información nacional e internacional. Arrancamos juntos este miércoles 23 de septiembre del 2026. Primerísima mañana en Radio Nacional AM870, Radio Nacional Folclórica, las 50 emisoras distribuidas en todo el país y por supuesto también nos escuchan a través de la aplicación. Y ya te cuento que en la ciudad de Buenos Aires tenemos una temperatura de 8 grados 4 décimas. El cielo totalmente despejado, la humedad relativa ambiente 69%, la máxima para hoy de 18 grados. En un ratito vamos a ir con el extendido, en un ratito vamos a ir con el pronóstico para las distintas regiones de nuestro país. Mi nombre es María Fernanda Era, saludo a Fernando Pedernera, buen día Fer.
1: Muy buenos días María Fernanda, muy buenos días para todos.
0: La propuesta está arrancar nosotros juntos, quédate con nosotros y vamos a recorrer las calles.
1: Tránsito. Comenzamos con una buena noticia, no hay registro de incidentes ocurridos con intervención del SAME.
0: Y por supuesto repasamos el estado de los accesos y autopistas, el tránsito es fluido y con buena marcha sobre los puentes Pueyrredón, La Noria y Alsina, en la autopista Buenos Aires-La Plata, Richeri, 25 de mayo de Letiane, Lugones, Cantilo, Ilia, Cámpora, 9 de julio, Perito Moreno, Camino del Buen Aire, autopista del Oeste, Panamericana y Avenida General Paz.
1: Servicios, los trenes, a ramales Tigre, Mitre, José León Suárez, hablamos de la línea Mitre, circulan a horario.
0: En la línea Roca, los ramales La Plata, Gleu, Cañuela y Ezeiza corren dentro de los cronogramas previstos.
1: También están operando con normalidad las líneas Belgrano Norte, Belgrano Sur, Urquiza, San Martín y Sarmiento.
0: El subte y el premetro comenzaron a funcionar según las grillas anticipadas.
1: Recordemos que por obras de renovación no funcionan las estaciones Medrano de la línea B, Tribunales de la línea D y Urquiza y Entre Ríos Rodolfo Walsh de la línea E.
0: Mientras que en el Aeropuerto Internacional de Ezeiza y en el Aeroparque Metropolitano Jorge Newbery, la operatividad es normal.
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1: Y este es el pronóstico por regiones para el miércoles 23 de septiembre de 2026. En el NOA, Jujuy, Salta, Tucumán, Catamarca, Santiago del Estero y La Rioja, se espera cielo algo a parcial nublado con mejoramientos hacia la tarde. Sin precipitaciones, temperaturas entre 7 y 13 grados de mínima y de 24 a 29 de máxima. Vientos leves a moderados del sudoeste rotando al noreste.
0: En el NEA, Formosa, Chaco, Corrientes, Misiones y norte de Santa Fe, algo nublado por la mañana, luego despejado o ligeramente nublado. Sin lluvias, las mínimas de 8 a 12 grados, las máximas de 23 a 28. Vientos leves del sudeste al este o noreste.
1: En Cuyo, Mendoza, San Juan, San Luis y oeste de La Rioja, cielo mayormente despejado a parcial nublado, sin precipitaciones significativas, mínimas entre 4 y 11 grados, máximas de 19 a 25. Vientos leves a moderados.
0: En el centro de nuestro país, estamos hablando de Córdoba, Santa Fe, Entre Ríos, Buenos Aires, La Pampa y el AMBA, el cielo parcial a mayormente nublado, sin lluvias, ambiente fresco o templado con mínimas de 7 a 12 grados, máximas de 17 a 22 grados con vientos del norte moderados.
1: En la Patagonia, Neuquén, Río Negro, Chubut, Santa Cruz y Tierra del Fuego, inestable en la cordillera y precordillera de Neuquén, Río Negro y Chubut, con lluvias de variada intensidad, posible nieve en zonas altas, hay alerta vigente. En el resto, nublado a parcial, con vientos fuertes del oeste, temperaturas bajas, mínimas de 2 grados bajo cero a 6 grados sobre cero y máximas de 9 a 19 grados según la zona.
0: Y en el sector antártico argentino y nuestras islas del Atlántico Sur, cielo nublado con nevadas y vientos moderados a fuertes. Temperaturas bajo cero, aproximadamente de entre 10 grados bajo cero y 0 grados.
1: Y vamos a compartir ahora información importante de la ANSES.
0: Tras la publicación esta madrugada del boletín oficial, las jubilaciones y pensiones y asignaciones familiares del ANSES tendrán un aumento del 1,66%.
1: El incremento que regirá desde el 1 de octubre de 2026 fue calculado sobre los montos reales del índice de movilidad.
0: Y de esta manera la jubilación mínima quedó establecida en 435.748,51.
1: La máxima en 2.932.174 pesos.
0: La pensión universal para el adulto mayor, el PUAM, de 348.598,81 centavos.
1: En cuanto a las pensiones no contributivas por invalidez y vejez, el monto quedó en 305.023,96.
0: Y para madres de 7 hijos, el precio quedó en 435.748,51 centavos.
1: Recordemos que las asignaciones universales tienen una retención mensual del 20% que se cobra al año siguiente presentando la libreta de salud y de educación.
0: Con esta salvedad, la AUH se fijó en 125.270,40 centavos, la AUH por discapacidad en 407.890,40 centavos y la asignación por embarazo quedó en 125.270,40 centavos.
1: Y en cuanto a los pagos, para este miércoles 23 de septiembre, hoy cobran los beneficiarios de jubilaciones y pensiones que superan el haber mínimo y de la prestación por desempleo Plan 1 con DNI terminados en 2 y en 3.
0: Este miércoles concluye el pago de la asignación por embarazo a quienes presenten documentos terminados en 9.
1: Y en cuanto a las asignaciones familiares de pensiones no contributivas y las de pago único segunda quincena, podrán ser cobradas hasta el 9 de octubre por titulares de beneficios con todas las finalizaciones de documento.
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0: Seis de la mañana, 7 minutos en la República Argentina. En la ciudad de Buenos Aires, temperatura de 8 grados 4 décimas. Cielo despejado, humedad relativamente 69%. La máxima para hoy de 18 grados. Y la salida del sol será a las 6 de la mañana, 42 minutos. Nosotros comenzamos con el desarrollo de las principales noticias nacionales e internacionales.
1: El presidente Javier Milei expondrá este mediodía ante la Asamblea General de Naciones Unidas.
0: El eje principal de su disertación estará marcado por una firme ratificación del reclamo de soberanía de la Argentina sobre las Islas Malvinas.
1: Esta postura se da en un contexto de renovada firmeza diplomática tras la aplicación de fuertes sanciones a empresas petroleras y pesqueras que operan ilegalmente en el Atlántico Sur.
0: También se espera que el presidente Javier Milei vuelva a plasmar sus críticas al funcionamiento burocrático de la ONU y que el Parlamento realice una activa defensa del desarrollo sin trabas de la inteligencia artificial.
1: El canciller Pablo Kirno cruzó en Naciones Unidas al primer ministro británico por la

0: Deseo recordar que las Islas Malvinas, Georgias del Sur y Sandwich del Sur y los espacios marítimos circundantes son parte integrante del territorio nacional argentino y encontrándose ilegalmente ocupadas por el Reino Unido de Gran Bretaña e Irlanda del Norte, son objeto de una disputa de soberanía entre ambos países, reconocida por las Naciones Unidas y por otras organizaciones internacionales. La ocupación ilegal británica de las islas data de enero de 1833, cuando fuerzas del Reino Unido ocuparon las Islas Malvinas, quebrantando la integridad territorial de nuestro país y expulsando a las autoridades y a la población argentinas legítimamente establecidas, sustituyéndolas por súbditos británicos. Este acto, realizado en tiempo de paz y contrario al derecho internacional de la época, nunca fue consentido por la República Argentina, que formuló protestas diplomáticas inmediatas y sostenidas hasta el presente. La Asamblea General, en su resolución 2065, reconoce la existencia de la disputa de soberanía e insta a los gobiernos de la República Argentina y del Reino Unido a reanudar las negociaciones a fin de encontrar una solución pacífica y duradera a la disputa como vía para descolonizar el territorio.
1: El gobierno le pidió celeridad al Congreso para tratar la ley de defensa de la soberanía nacional.
2: El informe de Hernán Mundo, nuestro acreditado en Casa de Gobierno.
3: En conferencia de prensa, el vocero Adrián Ravier detalló aspectos centrales que considera el gobierno tiene el proyecto de ley de defensa de la soberanía nacional, mayormente referido a Malvinas e Islas del Atlántico Sur. Y en ese sentido pidió que diputados y senadores apoyen la iniciativa y la traten a la brevedad en el ámbito del Parlamento.
4: Este proyecto, enviado al Congreso la semana pasada, constituye un hito en el proceso de recuperación de las Islas Malvinas, Georgias del Sur y Sandwich del Sur, y un avance legal sin precedentes en la historia de nuestro país. Por eso es fundamental que el Poder Legislativo aborde su tratamiento con la mayor celeridad posible.
1: El gobierno nacional decretará que el lunes 9 de noviembre será feriado en todo el país por la visita del Papa León XIV.
2: La ministra de Seguridad, Alejandra Monteoliva, anticipó la medida oficial tras participar de una reunión de coordinación que encabezó la secretaria general de la presidencia, Karina Milei.
5: Lo que hemos definido frente a la situación de los días feriados para la visita papal. El día lunes 9 de noviembre será feriado nacional. Los días martes y miércoles se trabajará dentro de cada una de las jurisdicciones, Ciudad de Buenos Aires, Provincia de Buenos Aires, Provincia de Córdoba, en feriados limitados a las jurisdicciones específicas.
1: Más detalles de la reunión de coordinación por la visita del Papa a la Argentina en el informe de Cristian Varela.
6: La secretaria general de la presidencia, Karina Milei, encabezó un encuentro de coordinación entre las áreas de seguridad de los gobiernos nacional, de la Ciudad de Buenos Aires, la Provincia de Buenos Aires y Córdoba, en el marco de la visita del Papa León XIV en noviembre próximo. En ese contexto, Karina Milei afirmó:
7: el Papa es para todos los argentinos, fíjense que nos hemos juntado todas las fuerzas, hemos llegado a una muy buena relación. Así que me parece algo muy productivo.
8: La grieta, digamos, y lo que pedía la Iglesia, ¿no? Que la grieta no llegue.
7: Por supuesto, el Papa es de todos los argentinos, no es de un partido político ni de un color político. Creo que es lo más importante que tenemos que destacar de estas reuniones.
9: ¿Cómo eso el presidente Javier Milei, sentarse con todos?
7: Es lo que corresponde, cuando es algo que es general para todos. Es para todos los argentinos, que el presidente Milei es el presidente de todos los argentinos.
2: Nueva audiencia del juicio por la desaparición de Loan Danilo Peña.
1: El informe de Nerina Álvarez desde Radio Nacional Santo Tomé.
10: En el juicio por la presunta sustracción de Loan Danilo Peña, declaró la periodista Paula Bernini, que relató aspectos vinculados al entorno de la supuesta Fundación Dupuy y su influencia sobre familiares del niño. Tras su testimonio, el fiscal Schaffer sostuvo que se pudo determinar la influencia que esta fundación habría ejercido sobre la Audelina Peña, quien no solo habría sido influenciada por Podazzi, sino que también habría recibido una abogada vinculada a esta fundación, en referencia a la doctora Chiribín, quien continúa representándola. También declaró una adiestradora de canes de Paso de los Libres, quien explicó que no se comparó el olor de la ropa de Loan con el botín hallado. Además, se conoció que el presidente del Tribunal Oral Federal, Fermín Cerolemi, presentó

0: su renuncia y dejará el cargo el 1 de diciembre.
1: Deportes. La selección argentina sub-19 enfrentará a Perú por un lugar en la final de los Juegos Suramericanos.
2: Recibimos un informe de Facundo Paredes de Radio Nacional Rosario.
3: El plato fuerte de la agenda de los Juegos Suramericanos de Santa Fe será la semifinal de fútbol masculino entre Argentina y Perú, que cambió de horario. Se jugará a las 14 y no a las 10 como estaba previsto por cuestiones de organización. A raíz del episodio violento registrado en el partido anterior, habrá un mayor operativo de seguridad y se aplicará el protocolo AFA para el ingreso. Desde la mañana habrá finales en tiro con arco. Por el lado del tenis de mesa, a las 13:35, la pareja argentina Horacio Cifuentes y Santiago Lorenzo enfrentarán por el oro en dobles a los chilenos Nicolás Burgo y Gustavo Gómez. La delegación argentina viene de cosechar medallas de oro en el hockey sobre césped, tanto leones como leonas, y en ciclismo de pista. El medallero lo lidera Brasil con 83 doradas, lo siguen Argentina con 48 y Colombia con 45. En el total, sumando las de plata y bronce, la delegación brasileña suma 204 medallas, Argentina 184 y Colombia 125.
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2: Desde la mañana, 16 minutos en la República Argentina, en la ciudad de Buenos Aires, temperatura 8 grados 6 décimas. Tenemos térmica, 6 grados 8 décimas. Un poco de frío, pero ya va a ir levantando porque la máxima para hoy será de 18 grados. El jueves, mañana, mínima de 11, máxima de 23 grados, con cielo parcialmente nublado. El viernes, la mínima de 14. Qué lindo el viernes, con una máxima de 25, pero el sábado empieza a bajar de nuevo, 13 la mínima, 22 la máxima, y 13 la mínima el domingo, y 20 la máxima el domingo.
1: Luis Caputo aseguró que el presidente Javier Milei será reelecto.
2: Lo afirmó durante una reunión con inversores en la sede del JP Morgan en Nueva York.
1: Y planteó que en caso de ganar las elecciones del próximo año, las reformas irían más rápido porque el gobierno podría lograr mayoría en el Congreso.
2: Además, el ministro de Economía anticipó que la inflación seguirá bajando y destacó la fuerte acumulación de reservas del Banco Central.
1: Los abogados del músico Cristian Pitti Álvarez exigieron una pericia psiquiátrica urgente tras el choque que protagonizó en la Paternal.
2: Los defensores Sebastián Quejeiro y Javier Baños elevaron el pedido ante el juzgado civil número 4 para que el cuerpo médico forense realice una evaluación interdisciplinaria en un plazo máximo de 24 horas.
1: Argumentaron que el cantante presenta un delicado cuadro de salud y no puede continuar solo.
2: Mariel Río nos cuenta los detalles del incidente vial protagonizado por el ex líder de Viejas Locas e Intoxicados.
4: El Pitti Álvarez chocó a un vehículo que estaba estacionado en una estación de servicio de Avenida San Martín y Nicasio Oroño. Al quererse ir del lugar, dio marcha atrás y rozó el vehículo estacionado. Cuando el damnificado fue a pedirle los papeles para hacer los trámites del seguro, se negó a darle cualquier identificación, ya sea de él o del vehículo. Le dijo que tenía que irse rápido porque tiene problemas judiciales. El Pitti Álvarez no tiene licencia de conducir vigente. Ahora la Fiscalía Penal Contravencional y de Faltas número 6 tiene a cargo el caso por incumplimiento de obligaciones legales.
1: Salud. Los diagnósticos de sífilis están registrando un aumento sostenido e histórico en la Argentina.
2: 3 de cada 4 diagnósticos corresponden a personas de entre 15 y 39 años.
1: La información con Diana Costanzo.

0: 6:19 en la República Argentina. Enseguidita vamos a escuchar el informe de Diana Constanzo, porque nosotros ahora seguimos con la información en el panorama federal de noticias.
1: Deportes. La AFA ratificó la clasificación de Boca Juniors a cuartos de final de la Copa Argentina.
0: La información con Fabián Pomelo Codevila.
2: Gracias, rápidamente vamos a la información, porque en el día de ayer se reunió el Comité Ejecutivo de la AFA y entre los temas a tratar estuvo el rechazo al pedido de Vélez y tiene que ver con la clasificación a cuartos de final de la Copa Argentina. Vélez reclamaba que Boca, en su victoria ante el equipo de Liniers, había anotado un jugador extranjero de más. Son 5 y Boca había anotado 6. Lo cierto es que el Tribunal de Disciplina argumentó que la conducta configura una infracción reglamentaria relativa a la confección, presentación y suscripción de la planilla oficial y que no representa una alineación indebida, por lo que Boca será el rival de Racing el próximo domingo en Rosario, 17:00 en el Gigante de Arroyito, por los cuartos de final del torneo federal. Eso sí, el Xeneize deberá cumplir con una sanción económica equivalente al valor de 1.000 entradas por la infracción reglamentaria. Desde Vélez se pronunciaron al respecto y dejaron en claro su malestar con la decisión final, al mismo tiempo en que aseguraron que agotarán todas las vías de recursos para revertirla. Nelson Pugliese, vicepresidente del Fortín, fue contundente en sus declaraciones. Este fallo es inentendible, estoy buscando un adjetivo calificativo que represente lo que siento. Una vez más, los hinchas y socios de Vélez nos sentimos perjudicados. Estoy buscando la forma de calificar lo que pasó. Este fallo es inentendible. Nosotros queríamos que se cumpla con el reglamento. No hubo ninguna duda. La ventaja que sacaron es evidente, expresó el dirigente velezano, muy pero muy enojado. Este mismo martes entonces se determinó lo que contábamos, ¿no? El cruce entre Boca y Racing, aprovechando la fecha FIFA. Y entonces el domingo habrá fútbol en Rosario. No va a haber jornada de torneo clausura este fin de semana y la Copa Argentina planificó entonces el cruce entre los dos grandes del fútbol argentino. Si bien se especuló con la chance de que el partido se llevara a cabo en Córdoba, puntualmente en el estadio Mario Alberto Kempes, finalmente será el Gigante de Arroyito y tiene un porqué. La selección argentina jugará el próximo 30 de septiembre en Córdoba y la Conmebol determina que no puede haber ningún partido 5 días antes de la realización de un partido que tiene fecha FIFA, como el de Argentina y Bolivia, que se jugará ese día. Lo cierto es que dentro del marco del fútbol argentino, otra de las situaciones que se vivió ayer fue la cena anual de la Fundación River Plate. Y ahí estuvo el presidente de la institución, Stefano Di Carlo, que fue enfático en su respaldo a Leonardo Poncio, que asumió como entrenador del millonario tras la renuncia de Eduardo Caudeli de un arranque de temporada o de media temporada realmente muy mala para River. Y el presidente dijo, creo que no es el día para hacer un análisis en cuanto a la noche de ayer del caso que tenemos. Y obviamente estamos con expectativas, tenemos las herramientas y River empieza a jugar mejor. Es un proceso, no hay que volverse loco. Claramente no estamos igual que hace un mes, ni que hace 3 ni 6. Hemos evolucionado y es el tiempo que hemos marcado en la última conferencia de prensa que el proceso iba a llevar. Lo cierto es que River gastó más de $60 millones en figuras, que hoy ni siquiera está clasificando a las copas, que está arañando el último puesto en la fase de grupos para entrar en los octavos de final, y veremos qué es lo que pasa en el futuro cercano. Quien volvió a la Argentina fue el último técnico exitoso en River. Estamos hablando de Demichelis, con el cual River obtuvo 3 campeonatos. Lo echaron mal a Demichelis, un hombre de la casa y que había logrado que ese River jugara muy bien al fútbol. Bueno, Demichelis, de regreso a la Argentina, dijo lo suyo y respaldó con cariño y afecto a Leo Poncio. Escuchamos al ex técnico de River.
3: Yo seré hincha de River, me dolió la salida del Chacho porque soy muy amigo de él y ahora tengo una enorme admiración y respeto que creo que es recíproco con el entrenador que está, que Leo, así que ojalá que todo el mundo de River apoye a Leo, conoce cada rinconcito del mundo de River a la perfección, también una persona súper humilde, muy sencilla, arrancó muy bien, perdió creo que justamente el último partido, pero no tengo duda que Leo lo puede hacer, así que ojalá que todo el mundo de River lo apoye.
0: Y a las 6 de la mañana, 25 minutos, vamos a presentar las efemérides del día en la voz de Magdalena Arnaud.
4: Hoy, miércoles 23 de septiembre, recordamos el nacimiento de Mariano Moreno en la ciudad de Buenos Aires. Tuvo una actuación destacada en la primera junta de gobierno que se constituyó en 1810, luego de la destitución del virrey. En ese marco estuvo a cargo de iniciativas por las cuales se lo recuerda aún hoy. Así nos lo contaba la historiadora Noemí Goldman, investigadora principal del CONICET y autora de la biografía Mariano Moreno, de reformista a insurgente.
5: ¿Por qué recordarlo? Fundamentalmente por varias de sus iniciativas. Una de ellas es la publicación de la Gaceta de Buenos Aires, que fue el primer periódico político en el Río de la Plata. Tenía una preocupación fundamental por promover la educación. Reúne libros para crear la primera biblioteca nacional. Asimismo, va a desarrollar tres ideas sobre la soberanía del pueblo, pensando en América. Habla de la revolución como una revolución de ideas, la feliz revolución de las ideas que estamos iniciando, y promueve la discusión sobre una nueva constitución.
4: Y hoy se celebra un aniversario de la fundación de la Escuela Normal de Concepción del Uruguay. Con su formación para maestros y profesores y su departamento de aplicación, tuvo un rol mayor en la formación de docentes de la República Argentina. Mara Petiti, investigadora del Instituto de Estudios Sociales de la Universidad Nacional de Entre Ríos, nos relataba algunos hitos de su historia.
6: A lo largo de los años, la escuela experimentó un crecimiento exponencial, pasó de tener 14 alumnas en sus comienzos a superar los 1000 estudiantes a principios del siglo XX. El establecimiento no solo incluía el curso normal para la formación de docentes, sino también una escuela de aplicación para las prácticas y un jardín de infantes que fue organizado con la ayuda de Sarah Eccleston y que comenzó a funcionar en 1887. Uno de sus hitos más importantes fue la mudanza en 1914 a un imponente edificio propio donde hoy funciona, que ocupaba 4 manzanas y era considerado en su época uno de los más amplios e higiénicos del país, con un salón de acto enorme, con huerta y áreas recreativas.
4: Y también hoy se celebra el Día de las Bibliotecas Populares. Es en conmemoración a la Comisión Nacional de Bibliotecas Populares, CONABIP, creada por la Ley 419, impulsada por Domingo Faustino Sarmiento. Gisela Pérez es parte de la Biblioteca Popular La Cárcova, ubicada en el partido de General San Martín, construida donde había un basural. Y así nos contó su tarea y la importancia de estos espacios para niños y adultos.
7: Hoy, a casi 15 años de un gran trabajo, compromiso y convicción, logramos construir una hermosa biblioteca que amplía y pone en cuestionamiento el modo de hacer biblio. Una biblio llena de vida, de colores, cálida y de calidad para nuestra comunidad, donde aproximadamente asisten 250 niños que participan de nuestros talleres, actividades y formaciones de modo gratuito. Adultos que pueden terminar sus estudios con el programa FINES e infancias que asisten diariamente a nuestro espacio de primera infancia todo su tiempo. La Biblia salva vidas, construye caminos y amplía horizontes para una vida más digna. Garantizamos el acceso a la educación, el arte y la cultura, ser un puente para profesionalizarnos, pero también garantizamos un mate cocido, una merienda, muchos abrazos, risas, llantos y festejos.
4: Y hoy es el cumpleaños del Chango Espaciuc. Nació en la localidad de Apóstoles, provincia de Misiones, y es uno de los mayores acordeonistas de música del litoral. Como nieto de inmigrantes ucranianos, ha tenido una fuerte influencia de la polka, ritmo que interpreta en sus numerosos discos.
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0: Y con el top de las 6:30 de la mañana, nosotros repasamos los principales títulos de esta primera media hora.
1: Con una agenda centrada en Malvinas, el presidente Javier Milei expondrá este mediodía ante la Asamblea General de las Naciones Unidas.
0: El canciller Pablo Kirno cruzó al primer ministro británico por la soberanía de las islas y lo instó a respetar las resoluciones internacionales.
1: El gobierno nacional decretará feriado en todo el país el lunes 9 de noviembre por la visita del Papa León XIV.
0: El Ministerio de Salud alertó que en los últimos 5 años se duplicaron los contagios de sífilis en la Argentina.
1: La selección sub-19 enfrentará esta tarde a Perú por un lugar en la final de los Juegos Suramericanos.
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0: Seis de la mañana, 32 minutos, en la República Argentina. En la ciudad de Buenos Aires tenemos una temperatura de 8 grados 6 décimas con una térmica de 6 grados 8 décimas. La temperatura máxima para hoy de 18 grados.
1: Actualizamos información que tiene que ver con el tránsito en Pampa y Avenida de los Constituyentes. Choque entre un taxi y una moto. SAME en el lugar, trabaja también la policía. Una mujer fue trasladada hacia un centro asistencial cercano.
0: El presidente Javier Milei y Donald Trump sellaron una alianza estratégica frente a las amenazas globales durante la cumbre del Escudo de las Américas.
1: Durante el encuentro en Nueva York, el presidente argentino pronunció un discurso centrado en la seguridad regional, la soberanía económica y la alineación geopolítica.
13: Narcotráfico y terrorismo. Nosotros fortaleceremos nuestros instrumentos para repeler estas amenazas, perseguir sus estructuras financieras, proteger nuestras instituciones de su infiltración. Secretario Rubio, cuente con la Argentina para llevar este compromiso a los hechos. Estamos preparados para que nuestra energía y nuestros minerales obtengan una región más próspera y más segura. Cada inversión debe ampliar las oportunidades de nuestros ciudadanos y su libertad para elegir cómo vivir.
0: Tras la exposición, el presidente Javier Milei, su par estadounidense Donald Trump, ingresó al salón para elogiar públicamente las reformas económicas de su gestión y ratificar la sintonía ideológica entre ambos líderes.
1: Apelan el fallo de la jueza Laura De Marinis y solicitan su inmediato apartamiento de la causa.
0: Nos amplía la información nuestra acreditada en el Palacio de Tribunales, Lourdes Marchese.
14: El Ministerio Público Fiscal de la Ciudad, a través de los fiscales Mauro Terespo y Paula Rafa Pirra, apeló el fallo de la jueza Laura Marini, que declaró la inconstitucionalidad del artículo 1 de la Ley Penal Juvenil y sobreselló a un joven de 14 años. Además, se solicitó el apartamiento de la magistrada. Será ahora la Cámara de Apelaciones la que deba resolver si valida lo actuado o lo revoca.
1: Mientras tanto, se suman nuevos cuestionamientos a la jueza porteña que liberó a un adolescente de 14 años involucrado en una tentativa de robo.
0: La ministra de Seguridad, Alejandra Monteoliva, afirmó que este tipo de fallos le hacen daño a la justicia y a las víctimas.
15: Más allá de que yo esté en desacuerdo como funcionaria, se le hace un daño a los argentinos, eso es lo que tenemos que entender. Todos tenemos claro que este tipo de respuestas no le hacen bien a nadie, no le hacen bien a la víctima, no le hacen bien ni siquiera al mismo perpetrador, porque es una discusión que nosotros hemos dado eternamente cuando abordábamos el nuevo régimen penal juvenil, porque sabemos que la solución no es dejarlo suelto que siga cometiendo, porque no es por ahí. Y creo que hay que evaluar muy bien qué herramientas se pueden tomar para revertir este tipo de situaciones.
1: Desde el gobierno porteño, en tanto, ratificaron que pedirán un jury contra De Marinis.
0: El ministro de Justicia de la Ciudad de Buenos Aires, Gabino Tapia, anunció que hará la presentación a título personal ante el Consejo de la Magistratura de la Ciudad Autónoma de Buenos Aires.
1: El fiscal general adjunto penal y contravencional porteño, Eduardo Riggi, explicó ¿cuál es el error que, a su criterio, cometió la jueza De Marinis?
16: La jueza solo declara un artículo, que es el que fijaba bajarlo a 14 años la responsabilidad, o sea, la punibilidad, ¿no? Y en consecuencia termina sobreseyendo a uno de los adolescentes que intervino en el caso por considerarlo no punible. ¿Pero qué hace? Aplica el régimen anterior, la 22.278. Para eso toma en cuenta la edad, la vulnerabilidad, el grado de tentativa y que no hubo lesiones, como que la víctima solo se estresó, ¿no? No voy a negar que un juez pueda hacer un control de constitucionalidad, pero según la Corte, es el acto de suma gravedad y extremo, es lo último. Es decir, si no le queda ninguna otra salida, podría llegar a declarar la inconstitucionalidad. Ahora bien, nosotros hallamos una debilidad enorme en varios de los fundamentos de esa decisión.
0: Se reunió la mesa política.
1: Nos amplía esta información nuestra acreditada en la Casa Rosada, Liliana Arias.
17: Durante la reunión de mesa política que encabezó la secretaria general de la presidencia, Karina Milei, se discutieron las diferencias que se expusieron públicamente durante la última semana sobre distintos artículos del proyecto del presupuesto 2027. Cada integrante de la mesa planteó su posición y las diferencias quedaron aclaradas, se informó oficialmente en Casa Rosada. También los miembros de la mesa política se comprometieron a continuar fortaleciendo el trabajo conjunto con miras a la agenda legislativa y política que lleva adelante el gobierno. Y en lo que hace a la estrategia legislativa, tanto la senadora Patricia Bullrich como el presidente de la Cámara de Diputados, Martín Menem, informaron sobre el avance de iniciativas enviadas por el Gobierno Nacional al Congreso.
1: Internacionales.
0: Donald Trump lanzó una dura advertencia a Irán ante la Asamblea de Naciones Unidas.
1: El presidente de los Estados Unidos aseguró que Teherán tiene que estar dispuesto a firmar un acuerdo o será aniquilado.
0: Lo advirtió al hablar ante la Asamblea Anual de la ONU que se desarrolla en Nueva York.
18: He tomado una decisión, un acuerdo con Irán que le permita reconstruir y crear un país mucho más grande que nunca. O aniquilo la República Islámica y lo hago rápido, sin darles nunca más la oportunidad de matar y aniquilar personas y países, o los llevo al infierno sin ninguna posibilidad de supervivencia y sin esperanza de grandeza o generaciones futuras.
1: Deportes.
0: Retomamos el contacto con Fabián Pomelojo de Vila.
2: Se acerca la fecha, Lionel Messi tendrá su último gran baile, el último tango, como se ha titulado a esta gran fiesta, con la camiseta de la selección, será su última vez. Y nada menos que en la Argentina, el próximo martes, 6 de octubre, la selección enfrentará a Benín en el Estadio Monumental para cerrar una etapa gloriosa y despedirse de sus hinchas. A medida que se acerca el día, la expectativa crece y todos quieren formar parte de una noche histórica en la que volverán a reunirse los campeones del mundo en Qatar 2022, por lo que la demanda de entradas promete ser la más alta a la acostumbrada. Finalmente los tickets no salieron a la venta este martes, como estaba estipulado en un principio, y se postergó al jueves a las 18 horas. Los interesados tendrán que ingresar a Deportic www.dedodeernesto.com. Si los deletreo, D de dedo, E de Ernesto, P de papá, O, R, T, I de Ignacio, C de cama, K de kilo.com. En él deben estar registrados para hacerse de sus boletos. Cada usuario podrá comprar un máximo de 4 populares. Ese mismo día también comenzará el expendio de entradas para los otros 2 partidos de la selección frente a Bolivia en el Estadio Mario Alberto Kempes de Córdoba y Burkina Faso también en el Monumental. Según el sector del estadio y sus comodidades, los precios van desde los 90.000 a los 480.000 pesos. Popular, 90.000. Menor para popular, entre 3 y 10 años, 29.000. Platea alta, Cíboli y Centenario, 180.000. Platea media, Cíboli y Centenario, 320.000. La platea alta, San Martín y Belgrano, 320.000. Platea baja, San Martín y Belgrano, 450.000. Platea media, San Martín y Belgrano, 480.000. Las plateas para menores a partir de 3 años abonan platea completa. Una locura. Y los discapacitados deben gestionar su ingreso también en deportic.com. Durante la venta general no tendrán ingreso el día del partido quienes no hayan gestionado y retirado con anticipación su entrada. Insisto, esto tiene que ver con los discapacitados. En una jornada donde además empieza a construirse la continuidad de Lionel Scaloni, por lo menos es el ruido que dejó entrever la Asociación del Fútbol Argentino, que en las próximas horas anunciaría la continuidad. Era muy doloroso ya saber que no íbamos a contar más con Leo Messi. Hubiese sido mucho más dramático y doloroso saber que tampoco continuaría Scaloni. Lo cierto es que los jugadores que ya se entrenan en Ezeiza, a medida que iban llegando al país, hacían referencia a justamente la continuidad del técnico argentino. Y entre ellos, el arquero suplente, el ex Racing, Juan Musso, dijo lo siguiente.
19: Con todo el éxito que tuvo y lo que logró, lo que logró formar en la selección, la verdad que nosotros le tenemos mucho cariño, mucho aprecio y claro que le hace feliz a él.
2: Ahí pasaba Juan Musso, también el Cuti Romero, un símbolo de esta selección, tenía algo para decir con respecto a la continuidad de Scaloni.
20: Esperemos que sí, es la persona principal de la moda de esta selección, así que obviamente que esperemos que sí.
2: Ahí estaba el Cuti Romero, hoy defensor del Atlético de Madrid, y quien para mí debería ser el próximo capitán, el máximo referente de esta selección, teniendo en cuenta su importancia y su valía, el Dibu Martínez, hoy arquero del Chelsea, habló de Scaloni.
21: No tengo ni idea, la verdad, eso es algo con él, con su equipo de trabajo, y lo que decía siempre lo vamos a apoyar.
2: Y también el Dibu Martínez tuvo tiempo de hacer referencia al partido de despedida y a lo que significa la ida de Lionel Messi.
21: Empecé y ya se había retirado, así que tener la posibilidad de retirarse acá en la Argentina creo que es un sueño para él y trataremos que sea un lindo día para él.
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0: Seis de la mañana, 43 minutos en la República Argentina. Ampliamos información relacionada al tránsito. Atención, Avenida Independencia y Bolívar, choque entre un auto y una moto, está interviniendo el SAME.
1: Hoy de 9 a 14 horas estará cerrada la salida de Cantilo a Udaondo, Ciudad Universitaria, por las obras de ampliación del puente La Bruna. Como alternativa, se podrá seguir hasta la salida Parque de los Niños y retomar por colectora.
0: Los salarios crecieron en julio un 2,8% según el INDEC.
1: De esta forma, en los 7 primeros meses del corriente año, el índice de salarios acumuló un aumento de 36,2% promedio respecto de igual periodo de 2025.
0: El crecimiento mensual de julio se explicó a partir de un incremento del 3,9% en los salarios del sector privado no registrado, del 3% en el sector público y del 2,3% en el sector privado registrado.
1: Las autoridades porteñas preparan restricciones totales al tránsito en los accesos vehiculares por la visita del Papa León XIV.
0: El gobierno de Jorge Macri dispuso además la suspensión temporal de todos los permisos para eventos en el espacio público entre el 8 y el 11 de noviembre.
1: Más información con Cristian Varela.
3: El ministro de Seguridad de la Ciudad de Buenos Aires, Horacio Giménez, detalló los cortes de calle y de avenidas que se van a realizar en el marco de la visita del Papa León XIV a la Argentina a partir del 8 de noviembre en territorio porteño.
5: Pedir la colaboración de toda la sociedad para que entiendan que va a haber momentos de corte total y vamos a trabajar después en una zona toda estéril alrededor del monumento de los españoles hasta la avenida Udaondo. Toda esa avenida del Libertador también va a estar cortada los días lunes y martes, donde se va a hacer el gran operativo, tanto de la misa central como el día de la reunión con los jóvenes.
1: Salud.
0: Los diagnósticos de sífilis están registrando un aumento sostenido e histórico en la Argentina.
1: 3 de cada 4 corresponden a personas de entre 15 y 39 años.
0: La información con Diana Costanzo.
6: Están en aumento las infecciones de transmisión sexual, en especial entre los jóvenes. En los últimos años, los diagnósticos de sífilis se incrementaron casi 25% en personas de 20 a 29 años, así como otras enfermedades de transmisión sexual. Así lo confirmó un estudio realizado por la ONG AHF Argentina en sus centros comunitarios de salud sexual. Por esto, especialistas reforzaron la prevención con el uso de preservativo. El director médico de AHF, Miguel Pedrola, dio más precisiones.
23: Seguimos viendo un aumento en forma importante y considerable, tanto de sífilis como de otras ITS, como también así de los nuevos diagnósticos de VIH. Esto tiene que ver con la falta de uso de preservativo y de también la utilización de otras medidas de prevención combinada que ya conocemos.
0: Mirta Legrand continúa internada bajo estricto tratamiento por una neumopatía.
1: Tras haber recibido el alta el 13 de septiembre por una bronquitis, la conductora de 99 años sufrió una recaída respiratoria que obligó a una nueva intervención de urgencia el último viernes en el sanatorio Mater Dei.
0: Tras pasar las primeras horas en cuidados intensivos, fue trasladada a una habitación común. Los médicos lograron identificar la bacteria causante de la infección y le suministran un esquema de antibióticos dirigidos junto con soporte de kinesiología.
1: El último parte médico dado a conocer el lunes reportó una evolución favorable dentro de lo esperado. En tanto, un nuevo informe se hará público en el transcurso de este miércoles.
0: Juicio por la muerte de Diego Armando Maradona, declaró el último testigo y ya hay fecha para el final del debate.
1: El último testimonio fue el de Pablo Ferrari, un perito oficial que concluyó que el 10 murió súbitamente.
0: La semana que viene los imputados ampliarán sus indagatorias antes de los alegatos.
1: El juez Alberto Craig anunció que el 22 de octubre será el último día del debate oral.
22: Policiales.
0: Asesinaron de un escopetazo en la cabeza a un adolescente de 16 años y su padrastro es el principal sospechoso.
1: La causa fue caratulada como femicidio vinculado.
0: Nos amplía la información nuestra especialista en temas policiales, Andrea China Valdivieso.
24: Un adolescente de 16 años fue asesinado de un disparo en la zona rural de Copacabana, en el norte de Córdoba, en un paraje conocido como Las Higueras Viejas. Según los datos que surgen de la investigación, fue su padrastro, un hombre de 31 años, quien le dio un escopetazo en la cabeza. Murió en el acto. Todo habría comenzado con una fuerte discusión entre el acusado y la madre del menor, cuando la mujer vio amenazada su integridad física y logra escapar del interior de la casa para pedir ayuda, es que se produce el disparo. Por el momento, los investigadores trabajan en reconstruir la mecánica precisa de lo ocurrido y también buscan saber de la dinámica familiar, ya que en este homicidio también estaría mediando la violencia de género. Se trataría de un femicidio vinculado, es decir, el asesinato de un hombre del entorno, del blanco real de la violencia, que en este caso es la mujer del homicida, quien está enfrentando una pena de prisión perpetua, a pesar de que hay versiones contrapuestas sobre si fue arrestado o logró escapar, mientras el hermano del asesino podría ser detenido como cómplice.
22: Provincias.
1: Vamos a compartir la información de los pasos fronterizos de NOA.
0: Desde Radio Nacional Jujuy nos informa Aníbal Cáceres.
4: El estado del tránsito en los complejos fronterizos Solahue, Integrado Jama y complejo fronterizo Hito del Cajón se encuentran habilitados para todo tipo de vehículos. El horario de atención será hasta las 20 horas. Se recomienda extremada precaución en toda su extensión a la hora de circular. El complejo fronterizo Integrado Sico no está habilitado debido a acumulación de nieve en la ruta chilena número 23.
1: En Salta, un astrofísico argentino que trabaja en la NASA dará una conferencia.
0: Escuchamos a Josefina Drover desde LRA4.
7: El astrofísico Diego Hánchez, investigador principal de la NASA, brindará en Salta el próximo 27 de octubre la charla Detección de pequeños meteoros desde la Patagonia. Su trabajo está vinculado al estudio de las ciencias espaciales con investigaciones sobre fenómenos que ocurren en las capas superiores de la atmósfera. Este conversatorio constituye una oportunidad para conocer investigaciones vinculadas al espacio y acercar a estudiantes, docentes y público en general a las experiencias de destacados científicos argentinos que trabajan en grandes organismos internacionales.
1: El Poder Ejecutivo de Entre Ríos promulgó la norma que deroga las pensiones de privilegio en la provincia.
0: Escuchamos el informe de Rubén Lovera desde Radio Nacional Paraná.
9: La ley que elimina las pensiones de privilegio en Entre Ríos fue publicada este martes en el Boletín Oficial. Derogó el régimen de la ley 4506, estableció incompatibilidades para beneficios ya concedidos y fijó 90 días para su reglamentación. La nueva legislación determinó que funcionarios y empleados públicos provinciales, municipales o comunales no podrán acceder a pensiones especiales o graciables por fuera del sistema jubilatorio ordinario contemplado en la normativa vigente. La promulgación fue realizada por el gobernador Frigerio junto al ministro de Gobierno Manuel Troncoso.
1: En Santa Fe, el secretario de Deportes reconoció a Maximiliano Puyaro por la organización de los Juegos Suramericanos.
0: Desde LRA 14 nos los cuenta José Senclusen.
10: Daniel Scioli destacó todo lo que está haciendo Santa Fe por el deporte argentino. El secretario de Turismo, Ambiente y Deportes de la Nación recorrió este martes la pista del renovado Centro de Alto Rendimiento Deportivo de la ciudad de Santa Fe junto al gobernador Maximiliano Puyaro y al ex gobernador Omar Perotti. Mientras comenzaban las pruebas de atletismo de los Juegos Suramericanos 2026, el funcionario nacional valoró el turismo deportivo y consideró que todo lo realizado en la provincia es una plataforma hacia los Juegos Panamericanos y Olímpicos.
11: A hacer un reconocimiento al gobernador Puyaro y a todo su equipo por esta organización de los Juegos, por esta infraestructura que generó las condiciones para ahora ser sede también de los Panamericanos. Hemos hecho un gran trabajo a lo largo de todo este tiempo para apoyar a los atletas, llegar a esta instancia en becas, en infraestructura. La veo a Marcela y veo también el impacto que tiene esto en el turismo, ¿no? Porque hoy el turismo deportivo está en auge.
1: Golpe al narcotráfico en el sur de la ciudad de San Luis.
0: Desde LRA 29 informa Alejandro Heredia.
25: La policía de San Luis incautó cocaína valuada en 22 millones de pesos y detuvo a dos hombres oriundos de la provincia de Mendoza de 28 y 42 años. El operativo se realizó en la zona sur de la ciudad capital cuando los sospechosos circulaban en un Citroën C4. Un perro detector marcó la presencia de droga y tras la requisa hallaron cocaína suficiente para elaborar unas 3.760 dosis. También secuestraron el vehículo, un celular y documentación.
1: Investigan en San Juan las causas del crimen de un adolescente.
0: Desde Radio Nacional San Juan, Jorge Floridia.
8: El crimen del adolescente Uriel Ríos, de 17 años, ocurrió durante la madrugada del día lunes, después de un festejo privado por el Día del Estudiante, en el departamento de Pocito. En medio de una pelea entre varios jóvenes, Uriel sufrió una herida de arma blanca en el tórax y murió posteriormente en el hospital, mientras que su hermano, gemelo, también resultó herido y se recupera. La justicia está investigando quién provocó las lesiones mortales y cuál fue la participación de cada uno de los involucrados.
1: En Misiones avanza la investigación del accidente vial que ocasionó dos muertos.
0: Recibimos el informe de Carmen Segovia desde Radio Nacional Puerto Iguazú.
12: La investigación por el siniestro ocurrido sobre la Ruta Nacional 14 en cercanías de San Vicente, que dejó dos personas fallecidas y cinco heridas, incorporó una nueva hipótesis sobre la posible participación de una tercera camioneta que habría circulado a alta velocidad y se habría retirado del lugar. La policía busca identificar el vehículo y reunir testimonios. El hecho ocurrió cerca de la medianoche del domingo, sobre el kilómetro 976 de la Ruta Nacional 14. La reconstrucción preliminar indica que estuvieron involucradas dos camionetas y que un adolescente de 14 años conducía una de ellas, acompañado por otro adolescente de tan solo 16 años.
1: En Corrientes alertan por el incremento del caudal del río Paraná como consecuencia del fenómeno denominado Super Niño.
0: Desde Radio Nacional Santo Tomé informa Roberto Pujol.
13: La entidad binacional Yaciretá advierte de un super niño y la posibilidad que duplique el caudal hidrológico. Este evento se caracteriza por un incremento significativo de las precipitaciones en el sur de Brasil, Paraguay y noreste de Argentina, lo que repercute directamente en el aumento del caudal del río Paraná, fuente principal de la central hidroeléctrica Yaciretá. La entidad puede alertar a las autoridades y a las comunidades ribereñas de la zona de influencia.
1: En tanto, la región centro refuerza los monitoreos.
0: Desde LRA 42, Radio Nacional Gualeguaychú, el informe de Eli del Mar Otman.
14: Luego de los episodios de granizo de gran tamaño registrados durante el domingo, desde la región centro, integrada por Córdoba, Santa Fe y Entre Ríos, destacaron el funcionamiento de los organismos de control del clima que anticiparon el fenómeno. Víctor Chanenco, director de Defensa Civil de Entre Ríos, valoró el trabajo conjunto.
15: El nivel de preparación de las tres provincias, a pesar que todos vamos a vernos afectados por la actividad inusual del Niño, en ese sentido pudimos también conocer la actividad que desarrolla el Observatorio Hidrometeorológico de Córdoba, que es una especie de servicio meteorológico regional, de donde nos nutrimos también de bastante información.
1: La Asociación Rock y Vida realizó testeos gratuitos de VIH y dio charlas a jóvenes de San Luis.
0: Desde Radio Nacional San Luis, el informe de Clara Nielsen.
16: En San Luis, la Asociación Civil y ONG Argentina, Rock y Vida, estuvo presente en la Semana del Estudiante en el Trapiche, acompañando a la juventud ante situaciones de vulnerabilidad social en la lucha contra el VIH-Sida y otras infecciones de transmisión sexual. Estuvieron realizando de forma frecuente testeos de VIH y sífilis gratuitos, voluntarios, rápidos y confidenciales, complementados con asesorías previas y posteriores al análisis. Hablamos con Beto Salas, de Rock y Vida, y esto nos decía.
26: En lo que es el VIH-Sida, de saber si la persona tiene el virus en el cuerpo es haciéndose el testeo. No hay cuidado. Animamos a la gente a usar el preservativo. Tenemos que seguir trabajando en lo que es en el acción.
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0: Ocho de la mañana, 58 minutos en la República Argentina. Atención, información de último momento, el tren Belgrano Norte está circulando con demoras. Y antes de despedirnos, como siempre, repasamos los principales títulos.
1: El presidente Javier Milei dará este mediodía su conferencia ante la Asamblea General de las Naciones Unidas.
0: La Fiscalía apeló el fallo sobre el régimen penal juvenil y exigió apartar a la jueza Laura de Marinis de la causa.
1: La secretaria general de la presidencia, Karina Milei, reunió a la mesa política para evitar fisuras en la estrategia parlamentaria del oficialismo.
0: Los salarios crecieron en julio un 2,8% según el INDEC.
1: La clínica Mater Dei dará a conocer hoy un nuevo parte médico sobre el estado de salud de Mirtha Legrand.
0: Y hasta aquí llegamos, como siempre fue un placer haberlos acompañados en esta primera hora de Radio Nacional en el Panorama. Nos reencontramos mañana a partir de las 6 de la mañana.
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1: Para Vicente se le comunica si puede traer los caballos a casa del señor Rodolfo lo antes posible, caso contrario avisar por los comunicados y se lo irá a buscar, firma Rodolfo.
2: Mensaje para Paraje El Porvenir. A Magdalena se le informa que lo hablado quedó confirmado para el día martes a la tarde, avisa Rita de Tartagal.
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0: muy buen día. ¿Cuántos 6 minutos nos están separando ahora de las 7 de la mañana en la República Argentina? Este día miércoles, 23 de septiembre de 2026, en todo el mundo. Mi nombre es Nico Yacoy. Esto es Primer Round, en el muy lindo aire de Radio Nacional, AM870. Hasta las
1: 10 de la mañana.
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0: María Fernández, muy buen día, bienvenida, ¿cómo le va?
1: Buen día, bienvenido usted.
0: Espero de nuevo por aquí. No tengo las ojeras que parezco el piti, ¿eh?
1: Sí, menos, sí, claro. Yo no sé si...
0: Cuando bajo de la oficina, que tengo el espejo ahí, sí. Digo, ¿qué tengo que hacer?
1: No,
3: sería el día para compararte con el tete.
0: No, hoy vamos a tener a María hoy, sobre ese punto.
1: Que se pinta tipo guerrero, ¿viste?
0: ¿Viste? Tipo guerrero.
1: Sí,
0: este, guerrero
1: estamos. Sí.
0: Está bien, ¿no es cierto?
1: No, está bien.
0: No, pero está lo suficientemente bien como para ser juzgado, ¿no es cierto?
1: Yo creo que sí, está bien como para subirse a un auto y saber cuál es la primera, la segunda marcha atrás.
0: Muy bien.
1: Estar acompañado, charlar.
0: Tiene criterio de realidad, que es un poco.
1: Ir a cargar nafta. Digo, son todas cuestiones donde vos bajás, cargar nafta, pagás, haces un montón de operaciones que te dicen que estás en tiempo y en forma. Claro,
0: efectivamente. Siempre digo lo mismo, pero para mí habla muchísimo sobre esto. Ayúdame con el musical. ¿Es Chicago?
4: ¿Cuál? Ah, no sé, no lo vi.
0: ¿El de Richard Gere? ¿Quién es?
4: Sí.
0: Sí, es Chicago. Bueno, trata un poco sobre eso, ¿no es cierto? Y en una de las escenas, el del circo de tres pistas, que es un poco lo que muchos de los abogados tratan de hacer para despistar precisamente, le hace como una pregunta, ¿cierto? ¿Cuántas velas ves en el candelabro? Pues yo decía, tres. Bueno, listo, tenés criterio de realidad,
1: claro.
0: Criterio de realidad tiene el piti. Ahora en este nombre que ahora se le ha dado de reserva cognitiva, ¿no es cierto? Reserva cognitiva, capacidad para entender.
1: Sí.
0: ¿De qué se trata todo eso?
1: Sí, que te dicen, los abogados te dicen, bueno, pero cuando él sube al escenario es como que...
0: Claro, bueno, sí. Es un escenario, que le pongan una luz ahí y listo.
1: Claro, no está mal.
0: Y se le prende la luz a él.
1: Sí.
0: Bueno, ¿cómo estamos de temperatura y todo eso?
1: 8 grados 6 décimas la temperatura, mucho mejor que ayer, que fue a nivel... Los últimos 2 días, Nico, a nivel territorio, a nivel país, tuvimos. El lunes arrancamos con viento. Bien, con un viento...
0: Efectivamente. De loco.
1: Fortísimo en todo el país. Y ayer con temperaturas mucho más bajas. Hoy va subiendo de a poquito, pero no se entusiasmen. Ayer Dicky nos decía que vamos a tener durante esta semana y la que viene de nuevo bajas de temperaturas. Así que hoy
0: la
1: arrancamos.
0: La primavera se hace esperar.
1: Sí,
0: ¿no es cierto?
1: Sí, es como que sube y baja, como que nos quiere volver locos.
0: Me parece que sí. Después me cuentan el picnic que hicieron.
1: Bueno, dale.
0: ¿No es cierto?
1: Sí, no sé si hubo mucho picnic.
0: No tanto.
1: Yo ni una flor.
0: Ni una flor.
1: Ni una flor. Parezco Baldomero Fernández.
0: Flor de amarretes.
1: Sí.
0: ¿No es cierto?
1: 40 balcones y ninguna flor. No, 70.
0: 70 balcones Baldomero. Hay en esta casa, 70 balcones y ninguna flor.
1: Ninguna flor.
0: A sus habitantes, señor. ¿No era así?
1: Yo las dibujaba, viste, en casa, mostraba, pero no se dieron por aludidos.
4: Señales. No me causa gracia que dibuja la flor.

0: defenderá el derecho de los habitantes de las islas a la autodeterminación. El presidente Javier Milei expondrá este mediodía ante la Asamblea y se espera que reafirme la posición del país sobre la soberanía nacional sobre las Islas Malvinas. El lunes 9 de noviembre será feriado nacional por la visita del Papa León XIV, lo confirmó la ministra de Seguridad Alejandra Monteoliva. También se decretarán feriados limitados para el martes 10 y el miércoles 11 en las jurisdicciones donde estará el sumo pontífice. La secretaria general de la presidencia, Karina Milei, destacó el trabajo conjunto para la visita y aseguró que el Papa es de todos los argentinos. La Cámara Federal porteña confirmó el procesamiento de Diego Españolo y otros 18 imputados en la causa por presunta corrupción en la ANDIS. Se investigan direccionamientos sobre precios y pagos indebidos aparentemente en la compra de medicamentos. Buscan a dos hombres que desaparecieron tras salir en kayak durante el temporal en Santa Teresita. Los kayakistas de 43 y 64 años ingresaron al mar ayer por la mañana y no lograron regresar a la costa. Uno de ellos alcanzó a pedir ayuda por radio antes de perder contacto. La Armada Argentina y Prefectura Naval desplegaron un amplio operativo de búsqueda en medio de fuertes vientos y condiciones adversas. El precio del petróleo cae tras el acercamiento entre Estados Unidos e Irán en la ONU. El barril cotizó a menos de $100 tras las señales de diálogo entre Estados Unidos e Irán. Juegos suramericanos, los leones y las leonas se quedaron con el oro. Tanto el equipo masculino como el femenino de hockey vencieron a Chile en sus respectivas finales. Los Leones ganaron 3-1 y las Leonas lo hicieron por 5-0. Hoy la selección masculina de fútbol sub-19 enfrentará a Perú por las semifinales. Andrea China Valdivieso, muy buen día, bienvenida, ¿cómo le va?
1: Buen día, Nico, al equipo, a todos los oyentes. Estamos de negro que te quiera negro.
0: Sí, de negro, pero no, mi igual también. Sí,
1: tal cual. Abunda el negro y negra también la realidad, que les pinto en la mañana de hoy. Se concentra la información en Córdoba, en la provincia de Buenos Aires y aquí en la ciudad. En Córdoba, un adolescente que fue asesinado de un disparo en la cabeza, están acusando a su padrastro de este ataque y se investiga si esto se dio en medio de una pelea, discusión entre la madre del menor y este hombre a quien se acusa de femicidio. Y te voy a contar por qué. Se trata de un femicidio vinculado como carátula principal en estas etapas iniciales de la investigación. En Mar del Plata, una entradera, pero por un grupo comando. Por lo menos 5 delincuentes encapuchados que tuvieron retenida una familia en el interior de su domicilio y se llevaron 20 millones de pesos. Hubo una vendetta del dinero que estaba allí adentro. ¿Quiénes están detrás de este, que es un caso de crimen organizado, ¿no? Estamos hablando ya de un grupo comando ingresando.
0: ¿El dinero era de otro que fue a buscar?
1: No. Alguna vendetta, no sé si lo sacaron ese dinero. Están investigando, rastreando. Okay. La trazabilidad de ese dinero, se fue, que lo sacaron de un banco en las últimas horas y estaba allí adentro y pasaron el dato para que este grupo comando accediera, pero una familia que pasó horas de terror.
0: Dos cosas, la vendetta y la cuestión de la data del banco, etcétera.
1: Una salidera que podría haber sido una salidera que se convierte en entradera porque los atacan en su casa horas después. Entonces, también están investigando ese tipo de delito o cambio, ¿no?, en la modalidad delictiva, como siempre decimos, en una Mar del Plata que hace semanas que viene reclamando, ¿no?, la ciudadanía seguridad y denuncian zonas liberadas para la comisión de este tipo de delitos. Y por último, Pity Álvarez, otra vez en el centro de la escena con un choque ocurrido en la madrugada de ayer, un toque fue en una estación de servicio, pero un pedido de que se vuelva a analizar y a peritar su estado en lo que tiene que ver con salud mental y un juicio por incapacidad que podría darse en el medio del juicio por homicidio que está enfrentando y que hoy tiene una nueva audiencia.

0: Que le vendría bárbaro.
1: Que le vendría bárbaro.
0: Entonces esto, porque hasta acá, claro, después nos metemos, ¿no? Pero hasta acá, sí. María Fernanda Heras, un poco colegía de eso que pasó, deducía, bueno, es una muestra de que está en sus cabales porque puede manejar, primera, segunda, pagar en el estacionamiento o en la estación de servicio.
2: Se quedó sin
0: Ahora auto, vos decís sin, lo contrario, puede no ser tenía... la prueba de que estaba mal, no de que está bien.
1: Yo lo que digo es que puede ser una estrategia por judicial, eso. Incluso... esto, decir, che, mandate alguna en
0: eso,
1: la calle,
0: claro,
1: no, cierta conducta que de repente cambia, o sea, venía muy bien realizando recitales, había logrado ser liberado inclusive,
0: sí.
1: Con el tema, había salido
0: che,
1: de la institución
0: perdí control de la realidad porque esto termina con vos enjuiciado, una cosa así.
1: Una cosa así, de repente pierde el control o la capacidad de estar digamos, conectado con el entorno a partir del inicio del juicio por homicidio que está enfrentando. Hoy declara la madre en la audiencia que se va a realizar esta mañana, pero eso, están pidiendo que se lo declare incapaz para suspender el juicio y declararlo nulo, porque estaríamos en esas condiciones. Yo veo una estrategia de la defensa.
0: No es que llegó a la, con la reserva a cargar nafta, con la reserva cognitiva.
1: La reserva
0: no,
1: cognitiva.
0: La reserva del parque,
1: que una ¿no? cosa es manejar y dar recitales y otra cosa es enfrentar un juicio.
0: Totalmente. Cecilia Díaz, muy buen día, bienvenida. ¿Cómo le va?
3: Buen día, Nico, equipo. ¿Cómo están ustedes?
0: Muy bien, muy bien.
3: Acá arrancando esta mañana, hoy la segunda jornada de la Asamblea General de las Naciones Unidas. Ayer nos dejó un montón de titulares que durante las 3 horas de primer round vamos a ir contando y desentrañando, pero me quedo con el cruce por Malvinas entre Andy Burnham, el primer ministro británico, y nuestro canciller Pablo Quirnos. Si te parece, vamos a escuchar un poco los audios de este cruce. Primero, durante su intervención en la ONU, el primer ministro británico Andy Burnham catalogó el reclamo soberano de Argentina como una amenaza al Estado de Derecho y argumentó la férrea defensa de su nación al derecho de autodeterminación de los isleños. Ante la Asamblea de la ONU...
0: Es interesante lo que él dice respecto a eso, porque dice el derecho de los isleños a decidir ser británicos.
3: Claro.
0: Así que tanta autodeterminación tampoco parece. De segunda instancia les convendrá una autodeterminación en sentido estricto, ¿no? Aunque quieran ser malvinenses o kelpers. Pero lo que dijo entraría
3: sí,
0: en
3: no,
0: una cosa. Son muy libres mientras quieras ser británico.
3: Claro. La chica la libertad. Escuchemos lo que decía Andy Burnham ante la ONU.
4: We will stand firm in the
3: Nos
4: face of any
3: threats ante
4: and challenges
3: amenaza.
4: To the rule of law.
3: Y desafías a la supremacía de la ley.
4: Others, too.
3: No solo de Rusia, sino también de otros, incluso donde amenacen los derechos
4: British,
3: de los territorios británicos a permanecer británicos, como las Islas Malvinas. Esto es lo que dijo
0: no está muy firme de derechos el Reino Unido para esto. Digo, si lo que quiere es el rule of law, como dicen, es un imperio de la ley, respetar... Pero no,
3: sí,
0: no
3: la ley no le está diciendo
0: la ley le
3: justamente
0: dice lo
3: eso.
0: Lo contrario de lo que está haciendo y vamos más a fondo, lo contrario de lo que pretende.
3: De hecho, la semana pasada fuimos artículo por artículo
0: sí.
3: y declaración por declaración de las Naciones Unidas donde demuestran que es la postura británica no se está basando en el derecho internacional. Pero bueno, esto es lo que él enunció en las Naciones Unidas. Y esto hizo que Argentina respondiera inmediatamente y lo hizo el canciller Pablo Quirno, que le contestó de una manera directa, manifestando que el Reino Unido ocupa ilegalmente las islas. Esto decía, Quirno.
4: Deseo recordar que las Islas Malvinas, Georgias del Sur y Sandwich del Sur y los espacios marítimos circundantes son parte integrante del territorio nacional argentino y encontrándose ilegalmente ocupadas por el Reino Unido de Gran Bretaña e Irlanda del Norte son objeto de una disputa de soberanía entre ambos países reconocida por las Naciones Unidas y por otras organizaciones internacionales. La ocupación ilegal británica de las islas data de enero de 1833. Cuando fuerzas del Reino Unido ocuparon las Islas Malvinas, quebrantando la integridad territorial de nuestro país y expulsando a las autoridades y a la población argentinas legítimamente establecidas, sustituyéndolas por súbditos británicos. Este acto, realizado en tiempo de paz y contrario al derecho internacional de la época, nunca fue consentido por la República Argentina, que formuló protestas diplomáticas inmediatas y sostenidas hasta el presente. La Asamblea General, en su resolución 2065, reconoce la existencia de la disputa de soberanía e insta a los gobiernos de la República Argentina y del Reino Unido a reanudar las negociaciones a fin de encontrar una solución pacífica y duradera a la disputa como vía para descolonizar el territorio.
3: Nico, ¿por qué resurge este tema? Si bien, como escuchábamos recién al canciller, es un reclamo desde el 1800. El eje central hoy es el proyecto Sea Lion, que está operado por la empresa israelí Navitas Petroleum y también por la británica Rod Hooper, que prevé iniciar extracciones comerciales del crudo en marzo del 2028 en esta zona, cerca de 50.000 barriles de petróleo diarios, cuando las Naciones Unidas está hablando que en un territorio de disputa no se puede tomar medidas unilaterales como la de explotación de recursos naturales. Y esta semana la Asamblea Legislativa de las Islas Malvinas, con apoyo británico, decidió extender por 5 años más y con una prórroga de 2 años más las licencias hidrocarburíferas en esta región. Entonces esto es lo que está motivando el reclamo argentino, las sanciones comerciales a más de 60 empresas en un contexto internacional donde se vuelve a poner ¿no? en foco la soberanía argentina de las islas.
0: Bueno, ahí el punto es la 2065, que es lo que dijimos, y ese es el no el norte propiamente, porque el norte es la recuperación de la soberanía en términos fácticos, pero sí el camino. Así que una negociación, y una negociación entre dos partes, no entre tres. Todo lo demás no es rule of law. Decirle al
3: ahora le mando,
0: premier,
3: te equivocaste, Andy.
0: Británico, ¿no? El que no se equivoca nunca, nunca, nunca es Rubén de todos los santos. Rubén Santos, muy buen día, bienvenido. ¿Cómo
2: gracias,
0: le va?
2: Gracias, gracias, pero no.
0: ¿A veces se equivoca? ¿Hace que se equivoca para
2: a veces,
0: que...?
2: A veces, claro. Bueno, ayer, antes ¿qué? De que nos fuéramos a las 10 de la mañana del primer round, dijimos que se encaminaba la renovación de Leonel Scaloni. Bueno, esto va camino a ser así. No se conocen todavía los detalles. Aparentemente no sería por 4 años, como habitualmente es de mundial a mundial, sería de 2 años, de Copa América a Copa América. O mejor dicho, Copa América, de Copa América a mundial. Así sería la cuestión. Se avanzó bastante, hubo una reunión el lunes por la noche, así que, bueno, parece que el deseo de muchos de que Scaloni continúe como entrenador, puede llegar a concretarse. Bueno. Ayer hubo reunión del Comité Ejecutivo.
0: Estamos bien, se tiene que quedar a dirigir la transición. Pues si no se van todos y también él, y no nos gustaba,
2: sí, sí.
0: ¿No es cierto?
2: Sí.
0: De pobre, porque es una tarea no ingrata, no ingrata,
2: no,
0: pero...
2: Pero vos sabés que
0: lo vamos a comparar, a
2: algo
0: eso
2: anticipamos...
0: Las comparaciones son odiosas, estas ni te cuento, ¿no?
2: Algo único anticipamos el lunes cuando... trajimos ese pequeño corte de una entrevista que le dio un medio chino, perdón, Migu, un chino, un medio chino, donde él de alguna manera daba a entender que estemos o no nosotros, lo que él pensaba como panorama que se venía, así que ahí daba a entender como que abría una puertita y todo parece haber avanzado el lunes. Ayer comenzaron los entrenamientos con todos los jugadores, se confirmó que Messi iba a hacer solamente su partido de despedida en la cancha de River frente a Benín. Bueno, decía, ayer reunión de comité ejecutivo, no se posterga la fecha 11, que era algo que también estábamos tratando en estos días, así que vamos a contar detalles. Estuvo River, vamos a contar por qué estuvo River.
3: Claro.
2: No porque somos bonitos, claro. Vivimos, hacer la paz, no.
3: Ahí van todos a
2: perdía la vicepresidencia,
3: claro, claro.
2: Ni más ni menos River perdía la vicepresidencia, si faltaba por quinta vez consecutiva una reunión de comité ejecutivo.
0: O sea, va ahora y compra tiempo para faltar 5 veces más después.
2: Y bueno, le pone, como, bueno. Como el Piti Álvarez, andaba, bueno. Pegate un choque con algo y salí corriendo. Claro, bueno, y ganaron los Leones, ganaron las Leonas, cómo está el medallero, seguimos ahí muy cerquita con la Dorada, con Chile, no nos podemos despegar, seguimos a 3 de Chile, con Brasil estamos... todavía igual un poco lejos, pero una
0: o
2: muy
0: sea
2: buena
0: que estábamos
2: forma...
0: hasta que los dejé resultó que estábamos a 11 de Brasil y nos habíamos despegado de Chile y ahora usted sigue hinchando para Argentina después de sus vacaciones en Chile, ¿no es cierto, Campuzano? Más o menos, dice. A Pisco lo compraron, mirá.
2: Ahora estamos a 20 de Chile, a 35 de Doradas con Chile, 49 en total con Colombia, pero con Colombia solamente a 3 de medallas doradas. Así que bueno, todavía quedan unos días hasta que se termine el fin de semana, así que vamos a contar un poco de todas estas cuestiones.
0: Bien, y quiero que me cuentes si esto del sub-19 es lo que está mirando Scaloni y tenemos que mirar nosotros como selección que viene, o no tiene nada que
2: sí,
0: ver.
2: Sí, señor, claro, juegan hoy los chicos frente a Perú por semifinales. Después no fue bueno la fase de grupos, ganó un partido, empató uno muy ahí sobre el final, minuto 94, que lo tira frente a Venezuela, pero logró clasificar y hoy va por la final enfrentando a Perú.
0: ¿De ahí sale la nueva selección nacional en algún momento?
2: Son muy chiquitos, sí. Pero bueno, de hecho el técnico estuvo en uno de los partidos, viendo allí en Rosario, el desempeño de estos pibes, así que bueno.
0: ¡Qué presión!
2: Y sí, el tema es que, ¿qué hacemos? ¿Le decimos a los pibes que este Scaloni o no?
0: Me parece que no, yo prefiero que no. No.
2: Claro. Yo creo que no hay que decir nada.
0: No, tal cual, para que sean tal cual son. Si no empiezan a conspirar, si no empieza a fallar el equipo, ¿no es cierto? Claro. Porque empiezan a ser individualidades que tratan de...
1: Igual me parece que este recambio, más allá...
0: Digo, como en el Bailando por un sueño.
1: Más allá de la sub-19, me parece que este recambio para Scaloni... es mucho, tiene muchos más valores individuales que otros recambios en la historia de las selecciones argentinas. Actualmente tenemos gente...
2: Sí, él, reconozcamos que él viene mirando desde hace bastante.
1: Claro.
2: Ya, de hecho, en este Mundial llegó...
1: Pero hay jugadores muy
0: interesantes. De hecho, sí, si se da o termina de dar, Santito medio lo adelantó, va a tener que ver esto. Si no tiene con qué ver, decir que no.
2: No, seguro.
1: Pero hay, hay buen material, me parece.
2: Yo creo que esto de dos años de contrato es justamente ver el desempeño en la Copa América.
0: Claro.
2: Que cómo le responden los jugadores en la primera cuestión fuerte que se viene, que es la Copa América.
0: Eso está muy bien. María Fernanda Heras.
1: Lo voy a llevar. Yo sé que, no sé por qué es un tema más de varones que de mujeres, ¿no? Los dinosaurios.
0: Los dinosaurios.
1: Los dinosaurios, los mastodontes, estos animales prehistóricos, los mamíferos prehistóricos.
0: Sí, Benito, mi sobrino, cuando era chiquito, ¿cómo es que me decía?
1: El tiranosaurio.
0: No, sí, eso sí. No, pero el tiburón grandote, el megalodón y todo eso.
1: Viste, hay chicos que son expertos, sí, así como los que les gustan los autitos, están los que les gustan.
0: ¿Cuál es la fascinación? ¿Será porque se los damos nosotros? Porque si nosotros le damos el día, yo tenía un libro de dinosaurios que se desplegaba, así se abría, después no fui paleontólogo.
5: ¿Hace cuánto de Jurassic Park? Porque ahí estábamos todos fascinados, pero estábamos todos fascinados ahí.
0: Jurassic Park hay todo
1: claro,
0: el tiempo.
1: Claro, las están renovando.
0: Para mí, no, pero dijo la película,
5: la
0: tiene
5: peli.
0: Como mil... secuelas. Sí. No, porque es cierto esto que trae, se fascinan con eso, pero es que nosotros leemos los libros. ¿Qué es primero, la pregunta del niño sobre el dinosaurio o nosotros trayéndole el dinosaurio a la mesa?
1: Lo que pasa es que si le llevas el libro pero no le atrae, tampoco sirve de mucho. Me parece que hay
0: los
1: igual
0: dibujos,
1: una atracción, claro.
0: Sí,
1: claro, de lo que es el animal, de lo que fue la prehistoria, y empezar ellos a entender un poco. Lo que no sé es por qué lo captan más los varones que las nenas. Es algo más de varones que de nenas. Pero bueno, ¿por qué traigo este tema? Porque hubo un hallazgo. En la Argentina se trabaja mucho sobre, bueno, ya lo sabemos, ¿no? Los cuerpos forenses que siguen trabajando y buscando. Sí. Y están constantemente encontrando material prehistórico. Y en este caso vamos a hablar de algo que se halló en San Pedro, que tiene que ver con el colmillo más grande de todo Sudamérica de un mastodonte.
0: Oh.
1: Sí, así que bueno, les voy a contar un poco las dimensiones de este mamífero prehistórico, las dimensiones y dónde se va a poder ir a verlo, porque
0: el de, y dónde atiende el dentista del...
1: Claro, totalmente. Que, además que dura tantos años.
0: Sí, tal cual. Sí. Bueno, que nos cuenten ahí qué impresión le dan los dinosaurios. A mí siempre me interpeló desde el lugar de la realidad supera infinitamente la ficción, ¿no es cierto? Como dice Sherlock Holmes, y esto también, ¿no? Había dinosaurios.
1: Claro.
0: Eso no es un dibujito, era, no convivimos con ellos, pero... No, dominaban la Tierra.
1: Y todo
0: pero nos siguen dominando en forma de hidrocarburos, ¿no es cierto? Los dinosaurios, era un punto. Sí.
1: Sí. ¿Y qué pasó en ese momento? ¿Y por qué? ¿Y cuál fue la realidad? Bueno, todo esto vamos a estar hablando, así que también lo sumamos a los oyentes, que ya hay algunos que van diciendo, regresó Nico, qué bueno.
0: Regresado.
1: Te mandan saludos, me gusta que vayan también por ahí. Bueno, que nos vayan contando cuál es su interacción con los dinosaurios, cómo fue cuando eran chicos y cómo es con los más chiquitos de la familia.
0: ¿Cómo? Yo no había dinosaurios cuando éramos chicos. ¿Cómo fue fuese interacción. ¿Vivo? Claro, ¿cómo fue? Quedamos mal, estás tratando a los oyentes, como dijo Mirta, dinosaurio, no me digas dinosaurio ni loco. Claro, le pregunta a los oyentes cómo fue su interacción con los dinosaurios cuando eran chicos. Cosa de preguntarle, ¿te das cuenta?
5: No, bueno, pero si les gustaba todo esto que veníamos hablando. Nos lo van contando a través de nuestro WhatsApp, que es el 1138707485. La verdad que es un orgullo para los argentinos que se siga trabajando sobre esto y que estemos picando en punta, ¿no? Con estas cuestiones, no solo que sigan apareciendo, sino también que los equipos estén trabajando de esta manera y nos estén poniendo al primer nivel, a nivel mundial, Nico.
0: Muy bien, Mariel Ríos, muy buen día, bienvenida, ¿cómo le va?
6: Buen día, ¿cómo les va? ¿Cuánta razón que tiene Fer con lo de la fascinación con los dinosaurios? Mi nena desde que tiene 2 años que sabe la clasificación y los nombres de todos los dinosaurios. ¿Viste? Es tremendo.
0: Bueno,
6: tremendo.
0: En este momento voy a cometer una infidencia. En este momento no contamos con la presencia de Ale Gallo, porque está en un viaje por el sur, claro. A donde su hijo Vincenzo decidió ir de vacaciones, que es ver dinosaurios, o sea, sí. Así que ahí anda, de paleontóloga.
1: Claro.
6: Sí, es una fascinación total, los chicos saben absolutamente todo. A mí me impresiona que ahora tiene 3, pero que con 2 años supiese cuál es el gliptodonte, cuál es el iguanodón, cuál es el diplodocus, que el argentinosaurio era de la familia de los diplodocus. Yo no sé cómo hace para almacenar tanta información.
0: ¿Usted lo almacenó o me está mintiendo?
6: Lo aprendí con él. Yo lo aprendí con él. A mí me enseñó él con 2 años.
0: Mirá.
6: Es tremendo. Yo todo lo que sé, el pterodáctilo, todo me lo enseñó él.
1: Nos humilla,
6: es increíble.
1: Nos humilla el conocimiento.
0: Yo tengo una teoría. Ayer estaba comparando aspiradoras, ¿no? Pero me parece que tiene un poco que ver.
1: A ver. ¿Cómo hace la conexión?
5: La asociación.
0: Mirá cómo asoma. Mirá cómo cogotea.
5: Libre asociación
0: del otro lado del vidrio. No, por lo siguiente, por los Pokémon y también los dinosaurios y todo esto, que los niños están muy acostumbrados a clasificar y comparar aptitudes.
1: Ajá.
0: ¿Sí? Las cartitas de los autos. No, yo me dan en un restaurante 2 ensaladas, veo la primera y me olvidé cuando leí la segunda, no sé qué tiene la primera, ¿entendés? Tiene la cabeza muy entrenada para eso, ¿no es cierto? Y es un poco lo que vos traes, Mariel.
1: A estructurar la información.
6: Es tremendo.
0: Estructurar la información y comparar. Sí.
5: ¿Y la aspiradora?
6: ¿Son aspiradoras o esponjas?
0: La más barata.
5: Claro, está Mariel
0: la
5: también.
0: La más barata.
6: Aspiradoras o esponjas son, porque la verdad que es increíble. De todas formas, nosotros los viejos podemos seguir almacenando. Como verán, yo me estoy aprendiendo el mundo de dinosaurios de pe a pa, ¿eh?
0: Así
6: y aparte empezás a ir a los museos. Les recomiendo de Ciencias Naturales de La Plata y el de Parque Centenario.
0: Hermosos los dos.
6: Son alucinantes, sí. Pero bueno, lo que viene de la prehistoria ya, el comportamiento del piti que lo trajo también, ahí el compañero Santos, a colación que lo nombró ahí también el tema del incidente. Chico, por favor, ayer cuando me dice nuestra querida jefa Romina Barca, anda que el piti chocó a un auto estacionado en una estación de servicio, dije, nah, esto no puede ser, no puede tener más condimentos.
0: ¿Qué hacía el
6: esta
0: piti?
6: Novela,
0: ¿en qué hora fue? ¿A qué hora?
6: Esto fue a las 2 de la mañana, 2 y monedas, en una Shell de Nicasio Oronio y Avenida San Martín. El auto que choca estaba estacionado cargando nafta. Él da como una reversa a la inversa, o sea, se manda en contramano en el mismo carril de la carga, a la inversa y se quiere ir. Cuando lo choca, dice, me voy. No le dio ni un solo dato al chico, igual estuvieron interactuando
0: en unas
6: palabras.
0: Bueno, chicos, el piti es bastante, estaba pintado, todo es bastante reconocible.
6: Sí. Se detiene, igual a hablar con este muchacho, se orilla en la vereda, y uno lo ve interactuar, y este muchacho lo que describe es que el piti no le quiso dar ni un solo papel, ni nombre, ni nada del auto, nada de nada para el seguro, y le dijo, me tengo que ir rápido porque tengo problemas legales. Como si no lo conocieran al piti Álvarez, ¿no? Pero bueno.
0: Sí. Primera cosa, sabe que tiene problemas legales, ¿no es cierto? Hablando de conciencia y de juicio.
6: Bueno, sabe que tiene problemas legales. Entonces, allá fuimos con el servicio informativo ante esto que se conoció ayer, recién al mediodía, lo conocimos los medios, me fui a hacer ayer. Dije, algo vamos a encontrar. Bueno, los empleados, claro, no son los de la madrugada y para colmo son rotativos. Entonces no sabíamos si en la madrugada los íbamos a encontrar.
0: Claro.
6: Entonces digo, vamos por más. Le escribo al abogado del piti para que nos cuente qué pasó. Pues me responde lo siguiente. Escuchemos lo que me responde el abogado.
0: A ver.
6: Sebastián Quejeiro.
7: Te cuento, la verdad a la familia le molesta mucho todo esto porque no tenía ninguna prohibición de manejar él. Solo tenía una licencia de conducir vencida, tenía un seguro activo, tenía los papeles del auto. Hay unos rumores ahí que empezaban a decir, mal informando algunos noticieros, que este auto no era de él, que era robado, pedido de secuestro. De ninguna manera esto era así, solo tenía una licencia de conducir vencida que no la renovó. Eso es una contravención. Si cruzas la General Paz para otro lado, vas a encontrarte miles de contravenciones como licencias vencidas, BTV, multas en de tránsito, etcétera. Pero bueno, y aparte la mecánica de choque fue una pavada, fue un rayón. Si quieres te puedo mandar una foto que cuando termine el audio te lo envío para que veas. Aparte del video que se ve que es una estupidez, te voy a mostrar que no es nada. Pero bueno, como es Piti Álvarez, como es Cristian, después de esto, de la repercusión de prensa que tuvo, tuvo 3 patrulleros en la puerta, tuvo 5 oficiales, es más, hasta el momento tiene una consigna policial en la puerta de la casa, donde están intentando notificándolo de este accidente.
6: Bueno, lo minimiza el abogado, sí. La licencia estaba vencida, y es tonto drama por un rayón, es porque es el Piti Álvarez. Ahora,
0: o sea, la licencia estaba vencida, vos te das cuenta, todo hace... mal.
6: Es tremenda, la defensa también es como tremenda, porque es como mucho ya en la novela del Piti Álvarez. Pero bueno, los dejo con esta situación, porque hoy hay más en este capítulo, que ya esa parte, este otro capítulo, capítulo número 1000, se los va a contar Miriam Mariotto en un rato. Esto sigue, aunque usted no lo parezca, esto sigue. Pero hasta acá es lo que tenemos del Piti en concreto, confirmado por su abogado, que la licencia estaba vencida y que él sigue manejando con este estado, ¿verdad?, de inconsciencia, digamos, para aceptar que lo que hace está mal.
0: Bien, no, me dejás pensando, porque no sabés de dónde se van a agarrar. Si yo digo sí a lo tuyo, estamos a un punto de que no lo juzguen, por la inconsciencia sobre el bien y el mal. ¿Viste?
6: Yo creo que hay que juzgar a todos, bueno. Porque al momento del hecho él está consciente de lo que hizo. Él claro. Está consciente de lo que hizo, sí, al sí, momento sí, del hecho. Sí. Sabemos que es una persona con problemas, que sí. Si sigue con esos problemas, eso le da la categoría de inconsciencia, lo hace a perder la razón. Entonces, se suman condimentos de que él está mal en lo que hace y lo sabe, pero también la gente que lo rodea sabe que está mal. Y algo hay que hacer para pararlo, porque hoy fue un rayón. Mañana puede ocurrir otra tragedia como la que está siendo juzgado. Y ese otro condimento nos lo va a contar Miriam en un rato, que tiene muchas más novedades para contar.
0: Totalmente. María Ríos, muchísimas gracias.
6: Al contrario.
0: Siga buscando conductores con problemas. Después de Gustavo Sofovich, ahora usted.
6: Claro. Tengo un designio.
0: Y usted sale de madrugada a pescar estas cosas. Claro, qué vida. Alguna va a encontrar.
6: Bueno, pero entre tanto y tanto le meto las flores, le meto cosas lindas, ¿vio?
0: Eso es cierto. Mariel Ríos, muchísimas gracias. Beso grande. Andrea China Valdivieso, tenés sobre este tema.
5: Claro, esto es lo que nos va a contar luego Miriam Mariotto. Tiene que ver con una nueva internación de Piti Álvarez por una crisis hipertensiva. Estaría en el Hospital Tornú. Hasta ahora esa es la información que estamos manejando acá en Radio Nacional.
0: Y estamos tras la confirmación de eso.
5: Claro, hay que ver si se suspende o no la audiencia, ¿no? Del juicio también.
0: ¿Qué era?
5: Hoy.
0: Qué coincidencia.
5: Otra más. ¿Cierto? Pero eso, como decía Mariel, otro capítulo.
0: La previa de juicio, ¿andás con el auto de acá para allá?
5: Sí, él sigue haciendo su vida normal entre comillas, pero bueno, es cierto, tiene problemas, claro. Incluso hay sospechas de que hace 2 o 3 semanas, en el baño de los tribunales, donde se está realizando el juicio por homicidio, tiene una situación de consumo que lo pone en riesgo de salud. En ese momento lo sacan descompensado. ¿Se acuerdan? Estuvo suspendida una semana el juicio y las audiencias. No,
0: pero fíjate, lo provoca él.
5: Claro.
0: Lo provoca él. Y por otro lado, está bien, derecho al baño, ir al baño tiene todo el mundo, pero en esa circunstancia tenés que...
5: Pero anoche escuchaba a uno de sus abogados diciendo, el Piti nunca dejó de tener problemas con los estupefacientes y su consumo, ¿no? Es un problema de adicciones también.
0: Ciertamente. 4:39 minutos, mira, ya de las 7 de la mañana.
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0: Muy bien, 40 minutitos ahora de las 7 de la mañana en la República Argentina. Empezamos nuestra ronda de amaneceres provinciales. Vamos primero de todo a La Rioja con Ezequiel Fuentes. Ezequiel Fuentes, muy buen día, bienvenido. ¿Cómo le va?
9: Muy bien, Nico. Saludos a todos. Y aquí en La Rioja tenemos un cielo despejado con una temperatura de 8 grados, la humedad 72%. Pero nos aguardan días bastante cálidos. Vamos a tener un mini verano en La Rioja a partir del día jueves con una máxima de 34, viernes máxima de 36, atención, y el sábado y el domingo también entre 33 y 34 grados. Esto ya es algo muy común en La Rioja, que tenemos estos lapsos de mini veranos, bien digo, incrustados en la primavera.
0: En la primavera. Bueno, esos cambios de temperatura locura que hay que aprender a gestionar, porque si no, viste cómo quedamos.
9: Sí, no, bueno, hace menos de 10 días hizo mucho frío y de repente tenemos este clima, ¿no? Pero ya estamos acostumbrados, como así también a los sismos.
0: ¿Qué pasó?
9: Hoy, alrededor de las 6:21 de la madrugada, varias personas se tuvieron que despertar de forma repentina por un movimiento telúrico de 5.4 grados. Importante sismo que tuvo como epicentro una localidad que se llama Tuyubil, que queda por las Sierras del Velasco, para que la gente tenga más o menos idea de dónde queda esto. Está muy cerca del límite con Catamarca. Es una localidad muy pequeña, en la zona norte de la Sierra del Velasco, casi muy cerquita de Famatina, que el año pasado Famatina tuvo también un terremoto inclusive más fuerte que este. Pero en esta ocasión este fue muy cortito, y lo novedoso, más allá de que fue fuerte y corto, fue en el tema de las notificaciones. Ya que vivimos en el mundo de las apps, de las aplicaciones tecnológicas, bueno, a mí en particular, yo esta aplicación no la tenía habilitada, ¿no? Pero me sonó igual. Yo estaba más o menos despierto a esa hora, a las 6:21, sentí el temblor y al toque, en el minisegundo, sentí la notificación en mi teléfono. Esa es una de las particulares. Y viendo...
0: Claro, porque el sismo no se puede... predecir, ese es el problema.
9: No, para nada, pero sí te da ese previo aviso, claro, ¿no? Que tomar recaudo, ¿no? Bueno. Pero hay otras personas que sí habilitaron esta notificación y no les sonó. O sea que cuestión de suerte, quizás, o de no, quizás, a ver si habrán silenciado el teléfono, ¿no? Pero eso claro, me llamó la atención, ¿no?
0: Que estuvieran pero, no del todo bien habilitado. Bueno, hay que revisar.
9: Exacto. Bueno, pero volviendo a la cuestión del sismo, como bien digo, fue de 5.4, en algún momento se notificó que era 5.6, 5.3, la última, el último registro del IMPRES, ya es de 5.4, con una profundidad de 143 kilómetros en esa zona, Tuyubil, que queda el epicentro 50 kilómetros de la ciudad de Aymogasta, que es la más cercana, otra muy cerquita es Chilecito, a 54 kilómetros y más o menos a 80 kilómetros de la ciudad de La Rioja, donde se sintió muy fuerte, no tan solo en estos lugares donde te menciono, otros lugares donde se registró el movimiento fue en Villa Unión, que queda por el lado de cerca, muy cerca de Talampaya, en Tinogasta, ya en la provincia de Catamarca, en Chumbilla e incluso en la capital catamarqueña, pero se sintió de una forma menor quizás. Pero fue cortito, no hay daños registrados ni evacuaciones, sí que es algo que estamos acostumbrados en La Rioja, que afortunadamente, bueno, sí fue fuerte, cortito, y no generó más que un momentáneo susto para aquellos que todavía no se acostumbran a vivir en un lugar con bastante actividad sísmica como nuestra provincia.
0: Qué bárbaro. Bueno, por suerte no pasó nada. Ese, muchísimas gracias.
9: Abrazo a todos.
0: Abrazo grandote, Ezequiel Fuentes de LRA 28, Radio Nacional La Rioja. Nos vamos ahora a Viedma, provincia de Río Negro, con Adrián Moreno. Adrián Moreno, muy buen día, bienvenido. ¿Cómo le va?
10: Hola, Nico, ¿cómo estás? Buen día. Un gusto estar hablando con vos y con todo el equipo.
0: Contanos, bueno, ¿cómo amanece por ahí, Adrián?
10: Estamos en este momento con 12 grados y tenemos una previsión de que llegará a los 23 en la jornada de hoy, con cielo parcialmente cubierto. Así se va a mantener durante el resto de la jornada. y de los días que vienen con una temperatura fluctuante que andará entre los 21 y los 23 grados. Creo que te lo había comentado días atrás, pero el sábado tuvimos 31. Ya arrancamos con esta primavera previa y los días que vienen también van a estar bravos. Nico, para contarte que en la jornada de hoy se está realizando, comenzaron ayer distintas actividades que tienen que ver con la trata de personas. Hoy el epicentro se da en el ámbito de la legislatura de Río Negro, donde se realizarán actividades en conjunto con el Comité Nacional de Lucha contra la Trata, y está su directora, Verónica Toller, quien arrancará en un ratito con la conferencia y las tareas destinadas a referentes del Ministerio de Educación, de la Universidad Nacional de Río Negro, integrantes de las Fuerzas de Seguridad y cadetes de la Policía de Río Negro. Todo esto se da en el marco del Día Internacional de la Trata de Personas y, el comité local, claro, el ámbito local que trata el tema, está cumpliendo en este mes 12 años, ¿no? Y también relacionado con el Programa Nacional Dependiente del Turismo Federal, que nuclea a todas las entidades provinciales que trabajan en la lucha de la trata de personas. Bueno, un tema que si bien no se refleja como con casos como se han dado en el norte del país, sí tenemos algunas situaciones que han sido testigos, incluso con crímenes que todavía no se han resuelto.
0: No, totalmente, ¿no? Y que pasa esa lógica que del norte las llevan al sur, ¿no es cierto? Así que está muy bien esta jornada de capacitación. Adrián, muchísimas gracias.
10: Buenísimo, hasta luego.
0: Abrazo grandote. Es Adrián Moreno de LRA2, Radio Nacional Viedma, provincia de Río Negro, y nos vamos ahora a Santa Fe con Tayana Castro. Tayana Castro, muy buen día, bienvenida, ¿cómo le va?
11: Hola Nico, buen día para vos y todo el equipo. ¿Cómo están ustedes por ahí?
0: Bien, muy bien. ¿Cómo se amanece por Santa Fe?
11: Mira, está bastante fresquito el día de hoy, así que estamos todos abrigados, pero cuando empieza a salir el sol a eso de las 10 de la mañana es un frío más llevadero porque, bueno, si en algún momento ves alguna foto mía de estos días, estoy con una campera muy gruesa y toda flechada porque me olvidé la gorra para poder ir a cubrir los Juegos Sudamericanos. Así que a la siesta, cuando pega el sol muy fuerte, bueno, tengo toda la cara flechada, así que...
0: ¿Flechada? ¿Qué significa la cara flechada?
11: Bien roja.
0: Me gustó
11: mucho
0: eso.
11: Mucho ardor.
0: No me gustó que usted la tenga así, pero me gustó la palabra.
11: Acá es común.
0: Flechada.
11: Cuando uno está flechado, no lo tenía, es cuando empieza con la piel toda roja y cuando se empieza a despelechar.
0: Despelechar, tal cual, mira qué fiel.
5: Otra palabra.
0: Si a pelar, claro, pero está muy bien. Excelente. Cuidado con el sol. Tayana, ¿cómo vamos con los Juegos Suramericanos?
11: Bueno, espectacular, Nico. La verdad que se están viviendo jornadas muy muy lindas, muy emotivas. En el día de ayer en particular estuvimos presentes en los dos partidos que jugaron nuestros seleccionados de hockey, tanto el masculino como el femenino. Han logrado la medalla dorada. Uh-huh. Ambos se enfrentaron a Chile. En principio los Leones le ganaron 3-1 a Chile y las Leonas 5-0. Estadio completo, aforo completo, hacía dos días ya se habían agotado las entradas esas preferenciales, que la gente abonaba 10.000 pesos para poder acceder, porque a ver, hagamos la distinción, los juegos y los deportes son gratuitos, pero si vos querías asegurarte poder entrar a los estadios a ver un partido en particular o un deporte en particular, podías acceder a una entrada que después, bueno, ese dinero va a instituciones benéficas de la provincia. Hacía dos días ya estaban agotadas las entradas preferenciales de ambos partidos. Pasó, en realidad, desde el primer partido, todo el certamen agotado porque, bueno, toda la gente quería ir a ver y a disfrutar los partidos, claro, tanto de Leonas como de Leones. Si querés, Nico, vamos a escuchar la palabra del DT de las Leonas, de Juan Martín López, que nos contaba cuáles fueron sus primeros sus primeras apreciaciones después de haber ganado la medalla dorada.
0: Dale, me parece bárbaro.
11: Vamos.
12: Torneo, nada, impecable todo, la organización, la gente, el cariño que recibimos nosotros, las chicas, fue espectacular. Y después lo que fue el torneo de hockey, nos propusimos ir de menor a mayor y creo que hoy el equipo jugó el mejor partido de campeonato con un hockey de alto nivel, marcando, creo yo, la diferencia que hubo con el rival en los goles, en la forma de jugar. Y bueno, para nosotros es una alegría, es un grupo joven donde nos tocó compartir muchos momentos con ellos en la etapa junior, así que nos debíamos como cuerpo técnico tener un cierre así que estamos muy contentos con el resultado, pero sobre todo con el nivel de juego que mostró el equipo.
11: Bien, está ahí Juan Martín López, estaban muy contentos, muy emocionados. Recordemos, Nico, que estas medallas doradas, tanto la masculina como la femenina, le dan un lugar ya asegurado en lo que van a ser los Panamericanos el año que viene, en el 2027, en Perú, en Lima, en particular. Allí van a estar representándonos los leones y las leonas gracias a este título obtenido el día de ayer. Y hoy, bueno, obviamente sigue porque los Juegos Sudamericanos siguen hasta el 26 de septiembre, hasta el sábado que viene. Hoy vamos a estar presentes en atletismo, hay muchas pruebas de atletismo, de escalada, canotaje, hoy está la semifinal de fútbol masculino, y así te puedo seguir nombrando porque son 43 disciplinas y más de 60 deportes 43 deportes y más de 60 disciplinas que se están desarrollando en las tres sedes de la provincia, tanto en Rosario, en Santa Fe, como en Rafaela. Así que lo que se está viviendo en la provincia es un festival, una alegría, y mucha gente obviamente dando vueltas allí.
0: Qué lindo, seguir disfrutando, Tayana, beso grande.
11: Un abrazo grande, a disposición.
0: Está Tayana Castro, de LRA 14, Radio Nacional, Santa Fe.
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0: César Tapia, muy buen día, bienvenido. ¿Cómo le va?
15: Nico y equipo, ¿cómo andan? Buen día.
0: Muy bien, ¿usted?
15: Bien, todo muy bien, todo muy bien.
0: Muy bien, muy bien. Preparándose para la campaña de grano grueso.
15: Sí, una campaña que si bien ya ha comenzado, pero que tiene por delante un gran desafío, más allá de que la Bolsa de Cereales de Buenos Aires ayer hizo las proyecciones, y más que nunca podemos resaltar esta palabra de proyección, porque aquí se pueden hablar de números de intención de siembra, se puede hablar también de, según la cantidad de hectáreas y según lo proyectado, podemos tener una campaña nuevamente récords en la República Argentina, pero utilizando en estos tiempos mucho el potencial, ¿no? Tenemos por delante una situación climatológica que tiene que ver con el Niño y que eso podría afectar de una u otra manera, Nico, porque en algunas campañas lo que ha sucedido es que en algunos sectores ha impactado, así haya sido exceso hídrico o sequía, y en algunos otros lugares no, y la cantidad de toneladas después en algunos lugares fue tan bueno que equilibró eso que se había perdido. Entonces, bueno, por delante hay una proyección que tiene que ver con una producción que sería de casi 158 millones de toneladas, apenas 0,5% más que esta anterior, que fue un poco más de 157 millones de toneladas, sin dejar de mencionar que ya esta campaña que está terminando, que quedaban algunos lotes y demás, ya es histórica para el país, pero que lo que se proyecta es mucho más importante, que tiene una siembra general de todos los cultivos que estaría en 37 millones de hectáreas, y que quizás lo más representativo tiene que ver con las exportaciones, que crecerían alrededor de un 7%, y hablando de valores, por lo menos en dólares, arriba de los 41 mil millones de dólares. Eso resume un poco lo que presentó ayer la Bolsa de Cereales de Buenos Aires, con la proyección de la campaña que se viene por delante.
0: Muy bien, clarísimo, César Tapia.
15: Bueno, Nico, un abrazo grande. Y el otro dato importante a tener en cuenta es que los productores, con este incremento, habría un tercio de productores que incrementarían también el nivel de tecnología. Eso no es un dato menor, porque eso significa que vienen de una campaña un poco mejor y se puede invertir algo más sobre lo que viene. Así que no es un dato menor tampoco.
0: Y mover la economía. César Tapia, muchísimas gracias.
15: Abrazo grande, que tengan lindo día.
0: Abrazo grande, es César Tapia.
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1: 8 de la mañana en la República Argentina. El presidente Javier Milei se reunió con el secretario de Estado de la Casa Blanca, Marco Rubio. En el marco de la Asamblea General de Naciones Unidas en Nueva York, el funcionario norteamericano destacó la relación bilateral entre ambos países. A través de las redes sociales indicó que nuestro hemisferio es más seguro gracias a la estrecha cooperación en temas de energía, minerales críticos y agricultura. El 9 de noviembre será feriado nacional por la visita del Papa. En tanto, el 10 y 11 serán feriados también, pero solo en las ciudades de Córdoba y Luján, donde el pontífice encabezará encuentros religiosos masivos. Reiteramos, se registró un terremoto en La Rioja. Desde Radio Nacional en esa provincia informa Ezequiel Fuentes Auma.
2: Sismo de 7.3 grados fue registrado en la provincia de La Rioja durante la madrugada de este miércoles, alrededor de las 6.21 am. El epicentro del temblor fue en la localidad de Tuyubil, a 143 kilómetros de profundidad de la ladera noroeste de las Sierras del Velasco. El movimiento telúrico se sintió en la ciudad de La Rioja, Chilecito, Famatina, Aymogasta, Villa Unión y en la localidad de Tinogasta, en la provincia de Catamarca. Hasta el momento no se registraron daños materiales ni evacuaciones de ningún tipo.
1: La información del deporte ahora con Rodrigo Ruiz.
3: Juegos Suramericanos Santa Fe 2026. Hoy continúan varios deportes con sus eliminatorias correspondientes. Finales de atletismo, salto con garrocha, arranca el canotaje, disciplina en donde Argentina puede alzarse con algunas medallas. Estará la semifinal a las 14 del fútbol masculino ante Perú, 19:30. El handball, la garra, irá ante Brasil en este día 11 de los Juegos Suramericanos.
1: En Mendoza, donde escuchás Radio Nacional a través de AM960, la temperatura es de 6 grados y rige una alerta amarilla por viento sonda. Aquí en la ciudad de Buenos Aires, temperatura 8 grados 8 décimas, la sensación térmica 6 grados 5 décimas, humedad 72%, el cielo parcialmente nublado.
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5: Buen

0: 4 minutos nos separan ahora de las 8 de la mañana en la República Argentina este miércoles, que es 23 de septiembre de 2026 en todo el país.
1: Y nos quedamos con Nico Yacoy hasta las 10 de la mañana. Y te cuento que en la Ciudad Autónoma de Buenos Aires tenemos una temperatura de 8 grados 8 décimas, con una térmica de 6 grados 5 décimas, la máxima para hoy de 18 grados con cielo parcialmente nublado. Recorremos el país a través del pronóstico para las distintas regiones. En el NOA, cielo parcialmente nublado con mejoramientos temporarios hacia la tarde, sin precipitaciones. Las máximas van a estar en 29 grados. En el NEA, algo nublado por la mañana, luego de despejado, con temperaturas máximas de 28 grados, en Cuyo cielo mayormente despejado, sin precipitaciones, máximas de 25 grados. En el centro de nuestro país, cielo parcial a mayormente nublado, sin lluvias, ambiente fresco, la máxima de 22 grados. En la Patagonia, inestable en la cordillera y precordillera de Neuquén, Río Negro y Chubut. Las máximas van a estar en 19 grados. Y en el sector antártico argentino y nuestras islas del Atlántico Sur, cielo nublado con nevadas y vientos moderados a fuertes. Las temperaturas serán bajo cero, aproximadamente 10 grados bajo cero las mínimas, con 0 grados de máxima.
0: Muy bien, ¿qué hay que saber hoy miércoles 23 de septiembre a esta hora? El presidente Javier Milei expone este mediodía ante la Asamblea General de la ONU. El presidente expondrá por tercera vez ante los líderes mundiales reunidos en Nueva York, en medio de una cargada agenda que continuará hasta el jueves, con encuentros con empresarios y el primer ministro israelí Benjamin Netanyahu. Ayer, el canciller Pablo Kirchner rechazó la posición británica sobre las Islas Malvinas y recordó las resoluciones vigentes sobre el tema. El primer ministro británico, Andy Burnham, había declarado que Londres se mantendrá firme ante cualquier amenaza a los territorios británicos. Es Pablo Kirchner, canciller.
2: Deseo recordar que las Islas Malvinas, Georgias del Sur y Sandwich del Sur y los espacios marítimos circundantes son parte integrante del territorio nacional argentino y, encontrándose ilegalmente ocupadas por el Reino Unido de Gran Bretaña e Irlanda del Norte, son objeto de una disputa de soberanía entre ambos países, reconocida por las Naciones Unidas y por otras organizaciones internacionales. La ocupación ilegal británica de las islas data de enero de 1833, cuando fuerzas del Reino Unido ocuparon las Islas Malvinas, quebrantando la integridad territorial de nuestro país y expulsando a las autoridades y a la población argentinas legítimamente establecidas, sustituyéndolas por súbditos británicos. Este acto, realizado en tiempo de paz y contrario al derecho internacional de la época, nunca fue consentido por la República Argentina, que formuló protestas diplomáticas inmediatas y sostenidas hasta el presente. La Asamblea General, en su resolución 2065, reconoce la existencia de la disputa de soberanía e insta a los gobiernos de la República Argentina y del Reino Unido a reanudar las negociaciones a fin de encontrar una solución pacífica y duradera a la disputa como vía para descolonizar el territorio.
0: El lunes 9 de noviembre será feriado nacional por la visita del Papa León XIV, lo confirmó la ministra de Seguridad Nacional Alejandra Monteoliva. También se decretarán feriados limitados para el martes 10 y el miércoles 11 en las jurisdicciones donde estará el sumo pontífice, Luján y Córdoba. La secretaria general de la presidencia, Karina Milei, destacó el trabajo conjunto para la visita.
3: El Papa es para todos los argentinos, fíjense que nos hemos juntado toda la fuerza, hemos llegado a una muy buena relación, así que me parece algo muy productivo.
4: Que la grieta, digamos, lo que pedía la Iglesia, ¿no? Que la grieta no llegue...
3: Por supuesto, el Papa es de todos los argentinos, no es de un partido político ni de un color político. Creo que es lo más importante que tenemos que destacar de estas reuniones.
5: ¿Le pinta todo eso al presidente Javier Milei, sentarse con todos?
3: Es lo que corresponde cuando es algo que es general para todos. Es para todos los argentinos y el presidente Milei es el presidente de todos los argentinos.
0: Internaron a Piti Álvarez tras sufrir una crisis hipertensiva. El músico fue trasladado en ambulancia al Hospital Tornú anoche, cerca de las 23. Piti Álvarez debía afrontar hoy una nueva audiencia del juicio por el homicidio de Cristian Maximiliano Díaz. Juegos Suramericanos, la selección argentina de fútbol disputará las semifinales contra Perú. El encuentro comenzará a las 14 en el estadio Marcelo Bielsa de Rosario. El ganador avanzará a la final y tendrá asegurada al menos la medalla de plata. También tendrán compromisos importantes las selecciones de handball y waterpolo masculinos que se medirán ante Brasil y Perú respectivamente. Cecilia Díguez.
1: Nico, siguen las repercusiones de la primera jornada de la Asamblea General de las Naciones Unidas. Sabés que ayer hubo un encuentro multilateral que sucedió en paralelo a la Asamblea General en el llamado Room 6 de la ONU, donde Donald

0: fue acompañado por sus principales funcionarios. Estaba Scott Bessent, estaba Marco Rubio, estaba Steve Miller, que es el asesor de seguridad nacional. Esto demuestra, ¿no?, la importancia que le asigna Donald Trump a este escudo de las Américas. Estuvo 15 minutos, habló 5 minutos de corrido, y este es un fragmento de lo que dijo.
1: Had great election victories, great election victories.
0: Dijo, es un honor para mí estar acá, Estados Unidos está detrás de ustedes y varios de ustedes lo saben muy bien porque están acá. He respaldado a algunos de ustedes, hemos tenido grandes victorias electorales en Colombia y también tuvimos una gran victoria en Argentina y no hace tanto tiempo, dos veces tuvimos victorias ahí, estamos ganando mucho, así que solo quiero agradecerles a todos ustedes por estar aquí, dijo Donald Trump en esta locución que, como te digo, duró 5 minutos, que obtuvo 9 victorias de 9 en las elecciones que hubo últimamente en América Latina, que hubo un gran cambio en los países de la región, un cambio hacia la derecha, y que eso es algo muy bueno. Y le pidió a todas las naciones que conforman el escudo de las Américas que designen formalmente a los narcoterroristas como amenazas comunes a la estabilidad y que apliquen sanciones contundentes contra 24 organizaciones terroristas extranjeras que están designadas por los Estados Unidos. Y esto sí se acordó en este encuentro. Y bueno, este espaldarazo a los gobiernos de la región que para Trump son aliados estratégicos.
2: Me impacta el nivel de conocimiento de los temas, en este caso de América, incluso de la Argentina, de las dos victorias del gobierno, y a la vez el nivel de abstracción que es propio de esa esfera, ¿no es cierto? Nosotros acá, embuidos en el detalle, cada pelea, ¿no?, y la descripción, ganamos dos veces.
0: Sí.
2: Y está bien, pero lo que pasa es que la diferencia de nivel, ¿no es cierto? Es alguien que tiene el mundo en su escritorio.
0: Sí.
2: Entonces,
0: sí, sí, ¿no? Sí. Pero el ganamos dos veces se refería a la elección argentina.
2: A la elección argentina, por eso tenía el dato de que se ganó dos veces.
0: Claro.
2: Nosotros acá vivimos eso como un mundo cada vez,
0: claro,
2: ¿no es cierto?
0: Claro, claro, claro. Y también sabes que es una defensa de los recursos naturales estratégicos de América Latina muy fuerte. Dice, tenemos que asegurarnos el control de nuestros propios oleoductos de energía, elementos de tierras raras y corredores de comercio agrícola. Y es algo que ustedes, estoy citando a Trump, saben cómo hacer y saben cómo hacerlo muy bien. Los recursos de las Américas siempre deben pertenecer al pueblo de las Américas. Mensaje para China. Los Estados Unidos...
2: Sí, cuando él dice América, ¿qué significa América para él? ¿No es cierto?
0: Todo para él. Los Estados Unidos están ansiosos por trabajar con ustedes
2: para lograr ese objetivo. No, digo, de los Estados Unidos se nombran como América también, ¿no es cierto?
0: Sí, sí, sí, todo el continente americano.
2: Claro, pero es las dos cosas. No sea América para los americanos era, ¿no es cierto?, la famosa sentencia de Monroe, digamos.
0: Sí, sí, exactamente.
2: Es un poco la vuelta a América para los... Claro. América para los americanos, con el toque de Trump.
0: Por eso él ahora lo llama la doctrina Monroe en vez de la Monroe,
2: claro.
0: O Monroe por dos, o con la
2: Trump. Así estamos. 14 minutos de las 8 de la mañana y hablando de mundo, Hernán Mundo, muy buen día, bienvenido, ¿cómo le va?
3: Nicolás, buen día, el saludo para vos, para todo el equipo, por supuesto también para Cecilia por allí, dando cuenta ella con todo detalle de lo que va a suceder hoy, con la mirada central, por supuesto, del gobierno, respecto de lo que va a acontecer al mediodía cuando hable el presidente Javier Milei en el marco de la Asamblea Ordinaria de las Naciones Unidas allí en Nueva York, como ustedes venían trabajando y desarrollando desde temprano, con foco puesto claramente en lo que sucede en torno a Malvinas.
2: Es ordinaria porque pasa todos los todos los años a esta altura, no es ordinaria porque no es chévere.
3: No, por favor, claro. No quise entrar en ese calificativo, claro. No, para nada, por favor. Es como el consorcio, ¿no? La reunión de consorcio,
2: la reunión ordinaria consorcio, claro, tal cual.
3: Claro que sí. Bueno, con foco puesto entonces en ese mensaje, hoy al mediodía, todas las miradas y todos los objetivos del gobierno hoy pasan por allí, y con la expectativa también de lo que suceda por la tarde, más allá de Naciones Unidas, para no hacer reiteración de lo que ustedes ya venían comentando, con actividades que van a complementarse y que forman parte también de la presencia de Javier Milei allí en los Estados Unidos, porque recordemos que esta tarde también hay un encuentro con empresarios, que también dentro de lo que es la participación de Javier Milei allí en Nueva York, habrá una disertación en una fundación, en una exposición en lo que es una fundación de orientación liberal, también con presencia de su

0: San Siga, la titular del Consejo de las Américas. Esto sucederá en la tarde de Nueva York. Y recordemos, más allá de la del pleno de la asamblea, mañana entre las bilaterales la destacada, que fue gestionada en los últimos días y terminada de concretar con el premier israelí Benjamín Netanyahu. Eso sucederá por fuera del mensaje entonces del presidente hoy en Naciones Unidas. Y en el ámbito local, bueno, lo que ha dejado la reunión de mesa política de ayer, que de alguna manera va marcando el panorama de lo que se vendrá en próximos días, del debate sobre los distintos artículos del proyecto de presupuesto 2027, y también allí la senadora nacional Patricia Bullrich informando cómo van a ser, de alguna manera, más allá de que eso tenga que definirse concretamente en labor parlamentaria, el detalle de una próxima sesión en el Senado con la reforma de la Carta Orgánica del Banco Central, ahora sí, en el recinto, con modificación al régimen de zona fría y también el tema bonos de carbón. Y desde ya, como ustedes venían desarrollando también, otro de los objetivos del gobierno pasa por terminar de ir delineando lo que respecta a la visita del Papa. Ustedes también lo mencionaban, ya la concreción, ya la definición respecto al día feriado para el día lunes 9 de noviembre. En eso se venía trabajando, de alguna manera fue ponerlo sobre la mesa para que todo se desarrolle de una manera más cómoda a nivel nacional, y luego la decisión de cada uno de los distritos respecto a martes 10 y a miércoles 11, ya con actividades específicas en Ciudad y en Córdoba, en el caso de martes, Córdoba y Ciudad, mejor dicho, Ciudad de Buenos Aires, y también específicamente en cuanto al miércoles 11 en la provincia de Buenos Aires con lo que acontezca en Luján. Así que por aquí está pasando lo más importante. Mientras tanto, en Casa de Gobierno, hoy en la saga de reunión con gobernadores, recordemos que ayer estuvo Rogelio Frigerio junto al jefe de gabinete, Diego Santilli. Hoy será el turno de Ignacio Torres, gobernador de Chubut. Recordemos que queda para mañana el encuentro con el gobernador de Chaco, Leandro Esdero, otro de los que pasará por Casa de Gobierno.
1: Hernán Mundo, muchísimas gracias.
0: Un abrazo.
1: Abrazo enorme, Hernán Mundo, corresponsal de Radio Nacional en Casa de Gobierno.
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1: Bueno, viene a 18 minutos ahora de las 8 de la mañana. Tenemos en línea a Juan Bataleme. Juan Bataleme es licenciado en Ciencias Políticas, máster en Ciencias del Estado y Relaciones Internacionales. Hola, Juan. Nico Yacoy, equipo nacional, buen día, gracias por atendernos.
3: Hola, Nicolás, ¿cómo estás? Buen bien, día para vos y tu equipo.
1: Te presenté bien, Juan, sos tantas cosas que nunca sé si el copete que me proponen está bien.
3: Está bien.
1: Ay, la producción se ríe de que está bien. Una cada cuatro más o menos erramos en la descripción. Y llama Juan. Variando, ya no soy veces, más eso, ¿viste? Claro.
3: Me pones el cargo, después lo dame,
1: tal
3: pones
1: cual. Tal cual. Está bien. Amigo de la casa. Che, Juan, por eso recurrimos a vos para que nos hagas un poquito una composición de lugar de esta Asamblea General de las Naciones Unidas versión 2026 y la participación argentina en ella.
3: Yo te diría varias cuestiones. Primero, es una Asamblea General que toma lugar con en el contexto de la guerra de Ucrania, en el contexto de la guerra de Irán. Hizo referencias Donald Trump y se hicieron varias referencias a estos dos conflictos, a un mundo mucho más convulsionado, donde está la cuestión esta de la inteligencia artificial de por medio. Viste que Trump, con todo su histrionismo, ahora bautizó superinteligencia artificial, con lo cual marca también el futuro de la competencia, digamos, ¿no? Siempre aprovecho en mi rol docente de recomendar un libro. Recomiendo el libro Superintelligence de Nick Bostrom, donde toda esta discusión...
1: Ya estamos anotando.
3: Ya está planteada. Así se llama, Superintelligence de Nick Bostrom, que es un libro que fue de principios de los 2010, digamos, y que fue un libro que está anticipando el debate ahora y los problemas que enfrentamos. Más allá de eso, estuvo la reunión del Escudo de las Américas. Se hacen muchos encuentros aparte de lo que son mientras hacen los discursos en los salones de las Naciones Unidas, porque A mí me ha tocado participar, se hacen encuentros secundarios donde se hablan temas específicos de seguridad internacional o de la agenda de desarrollo, etcétera. También se utiliza para rosquear, entiendo, la próxima posición del futuro secretario general de las Naciones Unidas.
1: Está corriendo esa compulsa en este momento.
3: Ah, eso también está corriendo en paralelo, así que fue una... Y por supuesto que está la cuestión de Malvinas, donde no solamente fue parte del encuentro bilateral entre Donald Trump y Andy Burnham, que quiero decir algo, porque estuve viendo desde ayer hasta hoy cómo ciertos medios, ciertos periodistas, etcétera, trató como si Trump lo hubiera dejado colgado a Milei. En realidad este es el primer encuentro que tienen después de dos meses y medio, casi tres meses que asumió Andy Burnham el gobierno del Reino Unido, y se encuentran, ni siquiera es una reunión bilateral, se encuentran en una reunión bilateral que se hace en el marco de las Naciones Unidas.
1: Como diciendo, ya que estaba, ya que venís.
3: Cuidado por eso, digo, porque okay. Nosotros, digamos, y no necesariamente para defender a la administración Milei, sino para decir, pongamos un poco las cosas sobre la tierra, porque pareciera ser de que ahora Trump traicionó. Trump no habló de las Malvinas en esta situación. El que se vio forzado a hablar del tema de las Malvinas fue Andy Burnham. Dijo que la relación está mejorando, pero no sabemos hasta qué punto. Y el discurso de Andy Burnham, bien leído, fue una crítica a Donald Trump, por elevación, por supuesto, cuando habló de Abraham Lincoln y que la relación entre el Reino Unido y Gran Bretaña no es una relación de quid pro quo, que no es yo te doy para que me des, básicamente, claro. ¿No? Sino que es una relación histórica, etcétera, que es real, pero ahí había una crítica a Donald Trump. Obviamente se vio forzado a hablar de Malvinas, pero de vuelta, como lo digo como no solamente como analista, pero también como argentino, de una forma algo destemplada, porque prácticamente unió a Rusia y a la Argentina en la misma línea de argumentación, con lo cual habla, digamos, como que la administración no termina de entender de qué lado de la historia está la República Argentina, lo cual realmente es malo para el diálogo. Si lo que quieren es actuar bilateral, o sea, si lo que quieren es profundizar la acción bilateral, perfecto, difícilmente vayan a encontrar una acción hostil en el sentido que al Reino Unido le convendría conseguirla, no la van a encontrar, porque la Argentina no tiene ni la voluntad ni los medios. Yo a la audiencia le quiero dar un solo dato: lo que el Reino Unido gasta en un año de defensa, la Argentina lo gasta en 20 años de defensa. Eso fue la política de defensa de las administraciones de la democracia, vamos a decir, para no echar, no poner las culpas en una específica. Pero, digamos, no tenemos hoy mucho con qué hacernos los malos, si queremos. ¿Me explico? Digo, para todos aquellos que acusan...
1: No, ahora nos hacemos los malos con otra cosa, que es, por ejemplo, la explotación de los recursos, Vaca Muerta, digamos, es otro plano.
3: Claro. No es que nos hacemos los malos, estamos mostrando alternativas. O sea, ¿por qué ir por la vía ilegal y a alterar el status quo en el Atlántico Sur si nosotros somos una perspectiva a priori y por los próximos años una perspectiva mejor de negocios, poniendo ceteris paribus que no cambie la situación política en la República Argentina, ¿no? Porque también el mundo entiende cómo opera la Argentina, eso es innegable, lamentablemente. Ahora, viendo el mundo...
1: Hoy me dejás abierto ahí el capítulo de las injerencias, ahora empiezo a fantasear, no es el momento, 24 minutos de las 8 de la mañana, ¿no?
3: No, no, pero si querés lo charlamos dos minutos, porque creo que tengo tengo una mirada parecida a la tuya.
1: A ver, venga, entonces.
3: Quiero decirte una sola cosa. Viendo el mundo, sí, el mundo y los líos que hay en el mundo, y todos los despelotes que hay en el mundo, desde el Ártico, pasando por el centro de Europa, el Golfo Pérsico y eventualmente el Estrecho de Malaca y Taiwán, ¿necesita el Reino Unido traer todo ese despelote acá al Atlántico Sur?
1: No.
3: Y lo está haciendo el Reino Unido de Gran Bretaña. Entonces, Me parece que deberíamos...
1: O sea, a ver, no necesita, tal vez sí, y ahí volvemos a preguntarnos aliado de quién es en el mundo oriente occidente.
3: Ahí está el punto. O sea, evidentemente el Reino Unido, que dice que es el enemigo, que es enemigo de Rusia y que enfrenta a Rusia y que lo van a responder con prudencia, en el Atlántico Sur le hacen el juego a Rusia y a China en contra de Donald Trump. Sí. Entonces, ahí hay una inconsistencia en todo el discurso de el discurso de Andy Burnham. Vamos a ver cuál es el discurso hoy del presidente, porque tenemos una ventaja chiquita, menor, de maniobra para mostrarle al mundo de que estamos en otra sintonía.
1: Totalmente.
3: Que esperemos que la juguemos bien. Kirchner jugó una carta muy importante ayer, discutió lo que tuvo que discutir, presentó la posición de la República Argentina donde la tuvo que presentar, pero eso no quita, y espero sinceramente, desconozco, de que no hayan habido back channels con... el gobierno inglés, porque lo que vos necesitás es desescalar ante todo.
1: ¿Más channels qué significa? Como canales de diálogos digamos, informales.
3: Se habla. Exactamente. No puede ser que dos democracias no hablen, y sobre todo la Argentina tiene que demostrar que porque somos la parte más débil, que somos la más prudente.
1: Y con la propensión a la razonabilidad de esta gestión para estas cosas, digamos. Con lo cual...
3: Totalmente. Y ahí entro en lo que vos decías. Cuando hablamos de interferencias electorales. Mira, ayer...
1: Porque entiendo pensar en esto y te interrumpo, claro, porque para una potencia extranjera, alguna, lo mejor es que gane otro gobierno en la Argentina.
3: Exactamente. Y te voy a poner un ejemplo que es llamativo y que le tenemos que prestar atención. Por acción, el mejor aliado que el Reino Unido tuvo en la consecución de sus intereses en el Atlántico Sur y en las Islas Malvinas fue el kirchnerismo, porque básicamente... era discurso de barricada y no mucho más. Y el Reino Unido avanzó.
1: Y debilitamiento absoluto de la espalda y el músculo internacional para sostener con riqueza y posicionamiento, ¿no es cierto?
3: Exacto. Las demás. Económico y político. Hicieron operaciones de información. De hecho, la operación Quito es una de las más conocidas que hicieron sobre Argentina y sobre América Latina. Entonces, cuando los ingleses le hablan al mundo de desinformación para acusar a los rusos, es increíble que tengan memoria selectiva y no recuerden las operaciones de información que hicieron ellos y que nos dio a conocer Snowden. Eso no significa que el Reino Unido es enemigo, que es un rival que tiene intereses. Y que el Reino Unido, en definitiva, con una acción unilateral como la que hace, termina haciéndole flaco favor, no solamente a los rusos y a los chinos, sino también a todo el grupo de actores acá que tienen intereses en que el gobierno quede mal parado. Por eso la estrategia comunicacional de ciertos sectores interesados en que se refuerce la imagen de la oposición, en que pareciera que esto fue un gran fracaso, cuando en realidad la Argentina lo que está haciendo es defender de la forma civilizada, de la forma inglesa, si vos querés, sus intereses, aplicando sanciones contra aquel actor que está en contra de ellos.
1: Totalmente. Y esto corre por mi cuenta, Juan, pero para ponerlo todo en el mismo tablero, por eso el capítulo sobre el tema de las operaciones de información operadas desde el exterior en la ley de soberanía, ¿no es cierto? O el proyecto presentado por el gobierno.
3: Exacto. Que no solamente... A ver, de vuelta, fíjate vos qué interesante. El gobierno anunció una operación de desinformación de Rusia sobre el gobierno a través de la compañía para deslegitimar el gobierno actual de Rusia, lo mismo que hizo Andy Burnham en el Consejo de Seguridad de las Naciones Unidas, lo mismo, ¿eh? ahí tendríamos un elemento porque compartimos valores, la democracia es mejor cuando está frente a una operación de desinformación. Ahora, el nivel de virulencia que el mismo Burnham tiene para la República Argentina te demuestra que es extemporáneo y que se te hace difícil a vos como Argentina tratar con el Reino Unido en una forma de diálogo activa y coherente a lo que corresponde.
1: Es más, Juan, acabás de ponerlo muy en su lugar, porque cuando lo escuché yo, es como, esto está tan trasnochado que lo dejás pasar, ¿entendés?
3: Y es que no podemos dejarlo pasar.
1: Claro, pero no, porque mira todo lo que escondía detrás.
3: Y ahí está la contradicción, y ahí está la contradicción fundamental que demuestra, que nos demuestra... que la República Argentina está bien centrada en este momento, que no es... A ver, los neogalterianos, mirá que ahora están... Mirá, fíjate vos cómo le hacen el juego al Reino Unido. O sea, el Reino Unido hace una semana atrás decía que Milei recurre a Malvinas por la baja popularidad. Típico argumento de guerra de Malvinas, el gobierno de Galtieri, ¿no? Y ahí aparecen Carmona, ciertos intelectuales sistémicos del kirchnerismo, a acusarlo de galteriano, claro, a Milei, cuando en realidad los galterianos, la epítome del fracaso fue la oposición. Primero porque hicieron, o sea, mantenían una conducta agresiva sin una línea de diálogo, y el gobierno no está manteniendo una conducta agresiva, está defendiendo un interés. A ver, para que los argentinos entendamos, en el 2028 lo más probable que pase, producto de nuestra propia debilidad, es que tengamos una plataforma petrolera británica extrayendo petróleo. Uh-huh. Es, yo te diría, 90% inevitable, ojalá me equivoque. Entiendo que el gobierno se está moviendo a eso.
1: Pero no es, no habrá sido por la inacción de esta administración.
3: Exactamente.
1: Sino porque en esa historia esta administración llega tarde, no como quien le presta atención tarde, sino que llega en el final de esa línea de tiempo.
3: Exactamente. Vos tenés todo el antecedente, y el decreto dio 256 días, termina siendo no solamente insuficiente, sino que fue algo para la tribuna. Entonces, uh-huh, ahí está la diferencia. Por eso vamos a prestar atención a qué es lo que va a decir hoy el presidente.
1: Juan, clarísimo, y seguro volvamos a molestarte entonces con la palabra del presidente para redondear la historia, ¿dale?
3: ¿Cómo no?
1: Abrazo grandote.
3: Abrazo.
1: Juan Bataleme, licenciado en Ciencias Políticas, máster en Ciencias del Estado y Relaciones Internacionales.
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4: 8:30 de la mañana en todo el país. Argentina presentó una protesta formal por Malvinas. Cancillería elevó una nota ante la Embajada del Reino Unido para rechazar el reciente anuncio formulado por las autoridades ilegítimas de las islas respecto a la extensión de licencias para producir hidrocarburos offshore. Al mediodía, el presidente Javier Milei hablará en la Cumbre de Naciones Unidas en Nueva York, donde ratificará el reclamo por la soberanía en el Atlántico Sur. Por Radio Nacional, el analista Juan Bataleme analizó el contexto en el que se desarrollan las reuniones en la ONU.
3: Es una asamblea general que toma lugar en el contexto de la guerra de Ucrania, en el contexto de la guerra de Irán. Hizo referencias Donald Trump y se hicieron varias referencias de estos dos conflictos a un mundo mucho más convulsionado, donde está la cuestión esta de la inteligencia artificial de por medio. Trump, con todo su histrionismo, ahora bautizó superinteligencia artificial, con lo cual marca también el futuro de la competencia, digamos, ¿no?
4: Aumentan las jubilaciones. La ANSES fijó los nuevos valores del sistema previsional, con un incremento de 1,66%. La actualización regirá desde octubre y el incremento se calculó a partir de la variación del índice de precios al consumidor de agosto. Crisis en Medio Oriente. Estados Unidos e Irán retomaron las conversaciones en el marco de la Cumbre de las Naciones Unidas. El Ministerio de Relaciones Exteriores iraní confirmó la información y detalló que el diálogo se retomó gracias a la mediación de Qatar. En la ciudad de Buenos Aires, la temperatura 9 grados 2 décimas, sensación térmica 6 grados 7, el cielo está nublado, humedad 71%.
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0: ¿dónde sacaron esta parte? Estamos mejorando, no, estamos cambiando de estrategia de cortinas de este programa.
1: Bueno, pero no era el
0: pero
1: caso.
0: Pero tenías que recortar cualquier cosa. Es que se nos complica tan lindo este tema y tan complicado de pasarlo, ¿cierto? Puedes cortar y pegar las palabras para hacerles decir otra cosa, si querés.
1: Pero por ahí es un reventado. Porque aparte lo reventado.
0: No, lo dice así con la R de reventado.
2: Es la R, ¿no?
0: Sí, sí.
1: Cada vez que vos decís República, a mí me hace acordar cuando era chiquita una publicidad. Ustedes no existían.
0: Ah, era lo
1: que se va, que se va a acordarse seguramente, claro, tiranosaurios. Se va a acordar Rubén. Era...
2: lo mató.
0: La cara de Rubén.
2: Ya está. Hasta que llegamos. Bien.
1: No, al igual que yo y al igual que Eva y, e Inés.
2: Ah, ah, ah, ah, ah, ah, venía todas en
3: la misma voz. Gente, dale,
2: dale.
0: Chao, chao.
2: Ya está. Chao, chao,
1: de la, de la República de los Niños.
0: Ah,
1: sí,
4: chao, chao, adiós.
1: No, pero había una publicidad que era la República de los Niños. Claro, esa no se acuerda.
0: Yo vivía la República de los Niños con mis primas.
1: Pero no se acuerdan de la publicidad.
0: No, eso no.
3: Yo sí me acuerdo.
1: No, las chicas sí y Rubén también.
2: Vos y yo no.
1: Todos. Era la República de los Niños, el país más divertido del mundo. Y estábamos todos cantando esa canción.
2: Nico, mirá. Somos jóvenes.
0: Somos jóvenes.
1: Claro.
0: Qué bien me hace este momento.
3: Fui el primero en caer en desgracia.
0: Tengámoslo más.
3: Se va a acordar Rubén, tío. Fui el primero en caer.
0: Sí.
1: Les estoy haciendo corazoncito sí. A todos.
0: Nuestros oyentes nos llaman a qué número.
1: Ay, al 11-3-870-7485. Me gustaría...
0: que nos compartan sí. Sobre la República de los Niños.
1: Sí.
0: Si fueron, y si es verdad que Disney se inspiró a la República y todas esas cosas que me parecen un poco un mito, digamos, pero que nos cuenten. ¿Cierto?
1: Pero estuvo acá, ¿por qué un mito? Hagámonos.
0: También
1: cargo.
0: Me parece un mito que estuvo acá, pero estuvo.
1: Estuvo.
0: No, estuvo. En el edificio de Radio Nacional estuvo.
1: Claro.
0: Estuvo Disney, sí.
1: Pero no solo Disney, sino también el escritor de El Principito, que cada vez que... Claro. Que estuvo por...
2: Ah, ese francés.
1: Sí, Entre Ríos o Corrientes, que cada vez que vas por esos pagos te dicen, acá estuvo Saint-Exupéry. Y, no, pero bueno, nos tenemos que... E
0: no,
1: inspiramos
0: francés,
1: mucho.
0: Está resfriado, Martín. Nada más.
1: Sí, estudié francés.
2: Qué mal.
0: Lo digo por Martín. Bueno, ¿el número entonces?
1: El 11-3-870-7485.
0: Muy bien. 40 minutos de las 8 de la mañana. Muy bien, Miriam Mariotto, muy buen día, bienvenida. ¿Cómo le va?
5: Muy buen día, ¿cómo están? Yo estoy en el Hospital Tornú, esto es en el barrio porteño de Villa Ortúzar, porque aquí, ayer por la noche, a última hora, fue trasladado Cristian Pitti Álvarez. Él fue atendido por el SAME en su casa, esto es en la avenida Jorge Newbery, al 4700. Solicitaron SAME por palpitaciones y registros de tensión arterial alta. Bueno, obviamente el SAME lo trasladó hacia el hospital público más cercano, que es el Hospital Tornú, con un diagnóstico de crisis hipertensiva. Y hace algunos minutos dieron a conocer desde la parte de prensa del Ministerio de Salud, de la Secretaría de Salud de la ciudad, que el músico Cristian Pitti Álvarez ingresó durante la madrugada al Hospital Tornú con un cuadro de deterioro cognitivo. Se le realizaron estudios y permanece estable en observación. Actualmente se están realizando las gestiones para su traslado a una clínica de su cobertura médica. Va a ser trasladado aparentemente ahora, a las 9 de la mañana, a una clínica que todavía no nos han informado cuál será. Pero bueno, la noticia es esta, ¿no? Ayer ocurrió lo que ocurrió en esta estación de servicio donde Pitti Álvarez conducía un vehículo, en realidad fue antes de ayer por la noche o por la madrugada, y chocó a un vehículo que estaba allí cargando combustible. Y ayer por la noche, bueno, esto, ¿no? Este traslado sí. Al hospital y vamos a ver cuál es el diagnóstico y qué pasa con la audiencia que está convocada hoy a las 11:30 de la mañana, así en el Tribunal Oral en lo Criminal número 29, que aparentemente todavía no se ha informado de ningún tipo de suspensión.
0: Bueno, ahí vos diste... La chinita un poco abrió los ojos cuando dijiste la expresión, ¿no es cierto?, del deterioro cognitivo. ¿Qué van a decir ahora? Que se va deteriorando irreversiblemente cada vez, digamos.
5: Aparentemente, sí, esto es el comunicado del SAME, la parte de, no, del SAME no, del gobierno de la ciudad, que es quien se encarga de difundir estos partes médicos oficiales. O sea, es un parte médico relativamente oficial, porque no es un comentario, y habla sobre el cuadro de deterioro cognitivo.
0: No, la irreversibilidad, digo, la va a agregar arriba como adjetivo el abogado después, ¿no?
5: Evidentemente sí, hacia ese camino va todo desde el inicio del juicio, ¿no? Ellos dicen que todavía no había sido evaluado nuevamente desde febrero y que su deterioro ha sido progresivo desde ese momento, que fue la última evaluación, hasta hoy. Y bueno, venían pidiendo de alguna manera, aunque no lo hicieron oficialmente ante el tribunal, una nueva evaluación de la situación cognitiva de Piti Álvarez. Bueno, ahora ocurre esto, va a ser trasladado a una clínica y veremos si hacen algún tipo de presentación al tribunal. Hoy declaraba la mamá, o declara la mamá de Álvarez, que bueno, fue una de las personas que lo estuvo acompañando luego de ese del crimen de Cristian Díaz. Bueno, la mamá fue una de las personas que tomó el toro por las astas, podríamos decir, sobre la salud de Pete. Incluso él había mejorado bastante durante un tiempo. Y bueno, ahora la verdad es que hay que ver qué es lo que se evalúa en esta nueva bien. Internación, ¿no?
0: Bien, Miriam, nos vas contando, dale.
5: Hasta luego.
0: Un abrazo grande. Es Miriam Mariotto desde el Hospital Tornu. Sigue los avatares de la situación, en principio, de salud de Piti Álvarez, a la que se sobrepone la situación judicial, ¿no es cierto?
2: Y vos pensás que paralelamente a toda esta situación, digo, el toquecito ese de ayer en la estación de servicio de la Paternal, la posterior internación a la noche, en paralelo había surgido la tarde de ayer este pedido que ha hecho un defensor de incapaces para revisar el estado de salud de Cristian Piti Álvarez para determinar si efectivamente está comprendiendo el juicio que se lleva en su contra, acusado de homicidio agravado.
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0: Muy bien, 45 minutos ahora de las 8 de la mañana. La buscamos a Lourdes Marchese. Lourdes Marchese, muy buen día, bienvenida. ¿Cómo le va?
1: Buen día, ¿cómo están ustedes? Bueno, vos sabés que los escuchaba recién hablar de Pitti. Yo ayer por la tarde hablé con el abogado justamente del músico y contaba que el cuadro de él ya estaba desde muy temprano. Después del choque, él empieza a estar como medio nervioso, bastante nervioso, y nadie lo podía controlar en la casa. De hecho, tenía como ideas extrañas, decía su abogado. De hecho, tiene un pedido de curatela. Esto lo agrego también, porque, claro, nadie lo puede controlar. Él sigue con el consumo activo de estupefacientes y de pastillas y todo lo que encuentra lo consume. Entonces, es una clara situación compleja de salud mental la que tiene hoy claro. Pitti Álvarez.
0: La curatela es como una tutela, ponerle un tutor en el caso de los incapaces, ¿no? Que se llama
1: exactamente, así. Exactamente. Pues yo le preguntaba al abogado, pero nadie lo cuida, porque en realidad vos decís, un hombre que tiene problemas de alto consumo, como Pitti Álvarez, dejarle que maneje un vehículo, o sea, ¿quién lo está cuidando a ese hombre? Porque no pasó nada de milagro, podría haber pasado cualquier cosa en esa estación de servicio. Bueno,
2: ¿Lourdes?
1: Lo cierto es que sí.
2: ¿Cómo estás? Buen día.
1: Hola, China.
2: Hace falta un juicio, ¿no? Para declarar la insanía
1: establecer
2: un curador.
1: Proceso. Es un proceso que se hace en el fuero civil, en donde ya está el expediente iniciado pidiendo la curatela del propio Pitti Álvarez. Bueno, un juez va a tener que resolver si finalmente le da la curatela a alguien. Así que eso está en proceso mientras sigue la situación de Pitti, que cada vez se agrava más. Pero no por eso no comprende los actos que hace, porque él comprende todo por ahora. El problema es todo lo que hace, producto del consumo activo que tiene, y obviamente su abogado, el doctor Caijeiro, lo que va a buscar es que todos los procesos en su contra se caigan, ¿no?
0: Claro,
1: por supuesto.
0: Claro.
1: Así que, bueno, ahora sí vamos a lo nuestro. Pero contarles esto porque...
0: No. A redondear un tema que es complejo, ¿viste? Y además hay una estrategia corriendo que, tenemos que tratar de que no nos convenza, ¿no? En la medida en que creamos.
1: Exactamente, porque, a ver, a mí la verdad, obviamente, uno como abogado defensor siempre vas a buscar cuidar los intereses de tu cliente, por supuesto, pero más allá de eso, o sea, también hay una cuestión jurídica de fondo que va... es todo, estrategia, pero no podés echarle la culpa al resto por lo que hace tu cliente, porque por ejemplo Caijeiro se la pasa quejándose del tribunal que lo está juzgando por el homicidio, pero no dice nada de que su cliente mató a una persona. La familia de la víctima, ¿quién la defiende? O sea, si vamos a defender a Pitti Álvarez porque todos lo queremos, porque es un músico y porque durante muchos años divirtió a mucha gente en los escenarios y por eso le vamos a quitar responsabilidad, es una cosa. Después, la cuestión de salud mental es otra y es muy compleja y ya sabemos todos que la ley de salud mental hay que tratarla, hay que reformarla en el Congreso de la Nación Argentina, pero bueno, eso ya es otro tema. Ahora sí vamos a lo nuestro.
0: Ahora sí.
1: Ahora sí, y también tiene
0: ¿cómo
1: que
0: ¿cómo nos ver... están haciendo renegar con poner en vigencia la ley con el nuevo régimen penal juvenil, Lourdes?
1: No sé por qué cuesta tanto. O sea, si vos trataste en el Congreso de la Nación, aprobaste una ley, esa ley fue aprobada por legisladores que representan al pueblo, porque ustedes saben que los diputados representan al pueblo, y tanto los diputados como los senadores. Y después los jueces lo que buscan, en este caso estamos hablando de dos jueces por ahora, primero lo hizo la jueza Pascual de una manera que para mí era un mamarracho, porque directamente lo hizo a través de un habeas corpus, y es así, hizo una suspensión en la provincia, bueno, después fue revocado por la Cámara. Pero ahora tenemos una jueza de la Ciudad de Buenos Aires que interpreta la norma, porque lo que hace
0: es una
1: interpretación.
0: Yo creo que sé por qué igual, ¿eh? Yo tengo una posición sobre por qué lo hacen.
1: A ver, decime y capaz que coincidimos.
0: No, creo que son jueces profundamente ideologizados, que erraron el camino de la vocación, porque entonces, como bien decís Lourdes, se hubiesen presentado como candidatos a legisladores y presentado también el proyecto de ley pertinente, y que claro, en la que pueden, que no es poco, que es la sentencia, se agarran más del derecho que prefieren que del derecho que es. Y mirá que yo no soy lo que se llama positivista, es decir, creo que el derecho muchas otras cosas además de la ley. pero no bueno, es lo que al juez se le ocurre que sea.
1: Exactamente. Bueno, eso es lo que decía Gabino Tapia ayer. Yo hablaba con el ministro de Justicia de la Ciudad y me decía, por esa cuestión es que va a pedir el juicio político. Y él mismo dijo, si quiere ser legisladora, si quiere legislar, bueno, que se presente a las elecciones y que se convierta en diputada.
0: Absolutamente. Pues pongamos las cosas en su lugar. Pues ¿sabes qué hay? Además, sin exagerar, una vulneración de la división de poderes, que es pilar de la República. No estás votada para eso, no estás votada para hacer la ley en tus sentencias.
1: Claro, y más allá de vos, o sea, si vos analizás lo que hacen los jueces, bueno, lo que hacen los jueces, un control de constitucionalidad difuso tenemos en el Poder Judicial, ¿no? Vos controlás lo que hace el legislador, pero no por eso vos modificás a Augusto y Piacere según te convenga, porque, no, claro. A ver, tengamos en cuenta una cuestión. La jueza dicta este fallo. Dicta, digamos, la inconstitucionalidad de un artículo. En ese sentido, jurídicamente está bien, está correcto lo que hace, porque ella no hace sobre toda la ley, sino sobre un artículo. Entonces, sacando eso,
0: claro,
1: eso
0: algo, aprendió del desaguisado de su colega bonaerense, digamos.
1: Claro, ¿no? lo de Buenos Aires ha sido totalmente un mamarracho. Claro. Esto, por lo menos, está formalmente correcto. Ahora, el problema es que la interpretación que ella hace para llegar a ese planteo de inconstitucionalidad de un artículo que básicamente ese artículo es la base de la ley, porque dice que es el artículo 1 que dice que los menores serán de 14 a 18 años bajo este régimen penal juvenil, y de ahí ella termina sobreseyendo a este menor. Pero el problema son los argumentos para llegar a ese punto, porque ella argumenta la vulnerabilidad de este menor de 14 años, dice que no hubo delito como tal, porque fue una tentativa, porque al hombre no le robaron, que el hombre solamente sufrió una situación de estrés.
0: Ah, claro, como si eso no fuera, como si fuera poco, ¿no es cierto?
1: Claro, se ve que a la jueza nunca le robaron, porque yo le puedo explicar lo que
0: yo también.
1: Cuando te roban.
0: Yo también. Es la misma discusión de la luz apagada en la violación, o de que cuando el arma es de juguete, o cuando no tenía nada. La evalúan ex post facto con la frialdad y la serenidad del académico, cuando en realidad ponete en el lugar del ciudadano que vivió esa situación.
1: Exactamente. Aparte, Nico, hace ella un análisis, bueno, acá los fiscales Teresco y Rafa Pierra, que son los que apelaron el fallo de la jueza, que ahora va a estar en la Cámara de Apelaciones, y esperemos que se revoque esta decisión de la jueza, y no porque yo esté en detrimento de ese menor de edad, porque obviamente tiene que haber todo un proceso integral, pero nadie dice, a ver, y nadie le dice a la jueza, señora, usted tiene que meterlo preso, porque si es una tentativa de robo, ese chico no va a preso. Pero tenés que seguir una causa adelante para que ese chico entienda la responsabilidad de los actos que cometió.
0: Bueno,
1: ¿entiende?
0: Es eso. Y de los argumentos, Lourdes, el que más me preocupa es este de la regresividad, porque si bien hay en apariencia una inconstitucionalidad dosificada, ¿no es cierto?, y apuntada a determinado artículo en determinado momento en un sistema difuso, este principio es general del derecho y sobre todo penal. O sea, dice regresividad respecto a los derechos de la infancia. ¿Qué significa?
1: Sí, bueno,
0: que empeora los derechos de la infancia y que una vez que la idea que hay detrás es, ¿no?, muy ideologizada, valga la redundancia, es que una vez que se alcanza un determinado derecho, por eso hay sectores políticos que juegan tanto con la idea del derecho adquirido, ¿no es cierto?, o conquistado, una vez que se alcanza un hito, no se puede volver atrás nunca jamás. El problema es lo que consideran un hito. Si la impunidad es un hito, es un drama.
1: Claro, bueno, pero aparte, ¿sabes cuál es el problema, Nico? Es que esta mujer utiliza el derecho internacional, porque ustedes saben que desde la Convención Constituyente del año 94 se cambia y los tratados internacionales tienen jerarquía constitucional. Entonces, ella se basa en el Comité del Derecho del Niño, pero lo dice todo vagamente, porque dice que el Comité del Derecho del Niño dijo que la punibilidad no puede ser menor a 15 años. Pero en ningún momento te están diciendo, vos tenés que tener una ley que diga que 15 o 16 años. No, hubo observaciones en su momento que se hizo en el Comité del Derecho del Niño, pero nadie nos obligó a nosotros como país, y nadie obligó a la región a decir, ustedes tienen que poner tal edad para los menores.
0: Lo que pasa que ese 75, inciso 22, que es donde residen los tratados internacionales con jerarquía constitucional, es una suerte de supermercado plagado de contradicciones, y en el último párrafo de ese inciso dice, ojo, esto no puede leerse sino de modo conglobante con los derechos de la Constitución Nacional. Bueno, acá lo agarra cualquiera un pedazo de cualquier norma internacional y le hace decir cualquier cosa.
1: Pero aparte lo interpreta a su manera, claro, ¿entendés? Claro. No es que lo interpreta como dice el texto constitucional. Entonces, ya ahí hay una, primero que hay una gravedad institucional, dicen los fiscales, porque el uso de la inconstitucionalidad debe ser limitada. O sea, no podés a cualquier cosa, se te antojó y enseguida decís la inconstitucionalidad de algo. Después, la jueza obviamente se aparta de el tema de identificar cuál es la norma vulnerada, porque en ningún momento dice qué es lo que se vulnera en el escrito, en el cuando sobresea este menor. Ella habla de que el menor es vulnerable, que la madre tiene epilepsia, que el hermano no puede trabajar porque tiene que cuidar a la madre, que el menor, bueno, la verdad que vive en una situación y por eso por esa cuestión justifica el hecho de declarar inconstitucional un artículo. Bueno, básicamente todo lo que analizó la jueza lo hizo de forma errónea por esa cuestión. Los fiscales fueron, apelaron la decisión de la jueza. Por otro lado, Usina de Justicia la denuncia a la jueza por el delito de prevaricato. Y, por otro lado, hoy el gobierno de la ciudad, a través del ministro de Justicia, Gabino Tapia, van a presentar un jury contra la magistrada porque consideran que hay mal desempeño de las funciones de ella al momento de dictar una norma. Era la misma jueza que en su momento escarceló a este joven que golpeó al playero Arturo y que lo dejó en el estado que lo dejó. Entonces ya viene, y nos decía ayer Gabino Tapia que a esta jueza ya la Cámara le ha revocado un montón de decisiones porque evidentemente ella falla de una manera que no es la correcta.
0: Ella falla, así que, falla de fallar. Sí,
1: ella
0: digamos,
1: falla,
0: no de
1: ella
0: fallar.
1: Falla. Claro, falla. Y aparte jueza, a ver, yo hacía una interpretación ayer y la puedo compartir con ustedes ahora. Ella durante mucho tiempo trabajó en la defensa pública. Entonces, tiene como un bagaje, si se quiere, ideológico, y llega jueza en el año 2023. Hacer lo contrario a lo que hacía antes, porque ahora impone la ley cuando antes defendía.
0: Ahí va, vos estás dando en una clave, es súper importante este elemento, porque en el derrotero de su carrera, ella tiene que adaptarse al rol que le toca, y una cosa era como defensora y otra cosa como juez. Yo era una cosa como gerente de noticias y otra cosa como director de esta radio, te cambian la perspectiva. No podés hacer exactamente lo mismo porque estás cumpliendo mal tu rol.
1: Cumplir roles diferentes, además. Entonces, si ella antes era defensora, ahora vos lo que tenés que hacer es imponer la ley y que un defensor venga y te la cuestione, en todo caso.
0: Claro.
1: Pero no vos como jueza cuestionar lo que no tenés que cuestionar, lo que tenés que hacer que es imponer la ley. Después que venga otro y te la cuestione, pero vos imponés la ley y nadie, vuelvo a decir, nadie lo obligó a la jueza a meter preso a ese menor. Lo que le están diciendo es vos tenés que seguir una persecución judicial contra ese menor porque ese menor cometió un delito. En grado de tentativa, okay, pero cometió un delito junto a un grupo de jóvenes y además hay una víctima del otro lado. Vos no pensaste en la víctima, evidentemente.
0: Totalmente. Totalmente. Lourdes Marchese, muchísimas gracias.
1: Abrazo enorme.
0: Abrazo grande. Lourdes Marchese, corresponsal de Radio Nacional en Tribunales.
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2: 9:00 a.m. en todo el país. El secretario de Estado de Estados Unidos destacó la relación con la Argentina. Tras reunirse con el presidente Javier Milei, Marco Rubio indicó que el vínculo bilateral es sólido. El canciller Pablo Kirno dijo que la conversación incluyó la cuestión por las Islas Malvinas. Trágico accidente en Mendoza. Desde Radio Nacional en esa provincia informa Rolando Brizuela.
3: Murió Morena González, la joven que permanecía internada desde el domingo 20 de septiembre tras sufrir un accidente en una competencia de aceleración de automóviles conocida como carreras de cuarto de milla o línea recta. La joven estaba entre el público de las picadas de la valla el domingo cuando uno de los pilotos estrelló su auto contra las gradas y ella falleció tras pasar 2 días en terapia intensiva del Hospital Central. Esta investigación ha quedado a cargo de la Unidad Fiscal de Tránsito encabezada por el fiscal Gisela Lana, que tras la muerte de Morena, la causa pasó a ser investigada ahora como homicidio culposo. También la información es que el examen toxicológico contra el conductor del Chevrolet dio como resultado negativo.
2: La información del deporte con Rodrigo Ruiz.
4: La organización de la Copa Argentina de Fútbol anunció la programación del encuentro entre Boca Juniors y el Racing Club de Avellaneda para el próximo domingo, 27 de septiembre, a las 17 horas en el Estadio Gigante de Arroyito de Rosario Central. El ganador de este cruce se verá las caras en semifinales ante el Club Atlético Banfield, que dejó en el camino al Deportivo Riestra por penales, y del otro lado del cuadro, Atlético Tucumán aguarda por el vencedor de Platense y Estudiantes de La Plata, encuentro que se va a disputar el próximo 1 de octubre.
2: En Bariloche, Río Negro, donde nos escuchás en AM590, la temperatura 6 grados, rige alerta naranja por fuertes tormentas. En la ciudad de Buenos Aires, temperatura 9 grados, 2 décimas, 6 grados, 7 décimas es la sensación térmica, humedad 71%, el cielo está cubierto.
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1: Estamos en todo el país. Corrientes. Los esteros de Liberá son una amplia red de arroyos, riachos, pantanos, lagunas y bañados que abarcan entre 15.000 y 25.000 kilómetros cuadrados en el centro de la provincia de Corrientes. Solo es superado en extensión por el Pantanal brasileño, con el cual forman el segundo humedal más grande del mundo. Los esteros de Liberá fueron declarados Reserva Natural en 1983 y Humedal Internacional en el año 2002, y muchos sostienen que debajo suyo se encuentra la reserva de agua dulce más grande que posee la humanidad, bautizada como Acuífero Guaraní. 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
11: Para Vicente se le comunica si puede traer los caballos a casa del señor Rodolfo lo antes posible. Caso contrario, avisar por los comunicados y se lo irá a buscar. Firma Rodolfo.
12: Mensaje para Paraje El Porvenir. A Magdalena se le informa que lo hablado quedó confirmado para el día martes a la tarde. Avisa Rita de Tartagal.
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13: 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Su abastecimiento depende de complejas operaciones aéreas y marítimas que se deben llevar adelante en verano, cuando el pack de hielo permite la llegada del rompehielos Almirante Irizar, lo que convierte a cada campaña antártica en un verdadero desafío logístico y humano para el personal que presta servicio en ella.
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0: Ay, ay, ay, claro, era el otro. Ay,
1: hasta la muerte con canciones.
0: Además no corre, ¿entendés? Vení, vino enroscado un micrófono, ¿te das cuenta, no? No hizo nada, no cambió nada entre que vino Rodolfo al estudio y
2: nombre
0: se fue.
2: ¿Nombre de jugador de fútbol tiene?
0: Rodolfo.
3: Claro, claro. Voy a ser más leve.
2: Guapo Flores jugaba en Huracán en la década del 2010. Casi sale campeón.
0: En el barrio, dice.
2: Casi sale campeón.
0: Es el primo.
2: Lamentablemente Independiente le ganó en el último partido y fue campeón Independiente. Pero ahí jugaba el Guapo Flores, era el delantero. Goleador de Huracán.
0: No es porque vino, me puso un micrófono acá, no sé. Y la pobre Soledad seguía cantando. Bueno, ¿qué hay que saber el miércoles 23 de septiembre a esta hora? El presidente Javier Milei expone este mediodía ante la Asamblea General de las Naciones Unidas. Venimos siguiendo el tema con Ceci Diwan bien, bien de cerca. Y también lo charlábamos con Juan Bataleme, que conversaba con nosotros sobre todo a propósito de lo que está pasando ahí en este nuevo capítulo en el reclamo argentino por la soberanía de las Islas Malvinas. Así que nos queda esperar el discurso del presidente Javier Milei, que seguramente, entre otros temas, tratará con protagonismo. Por otro lado, supimos que el 9 de noviembre va a ser declarado feriado nacional. Había habido bastantes especulaciones sobre esto y una demanda de la organización por la visita de León XIV, y habrá también feriados, pero limitados, el martes 10 y el miércoles 11, esto en la jurisdicción donde la misa, porque al fin y al cabo es eso, son misas, ¿sí?, masivas tengan lugar. Una en Córdoba, la otra en Luján, provincia de Buenos Aires. Y después, que también venimos siguiendo muy de cerca, el tema del Piti, que fue internado, el Piti Álvarez, después de una crisis hipertensiva, fue trasladado en ambulancia desde su domicilio al Hospital Tornú, esto anoche, después de haber sufrido el episodio que narrábamos más temprano de choque y pelea, ¿no es cierto? Es eso, choque y pelea, choque en la playa de estacionamiento de una estación de servicio de esta ciudad de Buenos Aires. Nos vamos a ir ahora a Formosa, porque, bueno, conocíamos, hablando de capítulos, ¿no es cierto? Conocíamos estos días otro capítulo en el adoctrinamiento escolar que el gobierno de esa provincia, iba a decir propone, en realidad impone. Vamos a charlar de esto con Gabriela Neme. Gabriela Neme es abogada, es exdiputada provincial de Formosa por la Libertad Avanza. Hola Gaby, tanto tiempo. Nico Yacoya, Nacional, buen día, gracias por atendernos.
4: Buen día, Nico, a vos y a tu linda audiencia, ¿cómo estás?
0: Bien, muy bien. Gaby, bueno, contanos un poco, recordanos, porque estamos todos al tanto, pero recordanos qué es lo que sucedió, que no sorprende, es eso, es un nuevo capítulo, ¿no es cierto?, en el adoctrinamiento propuesto por el gobierno de Infran.
4: Yo creo que lo único que nos sorprende a esta altura en Formosa es que ellos mismos hayan filmado ese video, ¿no? Lo que demuestra el grado de impunidad que tienen. Lo hacen tan natural.
0: Eso, eso, es impunidad y

0: con el presidente de la delegación zonal como si fuera un acto político. Y cuando los chicos no saben responder, en realidad, ¿quién le regaló el guardapolvo? La delegada zonal dice hay que reforzar esto, docentes, como llamándole la atención también, adoctrinando a los docentes, de cómo hay que formatear o resetear la cabeza de esos niños.
1: Ahí, Gaby, tenemos el audio, ¿lo escuchamos?
0: Sí, dale.
2: ¿Todos tienen guardapolvos?
3: Sí.
2: ¿Y quién mandó esos guardapolvos? ¿Quién les mandó? Los maestros, ¿no le dijeron quién les mandó a principio de año los guardapolvos?
3: El gobierno.
2: El gobierno provincial. ¿Cómo se llama el gobernador?
3: Silvio
2: Frano. Bueno, estos colegas, ahí está. El gobernador de la provincia, el gobernador Silvio Frano. ¿Qué más le mandó aparte de los guardapolvos? La patrilla, guardapolvo y los útiles, los giles útiles. Todo. Pero eso no lo compré yo, no lo compró Benjamín, no compró la directora. Eso es una decisión política del señor gobernador de mandarles para que ustedes a principio de año tengan su giles útiles con esa patrilla y guardapolvo.
1: Bueno, esto que estamos escuchando sucedió en la Escuela de Educación Primaria número 59, Leonor Mauriño, de la localidad de Gran Guardia, en Formosa. Gaby, tremendo.
0: Tremendo, pero aparte, fíjate vos lo que dice, no lo compré yo, no lo compró la directora.
1: Sí. En realidad no vas a hacer que quiera hacer campaña a la directora con eso, por ejemplo, ¿no?
0: Claro, pero lo compramos todos los argentinos, lo compraste vos con tus impuestos, porque Formosa e Infran, mejor dicho, puede hacer lo que quiere porque maneja plata de todos los argentinos, el 95% de los ingresos que maneja Infran. Y plata de la coparticipación. Y con eso sigue adoctrinando, sigue sometiendo, porque no es solo esto. Esta misma delegada hace 15 días mandó un parte a los directores notificándole que había una camioneta con periodistas de medios nacionales recorriendo el interior y que si veían, tenían que primero avisar. Segundo, tenían prohibido dar una nota. Y tercero, si llegaban a la escuela, avisar a la policía y hacer la denuncia. Una locura. Un estado de... Nosotros somos Norcorea, eso es lo que el país tiene que entender. Que no es que el formoseño elige. Estos chicos no son chicos que los papás mandaron a una unidad básica. Los mandaron a estudiar.
1: Sí, sí. O sea, es que me preocupa lo que dijo, ciertamente... porque ahí hay adoctrinamiento, no hay tutía, pero también el cómo, porque el nivel de desvalorización que hay de esos chicos, tratándolos como tontos, ¿no es cierto? Vieron es que qué bonito es el gobernador, digo, hay una subestimación, sí. ¿No? Que también es grave.
0: Es gravísimo porque aparte esos chicos salen sin saber hablar, sin saber matemáticas, sin saber escribir, sin saber leer. Y ¿sabes qué es lo peor? Que si vos ves los índices de la prueba Aprender, teóricamente a Formosa le va bien. ¿Y sabes por qué le va bien? Porque 15 días antes de la prueba Aprender, los chicos practican las respuestas que le dan los docentes para que nos vaya bien en la prueba Aprender. O sea, van al examen de nivelación, de para saber de diagnóstico, sabiendo la respuesta. O sea, es todo un relato. Infran es un relato, Infran es una mentira. Imagínate qué grave que la política y los políticos, sean del partido que quieran apoderarse de la educación de los chicos. Y hacer campaña con eso es lo más ruin que se puede ver. Una cosa por ahí es la política universitaria, donde uno ya es mayor de edad, donde uno, que también a veces se exceden y está mal. Y otra cosa es que vayan a una escuela primaria.
1: Ah, no, corrupción de menores, eso es corrupción de menores.
0: Totalmente. O sea, y Formosa es el ícono de la corrupción, de la prostitución y de la trata de menores. Y hoy es el día de la trata y tenemos que hablar de eso también, Nico. Hay un caso de hace 3 meses que estamos peleando de una mamá con cercanías al poder que teóricamente vendió el bebé al parir. Y el papá está desesperadamente buscándolo. La mamá impunemente va a la justicia y dice, yo nunca estuve embarazada. Hay fotos, hay testimonio. Entonces, realmente vivimos en la oscuridad en Formosa y peleamos porque que llegue la luz, que llegue la justicia y poder ser argentinos.
1: Contame, recordanos en realidad cuántos años hace que está...

0: Entran ahí, es decir, cuántas gobernaciones y cuántas le quedan, porque, bueno, aparentemente está arrinconado por esa interpretación de la Corte de la Reforma Constitucional y eso se acaba o va a sacar de la galera alguna otra trampa.
1: Bueno, Infran el año que viene cumple 32 años como gobernador y 40 en el ejercicio del Poder Ejecutivo porque fue 8 años vicegobernador. Cuando la Corte le declara la inconstitucionalidad a la reelección indefinida, va por el octavo, este es el octavo mandato, Infran modifica, cumple teóricamente, entre comillas, con la Corte, llama a una convención constituyente, reformamos la constitución y dice, bueno, a partir de ahora solo va a haber una sola reelección, pero hay una cláusula transitoria que saca de la galera y dice, este que está transcurriendo no es el octavo mandato.
0: Sí, típica.
1: Claro, es el primero, es como que los formoseños tenemos que creer que él lleva 3 años recién en el Ejecutivo como gobernador y lleva 32.
0: Bueno, ¿no? Si él lo puede todo ahí, porque no va a poder resetear el tiempo, ¿no es cierto? Porque en un punto, lo que hay en el sustrato de esa interpretación es un reseteo del tiempo.
1: Lo puede todo porque la justicia se lo permite. Quiero decir que muchas causas que hemos llevado a Comodoro Py nos rechazan. Okay. Tiene una valla de protección de un montón de jueces federales. Pero bueno, tenemos mucha esperanza. La Corte ya se declaró competente, ya le notificó a Infran la causa por la cual se planteó la inconstitucionalidad de esta cláusula transitoria. Que este no es el octavo, este no es el primer mandato de Infran, es el octavo. Que la Corte no dictamine en contra de Infran es que la misma Corte permita que se burlen de sus fallos. Entonces creemos que la Corte va a ser contundente y que Infran no va a poder ser más gobernador.
0: Después veremos cómo eso se ejecuta en la práctica, es lo que se llama imperium, ¿no es cierto?, sin capacidad para volver realidad sus decisiones, la Corte o cualquier organismo termina siendo, ¿no es cierto?, nada más que, declamatorio, ¿no? Así que habrá que ver, porque capaz el tipo se presenta igual incluso, ¿no?
1: Y bueno, acá hay toda una movida de que acá somos autónomos, de que tenemos que, Infran llama a sus militantes a defender la causa, el modelo. De hecho, en estos 2 meses el ataque contra los opositores es feroz, tenemos un montón de causas armadas, yo debo llevar ya, no sé, debo estar cerca de las 50 causas civiles con demandas económicas muy altas, una presión muy fuerte, como que están resistiendo. Pero bueno, yo creo que más allá de que la Corte lo inhabilite, Infran, a Formosa entiendo que no están los votos para intervenir el Ejecutivo, digamos, sacarlo Infran, pero creo que hay que intervenir la justicia. Eso es más fácil, conseguir votos de las provincias. Con justicia independiente nos garantizamos que Formosa no sea ni Santiago del Estero, ni Misiones, y que podamos reacomodar esto y sobre todo volver a las ideas republicanas.
0: Al menos al auto de la forma republicana de la provincia, que también tienen que tenerla, no es un error conceptual, le cambias una rueda, ¿no es cierto? Por lo menos.
1: Totalmente. Y ahí tenés la posibilidad de que hay... Che, pero la gente lo eligió. Digamos, cuando nosotros quebremos la suma del poder público, porque eso hay que entender, a Infran no lo votan. Infran maneja la policía que custodia las urnas del interior, Infran maneja el tribunal electoral, que es el que dispone cómo se distribuyen las bancas. De hecho, yo fui una de las diputadas más votadas y entraron 4 diputados de la oposición y yo quedé afuera.
0: Claro.
1: Entonces, matemática, o sea, es imposible. Pero bueno, nosotros seguimos luchando como si estuviéramos adentro, porque no somos un cargo, no somos una banca, y porque queremos que Formosa sea libre.
0: Efectivamente. Gaby, como siempre, muchísimas gracias.
1: Nico, un gustazo charlar con vos cuando quieras.
0: Un beso grandote. Es Gabriela Neme, es abogada, es exdiputada provincial de Formosa.
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0: Claro, pero recuerda esto que estamos escuchando, que sucede en Formosa, y de lo cual conocemos migajas, atisbos, pero ¿por qué? Porque se naturalizó, que sea, siempre son la conversación con Gabin M, y me parece que eso es fundamental, naturalizar, bajar la guardia, te parece una cosa normal, y ahí entra todo, ¿no es cierto? El adoctrinamiento entre esas cosas.
1: Sí, Nico, lo que decía
0: Perón, sí, claro.
1: Lo que decía la diputada es que ahora ellos lo hacen impunemente. O sea, no tienen problema. Uh-huh. Te avisan que hay una camioneta con periodista, te avisan que si la ven tienen que llamar a la policía, que no les podés dar nota.
0: Totalmente.
1: O sea, los tipos se manejan con una impunidad.
0: Y te hacían recitar en el antes poesías, ¿no? Este tipo Perón y qué sé yo. Y
2: sí, recordábamos gente que vivió esa época, sí, que comentaba que todavía se acuerdan poesías les hacían recitar cuando todos los días al arrancar, como cantamos el himno a la bandera, actualmente al arrancar las clases los hacían parar al lado de los bancos y recitar una poesía indicando lo que amaban a Perón. Uh-huh. Y hay gente que todavía se la acuerda de memoria esa poesía. Sí, sí.
0: Qué bárbaro, ¿ves cómo eso marca a fuego?
2: Sin saber que...
0: No le salía Perón a alguien, decía Pelón, dice, claro, que retardo porque decía Pelón. A mí que me gusta el Pelón más que el Durazno, porque no me van con la pelusa, no me gusta el Durazno. No me van con la pelusa, no me gusta, me hace vibrar los dientes. Entonces,
2: claro,
0: Pelón.
2: Recordábamos de una persona de esa edad, que ahora tiene unos 80 y pico, que no le salía la R, tenía problemas con la R, y los castigos que tenía porque no podía decir Perón y le salía Pelón. Entonces, también retos, relataba.
3: Eran castigos.
2: Claro, era
3: lo físico.
1: O sea que vos, Nico, zafás del dicho.
0: ¿Te gusta
1: el Durazno o acá te la pelusa?
0: Sí, no, directamente no. El Durazno me gusta, pero cuesta mucho llegar al Durazno, bueno, así que lo dejo ahí. Por eso voy por el Pelón. Sí. Pelón, qué gran soco, digo yo, porque claro, me gusta mucho más que el Durazno.
2: Totalmente.
0: Es así. Totalmente. ¿Qué va a hacer? Ahí está. Ni se te ocurre. Nerina Álvarez, muy buen día, bienvenida. ¿Cómo le va?
4: Buenos días, Nico. Buenos días, China. Todo el equipo que se encuentra en el piso. Los saludamos desde aquí, desde Nacional Santo Tomé, donde seguimos el día a día de las audiencias por la presunta sustracción de Luan Danilo Peña. Ayer declaró Paula Bernini, la periodista, quien relató acerca de las entrevistas previas a la detención de Pérez. Y callaba acerca de que lo notaba bastante verborrágico a Pérez en una situación en que ella le llamaba la atención, como que trataba de dar muchos detalles, muchas aclaraciones, que ella realmente no le preguntaba, uh-huh, pero le llamaba la atención cómo quería de alguna manera explicar lo inexplicable, cómo se preocupaba más él por llevar la entrevista, más que callaba, que ella entendía que era una persona como que trataba de alguna manera llevar la situación, que no le daba tanto lugar a callaba. Y en ese momento ella decía, por ahí puede ser, en ese momento yo no tenía el foco en ellos, yo decía, bueno, quizás al estar callaba mal en esa situación, puede ser que el marido trataba de contenerla, pero hoy al diario del lunes entendemos de que de alguna manera él trataba de manipular tanto las entrevistas como la situación en torno a lo que estaba pasando, desviar la investigación en todo momento. Bueno, también declaró la policía que estuvo a cargo de la perrita Kira, quien estuvo a cargo del rastro de Loan, explicó cómo el clima también afectó en salir de la zona del Naranjal, que la perra Kira nunca pudo seguir realmente el rastro de Loan, puesto que el viento, el clima en ese momento no ayudaba. También habló acerca de la particularidad del hallazgo del botín, de que ella le comentó al comisario Maciel de que sería bueno hacer una prueba odorífica con Kira del botín y una prenda de Loan que no le permitieron realizar. Que el hallazgo del botín manifestó el efectivo policial de que se lo había atribuido Laudelina y después Maciel dijo que lo encontró él, todas esas contradicciones en torno al hallazgo del botín que siguen surgiendo a lo largo de estas audiencias.
2: Nerina, vamos a contarle a la audiencia que Kiara justamente es una perrita del canine que lo que se encarga es de la búsqueda de personas vivas, ¿no? Y por eso participó de los primeros rastrillajes en busca de los primeros días. Hoy también más policías federales declarando, Neri, y ayer la renuncia del presidente del tribunal. ¿Nos contás eso?
4: Así es. Ayer nos notificaban de que renunció el presidente del tribunal, que ese su último día sería el primero de diciembre. Claramente esto da un giro totalmente a las audiencias. Hablaba el fiscal Schaffer en relación a esto, de que hay 200 testigos, que recién pasaron 60 testigos, que claramente esto se va a extender inclusive hasta quizás el año que viene. Entonces, que era un despropósito de que en este momento, con lo complejo que es las distintas audiencias, de que en este momento se retire el presidente del tribunal. Ahora bien, la próxima semana tampoco habrá audiencias. Esto también retrasa más las audiencias, el desarrollo del mismo, porque la semana que viene están afectados los magistrados a un encuentro de jueces en la provincia de Formosa. Así que tampoco habrá audiencias en la capital correntina.
0: Qué bárbaro ahí, porque está muy bien que se encuentre. Ahora este tipo de actividades... Bueno, está bien, pensando en voz alta, digamos, pensando, ¿no es cierto? No, está muy bien que los jueces se reúnan. Ahora, jamás, jamás detrayendo tiempo de su actividad. Que se reúnan en feria, que ya es bastante.
4: Exactamente.
0: Que se reúnan en feria. No, Nico, porque es necesario que se reúnan en feria. Basta de boludez, ¿no? En un punto, qué sé yo.
4: Es así. Y lo más relevante es que después de la declaración de Paula Bernini, tanto... de que mencionó acerca de lo que la relación que tenía la Fundación Dupuy con Macarena, las entrevistas que trataban de manejarlo, tanto Soria como Alan Cañete y Elizabeth Cutaya, entre otros, desencadenó en que en redes sociales salgan a atacar a Paula Bernini, tanto Alan Cañete como los distintos abogados de la defensa de los Dupuy. Claramente esto, lo que dijo el fiscal Schaffer, es que esto articuló que tanto la Fundación Dupuy como cada uno de sus integrantes, ellos dicen que Soria no es de la Fundación, entonces claramente se empezó a articular esto de que ellos desde un principio empezaron como a tratar de manipular tanto las declaraciones, como también dato que surgió en la jornada de ayer gracias a la declaración de Paula, es que Alan Cañete había manipulado a Macarena para que Mónica Chiribín sea la abogada de Laudelina, que hasta el día de hoy sigue siendo la abogada de Laudelina Peña.
0: Ajá.
4: Esto también manifestó el fiscal diciendo cómo ahora van saliendo gracias a los testimonios de que esta fundación desde un principio y hasta ahora incluso en el juicio siguen entorpeciendo la causa Loan, siguen entorpeciendo entorpecieron la búsqueda, entorpecieron la investigación y ahora incluso en el juicio.
0: Clarísima, Neri, muchísimas gracias.
4: Gracias a ustedes.
0: Es Nerina Álvarez, periodista de Radio Nacional en Corrientes y nuestra corresponsal para el caso que se sigue por la desaparición hace más de 2 años ya de Loan Danilo Peña.
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2: Hora 9:32. El gobierno anunciará un megaproyecto con Estados Unidos. Desde Nueva York, el canciller Pablo Kirchner dijo que se dará a conocer en las próximas horas desde el consulado argentino en esa ciudad norteamericana. Afirmó que

0: Denuncian adoctrinamiento en una escuela primaria de Formosa. Por Radio Nacional, la exdiputada de esa provincia, Gabriela Neme, criticó al gobierno, al gobernador Gildo Infran.
1: Porque maneja plata de todos los argentinos, el 95% de los ingresos que maneja Infran es plata de la coparticipación. Y con eso sigue adoctrinando, sigue sometiendo, porque no es solo esto. Esta misma delegada hace 15 días mandó un parte a los directores notificándole que había una camioneta con periodistas de medios nacionales recorriendo el interior y que si veían, tenían que primero avisar, segundo, tenían prohibido dar una nota y tercero, si llegaban a la escuela, avisar a la policía y hacer la denuncia. Una locura. Nosotros somos Norcorea, eso es lo que el país tiene que entender.
0: Cristian Pitti Álvarez continúa internado. El informe de Miriam Mariotto.
2: El músico Cristian Pitti Álvarez será trasladado desde el Hospital Tornú a un sanatorio de su obra social. Fue internado esta madrugada presentando una crisis hipertensiva. Se le realizaron estudios en el Hospital Tornú, permanece estable en observación y, según indican, con un cuadro de deterioro cognitivo. En tanto, hoy se va a realizar una nueva audiencia en el juicio que se le sigue por la muerte de Cristian Díaz.
0: En la ciudad de Buenos Aires, temperatura 9 grados 6 décimas, humedad 70%, cielo cubierto.
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0: Muy bien, 36 minutos ahora de las 9 de la mañana. La República Argentina, usted también está acreditada para la visita papal.
1: Está en proceso, acreditación en proceso.
0: ¿Se está mandando su foto y todo eso?
1: Esta tarde.
0: Por favor, que no sea tarde. ¿Usted también está acreditada, Cecilia Díaz? Debería en algún punto usted.
2: Bueno,
0: también.
2: Yo estoy acá.
0: Todos
2: en mesa,
0: vamos a estar
2: afectados. Me parece
0: que
2: mejor operativo. Estar acá sentada y hablar con.
1: Repartiendo.
0: Entonces vas a estar acreditada en Córdoba.
2: Dale. Yo quiero acreditarme en Perú, porque me parece
0: Perú, bueno.
2: Que está bueno.
0: Estaría muy bien, eso también.
1: Con Capuzano.
0: Sí. Rubén Santos también va a estar acreditado.
3: Ya que estás arrancando en Uruguay. Venís y
2: claro.
0: En Uruguay, Uruguay quiero que estemos y vamos haciéndole el acompañamiento. Estamos armando la gran cobertura que va a estar haciendo Radio Nacional de esta visita del Papa, porque nos parece que es una cosa importante. Ahí compartíamos en el noticiero, podemos llamar noticiero esto que hacemos, no que me retan los del Info.
2: Es el boletín de noticias.
0: Que hacemos nosotros
1: noticiero
0: propios,
1: es típico de televisión.
2: No, este es un programa informativo.
0: Tal cual, este es un programa informativo.
2: Sí, ahora
0: no. Está bien.
1: Y,
0: sí, no,
1: y
0: pero,
1: el noticiero.
0: En fin, cuando yo digo que hay que saber ahora la tata, ahí dijimos bueno, estas expresiones de Karina Milei, secretaria general de la presidencia, respecto de que el Papa es de todos, dichas con naturalidad, son las repreguntas de los periodistas, ¿viste? Pero entonces Milei está contento, pero entonces, a ver si hay algo que me parece, hay un clic que no hicimos, que es que es un gobierno en este punto, y es descripción, porque si no, no nos estamos haciendo cargo de la realidad. Súper abierto ese tipo de cosas. Yo puedo creer que los que tironean por llevarse un pedazo del Papa, no, después cuestiones a que está diciendo es de todos. Lo que pasa es que le molesta el gobierno viva con naturalidad, digo, y saca el gobierno un sector de la política más maduro en términos de convivencia viva con naturalidad que el Papa es de todos, porque esa expresión que entraña que no es solamente de ellos, de los otros, de los que quieren llevarse un pedazo, no es cierto, del Papa, que es lo que han hecho con Francisco.
1: Exacto.
0: Y es lo que están intentando hacer sectores de la iglesia, lo estamos dejando como pasar, pero yo con perspectiva de analista, vamos, no somos desprevenidos. Hay sectores que están preparando un canal. Yo creo que el Vaticano va a sobreponerse a eso y va a proponer una visita de Estado, que es lo que además viene a hacer. Es decir, una visita a todos, primero a todos los católicos, pero a todos los argentinos. Uh-huh. Pero digo, me llamaba la atención, ¿no es cierto? El periodista preguntando. Yo, pero ¿y entonces? ¿Está contento? Pero sí, es normal, se está trabajando una fiesta de todos, una recepción de todos. Vuelvo, no es menor. Repreguntan porque al decir nosotros, me pongo yo como ciudadano, ¿no es cierto?
1: Sí.
0: Que no soy, por ejemplo, kirchnerista, que es de todos lo que estamos diciendo, no es solamente tuyo. No es solamente tuyo, no va a ser una cosa solo de la oposición, pero la naturalidad con la que fue dicho, porque así deben vivirse estas instancias, pero ciertamente propone una valorización de la convivencia que no tienen todos los sectores de la política de la Argentina.
1: Vos sabés, Nico, que yo cuando hicieron esa pregunta ayer me sucedió lo mismo y me llevó a lo de Maradona cuando dijimos,
0: bueno, es que sea porque son sectores políticos acostumbrados a la apropiación.
1: Claro, exactamente.
0: Entonces no pueden creer que alguien diga, primero no pueden entender que alguien dice no hay cosas en las que el gobierno no se apropió de Messi.
1: Exacto.
0: No, policía, es de todo, no pueden creer.
1: Exacto.
0: Ahora vos fijate, es la misma lógica con la cual el gobierno dice, por ejemplo, digo, para entender después si estás de acuerdo o no estás de acuerdo. Pero esto lo tenés que tener en cuenta porque es un dato de la realidad. La misma lógica con la que el gobierno dice, voy a apagar la maquinita y no voy a emitir. Que se apropia de todo, se apropia también de la máquina, se apropia de los números, se apropia de primero no pueden entender. Pero segundo, y sí, al decir de todos, está diciendo, no es solo tuyo, ¿no? Fernanda Germanier, muy buen día, bienvenida, ¿cómo le va?
4: Buen día, Nico, buen día a toda la mesa de Radio Nacional. Estamos siguiendo el minuto a minuto de la búsqueda intensa que se está realizando en el mar argentino por estos dos kayakistas que desaparecieron el lunes, o sea que ya llevamos 48 horas sin novedades de estas personas, después de haber ingresado al mar a la altura de Santa Teresita, esto es en el partido de la costa, provincia de Buenos Aires, a las 10 de la mañana, Luis. hicieron ese día lunes, a pesar de que había una alerta meteorológica. Hay que decir que antes de ingresar al mar, ellos se habían presentado en la sede local de prefectura, donde los mismos agentes de la prefectura les advirtieron que se encontraba vigente esta alerta meteorológica de la que hablamos, porque había muchísimo viento, muchísimo viento. Si bien sí había un poco de sol, pero el viento no permitía que se navegue. De hecho, les dijeron expresamente que estaba prohibido navegar bajo esas condiciones. Sin embargo, estos dos hombres, uno tiene 64 años y el otro tiene 43 años, decidieron ingresar igual al mar. Si ustedes... Bueno, si de hecho, si ustedes buscan en internet, hay una persona de Santa Teresita que lo filmó ingresando al mar, lo filmó en el mar con los kayak, y que la misma persona muestra lo lindo que está el día respecto al sol, pero dice que hay muchísimo viento y que es muy peligroso ingresar al mar en esas condiciones, ¿no? Como anticipando esto que iba a suceder horas más tarde, porque ni siquiera horas, minutos más tarde, uno de ellos, de estos kayakistas, se comunica con prefectura ya adentro del mar argentino y avisa que estaban a la deriva a más de 3 kilómetros de la costa, a la altura de la calle 29 en Santa Teresita, para aquellos que más o menos conocen, y advirtió a las autoridades que las corrientes les impedía volver. Esto lo dijo el lunes a la mañana. Entonces, a partir de este aviso, prefectura activa un protocolo de búsqueda y de rescate, ¿no? Este operativo comenzó con el envío, primero de una moto de agua, después se fue ampliando con el paso de las horas, sumaron embarcaciones, sumaron patrullajes por la playa, un avión proveniente de la estación aérea San Fernando. Los kayakistas no aparecían, de hecho no hay ni siquiera indicios de los kayak, o sea, no hay absolutamente nada al día de hoy. Entonces intervino la Autoridad Marítima Nacional, decidió reforzar los medios que estaban afectados al operativo y que están afectados al operativo, zarpó desde la base naval Mar del Plata un guardacostas, el GC-26 Thompson, que ahora está navegando entre lo que es Mar del Tuyú y Aguas Verdes, pero muy adentro del mar, o sea, lejos de la costa si uno ve la ubicación del guardacostas en el mar, ¿no? Si sigue ese GPS. Está bastante adentro. Bueno, también las recorridas terrestres se intensificaron por las playas de Santa Teresita, de Mar del Tuyú, de Aguas Verdes, de San Bernardo y Mar de Ajó. Fíjense que prácticamente estoy describiendo casi todo el partido de la costa, ¿no? Y las inmediaciones del arroyo San Clemente. En las primeras horas de la búsqueda, como les decía, el clima era adverso y la intensidad del viento dificultaba las tareas de rastreo en el agua, y ahora ya hay sol, o sea, son condiciones similares a las del día que ingresaron al agua. ¿Por qué? Porque hay sol, pero hay mucho viento, sigue habiendo mucho viento.
0: Bueno, pero por esto es una información, me parece que, digo, son lectores más o menos avezados del clima, más allá del sol y que luzca lindo, ¿no? Y además, habiendo una alerta.
4: Bueno, habiendo una alerta y la prefectura habiéndoles prohibido ingresar a navegar, ¿no?
0: Por otro lado, me interpela esto de, bueno, somos gente grande, me quiero meter, igual me meto, pero es que pasan después estas cosas.
4: Sí, claro, pero lo que pasa es que con ese criterio, cuando pensemos en las vacaciones, ¿no? En las banderas, que la roja, cuando te indican cómo está el mar, ¿no? Y ahí están los guardavidas que no te dejan entrar al mar o te sacan justamente siguiendo las indicaciones de las banderas, ¿no? Porque si uno, por ser adulto, va de todas maneras a desobedecer a las órdenes de la prefectura, estamos en un problema.
0: No, además lo que hay algo, sí, me decían, te hacen consciente del peligro, después corre un poco por tu cuenta, pero también consciente de lo difícil que es cuidarte. Te está diciendo, no te voy a poder cuidar en estas circunstancias.
4: Exactamente.
0: ¿No? Ese es un poco el aviso.
4: Exactamente. Incluso los periodistas, muchos periodistas de ese lugar y colegas con los que conversábamos, bueno, uno les preguntaba, ¿no? Porque todos tenemos esta misma duda. Yo les preguntaba, bueno, pero a pesar, ¿por qué ingresan al agua si la prefectura les prohíbe? Y si el puesto de prefectura está ahí, muy cerquita de donde ingresaron al agua en Santa Teresita. Y la respuesta es que acá es como un modo de vida, ¿no? También hay que no digo entender, pero sí ponerse en la cabeza de la gente que vive en esos lugares y que quizás el mar no les representa semejante peligro porque están acostumbrados a meterse, a navegar, a hacer deportes acuáticos. Entonces quizás no llegan a visualizar tanto el peligro, ¿no? Pero terminan sucediendo estas cosas de, en estos momentos, y ya a más de 48 horas, dos personas desaparecidas, un gran operativo desplegado en el partido de la costa, y las autoridades pidiendo que si alguna de las embarcaciones llega a detectar a los kayakistas o a las embarcaciones, un kayak es color verde y el otro es de color turquesa, que llamen al 106.
0: Muy bien.
4: Al 106.
0: Fer, muchísimas gracias por tenernos al tanto.
4: Hasta luego.
0: Besos grandotes. Fernanda Germanier, periodista de Radio Nacional, corresponsal en la provincia de Buenos Aires. Yo no he visto kayak más que de lejos, digamos. Me da la sensación de que son inseguros. Probablemente es una sensación falsa. Sí. Es falsa, ¿no es cierto? ¿Son seguros?
4: Sí, tuve.
0: Mira. Entonces digo, Mariana Gil Laborde, muy buen día, bienvenida. ¿Cómo le va?
4: Buen día, ¿cómo le va? Bien. No son inseguros, la verdad que no.
0: Y esto de, porque a mí lo que me da como fantasía es que te das vuelta y quedas para abajo. No, vos podés salirte.
4: Podés salir, podés girar, porque además tienen algunos... No sé qué tipo de kayak es.
0: Ajá.
4: Hay algunos que tienen un pollerín que lo que hace justamente
0: es que
4: no entra agua.
0: Que si
4: y hay otros que solamente es que vas, que son los más modernos, que solamente vas apoyado y gira.
0: Pero vos vas siempre suelto, si gira.
4: Sí, gira.
0: Gira significa gira y vuelve para arriba.
4: No, lo tenés que dar vuelta vos.
0: Ahí te
4: el tema es la tormenta, el viento, todo ese tipo de cosas.
2: No,
4: y que vos hayas tenido todos los elementos, ¿no?
2: Claro.
4: El salvavidas, fundamental.
0: Claro. Hay situaciones contra las cuales ni los elementos, porque bueno, si es que había una, ¿no es cierto?, un temporal, era muy difícil.
4: No, claro. Y no, porque el agua, cuando es demasiado no te deja respirar, por más que vos estés flotando.
0: Eso es, picadísimo. 48 minutos de las 9 de la mañana.
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0: bien, ¿y qué tenemos, Mariana, que es la labor de hoy?
1: Cambio de tema, les traigo, porque ayer me lo proponía también Fernando, el tema de MasterChef Celebrities, porque ayer justamente se presentó oficialmente en la alfombra roja a todos los participantes y fueron pasando, fueron hablando. En un ratito, si te parece, te digo quiénes son los que van a participar, pero uno de los que habló, que hasta el momento no había hablado nunca, uh-huh, es el protagonista de esta novela, la Joaqui y Lucra. Lucra.
0: ¿En qué canal la pasan la novela?
1: La hemos pasado nosotros
0: en
1: por todo, acá.
0: Se la pasan
1: en todos lados. Todo. Nosotros pasamos una parte. ¿Te acordás que hablábamos de los autos?
0: ¿Dónde no la pasan?
1: Los outfits que llevó para el casamiento. Ay, que, sí, ¿te acuerdas que contamos
0: sí,
1: todo
0: me
1: eso?
0: Acuerdo de todo, que fue creyendo que iban a proponerle casamiento y el pibe que fue con los amigos, sí, en realidad le propuso lo contrario.
1: Algo así. Es más, habla sobre eso y dice: ah, yo estaba de gira.
2: Es que en realidad yo estaba de gira, no era un viaje romántico, tipo, yo tenía una gira de un mes y medio en el que esa también tenía un montón de cosas que hacer y fue como, che, bueno, nos veamos estos días y bueno, y esos días la verdad que, te tengo que ser sincero, no han sido los mejores días que hemos tenido y yo aparte, yo considero 100% que ella siempre se mereció lo mejor de mí. Cuando me di cuenta que a lo mejor yo no se lo podía dar, tampoco quise jugar con el tiempo de ella y dije, che, siento que no te estoy haciendo feliz, esto me está haciendo muy mal, nos vamos a desgastar, esto se va a ir al carajo y bueno, y yo sinceramente fue eso y ya está.
0: O sea, lo fue al carajo. Se fue todo.
1: Pero continuó hablando, habló bastante, porque mirá que no había hablado hasta el momento con nadie.
0: Y se
1: también
0: guardó muchas cosas.
1: Se guardó muchas cosas. Claro. Entre ellas se guardó quien, su amigo, Tiago Peseta, acá te acordás, contamos, fue el que la fue a buscar al aeropuerto.
0: Ah. ¿Qué doble apellido? ¿Peseta? Sí, como sí. ¿Peseta? ¿Peseta K?
1: PZK, Tiago PZK. Es el nombre.
3: Es una sigla.
1: Ahora le ponen otro
0: apodo.
1: Era su mejor amigo. Y entonces, medio como que ahí le quieren sacar, es un traidor, no es un traidor. ¿Quieren escuchar lo que dijo Lucra?
2: A ver. No, sí, te puedo asegurar que fuimos muy amigos.
4: O sea que Tiago para vos es un traidor, porque terminás saliendo con tu ex mujer.
2: Sí, de parte de ella, creo que ella, a ver, ella siempre me trató con muchísimo amor, con muchísimo respeto.
4: No, estoy hablando de Joaquín, la estoy corriendo, la Joaquín.
2: Claro, por eso.
4: De Tiago, considerás que es un traidor.
2: No sé cómo decirlo, sí que me tiemblen las manos, te soy sincero, pero sí, a mí.
4: Sí, te dolió.
2: Obviamente que duele, sí,
4: te dolió.
1: Tu nuevo amor. Bueno, le dolió, no dijo la palabra traidor.
0: Esto canta. Para empezar la historia desde el principio,
1: claro.
0: Este es Lucra.
1: Sí, no estoy escuchando.
3: Sí,
1: Lucra, perfecto. Y vamos a decir algo también, ¿no? Porque no querés que sea tu novia. Es tu amigo, me parece, me suena muy a Lope de Vega, el perro del hortelano, no come ni deja comer, claro. Qué sé yo, no sé.
4: Pero te había dejado hace 2 minutos.
1: Pero ahí la fue a buscar. Eso no significa. Ahí no pasó nada todavía.
3: Ellos eran amigos.
4: A los 2 días.
1: No fue a los 2 días.
4: Sí.
1: No fue a los 2 días, pero no importa. ¿Usted quiere decir que es a los 2 días?
4: Va a ser a los 2 días. Pero la seguí de cerca. Es más, Janina, que fue la que le hizo.
0: Es más, estaba ahí. Fernando Aidos estaba
4: Janina,
0: ahí.
4: Janina, que fue la que le hizo la nota ayer, dijo barbaridades de Lucra. Yo no entiendo cómo Lucra le dio la nota.
1: Sí, la nota empieza diciendo después de todas las cosas que dijimos de vos. Y él dio la nota.
4: Las cosas que dijo.
1: Termino con esto.
3: Sí, termino.
1: ¿Quiénes son los participantes de MasterChef Celebrity? Que me lo preguntaba. Te lo digo.
0: Ya tengo una.
1: ¿Quién?
0: Que dejó el noticiero para ir ahí.
1: Sí,
0: o sea, el programa. Que no me gustó la declaración que hizo. No
1: ¿quién?
0: Me gustó nada la
1: declaración.
0: ¿Quién? ¿Cómo se llama?
1: ¿Chinanza?
0: No. La del programa Geuna. De los domingos a la noche. Geuna.
1: Geuna.
0: Está
1: Geuna.
0: Muy bien, se despidió de su
1: Luciana
0: programa.
1: Geuna.
0: Diciendo
1: Geuna.
0: Por qué he tomado este desafío. El rally, podés cocinar e ir al programa de los domingos. Sí. Ponele que no importa.
1: Pero están en distintos canales, por eso
3: claro,
1: no puede, ¿eh?
3: Sí. Compitió conmigo.
1: Uno está en Canal 13
0: le tiene que dar permiso.
1: Y bueno, y si no se lo dieron, tienes que renunciar.
0: No renunció, pidió licencia, dice.
1: Y bueno, pidió licencia porque no le dieron la autorización.
0: Bueno,
1: primero
0: cada cual saca sus cuentas, pero decís, qué interesante, como lo propone, dice que aprendió de la nata, que hay que aprovechar las nuevas oportunidades, que esta era una. Decís, bueno, pero tú ¿qué oportunidad ve? Una proyección más allá de lo de lo periodístico.
4: Sí.
0: Guarda, estos programas son legitimadores. No sé si estará pensando en eso. Vos podés mandarte cualquiera, después vas a cocinar o a bailar con Tinelli en su momento y te volvés bueno. Ella está un poco malquistada ahí con la con una parte de la sociedad.
4: Bueno, pero
0: credibilidad, ¿habrá visto esto? Digamos, ella es la que se va a poner una ¿no es cierto? Capa de glacé para aparecer.
1: La Nata hizo teatro.
3: Pero te acerca
1: a se aprendió de él también.
0: Pero voy a lo que no me gustó, que es lo siguiente. Dice, y vuelvo el año que viene, que va a ser año electoral picantísimo. ¿Por qué picantísimo? Ya te está preparando, digo, para picarla el año que viene. No, el año electoral.
1: Todo año electoral es picante.
0: No, pero saquemos, ¿no? Otra vez.
1: ¿No?
0: Argentina tiene estas cosas de la profecía autocumplida, ¿no? Lugares de los que no quiere salir. Tengamos la elección, aunque sea discutidísima, como adultos. Ahí estaba babeándose sobre lo que va a ser su rol el año que viene, picándola en un escenario electoral. No. Sentarás a un candidato de un lado, a un candidato del otro, le preguntarás lo que cada cual piensa. Lo otro es que te está preparando para picarla, y ese no es el rol del periodismo.
3: Revolviendo el río.
0: Corre por... Sí, revolviendo el río.
3: Aprovechá.
0: Bueno, ¿y quién más va a cocinar?
1: Leo, Lugra, Lizzie Tagliani, Marta Ford, Julieta Neir Calvo, que es una actriz, cantante, estuvo en Las Estrellas, ya la conocen. Bueno, yo digo para aquellos quizás no, Morena Beltrán, periodista deportiva, Pablo Migliore, exfutbolista de Deportivo Español, si no me equivoco, acá nos va a decir en todo caso Rubén.
5: Hasta jugó en Boca, entre otros.
1: Entre Boca, hoy boxeador y entrenador. Nazareno Casero, Pachu Peña, lo digo rápido, Luciana Geuna, que no estás de acuerdo, Elizabeth Bernassi, Diego Ramos.
0: Cocina horrible, ya va a ser cocina, va a ser pollo con papas y a mí no me va a gustar.
1: ¿Para qué sigo?
0: No,
1: Alejandro
0: Fernández, el pollo con papa,
1: Sebastián Presta, Rocío Robles, periodista deportiva, Paula Trapani, también, Campi, Hernán Coronel, ¿sabés quién es? El de Mala Fama, cumbia villera, músico, ¿lo tenés?
3: Va a estar la novia de Aesuar y no deja ir a la periodista.
1: Bueno. Capaz que, pero ella no trabaja. No, en la naturaleza. Pablo Giralt, que es relator, Karina Mazzocco, Juli Poggio, Grego Rosselo, Edith Hermida y Mike Amigorena, el último ingresado en lugar de Elegante.
0: ¿Va a ir de pollera Mike Amigorena a cocinar?
1: Claro. Probablemente.
3: Me encanta, Mike.
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0: Bueno, muy bien, 9 de la mañana, 56 minutos. ¿Cuántos minutos nos quedan entonces?
5: 4.
0: 4 minutos y somos 1, 2, 3, 4. Mesa de saldo de un minuto cada uno. Andrea China Valdivies.
7: Se intensifica la búsqueda de este grupo comando que asaltó a una familia anoche en Mar del Plata. 20 millones de pesos y también dólares, por lo cual la suma completa no está calculada. Se manejaban en un auto con patente adulterada. En eso huyen, así que por eso se está complicando incluso la identificación y sospechan que son quienes están detrás de otras entraderas que se vienen ocurriendo en las últimas semanas en La Feliz.
0: Cecilia Dewey.
8: El foco en los Estados Unidos con esta Asamblea General de la ONU. Hoy habla el presidente de Irán, va a hablar por primera vez desde que se inició esta guerra entre Estados Unidos, Israel y Teherán, los focos ahí, y después va a pasar
0: algo.
8: No dejó
0: entrar, fíjate, había pasado algo así con el Mundial, las condiciones que puso y claro, los Estados Unidos es anfitrión del mundo entero en este caso.
8: Claro.
0: Es un poco su compromiso al albergar la sede de la Organización de las Naciones Unidas.
8: Y se están desarrollando.
0: Es preciosa por lo demás. Me quedo medio vieja, ¿no?
8: La ONU,
0: sí.
8: No sé, bueno. Y va a exponer, bueno, Milei, por supuesto. Y hoy, Xi Jinping va a ser recibido con honores en una visita de Estado inédita por Donald Trump. Mañana te voy a dar todos los detalles porque van a pasar cosas muy pintorescas en este encuentro.
0: Muy bien. Rubén Santos.
5: Bueno, Nico, se viene la despedida de Messi en la selección argentina. Cambió la fecha de inicio de la venta de entradas. Pasó para mañana a partir de las 6 de la tarde por la empresa Deportic. Iba a empezar ayer, pero se modificó los días. Va a ser en la cancha River. La popular va a costar 90 mil pesos la de los chicos 29.000, y las plateas varían de 180 a 480 dependiendo la ubicación que necesites allí en la cancha River para el partido frente a Benín.
0: Muy bien, compremos ninguna. Compremos niños.
4: Yo quiero.
0: María Fernanda Heras.
4: Rápidamente te cuento esto que les comentaba al principio del programa, que se halló un colmillo de mastodonte, sí, el más largo de Sudamérica.
0: ¿Era un diente de leche? ¿El colmillo de leche? No.
4: Y seguramente, porque se le cayó, claro. Así que la pieza fue encontrada en la zona del Bajo del Tala, en el partido bonaerense de San Pedro. Tiene un diámetro de base de unos 20 centímetros, Nico, y un largo total de 2 metros 34. Una
0: 20
4: enormita.
0: Centímetros para 2 metros, enorme. ¿Y le quedaban enorme. Muy afuera?
4: Y sí, imagínate.
0: Porque no, quedaba... porque si no era enorme, si le quedaba todo adentro, ¿no?
4: No, no, afuera, claramente. Estuve viendo...
0: Rubén Santos, no te rías.
4: El grupo de conservación
0: los colmillos,
4: de fósiles del Museo Paleontólogo de San Pedro fue el encargado de presentar esta pieza que para a nivel muy mundial bien. Nos posiciona muy bien.
0: Eso está muy bien. ¿Limpio? ¿Se limpiaba, los lavaba los dientes?
4: Sí. Y sí, porque comía vegetales, claro. Entonces.
0: Ah, ¿ves? ¿Te das cuenta? Por eso tenía los dientes tan... Claro.
4: Hay que comer, chicos, vegetales. Vamos a pedirle a la delegada que vaya a decirle a los chicos que coman la de Formosa.
0: ¿Saben quién encontró ese diente? Le va a decir el gobernador encontró el diente. Claro. Oh, Dios mío. Bueno, nos vamos. Ahí lo tenemos a Corolito que se está conectando. Así que a 59 minutos de las 9 de la mañana nos despedimos. Volvemos día mediante mañana a las
4: 7 de la mañana.
0: Nos quedamos escuchando Corol en el aire y toda la programación de Radio Nacional. Hasta mañana.
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9: 10 de la mañana en la República Argentina. Argentina y Estados Unidos firmarán un acuerdo que demandará una inversión de 7.000 millones de dólares. Así lo confirmó el canciller Pablo Kirno, quien dijo que el anuncio se concretará en las próximas horas en Nueva York. El ministro afirmó que se trata de un paquete de financiamiento destinado a desarrollar obras de infraestructura y acelerar la salida de materias primas, minerales y energía hacia el Atlántico. Advierten por los efectos del viento sonda en Mendoza. Desde la emisora de Radio Nacional en la capital de la provincia nos informa Victoria Lupo.
10: Desde el Servicio Meteorológico Nacional emitieron una alerta por viento sonda para el Gran Mendoza, el Valle de Uco y departamentos del sur. Se esperan velocidades de entre 30 y 50 kilómetros en la hora, con ráfagas que podrían superar los 70 kilómetros en la hora. Rige una alerta también por nevadas de variada intensidad, con acumulaciones previstas de entre 30 y 50 centímetros, aunque esos valores podrían superarse de manera puntual.
9: La información del deporte ahora con Santiago Lucía.
11: Franco Colapinto llegó a Bakú para el Gran Premio de Fórmula 1 de Azerbaiyán. Este fin de semana la carrera será el sábado debido a un feriado inamovible el domingo en ese país. Las primeras prácticas serán mañana a las 5:30, horario argentino, el viernes a las 9 la clasificación y el sábado a las 8 la carrera.
9: En Ushuaia, en Tierra del Fuego, donde nos escuchás por AM780, la temperatura es de 3 grados y se registran lluvias y nevadas. En la ciudad de Buenos Aires, temperatura 9 grados 6 décimas, humedad 70%, cielo cubierto.
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3: Diez de la mañana, 4 minutos.
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4: Diez de la mañana, 4 minutos. Hola, hola, buen día, bienvenidos, bienvenidas a la mañana de Nacional. Bueno, y llegamos a este día miércoles 23 de septiembre, mitad de semana. Buen día a los colegas y a la audiencia de Paso de los Libres, de Puerto Iguazú Misiones. Excelente miércoles a nuestros oyentes de LRA 12 Nacional Santo Tomé, que están en la sintonía a través de la frecuencia modulada 100.5. A todos aquellos que nos escuchan a través de radionacional.com.ar. Un saludo grande también para la gente de Cuay Grande, que llega hasta allá. Este programa regional, también a la gente de Garabí, de Garruchos, a todos los barrios de Santo Tomé, gracias por estar ahí. Tenemos una linda mañana, hoy muy fría, eso sí, no se quiere ir el invierno, 13 grados es la temperatura actual en este momento. Enseguida vamos a brindar el pronóstico extendido para Santo Tomé. Y el equipo está compuesto por Carlos Villalba en operación técnica, el productor general de este programa es Sergio Sanabria, en la coordinación Nerina Álvarez, Jessica Rondán quien les habla, aquí en la conducción me acompaña Pedro Pablo Gómez. Buenos días Pedro, ¿cómo estás?
5: Buenos días Jessica, buenos días a la audiencia de Nacional Santo Tomé y a las audiencias de Paso de los Libres e Iguazú también. Estamos como siempre con los datos del tiempo actualizados. La temperatura 13 grados en nuestra ciudad, de humedad 75%, la presión atmosférica 1.3.8 hectopascales, vientos leves del sector sudoeste, cielo nuboso, visibilidad 18 kilómetros, la altura del río Uruguay 7.25 metros en creciente, crece 1 centímetro por hora, según el dato que nos informó quien nos atendió en prefectura, y también la farmacia de turno en nuestra ciudad es Francisco II, ubicada 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
4: Bien, todos los datos más importantes para comenzar la mañana. Tenemos que decir feliz día del comparsero a cada una de las comparsas, a Ipanema, a Marabú, a Fonfón. ¿Escuchamos?

0: feliz día, comparseros, a todos los integrantes que hacen un trabajo maravilloso durante todo el año, a todos los que acompañan, a las familias que siempre están bancando, colaboran con el avance del carnaval santotomeño. Un saludo para la gente de Paso de los Libres también, que aman el carnaval como nosotros, que lo viven intensamente como nosotros. ¿Tenemos alguna otra efeméride, Pedro?
1: Sí, estamos saludando a los virasoreños hoy. Se funda Gobernador Virasoro en 1923, fue fundada sobre las bases de una estancia ganadera denominada Vuelta del Ombú, topónimo que se mantenía desde la época de la Compañía de Jesús. Así estamos resumiendo un poco acerca de esto. Se encontraba en el denominado Camino Real, que unía los puertos Hormiguero, actualmente Santo Tomé, sobre el río Uruguay, con trincheras de San José, actualmente posada sobre el Paraná. Por esta ruta transitaban paraguayos y brasileños, consistiendo la mayor parte de las mercancías en miel de caña, tabaco, mandioca y sobre todo yerba mate. Bueno, un saludo a los habitantes de Gobernador Virasoro. Y también tenemos una aquí del ámbito local. Año 1918 se creaba la escuela número 554, Josefa Fernández dos Santos, que nosotros por ahí más comúnmente decimos la escuela Juana Esther. Bueno, sí. Así que bueno, un saludo también para los alumnos, exalumnos, para los docentes, exdocentes, bueno, para toda, digamos, esa gente de la escuela Josefa Fernández dos Santos. Bueno, en la primaria fui hasta tercer grado allí. Bueno, después por cuestiones de la vida que no vienen al caso contar.
0: Fuiste alumno también.
1: Sí, fui cambiando
0: parte
1: de escuela.
0: Parte de esa comunidad educativa. Un saludo grande para todos ellos, y también un saludo grande para los virasoreños. 100 años está cumpliendo, ¿sí?, Virasoro, así que bueno, un saludo grande para todos los virasoreños en este día. Y hablando de carnaval, bueno, el ya es oficial, ¿sí?, porque el municipio y la Comisión Central del Carnaval anunciaron oficialmente el calendario de nuestro carnaval 2027, así que bueno, la capital del ritmo va a vivir 3 noches a puro brillo y pasión, en lo que promete ser una de las ediciones más convocantes de los últimos años, ¿eh? Las fechas confirmadas por la organización son sábado 30 de enero, así que a fin de mes, justo a fin de mes, ¿eh? Qué complicado. Sábado 6 de febrero y sábado 13 de febrero son las fechas para el Carnaval de Santo Tomé, así que a prepararnos. Bien, 10 de la mañana, 9 minutos, Pedro, ¿tenemos por ahí el pronóstico extendido para Santo Tomé?
1: Bueno, tenemos el pronóstico para Santo Tomé. Dice, nubosidad en disminución, anuncia para hoy un día fresco, una máxima de 19 grados. Para mañana, cielo despejado, y también podemos decir que sería un día templado, una mínima de 7 y una máxima de 26 grados. Para el viernes tenemos también el anuncio de cielo mayormente despejado, un día cálido, una mínima de 14 y una máxima de 31 grados. Y para el sábado, tormentas dispersas hacia la noche, aumento de la nubosidad. Un día cálido, mínima 18, máxima 31 grados.
0: Bueno, gracias a la gente que se comunica a través del 3756-403618. Me dicen por acá que me faltó Colón. Así que, bueno, un saludo grande también para la gente de Colón, los integrantes de Comparsa Colón, que siempre forman parte del Carnaval de Santo Tomé, por supuesto. Y obviamente que este día no es un día feliz, ¿no? Porque en realidad tiene que ver con una tragedia que ha ocurrido, y es por eso que hay una ley que se aprobó en la legislatura, la ley 6304, que establece el 23 de septiembre como el día del comparsero en Corrientes. Fue un hecho realmente muy triste, sí, la tragedia de Araverá, que ocurrió en 1978, hace 48 años ocurrió esto, momento en el que en el carnaval de Corrientes, Corrientes Capital, vivía su mejor momento. Así que bueno, turistas de todo el país llegaban para apreciar obviamente este espectáculo, y bueno, para conmemorar a las víctimas del siniestro.

0: Arza, una de las voces más bonitas, me parece a mí, por lo menos desde mi oído, en lo que tuvo nuestro chamamé.
1: Bien, bueno, y en 1870, esta es otra efeméride muy importante, se promulga la ley, la número 419, el Día de las Bibliotecas Populares, ¿sí?, en Argentina, así que un saludo grande para nuestra Biblioteca Popular, Bernardino Rivadavia, a la señora Delia Totó Alves, ¿sí?, que siempre nos brinda entrevistas contándonos acerca de todas las actividades que se llevan adelante en la Biblioteca Popular. Y también, cada 23 de septiembre se conmemora el Día Internacional de las Lenguas de Seña, proclamado por la ONU. Así que bueno, estas son las efemérides de este 23 de septiembre. Bueno, y tenemos un día con parcero, una mañana con parcero en realidad, porque hoy la entrevista tiene que ver con esto, quédense, porque en el próximo bloque seguramente vamos a estar con una entrevista muy interesante. Y también nos vamos a la cuna del carnaval, ahí con tradición, carumbé, zunzum, a paso de los libres. Buenos días, José Gómez y Marcelo Urruchúa, ¿cómo están?
2: Por eso voy, voy, voy, por eso voy, voy a paso de los libres a vivir el carnaval, con mi corriente, con mi corriente.
3: ¡Buen día! ¿Cómo le va? ¡Feliz día a todos los comparseros! Acá ya estamos, trajimos el repique, los guayos, ¿y qué más? Tamborín, la cajita, el zurdo, la cuica. Buen día, Marcelo, ¿cómo le va? ¿Cómo anda?
4: ¿Qué tal? ¿Cómo está? ¿Cómo vinieron hoy, con el día del comparsero?
3: Qué lindo, qué lindo. ¿Usted también era comparsero?
4: No.
3: ¿Usted es simpatizante de qué comparsa?
4: No.
3: ¿Sí o no?
4: De cualquiera. No soy simpatizante de ninguno. No soy simpatizante de ninguno.
3: ¿No?
4: Yo me debo a mi público. Sí.
3: Pero
4: sí.
3: Usted tiene que... Usted no es socio de...
4: Dice, voy a decirlo bien porque si no se escucha a través de esto y se escucha lejos. Dice que como soy de Independiente no tengo sangre por eso.
3: Bueno, así estamos iniciando nuestro encuentro. Guillermo, Teresita, Marcelo, José, le decimos muy buen día. Lindo miércoles, linda mitad de semana. Está bajando la temperatura, está subiendo. ¿Cómo está la cosa hoy?
4: Bueno, le cuento ya actualizado a esta hora la temperatura en Paso de los Libres y los alrededores 13 grados 6 décimas, la humedad 55%, la presión 1012.8, el viento del este a 19 kilómetros. La visibilidad es óptima para esta zona, son 10 kilómetros, es óptima, el cielo parcialmente nublado. Y la máxima pronosticada para hoy es un poquito más alta que la de ayer, es 21 grados. De todas formas, está haciendo mucho frío, está fresquito, el viento está heavy, así que ahí estamos. Y le cuento, el río Uruguay empezó a crecer nuevamente, estamos sí. En el puerto local, en 4.70, subió 12 centímetros en las últimas 12 horas, así que bueno, el saludo para todos los compañeros y compañeras de cada una de las emisoras con la cual compartimos estas pocas horas de la mañana.
3: Sumamos más efemérides, ¿qué te parece?
4: Sí, por supuesto. Les quiero decir una de ayer, ¿puedo decir una de ayer que me quedó entero? Que no pude. ¿Sabe qué? Ayer se patentaba un 22 de septiembre de 1903 en los Estados Unidos por el inmigrante italiano Italo Marchioni.
3: Marchioni.
4: El cucurucho.
3: Mirá el cucurucho.
4: El famoso cucurucho. Que no empezó siendo un cucurucho, pero sí era el patentamiento de un recipiente para contener el helado.
3: Mirá, qué lindo.
4: Claro.
3: ¿Usted come?
4: ¿Helado?
3: El cucurucho, o sea, había...
4: Sí, no veo la hora de terminar el helado, o sea, de llegar al momento del cucurucho. Qué cosa rica, por favor. Bueno, la patente de Marchioni, procedente de Nueva York, desarrolló y patentó un recipiente de barquillo, comestible, aunque no tenía la forma parecida
3: al cono.
4: Era una pequeña taza que no tenía manija, no tenía asa, que el cono actual. En la Feria de San Luis, un año después, en 1904, en la Exposición Universal de San Luis, el vendedor sirio Ernest Angui popularizó masivamente el formato del cono. Según la tradición popular,

0: popular, al quedarse sin plato, enrolló en forma cónica una galleta crujiente que vendía en el puesto contiguo para ayudar a un heladero. Y ahí empezó a formarse el famoso cono, o cucurucho, que en 1912 Frederick Brugman patentó la primera máquina para enrollar cucuruchos automáticamente. Me había quedado en el tintero ayer y hoy la encontré.
1: También está la modalidad, o sea, la primera modalidad fue la canastita, como se dice.
0: Claro, una canastita, sí, una canastita. Pero después vino el cucurucho. Pero en definitiva fue el comienzo del tan querido, recordado y lindo, para degustar el cucurucho de helado, Bueno, hoy es el Día del Médico Residente, Día Internacional de las Lenguas de Señas, Día Internacional contra la Explotación Sexual y Tráfico de Mujeres y Día Internacional de la Bisexualidad. Un día como hoy fallecía Pablo Neruda, recordarlo, porque premio Nobel y bueno, una de las plumas poéticas del Cono Sur más importante. También tengo, entre otras cuestiones,
1: sí.
0: Cosas importantes, a ver, espere que tengo por acá. Tengo de seña, Día de las Bibliotecas Populares, ¿lo dije?
1: No, no
0: lo bueno, dije. Día de las Bibliotecas Populares, así que el saludo a la Biblioteca Popular Sarmiento.
1: Bien, aquí en, muy cerquita, nuestra manzana está.
0: En nuestra manzana, claro. exactamente. Y un día como hoy moría Freud, nada más y nada menos.
1: Freud.
0: Claro, el padre del psicoanálisis.
1: Claro.
0: ¿Usted se psicoanaliza?
1: No.
0: ¿Usted se psicoanaliza? Tendría que hacerlo. ¿Usted? Señora Teresa Reclusa, ¿se psicoanaliza usted?
1: ¿Se psicoanaliza?
0: Sí, también. Sí. Bien. La única que psicoanaliza. ¿Eh?
1: ¿Usted?
0: No, yo no.
1: Y bueno, ahí, ¿qué recomienda? Claro, porque...
0: Bueno, que lo hagan los otros. Y yo veo cómo quedan.
1: Hacé lo que yo digo, pero no lo que yo hago.
0: No, yo no. Ustedes son los que tienen problemas. Yo nunca tengo problemas.
1: Bueno. Hoy es el Día Mundial del Síndrome de Piernas Inquietas.
0: Ah, ¿no? ¿Piernas inquietas?
1: Sí. Día Mundial del Perro Adoptado. Día Nacional de los Derechos Políticos de la Mujer.
0: Claro, porque hoy se empieza a votar, según la ley, que bueno, ahora le digo, ya le digo.
1: Día Nacional del Politólogo.
0: Mire usted.
1: Día del Voto Femenino.
0: Claro, por eso.
1: En Buenos Aires, el Día de la Lucha contra las Adicciones. Y, como dijeron nuestros colegas, que son esta semana cabecera de este programa, tanto Jessica como Pedro, Día del Comparsero. Saludamos a todos los comparseros de paso de los libros.
0: Por supuesto.
1: ¿Tiene algún amigo comparsero?
0: Sí, miren, acá.
1: Varios
0: amigos, gente. ¿Qué es el comparsero? Empecemos por ahí.
1: Aquel integrante.
0: De la comparsa.
1: De la comparsa.
0: ¿El pasista es comparsero?
1: Sí.
0: ¿El de la banda, el de la...
1: el de la
0: escuela de samba. Escuela de samba, comparsero. Claro. El director es comparsero.
1: ¿El que hace al espectáculo?
0: Es comparsero. Con todo. Entonces, el saludo para ti. Entonces, tengo hasta parientes.
1: Sí, claro.
0: Familiares.
1: Claro, muy.
0: Sí.
1: Muy arraigado a.
0: Exactamente.
1: A profesar esta fe.
0: Exactamente.
1: Carnitolenda.
0: Después integramos varias comparsas, pero no. Claro. No precisamente del carnaval.
1: Está bien. Bueno, hoy sesiona por 24ª vez el Consejo Deliberante de nuestra ciudad. Muchos temas para tratar. Bueno, hubo un procedimiento en el día de ayer de la Policía Federal con resultado positivo en Pasaje Monte Caseros, barrio de La Balanza, o barrio Balanza, así se denomina. ¿Qué más? Bueno, va a haber una jornada de yoga el próximo sábado. Lo que se había suspendido también este fin de semana fue el primer encuentro vecinal o de vecinos en el Club Libreño de Atletismo, en Quinta Sección Palmar. Ya hay fecha, se reprogramó para el 4 de octubre, o sea, este domingo que viene, no, el próximo domingo. Y recordemos, hablando en este día del comparsero, este sábado el lanzamiento del carnaval y el domingo la estudiantina.
0: Ah, mira.
1: Enseguida vamos a extendernos un poquito más con todos estos títulos desde aquí, desde Paso de los Libres. Ahora es tiempo de volver a Santo Tomé.
2: Bien, gracias, José. Bueno, con mucha alegría, con batucada, nos vamos a Misiones, a Puerto Iguazú, con Noelia Villa y Carmen Segovia. Buenos días.
3: Buen miércoles, ¿qué tal? A toda la audiencia de Santo Tomé, a la de Paso de los Libres, a todos los compañeros también, a la audiencia de Radio Nacional Iguazú, hermosa mañana aquí, fresca, pero muy linda y con sol. Ahora sí, disfrutando, y vamos a tener unos cuantos días para disfrutarlos también hasta el fin de semana, según el pronóstico del tiempo. Aquí por la Tierra Colorada, Alejandro Fopoli en controles técnicos. La saludo a Carmen. Carmen, ¿cómo te va?
2: ¿Cómo te va, Noelia? ¿Cómo le va la audiencia de Corrientes también? Allí Paso de los Libres, Marcelo, José, desde Santo Tomé, Jessica y Pedro, un saludo muy especial a toda la región aquí de la zona norte en la provincia de Misiones. Nos escuchan en www.radionacional.com.ar, estamos en AM, por supuesto, también 710, y acompañando toda la información. Actualizamos los datos del tiempo. La temperatura en la ciudad de las Cataratas, 17 grados, la humedad del 64%, el cielo parcialmente soleado, tenemos una hermosa mañana primaveral, el tiempo acompaña con este miércoles que, bueno, amaneció bastante frío, con, por ejemplo, 5 grados, ¿sí?, de temperatura en Apóstoles, pero una sensación térmica de 2 grados, bueno, ya aumentando en el transcurso de la mañana. Vamos a llegar a una máxima aquí en Puerto Iguazú de 24 grados.
3: Bien, los compañeros estaban saludando a las bibliotecas populares de sus localidades hoy en el día, y entonces vamos a saludar a la Biblioteca Popular Victoria Aguirre de la ciudad de Puerto Iguazú, allí con la señora Lilian a cargo de ella. Tiene varios socios, bueno, con varias actividades también, así que después, más adelante en el desarrollo del programa, vamos a estar mencionando también las reuniones y demás exposiciones que suelen hacer en la Biblioteca Popular Victoria Aguirre. Tenemos que hablar, lamentablemente, de otro accidente en la ruta nacional número 14. Dos hombres resultaron hospitalizados esta mañana producto de un violento accidente de tránsito ocurrido pasadas las 8 de la mañana. Este accidente fue entre una camioneta Amarok y también un Corsa. El Corsa quedó destruido, según las fotografías, es impresionante. Por suerte, estos dos hombres que manejaban, conducían estos vehículos, están bien, fueron, sí, asistidos, trasladados al hospital local, pero están bajo evaluación médica para determinar el carácter de las lesiones, pero no son graves. Porque al ver cómo quedó el Corsa, es realmente impresionante. Otro accidente, la ruta nacional número 14, que se suma al fatal que hubo hace el fin de semana, que donde una de las camionetas era conducida por un menor de 14 años, y que ayer estuvimos comentando un poco más, porque a medida de que avanzan las horas, además del parte médico que estuvimos compartiendo de las 5 personas lesionadas, una salió de alta, 12 siguen, continúan en grave estado, se van conociendo más más hechos, o sea, incluso una tercera camioneta que estaría involucrada, pero lo que llama también la atención es que aparentemente este adolescente de 14 años que falleció, que conducía una de las camionetas que produjo el accidente en San Vicente, era habitual verlo manejando, conduciendo a altas velocidades, ¿no? Incluso hay un testimonio de un vecino de esa localidad que le advirtió al padre del fallecido que bueno, lo que hacía su hijo, ¿no? Y bueno, lamentablemente terminó con su vida y con la de su amigo, un acompañante de 18 años también.
2: Bueno, toda la información también en la provincia de Misiones. Se está buscando en la provincia de Misiones a una adolescente de 17 años y su bebé, su pequeño bebé, en Aristóbulo del Valle ha desaparecido. Se trata de Nadia Rodríguez Reginaldo, de 17 años, y su hijo Eitan, de 10 meses nada más, ¿eh? Ambos se ausentaron de su vivienda en Aristóbulo del Valle y aún no fueron localizados. Ya está realizada la denuncia, la policía de Misiones desplegó un operativo para localizar a esta adolescente de 17 años, exactamente, y a su bebé de 10 meses, quienes se ausentaron de su domicilio en el barrio Milagros de Aristóbulo del Valle y no regresaron hasta el momento. Nadia Noemí Rodríguez Reginaldo, su pequeño bebecito de 10 meses, Eitan Arbo de Fleitas. Según el reporte policial, ambos fueron vistos por última vez durante la noche del día martes, antes de que se iniciara la búsqueda. El operativo comenzó alrededor de las 5:30 de la madrugada, luego de que un familiar radicara la denuncia ante la Comisaría de la Mujer de la Unidad Regional 11. A partir de la denuncia, la policía emitió una circular para ampliar las búsquedas en distintas dependencias. La descripción difundida es: Nadia mide 1,50 m, es de contextura delgada, tez blanca, tiene cabello negro y lacio y ojos oscuros, y al momento de ausentarse vestía un buzo marrón, una campera inflable negra y sandalias negras. El bebecito de 10 meses, Eitan, es de contextura robusta, tez blanca, cabello negro y lacio y ojos oscuros, y hasta el momento no se cuentan con ninguna información sobre la vestimenta, ¿no?, que llevaba el bebé. La policía de la provincia de Misiones ha realizado un operativo de búsqueda en toda la provincia, específicamente en Aristóbulo del Valle, y se extendió a los distintos puntos de la provincia de Misiones.
3: Bueno, vamos a hablar también en el programa de hoy cómo sigue la estudiantina aquí en la ciudad de Puerto Iguazú, y también una alerta por parte de Defensa del Consumidor acerca de, ya estamos casi a fin de año, ¿no?, y se van cerrando, algunos ya lo tienen cerrado el tema de las recepciones y demás, las posibles estafas que hay con respecto a eso. Hay que tener mucho cuidado, bueno, y algunos consejos que dan también de parte de Defensa del Consumidor hacer y o cómo reaccionar ante una estafa en esas situaciones, ¿no? Se gasta muchísimo dinero en las recepciones de los chicos que egresan del secundario y bueno, y otras fiestas también de fin de año. Así que todo eso vamos a desarrollar más adelante. Volvemos con vos, Jessica.
4: Gracias, Noelia. Bueno, resta solamente un minuto para las 10:30. Enseguida vamos a estar compartiendo las noticias y el informativo de las 10:30. Pero también vamos a estar comentando acerca de algo que ocurrió en el Hospital Universitario San Juan Bautista, ¿sí? Una denuncia de una persona que ha realizado porque se negaron a atender a su madre. De eso también vamos a estar hablando en este programa. Es muy importante, ¿no?, la atención médica, sobre todo en los horarios, los fines de semana, generalmente son un grave problema para la atención de la salud aquí en nuestra ciudad de Santo Tomé. Vamos a escuchar las noticias y luego regresamos con este programa regional.
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0: Corrientes registraron la presencia de un yaguareté en la localidad de Loreto. Ante el desplazamiento de este ejemplar por la zona, se recomienda circular con extrema precaución por la ruta nacional 118. Parques y reservas de Corrientes realizan un monitoreo constante de esta especie clave para nuestro ecosistema. A través de sus redes sociales, Parques y Reservas de Corrientes informaron que en las últimas horas observaron la presencia de un yaguareté en la localidad de Loreto. A su vez expresaron: el yaguareté es nuestro monumento natural y cada avance refuerza el compromiso con su conservación.
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0: Policiales pasaron por Corrientes con éxtasis, 40 kilos de cristal y 2 millones de dólares. Detectan drogas sintéticas en el ingreso a Entre Ríos. Pasaron por Corrientes con éxtasis, 40 kilos de cristal y 2 millones de dólares. Un mega operativo de la policía entrerriana se inició ayer martes en el puesto caminero Cerrito, ubicado en autovía Ruta Nacional 14. A partir de ese procedimiento, se desplegó un amplio operativo que terminó con 6 personas detenidas y un importante secuestro de drogas sintéticas. El procedimiento comenzó alrededor de las 8 de la mañana de ayer, cuando personal que se encontraba trabajando en el puesto caminero Cerrito detectó el paso de dos vehículos con patente brasileña. Al intentar interceptar el segundo automóvil y realizar el control con un perro rastreador de drogas, el conductor aceleró y emprendió la fuga. Tras una persecución, abandonó el vehículo aproximadamente a 2 kilómetros del puesto caminero y se internó en una zona de monte cercana al arroyo Tiwa. A partir de esta situación se inició un operativo de búsqueda y se analizaron las cámaras de seguridad de la zona.
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0: En Paso de los Libres y los alrededores, la temperatura 13 grados 6 décimas, la humedad 55%.
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4: Minutos pasaron de la hora 10 en toda la República Argentina. Hay mucha información. Les dejamos también la manera de comunicarse esta mañana con Radio Nacional en este programa regional. 3756-4036-18. Muchísima información de las localidades y también de la región. Y hay entrevistas en la mañana nacional. Damos paso a José y Marcelo nuevamente allí en Paso de los Libres.
1: Gracias, Jessica. La temperatura en Paso de los Libres, humedad y cielo, Marcelo.
0: 13.6 la temperatura, la humedad del 55%, el cielo parcial.

0: En cuanto a que, como vos bien de alguna forma nos ilustraste recién, de acuerdo a tu profesión y cómo la llevas adelante y qué comprometido que estás, lo profundo de esta presentación, ¿no? Que un poco es para encontrarnos, como dice, hacer un silencio un rato, compartir preguntas sobre la vida. O sea, es como una participación, un ida y vuelta, no es solamente la presentación, sino un ida y vuelta con la gente.
1: Así es. Uh-huh. Algo que me gusta mucho, estoy también, los que están participando en las charlas una vez al mes, en el Salón Municipal, estamos hablando de prevención de suicidio, y es este formato de taller. No es solamente que van a ir a escuchar mi presentación, es un taller donde, ¿qué se hace en el taller? Conversar, trabajar, participar, pero ¿de qué tema? Y ahí entra latido con el concepto de hay vida en todo lo que nos rodea, en esta conversación. Yo ahí en mi libro, ¿sí? Hubo interferencia. En mi libro voy contando un gesto concreto que hago con mis hijos, que es apoyar mi oreja en el pecho de ellos y escuchar su corazoncito, o apoyar mi mano y escuchar su corazón. Pero también voy pasando de eso. Yo a los 23 años tuve la experiencia de entrar al seminario, quería ser sacerdote. Son 7 años de estudio, yo estuve 6 años, 6 años estudiando, contacto con la filosofía, con la teología, y la experiencia de acompañar familias, jóvenes, adolescentes, niños. Y ahí en este libro voy haciendo un recorrido, pero siempre provocando al lector, provocando que hay otra forma de vivir, hay otra forma de seguir caminando la vida.
2: Bien. Fernando, sos coaching también.
1: Exactamente.
2: ¿Cómo descubriste esa faceta?
1: Cuando yo dejo el seminario, no recuerdo qué edad, bueno, 29 años, 28, lo que sí me gustó siempre es acompañar a la gente. Entonces, el formato, voy al formato, tenía la formación filosófica, teológica, pero el formato es uno a uno, para que la gente tenga una idea, ¿no? Es un consultorio como el psicólogo, una conversación uno a uno. Ese formato lo encontré con el coach, ahí en la pandemia. El formato de acompañar, hacer preguntas, se le llama preguntas socráticas, que es la pregunta para que la persona se vaya conociendo a sí misma. No doy consejo, no marco camino, sino que la persona se encuentre. Y pasado un año encontré la consultoría filosófica, que también es una profesión no muy conocida, consultorio filosófico. También hice mi formación ahí para que me habilite poder abrir el consultorio, y así conocí el coach. ¿Qué es un coach? Es un hacer preguntas para que la persona vuelva a vivir la vida desde quien es. Uh-huh. Concretamente es eso.
0: Bien, entre este libro que vas a presentar y el primero, ¿hay una relación? O sea, ¿hay que leer el primero para poder entender el segundo?
1: Estos libros, yo los vengo trabajando de años. Hay otro que también mandé a la editorial para que vayan viendo, puliendo, corrigiendo, que tiene que ver más con la filosofía y la fe. El primer libro, yo me crié desde niño acá en Libres, me fui a estudiar música, terminé la secundaria y hice la profesora de música allá en Carmelo Bias y Corriente, y siempre mi entusiasmo fue con Julián Cini, todo lo que hay Maguaré, Julián Cini, Reencuentro. Y este libro, el primero, por eso se llama Filosofía Sapiencial con Olor a Chamamé, el primer libro, y tiene eso de dialogar la filosofía, el chamamé, nuestra identidad correntina. Va por ese lado. Entonces, respondiendo a tu pregunta, no es necesario leer el primer libro para entender el segundo, porque no son correlativos. No son correlativos. Lo que lo une es la filosofía. La filosofía lo une. Esto de pensar la vida desde acá,

0: desde Libres, desde el Correntino.
1: Muy bien, perfecto.
2: ¿La convocatoria para el próximo viernes es para todas las edades?
0: Sí, tengo alumnos que van a ir. Yo trabajo en la escuela, en la secundaria, hay alumnos que van a participar. Sí, es abierto, gratuito en la técnica 2. Agradezco también al rector de la escuela que me abrió las puertas. Sí, espero, ¿no? Creo que también hay que apoyar esto a nosotros, ¿no? A nuestro pueblo, a la gente que va saliendo, a hacer cosas distintas, ¿no? Porque esto, digo para ir tomando conciencia, ¿no? En Libre hay, sí, poca gente que se dedican a la parte filosófica, y creo que es el segundo o tercer material que está saliendo desde Libre, ¿no? Y el aporte de la filosofía. Eso quería resaltar.
2: Más allá
0: de acompañar, si pueden estar.
2: Más allá del avance de la tecnología que permite muchas facilidades hoy al joven, como docente, ¿notás que los jóvenes de hoy, hay algunos que se dedican a la lectura?
0: Lo tratan de raros. Eso encuentro, los chicos que leen, los tratan de raro, de dónde salió, gente retraída porque lee, ¿no? Y son poquitos, ¿sí? lo que leen, respondiéndote, son poquitos, sí, mi experiencia, ¿está?
2: Sí.
0: Pero los que van leyendo a la vez van encontrando ese mundo hermoso que te abre la literatura, todo lo que es leer. Ahí, este hombre, no me acuerdo el nombre, bueno, el que creó, ahí está, la vuelta al mundo en 80 días. Él, por ejemplo, nunca salió de su pueblito, siempre se imaginó, y fue creciendo así, pudiendo salir con la lectura y la imaginación, conoció otros mundos, otros países, allá, ¿no?, en el 1800. La lectura abre, la lectura pone palabras a las emociones, pone palabra a la idea, cultiva idea, es hermoso leer, abre mentes. Sí. No nos enfrascamos en una sola concepción de vida también.
2: Perfecto. Bueno, viernes 25, 20 horas, en el Zoom de la Escuela de Educación Técnica número 2.
0: Exactamente así es, lo voy a esperar. Le agradezco a ustedes por este momento, ¿eh?
2: A vos te agradecemos el habernos atendido, Fernando, y que tengas un buen día.
0: Gracias, igualmente, un abrazo.
2: Ahí estaba Fernando da Silva, escritor, presenta su segundo libro, Latido, este próximo viernes, en el Zoom de la Escuela Técnica Amalia del Valle Herrera de Aguirre, la número 2, aquí en Sarmiento y Brasil. Volvemos a Santo Tomé con ustedes.
3: Gracias, José. 10:47 en nuestro país y nuevamente nos vamos hacia Puerto Iguazú con ustedes, Noelia.
4: Gracias, Jessica. Bueno, como estamos en la Semana del Estudiante, justamente por las celebraciones y demás, el gobierno de la provincia de Misiones aprovecha la oportunidad del Sistema Provincial de Teleeducación y Desarrollo para recordar a la gente, a los jóvenes y adultos de toda la provincia, a retomar y finalizar sus estudios primarios y secundarios mediante un sistema flexible y adaptado también a las necesidades de cada persona. Esto es posible en la provincia. El sistema permite que cualquier persona mayor de 18 años que desee iniciar, retomar o finalizar sus estudios primarios o secundarios pueda hacerlo en cualquier momento del año en cuanto se sienta preparada, ¿no? Esta metodología de estudio sin barreras de tiempo es una herramienta fundamental y beneficiosa también para aquellos misioneros que necesitan compatibilizar sus tiempos de aprendizaje con jornadas laborales. Si hablamos de personas adultas ya, ¿no? Es primordial eso, o de cuidado familiar y otras responsabilidades también diarias. Así que el CIPTED hace más de 40 años que se dedica a garantizar ese derecho de la educación a los jóvenes y adultos. Así que hay metodologías de educación a distancia, semipresencial, que brinda igualdad de oportunidades para la culminación de los estudios primarios y secundarios, promoviendo el desarrollo personal y profesional en toda la región. Bueno, pueden visitar el sitio web, la gente que residente de Misiones que esté escuchando, www.cipted.misiones.gov.ar, o comunicarse al WhatsApp institucional 3764-670606. Hay un equipo de asistente, va a estar guiando a la persona en todo este proceso y decirles también cuál es más conveniente, y a través de un aula virtual o las aulas presenciales que hay en cada uno de los municipios misioneros.
3: Justamente por este tema dialogábamos fuera del aire con la directora Maciel, Cristina Maciel, de la Escuela Normal Superior número 8. Las inscripciones estaban abiertas, pero en este caso el plan Fines, ¿sí?, en la Escuela Normal. Y lamentablemente me decía la directora que fueron 2 días nada más, ¿eh? Solamente tuvieron 2 días para las inscripciones. Hubo mucha inscripción. Se realizaba la inscripción de manera presencial porque allí se van a dictar las clases, ¿no? Y además también en forma online, pero en forma presencial. Y estaban esperando la posibilidad de que se amplíe, ¿no?, la fecha, más fechas, más días para las inscripciones, y bueno, que todos los interesados puedan acercarse allí a la Escuela Normal Superior número 8.
4: Bueno, hace poco, esta semana, fue que vi la publicación de una casa de tatuajes muy conocida acá en Puerto Iguazú, y varias personas, o sea, no contaba el contexto, ¿no?, pero la fotografía, siempre muestran la fotografía de los tatuajes, está relacionado con este tema del estudio, ahí voy. Y tenían un nombre tatuado varias personas, ¿no? Y después veo, leo en un portal de noticias de acá de Puerto Iguazú, La Voz de Cataratas, la historia. Se trata de una mujer de más de 80 años que no tuvo la oportunidad de estudiar, de hacer, no sé, leer, escribir, pero aprendió a escribir su nombre. Entonces, ¿qué hicieron los nietos? Se tatuaron su nombre escrito por ella con su letra, ¿no? Una historia realmente muy linda, muy tierna, y que hay que aprovechar estas oportunidades. Es sumamente interesante, importante, y que con qué alegría recibieron esto en las familias, ¿no?, que los nietos fueron y se tatuaron su letra, ¿no?, con su nombre, Enriqueta.
3: Muy lindo, el homenaje de los nietos hacia la abuela, así que mucho cariño también seguramente por parte de la abuela para los propios nietos, así que felicitaciones. Nos quedan 10 minutos para las 11 en la República Argentina, y otra de las noticias también destacadas tiene que ver con el caso lamentable, ¿no?, del asesinato de Alfredo Weibel, el empresario aquí de la ciudad de Puerto Iguazú, que fue asesinado, bueno, presuntamente hasta el momento está detenido por este caso. Es su ex-suegro. El suegro del piloto tuvo una situación de salud muy grave, estaba internado primeramente en una clínica, después en el hospital, ahora ya fue trasladado a un hospital del Dorado. El señor Ángel, de 82 años, acusado de asesinar de 5 disparos a su yerno, Alfredo Weibel, se abstuvo de declarar también. Este hombre ya de 82 años está acusado de asesinar a tiros a su yerno, ¿no? Estaba separado aparentemente, ¿no?, de hecho, de su ex pareja en este caso. Bueno, y este hombre conocido en la ciudad, muy conocido en la provincia también, ex piloto automovilístico en la provincia de Misiones, Alfredo Matías Weibel Gianpaoli, de 48 años, que el pasado 11 de septiembre, en una construcción aquí en Puerto Iguazú, que ya estaba casi finalizando, ¿no? Ya había, bueno, muchos en los vidrios, los ventanales para alquilar los locales, bastante amplios. Lamentablemente fue asesinado allí, en el lugar. Este hombre, el presunto homicida, fue trasladado al juzgado de instrucción 2 del Dorado para tomar el primer contacto con la justicia. ¿Sí? Vamos a estar ampliando seguramente toda la investigación, porque obviamente ya actúan los abogados de defensa en esta situación, y bueno, ampliando también todo lo que ocurrió ayer, porque se vieron también imágenes, se viralizaron imágenes donde lo trasladan al señor del hospital, lo suben a la ambulancia y bueno, después también trasladado a la ciudad del Dorado.
4: Sí, donde va a permanecer allí hasta una nueva disposición del juez subrogante en este caso, ¿no?
3: Es así. 52 minutitos de las 10 de la mañana en la República Argentina, temperatura actual en Puerto Iguazú, 18 grados, la humedad del 60%. El cielo, según el pronóstico, me dice nublado, pero miramos nuestro ventanal hermoso y tenemos un sol radiante. Así que bueno, al menos el buen tiempo nos va a acompañar hasta el día sábado, miércoles, jueves, viernes y sábado, soleado.
4: Cambió el pronóstico. Ajá. Que marcaba lluvia para el fin de semana, finalmente no va a suceder, según se va anticipando, porque ayer no estaba prevista el chaparrón, la lluvia de la tardecita noche.
3: No, la verdad que no, se sintió un poquito en la zona ribereña, te digo, gotitas, nada más, mínimas. No.
4: Por acá, de este lado de la city, no sé cómo decirlo, porque no es más céntrico, sino, no sé, más al norte sería.
3: Al norte, sí, ingreso de la ciudad, ¿no?
4: Más al norte. Sí, llovió bastante, pero chaparrones, así, que iban y venían. Pero bueno, y ahí con ese chaparrón también el aire fresco y hacía bastante frío.
3: Se notó. Descenso de la temperatura en toda la provincia, ¿eh? Temperaturas de 5 grados y con sensación térmica de 2 grados. Esto era Apóstoles, ¿eh? Pero acá también se sintió bastante el descenso de la temperatura.
4: Volvemos a Santo Tomé.
3: Gracias, Carmen. Gracias, Noelia. Seguimos con esta información. A nivel nacional, el gobierno confirmó que el 9 de noviembre será feriado nacional por la visita del Papa León XIV. Así lo afirmó la ministra de Seguridad, Alejandra Monteoliva, en la cumbre, ¿sí?, con autoridades nacionales, religiosas y cada uno de los distritos que visitará. Explicó también cómo será el esquema para los días que el sumo pontífice estará en el país. Así que bueno, 9 de noviembre será feriado nacional por la visita del Papa León XIV. Información de Santo Tomé, porque Santo Tomé ya se está preparando para Navidad, así lo ha publicado el municipio de Santo Tomé. Esta es una invitación para ser parte de una tarde creativa para transformar botellas plásticas en flores y hojas navideñas que decorarán nuestros espacios públicos. Es hoy, miércoles 23 de septiembre a las 4 de la tarde en Santo Tomás, Barrio Cerro. Así que bueno, hay una invitación. Es una actividad abierta y gratuita para toda la comunidad. Aquellos que son buenos haciendo cosas con las manos, las artesanías, pueden acercarse al Santo Tomás ahí en el Barrio Cerro hoy a las 4 de la tarde. Y también hay una nota que nos han acercado a la radio, ¿no, Pedro?
5: Sí, tenemos esta información que tiene relación con el Rotary Club de Santo Tomé, que está invitando para esta convocatoria a la Asamblea Anual Ordinaria a llevarse a cabo el día 30 de septiembre de 2026 a la hora 21 en su sede, cito, en calle Centeno 402, para tratar el siguiente orden del día. Primero, apertura de la Asamblea por el señor Presidente. Segundo, firma del libro de asistencia de asociados. Tercero, lectura, consideración y aprobación de la memoria, balance e inventario general correspondiente al ejercicio económico número 10 del año rotario 2025-2026. Cuarto, elección de la totalidad de los miembros de la comisión directiva y el órgano de fiscalización. Quinto, modificación del domicilio sede social conforme al artículo 32, inciso C del estatuto vigente. Sexto, elección de dos asociados para la firma del acta de la asamblea. Y también tenemos aquí lo de el triduo al Padre Pío de Pietrelcina. Lo que queda es para hoy, miércoles 23, a la hora 18:30, rezo del rosario por las intenciones en las que se pide la intercesión de San Pío de Pietrelcina, a las 19, Santa Misa en su honor. Decía el Padre Pío: reza, espera y no te preocupes, la preocupación es inútil. Dios es misericordioso y escuchará tu oración. La oración es la mejor arma que tenemos. Es la llave al corazón de Dios. Está hecha la invitación entonces para este acontecimiento que tiene relación con el Padre Pío de Pietrelcina en la Catedral Inmaculada Concepción a partir de la hora 18:30 hoy, miércoles 23.
3: Bueno, hemos compartido muchísima información. Este programa tiene prácticamente a toda la región atenta. Vamos a brindarles nuevamente la forma de comunicarse con Radio Nacional 3756-403618. Mientras escuchan música, nos dejan su mensajito.
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1: 11 de la mañana en la República Argentina. Reclamo argentino por la soberanía en Malvinas. El canciller Pablo Quirno dijo que la política del presidente Javier Milei provocó que después de muchos años un primer ministro británico mencione el tema de las islas ante la Asamblea General de la ONU. Al mediodía, el jefe de Estado argentino hablará en la cumbre de Naciones Unidas para referirse a la cuestión del Atlántico Sur. Terremoto en La Rioja. Desde la emisora de Radio Nacional en la provincia nos informa Carlos Vega.
2: Isora Sarmiento, jefa del Cuerpo de Bomberos del Departamento Famatina, se refirió al movimiento telúrico ocurrido en la madrugada en la zona oeste de la provincia de La Rioja.
3: Comunidad de Tuyubí, estamos nosotros en la localidad de Antinaco, muy cercana a esa zona. Se sintió muy fuerte en la localidad de Antinaco y la localidad de Pituil, de acuerdo a los informes. Gracias a Dios no se reportó ningún daño material, tampoco problemas de salud de personas que hayan tenido descompensaciones, situaciones que hayan demandado atención médica, o la verdad que muy fuerte, y esto nos preocupa porque se está repitiendo muy seguida esta escala de sismos.
1: La información del deporte ahora con Damián Zárate.
4: Hoy se juega el partido pendiente de la quinta fecha del fútbol femenino en la Argentina. Desde las 3 de la tarde, Lanús recibirá a River. Recordemos que estamos por la novena fecha, que San Luis Fútbol Club es el líder con 21 puntos. En el segundo lugar está Banfield con 18.
1: En la ciudad de Santa Fe, donde nos escuchás por AM540, la temperatura 14 grados, cielo parcialmente nublado. En la ciudad de Buenos Aires, temperatura 11 grados 6 décimas, humedad 60%, cielo nublado.
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22: Es la hora 11:04, la temperatura en Santo Tomé 14 grados, humedad 55%, presión atmosférica 1012.8 hectopascales, vientos leves del sector sudoeste, cielo nuboso, visibilidad 18 kilómetros, altura del río Uruguay en el puerto de Santo Tomé, 7 metros 25 centímetros en creciente. 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
12: Bueno, hoy vamos a hablar de una de las grandes protagonistas del Carnaval de Santo Tomé para conocer cómo se prepara la comparsa, cuáles son las expectativas, todo el trabajo que hay detrás de una noche de carnaval. Vamos a saludarlo y también felicitarlo por el día del comparsero, a Miguel Moyano, presidente de Turma Dofonfon. Buenos días, Miguel, ¿cómo estás? Bienvenido a Radio Nacional.
14: Buenos días, Jessica, muchas gracias por la entrevista. Muy feliz día del comparsero a todos los que hacen posible el carnaval, especialmente a mis compañeros de Turma Dofonfon. Así que muy agradecido por la entrevista.
12: Bueno, un saludo grande para todos los integrantes, aquellos que forman parte. Acá tenemos un comparsero también, lo tenemos a Pedro, que mirá que he visto la remera de Fonfón actualizada año a año desde que estoy en Radio Nacional de comparsa Fonfón.
14: Sí, de seguro que sí, es uno de los primeros que está pendiente cuando sale la remera del enredo del año, así que seguro de que sí.
12: Bueno, gracias por atendernos y nosotros queremos saber cómo están trabajando desde la comparsa, cómo se están preparando, porque ya hay fecha para el 2027.
14: Correcto, las fechas son 30 de enero, 6 de febrero y 13 de febrero, sería la última noche de carnaval. Bueno, los preparativos vienen bien, por suerte, con todas las expectativas, como año a año. Un año bastante complicado económicamente, pero como para todas las comparsas, obviamente, inclusive para Comisión Central del Carnaval, así que, pero como saben todos, nosotros los comparseros hacemos todo lo posible para que esta fiesta salga cada año de la mejor manera posible, poniendo todo el énfasis y tratando de innovar año a año para que el espectáculo sea cada vez más atractivo para nuestra gente y para la parte turística, que año a año también crece un montón.
12: Sí, totalmente. Es así. Cada vez más personas eligen venir a ver el carnaval de Santo Tomé, referente, ¿no?, en la región con respecto al carnaval. ¿Qué eligieron como temática para el año que viene, si es que se puede saber o todavía no?
14: Sí, la temática de Fonfón ya fue presentada en redes. Es la temática Andrés Guazú. Es una historia de una revisión de lo que fue Americanos Hoy en el 2006, hace 20 años atrás, desde otra perspectiva de lo que es América a través de lo que fue el camino de Andresito Guazurari en su misión por todo el litoral y Brasil. Así que ese es nuestro tema, es un lindo tema, hay una linda sinopsis que en breve estará en las redes también para que la puedan leer y la puedan apreciar, muy linda, muy atractiva, muy atrapadora, así que espero que les guste, espero poder que Fonfón pueda cumplir con las expectativas de lo que es el tema. Es un tema por ahí que algunos lo toman desde un lado y otros lo toman desde otro. Nosotros lo tomamos como un luchador de la libertad de los pueblos originarios de acá, de nuestra zona, así que esperamos cumplir con esa expectativa. La verdad que es un lindo tema.
12: Sí, totalmente. Es un lindo tema. Así que es muy bueno que lo traigan también al carnaval, porque se conoce mucho de la historia gracias al carnaval también, con el samba y con las representaciones, las figuras dentro del corsódromo. Así que es muy interesante la temática. Miguel, bueno, contanos cómo se están organizando, cuántas personas están trabajando actualmente para la comparsa.
14: La organización sigue siendo medio la misma que el año pasado. Tenemos un comité por rubro, cada rubro se aboca a lo que le corresponde. El comité son 4 o 5 comités de las distintas áreas. Y bueno, ahí trabajan entre 10 personas que son las que medianamente comandan. Y después, obviamente, el montón de gente atrás que por ahí está en off y que no se sabe, que son los que más hacen posible el carnaval, digamos. Hay muchísima gente detrás de cada comité que obviamente por ahí no se los nombra o para no olvidarnos de nadie no se los va a conocer, pero son los que hacen que cada comparsa pueda estar en la avenida de la mejor manera posible.
12: Sí.
14: Así que agradecidos a ellos infinitamente, agradecidos a nuestros sponsors, a nuestros socios, que son los que hacen que año a año podamos cumplir este sueño de poner nuevamente a nuestra comparsa en la avenida.
12: Bueno, las redes ahora nos acercan inclusive todas las figuras, quienes van a ocupar diferentes lugares, ¿no? Dentro de la comparsa, vi por ahí en otros medios de comunicación que ya andan hablando de lo que representa cada uno de sus trajes, lo que representan en la avenida cuando les toca desfilar, así que es muy interesante todo eso. Y hoy hay un evento justamente por el Día del Comparsero.
14: Sí, hoy nosotros tenemos un ensayo general ahí en Plaza Colón, que es justamente para festejar un poquito con nuestra gente, con nuestros ritmistas y nuestro cuerpo de baile. Así que todos los que quieran acercarse a escuchar lo que es el ensayo de batería atómica junto al cuerpo de baile Turma de Fonfón son bienvenidos. En breve estaremos con nuestra coronación, que sería el 7 de noviembre. Así que ahí estarían viendo todo lo que va a ser una leve presentación con respecto al tema y a lo que se pretende desplegar en la avenida.
12: Buenísimo.
14: Sí. Están todos invitados, obviamente, y bueno, cualquier duda está en nuestras redes, están nuestros contactos en Instagram, Facebook, el teléfono de la institución, cualquier duda o consulta, estamos cualquiera de los chicos de la comisión, nos hacen llegar su inquietud, nos hacen saber sus opiniones, todos son bienvenidos y escuchados, porque eso hace que el carnaval cada vez sea más grande.
12: Bueno, Miguel, sos muy amable en atendernos esta mañana para contarnos todo esto que nos hace muy, muy felices a los santotomeños, independientemente de qué comparsa seamos.

0: acercaste al carnaval y que por ahí sería muy bueno que sea escuchada y que hable de su vocación desde cada rubro, que entiende mucho mejor, ¿no es cierto? Así que el agradecido soy yo y me encanta que nos llamen, que nos contacten para que podamos dar a conocer, como te dije, esto que es una gran pasión y que cuesta muchísimo año a año salir, porque conlleva mucho esfuerzo de tiempo, mucho esfuerzo de plata, que bueno, hoy en día, dadas las circunstancias de la vida cotidiana, cada vez se hace más difícil, así que bueno, contentísimo de poder brindarle un poquito de lo que hacemos.
1: Bueno, Miguel, te deseamos una hermosa mañana, un lindo evento, ¿sí?, por el Día del Comparsero. Feliz día para todos los fonfoneros.
0: Muchísimas gracias y saludo a toda tu audiencia, que sé que es muy grande. Saludo a Pedro Pablo, un simpatizante nuestro, así que un abrazo grande y a disposición para cuando quieran.
1: Muchas gracias, Miguel. Hasta la próxima. Ahí lo teníamos a Miguel Moyano, presidente de Turma Do Fonfon, que nos contó acerca de todo lo que van a presentar en el Carnaval 2027, dado que ya están de manera oficial las fechas para el año que viene. Fin de mes, 30 de enero, comenzaría entonces, sería el primer show del Carnaval 2027. Pedro, vos atento, dijo Miguel, que siempre estás atento para tener la remera de Fonfon.
2: Sí, es verdad, sí. Bueno, sí, así que bueno, como dijiste, más allá de los colores, importante es que el Carnaval salga con su brillo, como siempre, y que es muy convocante esta fiesta, no solamente para los santotomeños, sino para toda la zona. Así que bueno, estamos esperando con gran expectativa esto del Carnaval 2027.
1: Totalmente. 11 de la mañana, 14 minutos, nos vamos a Puerto Iguazú para más información con ustedes, Noelia.
3: Bien, Carmen.
4: Carmen, sí. Bueno, 19 grados la temperatura en Puerto Iguazú, la humedad del 57%, el cielo soleado en esta mañana con una máxima de 23 grados. Bueno, estábamos hablando fuera del aire con la jefa de prensa de la Unidad Regional Quinta en Puerto Iguazú, la comisaria inspector Viviana Merlo. Destaca en esta mañana, en una después de este arribo del escuadrón antibombas de la PCA al lugar por la posible existencia de una granada, ya publicado en los portales de noticias en la provincia de Misiones, efectivos de la policía, con la colaboración del equipo antibombas, llevan adelante hoy un allanamiento en el barrio Bicentenario, ¿sí?, en la ciudad de Puerto Iguazú. Este procedimiento se encuentra realizando en este momento y está a través, ordenado por el juzgado de instrucción número 3, el allanamiento en este domicilio. Efectivos de la policía de la provincia, efectivos en este caso del equipo antibombas de la PCA, también personal de gendarmería, está en el lugar. Comenzó muy tempranito el allanamiento en el barrio Bicentenario, aparentemente, bueno, como se realiza un allanamiento en el momento, ¿no? A la orden de entrar, se escuchan muchos ruidos, muchos gritos, todos los vecinos salieron, filmaron, sacaron fotografías, también se comunicaron con los medios, arribaron al lugar también integrantes de la Policía de Seguridad Aeroportuaria, la PCA. En el domicilio han ingresado efectivos con trajes antibombas y retiraron del lugar un artefacto, ¿no? Nosotros estamos intentando tener, por parte oficial, ¿no?, la voz de la jefa de prensa de la Unidad Regional Quinta. Nos dicen que está allí, justamente en este sector, así que vamos a buscar más información al respecto de este grave hecho y este allanamiento ocurrido esta mañana en el barrio Bicentenario de Puerto Iguazú.
3: Bueno, vamos a esperar entonces la información y el parte oficial. Bueno, buenas noticias para la audiencia de Radio Nacional Iguazú. Tenemos que comentarles que hemos vuelto a la FM 99.1, nos pueden sintonizar. Así que, bien, estamos nuevamente por la FM. Estábamos, y le mandamos un saludo afectuoso, por supuesto, a Ariel Segovia, nuestro técnico, claro, al correntino, a ver si nos está escuchando. Gracias, Ariel, por todo el apoyo logístico, los conocimientos, además, y a Daniel Miño también, ¿no?, que hace el soporte aquí en Iguazú.
4: Se pasó tres días acá, así que él dice, no, sí, está bien.
3: Tres días sin dormir.
4: Sin dormir.

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1: La cara de...
0: sí, deshidratado y todo, trabajando muchísimo para que podamos volver a la FM. Así que vamos a estar anunciando también después, seguramente vamos a hacer los cambios también en la M y demás, pero bueno, estamos probando todo y hemos vuelto a la sintonía, la 99.1.
2: Ahí está, vamos a decirlo, por supuesto, y para toda la audiencia que tenemos que siempre nos consulta aquí en Puerto Iguazú, en la zona norte también, y tenemos oyentes también, bueno, el alcance de AM también es importante, ¿no? Oyentes en la Triple Frontera, en Ciudad del Este, en Paraguay, este señor tan querido nuestro allí por Santa Rita que siempre nos escuchaba.
0: Bueno, ahora estamos haciendo pruebas, pero la FM también se escuchaba muy bien por la zona de la Triple Frontera, en Foz de Iguazú se escucha bien.
2: Exacto, así que un saludo muy, pero muy especial. Bueno, mucha información para el día de hoy, como decías, continúa la Estudiantina 2026 aquí en la ciudad de Puerto Iguazú y van sumando puntos los estudiantes y bueno, participando de las distintas modalidades, como nos explicaba justamente en el comienzo de semana también el presidente de la CESPI a nivel local. La EPET número 4 comenzó con los primeros puntajes, ¿no? Se quedó con el primer puesto de baile también, porque también presentaron las escolas de samba y el primer puesto de baile en escuelas de samba y la batucada también, presentes en este desfile sobre la avenida Tres Fronteras, que está muy lindo. Recién, fuera del aire, una mamá me comentaba, realmente fue todo con mucha seguridad, además también habían dispensers de agua fría, caliente, dispersos en todo el lugar.
0: Bien.
2: Seguridad, los baños químicos, realmente estaba muy feliz esta mamá porque se sintió cuidada. También al ingresar al lugar, es una situación que muchas van a decir, ¿por qué me revisan la mochila o la cartera? Sabemos, lamentablemente,
0: no, si hay antecedentes, el año pasado fue que hubo disturbios, pero creo que fue una de las últimas noches, ¿no? Y había elementos que, arma blanca, o sea, podían dañarlo. Exacto. Pero en realidad que decían, fue un malentendido,
2: claro,
0: dijeron.
2: Que era para otra cosa, era para cortar los globos.
0: Sí.
2: Y bueno, pero viste que había antecedentes ya en situaciones y bueno, se les retiró el año pasado cuando ingresaban al polideportivo, que era el cierre, que también era el concurso de la mascota. Y llevaban todos, globos, banderas.
0: Pero está bien, como en cualquier evento público masivo, no se permiten ingresar elementos que pueden resultar dañinos o pueden ser propicios para ser mal utilizados. Que cuando vas a una cancha no te dejan entrar con botellas de vidrio, por
2: ni
0: ejemplo.
2: Con un cuchillito, aunque sea el tramontina de la cocina, ¿no? Le retiraron tijeras y todo lo que sea contundente, eran revisados. Los papás, muchos bien, felices. Otros que decían, no, ¿para qué me van a revisar? Pero bueno, la seguridad sobre todas las cosas. Las batucadas que se presentaron en el anfiteatro Ramón Ayala, el cierre musical a cargo de la DJ, esto en el comienzo, ¿no? En la apertura. Y el primer puesto que tuvo en las dos categorías, seguidas por el ITEC, y también por la Escuela Normal Superior número 8. Estamos hablando de el concurso de escuelas de samba y de la batucada. La Escuela Normal, que es la ganadora de la llave 2025, así que bueno, sí, está representando al colegio y veremos quién es, ¿no? La nueva ganadora de la llave de la ciudad que ellos anhelan, ¿no? Ayer se realizó la búsqueda del tesoro en el polideportivo municipal, en la zona del patio. Vamos a ver si nos pasan los datos específicos, ¿no? Para ver quién va sumando puntos. Y esta propuesta de música, baile, color y mucha alegría que están compartiendo y con mucha seguridad por sobre todas las cosas, los jóvenes de la ciudad de Portuguesa. ¿Sabes qué me hizo recordar? Obviamente, es un buen inicio. ¿Por qué no? Está el desfile de escuelas, que es extraordinario, ¿no? En Posadas. Y este fue el primer desfile que hicieron los chicos, porque tenían su grupo de baile, su grupo de comparsa y también las batucadas que los seguían en el desfile que hicieron por la costanera. Así que bueno, un inicio, tal vez, ¿quién te dice? Triple Frontera, show de escola, los estudiantes se van sumando y pueden, claro, participar a lo mejor en los carnavales.
0: Al estilo posadeño. Pero creo que es Posada y Alem son
2: también
0: los únicos que realizan así un desfile.
2: Un desfile que, bueno, numeroso, ¿no? Y que lleva los años. Y la verdad que algo muy lindo, ¿no? Novedoso para la celebración de este año 2026 de la Estudiantina en Portugal. Yo que continúa todavía hasta el próximo fin de semana, el día sábado, que es el cierre.
0: Bien, 8 minutos para llegar a las 11:30. Volvemos a Santo Tomé.
3: Gracias, Carmen. Gracias, Noelia. Bueno, más información por acá que tiene que ver con nuestra ciudad de Santo Tomé. Se ha realizado una investigación que es para combatir el robo y la clonación de vehículos, ¿sí? Realizaron efectivos de la Comisaría Distrito Primera, de la Unidad Regional Quinta de Santo Tomé, y ejecutaron un allanamiento que fue exitoso en la zona sur de nuestra ciudad de Santo Tomé. Bueno, el procedimiento arrojó como resultado el secuestro preventivo de 3 motocicletas y un automóvil que presentaban serias irregularidades registrales. Así que bueno, este operativo se concretó en una vivienda que está ubicada sobre una calle cortada sin nombre del barrio 28 Viviendas, y allí al ingresar con la correspondiente orden judicial, los uniformados procedieron a verificar los rodados que se encontraban en el lugar. Bueno, realizaron una inspección técnica de los números de motor y chasis, así como la documentación exhibida. Las autoridades incautaron una Honda Wave secuestrada por carecer totalmente de documentación legal que acredite su propiedad. También otra Honda Wave, son dos, secuestrada al detectarse que la documentación presentada para la moto era falsificada. Y también una Corben, retenida en el lugar por falta absoluta de papeles y acreditación de origen. El auto es un Fiat 147, quedó también bajo custodia judicial debido a que registraba el número de chasis adulterado, solo poseía la fotocopia de un título automotor y un formulario 08 con la firma del vendedor sin certificar. Así que bueno, todo el lote de vehículos secuestrados fue trasladado a la sede de la Comisaría Primera. Los elementos quedaron a disposición de la Unidad Fiscal de Investigaciones de Turno, donde se iniciaron las causas penales correspondientes por presunta falsificación de documento público y adulteración de un bien registrable. Así que bueno, todos estos vehículos fueron retenidos ayer en un exitoso, cuando hicieron el secuestro de los autos y motos, ¿no? Un allanamiento. Bien, 11 de la mañana, 24 minutos. ¿Tenemos alguna otra información, Pedro?
1: Bueno, tenemos el Día de la Sonrisa. Es hoy, se celebra en la República Argentina cada 23 de septiembre, mientras que el Día Mundial de la Sonrisa a nivel global se festeja cada año el primer viernes de octubre. Bueno, en Argentina, el 23 de septiembre es una fecha muy difundida para destacar el valor de este gesto cotidiano y regalar alegría también. Y a nivel mundial, el primer viernes de octubre, esto fue creado en 1999, que por un estadounidense que inventó el famoso símbolo de la carita feliz en 1963. El objetivo principal de este día es hacer un acto de bondad y ayudar a alguien a sonreír también. Bueno, esto en este caso aquí en nuestro país, hoy 23 de septiembre.
3: Qué lindo. Sí, realmente es muy lindo cuando alguien te sonríe. Hay veces que hay personas que ni siquiera te conocen y te sonríen. Claro. Y realmente cambia el día para muchas personas, que hay veces que no están atravesando un buen momento.
1: O te sacan una sonrisa también, porque también a veces hasta en las redes sociales uno ve a alguien que te hace reír y bueno, es bueno.
3: Es verdad. Bueno, sí. Sí, totalmente. Así que bueno, Día de la Sonrisa también en Argentina, como una efeméride más para comentarles de este día 23 de septiembre. Bueno, 11 de la mañana, 26 minutos, 3756-4036-18. De esa manera se comunican con este programa regional, La Mañana de Nacional.

0: 11 de la mañana, 30 minutos.
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4: Corrientes, el Paraná registra la crecida más alta en un año. El río alcanzó en Capital 4 metros 48 centímetros y en Itatí 5 metros 15, su nivel más alto de los últimos 12 meses. Estas aguas comenzaron a subir en Corrientes y las ciudades costeras se encuentran con los niveles más altos registrados en los últimos años. De acuerdo con los datos de la Prefectura Naval Argentina, analizados en Goya, se encuentra a solo 1,11 metros por debajo del nivel de alerta. En Itatí, 1,65 metros y en Capital, 2,02 metros.
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4: Massa Vigeato en Corrientes. Caen 2 cuatreros y secuestran 60 vacunos. La policía, tras diligenciar 2 órdenes de allanamiento en una investigación por abigeato, secuestraron 60 cabezas de ganado y 2 hombres fueron demorados. Efectivos policiales de la Unidad Especial de Seguridad Rural y Ecológica de la localidad correntina de Alvear, en el marco de una investigación por abigeato y en colaboración de la Unidad Fiscal Rural Interviniente, llevaron adelante una serie de procedimientos que permitieron el secuestro de ganado vacuno, elementos vinculados a la actividad rural y la demora de 2 hombres. Las actuaciones se iniciaron tras un procedimiento realizado en el paraje Santa Rosa, donde se había secuestrado preventivamente un freezer con restos cárnicos. A partir de las tareas investigativas se solicitaron y obtuvieron 2 órdenes de allanamiento y registro.
3: Estado del tiempo.
4: 15 grados la temperatura en Paso de los Libres y los alrededores, la humedad 48%.
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0: Habíamos escuchado música con Eros Ramazzotti, Fuego en el Fuego, junto a Carlos Santana, y en un momento anterior también, Coti y Valentino Merlo, ¿dónde estás, corazón?
1: Bueno, en instantes también vamos a escuchar al presidente Javier Milei en vivo, ¿sí? Hablará ante la ONU y pondrá el foco de su discurso en Malvinas. Mientras, nos vamos a Paso de los Libres con ustedes, José.

0: ahí estamos, sí, gracias Jessica. 39 minutos de las 11 de la mañana. Y tenemos que anunciar, Marcelo, de que nuevamente se ha modificado la fecha del lanzamiento del carnaval. Al comienzo habíamos dicho de que iba a ser el sábado.
1: Sí.
0: Y mientras estábamos escuchando la nota desde Santo Tomé, hemos recibido la información desde la dirección de carnaval de que este viernes 25 será el lanzamiento. Mismo lugar, horario diferente al que en su momento estaba previsto para el fin de semana que pasó,
1: claro,
0: que era el domingo. El sábado se estaba previsto que iba a ser el sábado 26. Bueno, a ver, ponemos en blanco nuevamente todo.
1: A ver.
0: Viernes 25 de septiembre, 21 horas, Costanera, nos encontraremos para el lanzamiento oficial del Carnaval 2027. Este viernes 25.
1: Bueno, quedará fijo.
0: Bueno, hay mucha actividad de
1: tiempo. Debe ser por problemas de tiempo, ¿no? O sea, de que.
0: Anoche hablaba con dirigentes del Carnaval y me decían que ellos tenían la información, al menos. Viste que hay distintas páginas en cuanto al clima, que te van diciendo hora por hora. Y ayer decían mucha lluvia para el sábado y domingo. Bueno, hoy nosotros nos remitimos al Servicio Meteorológico Nacional y para el sábado mayormente nublado todo el día y para el domingo mayormente nublado también. Recién para el lunes próximo, que es 28,
1: sí,
0: habría lluvias aisladas para Paso de los Libres, y en un mínimo porcentaje. Y el martes también, martes 29. También.
1: Y ahí se pusieron de acuerdo.
0: Bueno, creería que pasa por ese lado, ¿no?
1: Sí, que no pasa por otro, que sea porque... O sea, por algunos otros temas, ¿no?
0: Bueno, hay mucha actividad, ¿eh?
1: Bueno.
0: Hay mucha actividad para este próximo... fin de semana en Paso de los Libres. A claro, ver, claro. Enseguida, ¿tiene algo usted por ahí?
1: No, estaba buscando, ¿cómo le fue a la Joy en la presentación?
0: Bueno,
1: no se sabe.
0: Hoy por la mañana quedó último, sí. La marca que él tenía, la segunda marca, lo que pudo saltar fue 205.
1: 205.
0: Y quedó
1: muy muy por debajo de la
0: sí,
1: marca de él,
0: sí, ¿no? Sí, sí, sí, recordemos 208 fue quien tuvo tres intentos, tampoco pasó los 208, pero lo superó. Es por eso que lo relegó al último lugar a Carlos Lajoy. Bien, así que decimos que no le ha ido bien a Carlitos
1: lamentablemente,
0: esta,
1: ¿no?,
0: oportunidad.
1: Exactamente, lamentablemente. Bueno, eso entre otras cuestiones. Y a ver, ¿qué pasa con la proliferación de estos animalitos, los ciervos, que dicen que hay se han convertido en una amenaza, ¿no? Porque su población ha crecido muy muy más allá de lo normal. Y bueno, comienza el tema de la caza furtiva, ¿no?
0: Sí.
1: Ya
0: no es solo carpincho y
1: claro, exactamente,
0: otros animales silvestres.
1: Comienza la caza furtiva. En algunos casos de alguna manera potenciada o permitida, ¿no es cierto?, por algunos dueños de tierras, de campos, que ven peligrar, ¿no es cierto?, pastos y otras cuestiones, ¿no es cierto?, ante el avance, ¿no?, y que no pueden hacer otra cosa, entonces de alguna manera, bueno, reducen esa población de un animal que no es autóctono tampoco, ¿no? Fue plantado,
0: claro,
1: en un ambiente que le es favorable porque crecen y se reproducen muy bien, pero que no tiene aparentemente depredadores, no sé, no tiene grandes depredadores, no. O por lo menos una cantidad de depredadores importantes, o sea que mantenga el equilibrio, no que desaparezca, sino que mantenga el equilibrio. Así que se dan entonces que la policía del PREAR empieza a actuar, ¿no es cierto?, sobre estos casos, y estos animalitos que son tan lindos, ¿no?
0: Sí,
1: que son como los Bambi de la película, ¿se acuerda? Cuando son chiquitos sobre todo, y en Sauce, por casa furtiva, allanan dos casas y rescatan a un ciervo en cautiverio, ¿eh? Sí. Claro, porque por ahí lo encuentran, claro. o matan a la mamá, y encuentran estos animalitos.
0: Y los llevan
1: a... Claro, los llevan y más, y son, por ahí andan chicos, ¿no? Son muy lindos, o sea, lindos, son muy dulces, muy, bueno, más si tienen lugar para cuidarlo. Pero, de todas maneras, no está bien que esto suceda. La fiscalía encargada del caso está determinando el grado de culpabilidad de los ocupantes de los domicilios allanados. Estos allanamientos en la localidad de Sauce, donde se secuestraron elementos vinculados a la causa, a la casa furtiva, y rescataron una cría de ciervo que se encontraba en cautiverio. La fiscalía es de Curuzucuatiá. Y en el marco de una investigación por caza ilegal, que no solamente debe ser por esto, sino por otras cuestiones también, se secuestraron cuchillos, municiones, miras telescópicas, larga vista, mochila, con ropa de campo y equipos de comunicación, así que estaban bien pertrechados, ¿no? Además se recuperaron teléfonos celulares, los cuales están sometidos a una pericia digital, y durante las inspecciones rescataron a esta cría de ciervo que permanecía en cautiverio y quedó resguardada bajo la figura de depositario judicial. ¿A dónde quedan, no, estos animales? Porque se acuerda cuando encontraron en el abigeato a tantos animales y después se morían de sed y de hambre. Yo creía que tratan de
0: trasladarlo nuevamente.
1: Porque nadie tenía nada que darles de comer y la justicia no actuaba. Se pasaban la pelota uno con los otros, después se metió el fiscal, más o menos solucionó la situación. No sé hasta dónde llegó. Pero
0: claro,
1: se habían muerto un montón de animales, ¿no?
0: Sí.
1: ¿Dónde quedan estos animalitos? ¿Quién los cuida? Están bien cuidados, porque sacarlos de un lado para meterlos en el otro y en el otro lado
0: yo
1: que se mueran de hambre y que se mueran de porque nadie les da
0: tienen que agilizar, claro, los trámites como
1: está
0: como
1: bien, decir, está para bien organizado ese tema porque
0: para llevarlos nuevamente e instalarlo o reinstalarlo en su hábitat natural.
1: Porque la policía le dice al fiscal o a las autoridades, encontramos este animalito, está en el cautiverio, bueno, llévenlo a tal lado. ¿Quién se ocupa? La policía hizo su trabajo,
0: claro,
1: el fiscal obviamente hace su trabajo, todos hacen su trabajo, y el que queda en el lugar está controlado eso. Mirá lo que pasó en Rarural, donde le abrieron las puertas para solucionar un problema, pero después, ¿quién se hacía cargo? Generaban todo un inconveniente. Bueno, esas son las cuestiones que hay que pensar. Por ahí no, por ahí está bien, cuidado, pero, bueno, deja mucho que desear ante lo que había pasado, ¿no? Por lo menos uno da que pensar ante lo que había pasado con el tema de esos animalitos.
0: Bien, 47 minutos de las 11 de la mañana, hoy otro de los títulos era un allanamiento ayer por la tarde en Paso de los Libres de la Policía Federal, y aquí tenemos el parte oficial. La Policía Federal desarticuló un punto de venta de drogas en Paso de los Libres. La Policía Federal Argentina, siguiendo los lineamientos del Ministerio de Seguridad Nacional, llevó adelante un allanamiento en la ciudad de Paso de los Libres, provincia de Corrientes, en el marco de una investigación por comercialización de estupefacientes. El procedimiento fue realizado por personal de la Divisional Unidad Operativa Federal Paso de los Libres, tras una investigación iniciada en agosto de 2026, que mediante distintas tareas de campo, permitió identificar un domicilio donde se llevarían a cabo maniobras vinculadas a la comercialización de estupefacientes, como así también a las personas involucradas. Como resultado de las pruebas reunidas y en el marco del traspaso de competencia en materia de narcomenudeo, derivado de la desfederalización de la ley de estupefacientes, la Fiscalía de Recepción y Análisis de Casos, a cargo de la doctora Daniela Di Tomaso, dispuso el allanamiento del inmueble investigado, obteniéndose resultado positivo. Durante el operativo, los efectivos secuestraron 36 dosis fraccionadas conteniendo clorhidrato de cocaína, una balanza de precisión, teléfonos celulares y demás elementos de interés para la investigación. Asimismo, fueron detenidos un hombre y una mujer, ambos mayores de edad e investigados en las actuaciones, quienes quedaron alojados en dependencias de la Policía Federal Argentina hasta tanto presten declaración indagatoria. La causa se encuentra en trámite ante la Fiscalía de Recepción y Análisis de Casos por infracción a la ley de estupefacientes, la número 23.737. El procedimiento se enmarca en los lineamientos impartidos por el Ministerio de Seguridad Nacional para fortalecer la lucha contra el narcotráfico y la comercialización de estupefacientes, reafirmando el compromiso de la Policía Federal Argentina en la prevención y persecución de estos delitos. Bueno, 36 envoltorios de clorhidrato de cocaína. Dosis. Bien, tenemos enseguida más información con respecto a distintos casos que se están dando como resultado de allanamientos de la policía. Debemos decir que hallan artefactos explosivos en un domicilio en La Cruz. En la jornada de hoy, alrededor de la una, efectivos policiales de la comisaría de La Cruz fueron informados sobre el hallazgo de tres artefactos, aparentemente granadas de mano, en un domicilio ubicado en inmediaciones de las calles Misiones y José Luis Garay. Ante esta situación, se solicitó la presencia de personal de bomberos, quienes acudieron al lugar y retiraron los elementos de la vivienda, procediendo a su resguardo preventivo en un sector de la dependencia policial, mientras se aguardaban las directivas de la autoridad fiscal interviniente. Posteriormente, se solicitó la presencia de personal de la Dirección General de Lucha contra el Fuego de la Policía de Corrientes, Brigada de Explosivos, por lo que se dirigen hacia La Cruz a fin de evaluar la situación y realizar las tareas correspondientes para el traslado, desactivación o detonación controlada de los artefactos. Adoptando las medidas de seguridad necesarias al respecto, se prosiguen con los trámites de rigor que corresponde. Reiteramos, hallan artefactos explosivos en un domicilio en las primeras horas del día de la fecha en La Cruz. 51 minutos de las 11 de la mañana. Yo te decía, hay mucha actividad este fin de semana, porque recordemos, está el lanzamiento del carnaval, está la estudiantina, y también en lo deportivo debemos decir de que Paso de los Libres es sede de la Copa de Oro Sur de fútbol de salón, donde hay 4 equipos de nuestra ciudad que van a participar, que son Los Pibes, Chaquito, Nueva Ciudad y Parada Pucheta, de la localidad distante. Bien. ¿A cuánto? ¿Unos 60?
1: Sí, más o menos.
0: 70 kilómetros.
1: Sí.
0: De aquí también son partícipes del fútbol de salón que lleva adelante Cliafusa y son representantes de nuestra ciudad. Hay dos sedes. Una será el CEF número 22 y el Club Barraca. La subsede será el Club Barraca. Obviamente, la etapa final, los cruces, se van a disputar en el Centro de Educación Física, que está ubicado en Brasil y 25 de mayo de nuestra ciudad. Comienza el viernes por la mañana, continúa el sábado, tanto de mañana como de tarde-noche, y el domingo es la jornada final, y ya se sabrá quién es el campeón de clubes en cuanto a esta Copa de Oro. Y también Paso de los Libres en este calendario 2026 será sede de el torneo de clubes campeones femenino de fútbol de salón, que está previsto para el mes de octubre. Bueno, creo que es el segundo fin de semana de octubre.
1: Rapidito,
0: sí.
1: Dos fechas importantes en la historia de nuestro país. Son tres hechos. Vamos a los más antiguos. En 1778, un día como hoy, nace en Buenos Aires el doctor Mariano Moreno. nada más y nada menos. Se doctoró en Teología y Derecho, fue el autor del famoso escrito La Representación de los Hacendados, en defensa de la libertad de comercio, fue secretario de la Junta de Gobierno creada el 25 de mayo de 1810, director de la Gaceta de Buenos Aires, fundó la Escuela de Matemática, la Biblioteca Pública, actualmente Biblioteca Nacional, y murió en alta mar mientras se dirigía a Inglaterra en misión diplomática, cosa que no está muy clara todavía si se murió o lo murieron. Se establece el primer triunvirato también, esto en 1811, compuesto por Feliciano Antonio Chiclana, Manuel Zarratea y Juan José Paz. ¿Se acuerda de haberlo estudiado? Su autoridad se prolongaría hasta el 8 de octubre de 1812, cuando fue depuesto por un movimiento encabezado por José de San Martín y Carlos María de Alvear. ¿Está? Bueno, eso para mí. Y uno más, y cortito, y ya no nos vamos, porque es el Día Internacional contra la Explotación Sexual y la Trata de Personas. Esto fue instituido en la Conferencia Mundial de Coalición contra el Tráfico de Personas en coordinación con la Conferencia de Mujeres que tuvo lugar en Dhaka, en Bangladesh. Esto fue en enero de 1999, en recuerdo de la primera ley en el mundo contra la prostitución infantil que fuera presentada por el legislador argentino Alfredo Palacio. Escuchen bien, la ley 9143, conocida como la ley Palacio, fue aprobada el 23 de septiembre de 1913.
0: Bien, y hoy se cumplen 100 años de la imposición del nombre de Ingeniero Virasoro a la ciudad de Virasoro.
1: Bien.
0: O sea, y esta tarde será a las 14:30 la recepción de las autoridades que estarán formando parte del acto oficial. Después será el ingreso de bandera de ceremonias, la palabra del intendente Guillermo de la Cruz, palabras del gobernador Juan Pablo Valdés y presentación del ballet Martín Fierro. A la hora 16 está previsto que se desarrolle el desfile cívico-militar. Recordamos que es la celebración, los 100 años de la imposición del nombre gobernador Ingeniero Valentín Virasoro.
1: Bueno, y para finalizar, algo muy importante, porque nos escuchan también en Uruguay.
0: Sí.
1: Un día como hoy, en Uruguay, que debe ser alguna fiesta seguramente, ¿no? No tengo ahí. ¿Por qué? Porque un día como hoy fallecía en Paraguay el general José Gervasio Artigas, uno de los primeros promotores del federalismo en la región y del reparto de tierras y ganado. Luchó contra el centralismo dictatorial y en 1815 decidió no concurrir al Congreso de Tucumán. Bueno, recuerdan toda la historia. Así que después cuentan más o menos todo el desarrollo de la misma. Pero hoy, seguramente es fecha de... no de fiesta, sino de conmemoración. En Uruguay.
0: Muy bien, a 3 minutos del mediodía volvemos a Santo Tomé.
2: Gracias, José. Bien, 57 minutos pasaron de la hora 11. Una información rápido, sí, antes de irnos a la música y luego a las noticias. La entidad binacional Yaciretá advirtió sobre la posibilidad de que durante los próximos meses se consolide un evento del Niño de fuerte intensidad, capaz de provocar un aumento de las lluvias en el sur de Brasil, Paraguay y también en el nordeste argentino y, como consecuencia, elevar el caudal del río Paraná. El foco está puesto en los próximos meses. Así que, bueno, vamos a estar atentos no solamente al río Uruguay, sino también al río Paraná. Vamos a la música y luego a las noticias.

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1: Mediodía en la República Argentina. Se espera la palabra del presidente Javier Milei ante la Asamblea de Naciones Unidas. En los próximos minutos, el jefe de Estado ratificará el reclamo argentino por Malvinas, entre otras cuestiones. En las últimas horas, la Cancillería presentó una protesta formal en la Embajada del Reino Unido para rechazar la extensión de licencias para producir hidrocarburos offshore en la zona de conflicto del archipiélago del Atlántico Sur. Juicio por la desaparición de Loan. Desde Radio Nacional Santo Tomé nos informa Nerina Álvarez.
2: En el debate oral por la presunta sustracción de Loan, Danilo Peña ya declaró Joana Méndez. Durante su testimonio se refirió a las comunicaciones entre Laudelina y Callaba, así como los intercambios entre Laudelina y su hija Macarena. Además, expuso sobre material hallado en el teléfono de Benítez, incluyendo referencias a personas fallecidas y contenido de carácter adulto.
1: La información del deporte ahora con Damián Zárate.
3: Tenis ATP 250 Chengdu en China, la derrota de Seba Báez en set corridos, perdió con un doble 7-5 con Jenson Brodsky, el estadounidense. Mañana por la mañana, 5:30, está anunciado el partido de Juan Manuel Cerúndolo contra el local, el chino Yosu.
1: En San Martín de los Andes, en Neuquén, donde nos escuchás por AM 1440, temperatura 7 grados y hay alertas por tormentas y vientos intensos. En la ciudad de Buenos Aires, temperatura 12 grados 4 décimas, humedad 57%, cielo cubierto.
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13: Es la hora 12:04, ya sumamos en la operación técnica a Jorge Lico Ferreira en estos momentos aquí en Santo Tomé. La temperatura 16 grados, la humedad 48%, la presión atmosférica 1012, decimal 6 hectopascales, vientos del sector sudeste a 5 kilómetros, cielo nuboso, visibilidad 18 kilómetros, la altura del río Uruguay en el puerto de Santo Tomé, 7 metros 25 centímetros en creciente. 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De un momento a otro ya va a estar el presidente Javier Milei exponiendo en la ONU. Estamos aguardando eso, pero por el momento nos vamos ahora con nuestras colegas Noelia y Carmen. Nos vamos a Puerto Iguazú, LRA 19, para más información.
1: Muchísimas gracias, Pedro. 12:04 en la República Argentina. Bueno, continuamos en este mediodía aquí en la ciudad de Puerto Iguazú. Habíamos dialogado temprano con la comisaria general Sandra Osuna, la directora de cibercrimen de la Policía de Misiones. Justamente nos daba detalles de lo que lamentablemente se ha viralizado, ¿no? Este reto viral. Seguramente lo podremos tener más adelante, también al aire, este reto viral de desaparecer, ¿no?
11: Por 48 horas.
1: Exacto.
11: Es un reto viral de adolescentes, más que nada, que estuvimos escuchando la entrevista, compartiendo con la audiencia de Radio Nacional Iguazú más temprano, de la encargada de cibercrimen, Sandra. En realidad, este reto viral...
1: En el 2015.
11: Y se, como que se está retomando que hay casos en provincias argentinas, no en Misiones, pero justamente por eso la policía de Misiones lanzó una campaña a través de un video en las redes sociales comentándoles y avisándole a los padres principalmente, ¿no? Para que se hable con sus hijos, con los jóvenes, de que no tienen nada de gracioso ni nada de juego desaparecer por 48 horas ante la desesperación de la familia.
1: Imagínate, ¿no? Que tu niño, tanto de primaria, dijo, como de secundaria, obviamente que de secundaria un poco más, un reto que va direccionado para adolescentes, ¿no? La Policía de Misiones, a través de, bueno, la Oficina de Cibercrimen, la Dirección de Cibercrimen de la Provincia de Misiones, advirtió a las familias sobre este peligroso reto viral de desaparecer por 48 horas. Tremendo, imagínate la situación del papá, de la mamá, de los abuelos, de todos, hasta de sus propios compañeros si desconocen la situación, ¿no? Se le pide a los padres mantener un diálogo constante y denunciar de inmediato ante cualquier ausencia sin esperar un tiempo determinado. Y tampoco decir, ah, no, es un reto, no, ya va a aparecer, no.
11: Tampoco, así, claro, restar la importancia, ¿no? Sino hablar, al contrario, y, bueno, alertar justamente por esta situación. Ahora se está posicionando el presidente Javier Milei para brindar el discurso justamente en la Asamblea General de la Organización de las Naciones Unidas que está comenzando en estos momentos.
18: Señor presidente,
21: o el presidente del Estado,
18: representante de los pueblos del mundo. Hoy me dirijo ante ustedes por tercera vez como presidente de todos los argentinos. Cuando asumimos el gobierno de un país en ruinas, al borde de la peor crisis de su historia, tuvimos algo claro desde el principio. Nuestros problemas debían enfrentarse con absoluta sinceridad. Mentirnos a nosotros mismos para sentirnos mejor no nos iba a llevar a ninguna parte. Siempre es preferible decir una verdad incómoda por sobre una mentira confortable. Por eso, créanme que sé de lo que hablo, cuando señalo con ánimo constructivo los problemas que tiene esta organización, que pretende orientar y arbitrar entre los estados. En este sentido, hoy quiero hablarles de tres cuestiones. Primero, aquello que este organismo debió hacer y no hizo. Segundo, aquello que no debió hacer e hizo de todas formas. Y tercero, su posición ante el advenimiento de la inteligencia artificial. Hace 78 años esta casa declaró que todos los seres humanos nacen libres e iguales, en dignidad y derechos, palabras nobles cuyo espíritu comparto plenamente. Y para este fin se comprometió a hacer respetar el derecho internacional, a defender la soberanía de las naciones y ofrecer un foro donde los conflictos se resolvieran por la cooperación, en vez de resolverse instantáneamente por las armas. Ese era el propósito original, el contrato que todos firmamos, pero hoy, lamentablemente, es momento de reconocer que ese pacto sagrado en los hechos se rompió. Esto es, se convirtió en una organización inútil que solo sirve para alimentar a una casta de parásitos fatalmente arrogantes, disfrazados de burócratas bien intencionados. A lo que les recuerdo lo que decía Mises, las buenas personas no piensan en controlar la vida de sus semejantes. Quienes deberían garantizar la seguridad colectiva y los derechos humanos fracasaron en la tarea y en su lugar permitieron el caos, la violencia y el terrorismo internacional. Los supuestos defensores de los derechos humanos apañaron a dictaduras sanguinarias y regímenes lapidan mujeres en la calle. Votaron sistemáticamente en contra de Israel, mientras hacían silencio frente al terrorismo islámico y ante genocidios de cristianos en el África. Y como si fuera poco, una organización que se propuso defender la soberanía territorial de sus miembros decidió mirar para el otro lado respecto a la situación de las Islas Malvinas, Georgias del Sur, Sandwich del Sur y los espacios marítimos circundantes. Malvinas es para nosotros una causa nacional. Repito, Malvinas es para nosotros una causa nacional. Y es también una prueba de la distancia que puede existir entre las palabras de las instituciones internacionales y la realidad sobre la que pretenden actuar. Hace 50 años, esta misma Asamblea aprobó la Resolución 3149, que insta a las partes a abstenerse e introducir modificaciones unilaterales mientras la disputa permaneciera abierta. 50 años después, la situación no ha cambiado, pero las modificaciones unilaterales continúan. Hoy, el proyecto Sea Lion avanza hacia la extracción de petróleo en la plataforma continental argentina, correspondiente a la cuenca Malvina Norte, mediante licencias británicas que la Argentina rechaza por ilegales e ilegítimas. Toda actuación en este sentido no autorizada por la República Argentina constituye un acto ilícito tanto a la luz del derecho internacional, incluida la Convención de las Naciones Unidas sobre el Derecho del Mar, como del derecho interno argentino. Por eso quiero plantear una pregunta. ¿De qué sirve una resolución si durante décadas la contraparte puede actuar en sentido contrario y esa resolución queda intacta en los archivos, pero impotente frente a la realidad? No faltan palabras ni resoluciones. Lo que falta es que tengan consecuencias, porque una institución que no logra que su palabra pese sobre los hechos pierde lo más importante, pierde su autoridad. Bajo esta realidad, quienes siguen las reglas no tienen recompensa alguna por hacerlo, mientras que los que incumplen no reciben la menor represalia. Por eso, Malvinas no es solamente una cuestión entre la Argentina y el Reino Unido. También plantea una pregunta acerca de la capacidad de esta organización para hacer valer sus propias resoluciones. La Argentina tomó nota de esa realidad y frente a la explotación no autorizada de nuestros recursos en el área en disputa,

consagrar situaciones derivadas de la colonización. Si el Reino Unido sostiene una interpretación selectiva del principio de libre determinación respecto de las Islas Malvinas, deberá explicar también cómo concilia ese criterio con los debates sobre autodeterminación existentes dentro de su propio territorio. Al Reino Unido le reiteramos una vez más nuestro llamado a reanudar las negociaciones para encontrar una solución pacífica a la disputa de soberanía, como lo requiere el derecho internacional, y también nuestra invitación a proceder sin demora a intercambiar opiniones con miras a resolver la cuestión relativa a la controversia referida sobre explotación de nuestros recursos naturales. Y al sector energético mundial quiero decirle algo más. Vaca Muerta es una oportunidad histórica, con potencial para ser una de las grandes protagonistas energéticas de las próximas décadas. Vengan, inviertan, desarróllenla, háganlo con nosotros. Pero esta invitación tiene un límite. No seremos indiferentes frente a quienes exploten recursos bajo ocupación externa y legal. La posición argentina está tomada. Hoy vengo a decirles que la Argentina no se va a sentar a esperar a que la ONU y la comunidad internacional estén a la altura de su propio mandato. Va a tomar cartas en el asunto. Durante demasiado tiempo la Argentina administró su decadencia. Administramos la irrelevancia. Nos acostumbramos a discutir cómo repartir lo que quedaba, en lugar de preguntarnos cómo volver a crecer, cómo reconstruir aquello que habíamos perdido. Eso terminó. Ya perdimos demasiado. No queremos volver a perder. Por eso abrazamos el capitalismo de libre empresa. Estamos abriendo nuestra economía al comercio y a la inversión. Avanzamos en el desarrollo de nuestros recursos estratégicos. Abrazamos la revolución tecnológica. Y estamos reconstruyendo nuestro instrumento militar después de décadas de abandono. También hicimos una elección geopolítica. Nos alineamos sin ambigüedades con Occidente. Lo hicimos con los Estados Unidos y con una afinidad de valores y una complementariedad estratégica. Por eso repudiamos los ataques del régimen iraní al Estado de Israel. Declaramos organización terrorista a la Guardia Revolucionaria iraní, así como seguimos buscando justicia por los dos atentados que sufrimos en nuestro suelo argentino en 1992 y 1994. Hemos decidido cooperar con el mundo, pero hacerlo de pie, entendiendo que solo una nación políticamente relevante, económicamente influyente y militarmente respetable puede ser verdaderamente dueña de su destino. Señor Presidente, así como les mostré cómo la ONU fracasó en cumplir con lo que debía hacer, ahora quiero contarles cómo sobresalió haciendo lo que nadie le pidió y que nunca debió hacer, porque en paralelo a este fracaso han montado un leviatán burocrático abocado a decidir cómo debe vivir los pueblos del mundo y sus ciudadanos. Esto constituye una mezcla curiosa de anarquía y tiranía, impotencia ante quienes rompen las reglas más básicas, como dictaduras sangrientas y organizaciones terroristas, y un control e imposiciones orwellianas ante las democracias liberales que sí cumplen las normas. Lo vimos con la agenda del nuevo milenio, lo vimos con la agenda 2030, con la regulación económica, las agendas de género, el extremismo ambiental y la inmigración descontrolada. Y cada vez que fracasaron, en lugar de revisar el modelo o pedir disculpas, redoblaron la apuesta, como ya están haciendo ahora con la agenda 2045, la cual adelanto que va a fracasar. Pero el ejemplo más grave, el que debería avergonzar a esta organización para siempre, es otro, es el manejo de la pandemia. Durante la pandemia, organismos que dependen de esta casa se antepusieron a la evidencia científica y a la soberanía de las naciones y promovieron en todo el mundo políticas de encierro forzado que destruyeron empleos, arruinaron la educación de una generación entera de niños y le costaron la vida a millones de personas que murieron solas, sin atención médica básica. Donde algunos aducen un error de política sanitaria, nosotros vemos un experimento global de control social disfrazado de ciencia. Y cuando un Estado con anteojeras sanitarias le quita a su población el derecho a trabajar, a educarse, a despedir a sus muertos, y eso se traduce en millones de muertes evitables, hay una palabra para nombrarlo: genocidio. Eso sucedió en muchos países, entre ellos la Argentina, que se jactaba de ser el alumno predilecto de la Organización Mundial de Salud, y motivo por el cual decidimos abandonarla. A eso se le suma algo más sutil, pero igual de dañino: el terror psicológico instalado desde el Estado. Durante años a los ciudadanos del mundo se les dijo que tenían

0: que tener miedo, miedo al vecino, al aire que respiraban, a salir de sus casas. Ese miedo no fue un efecto secundario, fue la herramienta de gobierno elegida. El problema es que eso luego, las emergencias pasan, el miedo pasa, las generaciones pasan y las instituciones y los poderes creados a cuenta de esas supuestas emergencias permanecen. Y si por algún momento nos ilusionamos con que la lección estuviera aprendida tras tantos fracasos, la llegada de la inteligencia artificial nos demuestra lo contrario. La imprenta, la máquina de vapor, la electricidad, Internet, cada gran revolución tecnológica estuvo acompañada por temores acerca de aquello que destruía, en especial el empleo. Sin dudas, una de las formas más efectivas para sembrar el terror en los seres humanos, dado el rol que tiene el trabajo como mecanismo de sustentación. A modo de ejemplo, tomemos la revolución industrial. Al momento de su llegada, en el mundo habitaban unos 800 millones de seres humanos. A su vez, si en línea con los luditas y pesimistas de siempre, como esta casa, en el mejor de los casos el empleo se hubiera mantenido constante, dado que hoy la población se ha multiplicado por más de 10 veces, entonces, según estas hipótesis disparatadas, la tasa de desempleo en el mundo sería de un 90%. Una ridiculez. Algo que parece que pocos se pusieron a meditar, salvo aquellos que tenemos la pasión de leer a Jorge Luis Borges y amamos su visión de convalidar una idea llevándola a su límite. En definitiva, estas mejoras tecnológicas no solo no han derivado en ninguna de las catástrofes con las que nos han intentado sembrar el terror, sino que además cada una de ellas terminó ampliando también aquello que el ser humano era capaz de hacer. Ahora el hombre ha construido máquinas capaces de realizar tareas que hasta hace muy poco parecían reservadas a su propia inteligencia. Y allí, donde muchos ven una amenaza, nosotros vemos una frontera. La inteligencia artificial, o superinteligencia, como dice el presidente Donald Trump, puede multiplicar nuestra productividad en órdenes de magnitud que todavía no comprendemos. Trayendo a Adam Smith, la inteligencia artificial será la fábrica de alfileres del siglo XXI. Y mucho más, puede transformar nuestras economías, nuestra medicina, nuestra educación e incluso nuestra forma de gobernar. ¿Eso exige prudencia? Sí, pero prudencia no significa miedo. Y es más, el miedo bajo ningún punto de vista debería convertirse automáticamente en obediencia. De hecho, los escenarios distópicos a los que se suele aludir para infundir el miedo y propiciar el control del Estado carecen de sentido desde el punto de vista económico. La respuesta está en Adam Smith, como la división del trabajo en el caso de la fábrica de alfileres es un acelerador para el crecimiento de la productividad. Sin embargo, Smith señaló que la división del trabajo está limitada por el tamaño del mercado. Por ende, el crecimiento será extendido con su contrapartida de demanda genuina, sin necesidad de déficits fiscales ni emisión espuria de dinero. Pero no solo eso, sino que además, esos proyectos tienen que ser financiados y eso se hace con los recursos de los seres humanos, esto es, las dotaciones iniciales y el nivel de riqueza que es la contraparte del tamaño del mercado. Es más, producir más tiene por objeto mayor nivel de consumo. Sin embargo, la satisfacción que el mismo genera crece decrecientemente, mientras que la pérdida de satisfacción de entregar ocio por una mayor producción crece desproporcionadamente. Por ende, aquel punto donde lo que se gana por una mayor cantidad de consumo se equipara con la pérdida de ocio, lleva al sistema a una posición de equilibrio sin lugar para el terror distópico. Por eso, cuando escuchamos que el Estado debe controlar la inteligencia artificial, conviene recordar algo elemental. El Estado no es una criatura abstracta, sino hombres, funcionarios y burócratas. Y concederle el control sobre la innovación es conceder a algunos, en el mejor y más ingenuo de los casos, la facultad de limitar lo que los demás pueden crear. La historia nos ofrece razones para examinar cuidadosamente semejante poder. Durante siglos, el miedo al mañana fue argumento para restringir libertades en el presente, con la misma promesa, entréguenos una parte de su libertad y los protegeremos de esta nueva amenaza. Nosotros aplicaremos un principio diferente. Ante la incertidumbre, proponemos determinación. Ante el miedo, coraje. Ante la decadencia, ambición. Y ante la resignación, proponemos optimismo. Por eso les digo, ante la inteligencia artificial, la Argentina se ubicará en la vanguardia de la libertad. Tenemos los minerales críticos, la energía, el talento y la capacidad para competir en cada eslabón de esa cadena de valor. y queremos ser el lugar más competitivo del mundo para desarrollarla, con un marco jurídico de vanguardia, el compromiso de no regular de manera preventiva, el compromiso de no regular de manera preventiva, responsabilidad limitada para las empresas que operen con agentes de IA y beneficios fiscales, porque la inteligencia artificial no es un asunto geopolíticamente neutral. Es necesario que sea Occidente quien lidera el desarrollo de la tecnología para asegurarnos que sea acorde a nuestros valores fundamentales libertarios, como son el respeto a la vida, la libertad y la propiedad privada y la noción de dignidad humana. En eso compartimos plenamente la visión del presidente Trump. Uno de esos extraños momentos de la historia en los que un mundo comienza a desaparecer antes que el siguiente haya terminado de nacer. Son momentos peligrosos, pero también son momentos extraordinarios, porque durante los largos periodos de estabilidad, las naciones administran el mundo que heredaron. En los periodos de transformación, algunos tienen la oportunidad de construir el mundo que vendrá. La Argentina quiere ser una de ellas. Seguiremos formando parte de los foros multilaterales, de buena fe, porque hay problemas que requieren trabajo conjunto, pero no confundimos cooperación con subordinación. Creemos en las alianzas y antes que nada en las naciones. La Argentina habla de esto con la experiencia de quien conoce sus propios errores. Conocemos el costo del alineamiento, conocemos el costo de destruir una moneda, conocemos el costo de convertir al Estado en un obstáculo permanente para la iniciativa humana. Durante un siglo ensayamos casi todas las formas de impedir nuestra propia grandeza y sobrevivimos, no intactos, pero sobrevivimos. Y quizás por eso hoy comprendemos algo que otras naciones pueden olvidar. La decadencia no es un destino, sino el resultado de decisiones repetidas. Y si ese rumbo puede elegirse, también puede cambiarse. Eso intenta hacer la Argentina. Tenemos la energía que el mundo necesitará. Tenemos alimentos, tenemos minerales críticos, tenemos talento humano, tenemos el Atlántico Sur y somos una puerta natural hacia la Antártida. Y tenemos algo que durante demasiado tiempo nos faltó, la voluntad de transformar nuestras posibilidades en poder nacional. Queremos una Argentina próspera, influyente y poderosa. No para conquistar a otros, sino para que nuestro destino sea decidido por los argentinos. Por eso, a los hombres y mujeres libres del mundo, a los científicos, a los emprendedores, a los creadores, a quienes soñaron con una tierra donde comenzar de nuevo, les digo, miren al sur. Van a encontrar una tierra inmensa, de campos fértiles, de petróleo, de minerales y de talento humano. Una tierra que recibió a millones que cruzaron océanos con la esperanza de que sus hijos vivieran mejor que ellos y construyeron una de las naciones más prósperas de la tierra. Tenemos la responsabilidad de estar a la altura de eso. No sabemos cómo será exactamente el mundo que están haciendo, pero sí sabemos qué clase de nación queremos ser cuando llegue. Una nación libre, una nación próspera, una nación soberana, una nación capaz de defender lo suyo y abierta al mundo, una nación que no teme volver a pronunciar la palabra que durante demasiado tiempo pareció prohibida, grandeza. Ninguna nación tiene garantizado un lugar en la historia. Se construye generación tras generación, con trabajo, con libertad y con la voluntad de un pueblo que se niega a aceptar que sus mejores días quedaron atrás. Nosotros creemos que la Argentina aún tiene una historia grande por delante y hemos decidido ir a buscarla. Que Dios bendiga a todos los pueblos del mundo. Que Dios bendiga a la República Argentina. Que las fuerzas del cielo nos acompañen y ¡viva la libertad, carajo!
1: Estuvimos compartiendo las palabras del presidente Javier Milei en la Asamblea de la ONU. 3 minutos para llegar a las 12:30. Volvemos a Santo Tomé.
2: Mira, algo de música luego de las palabras del presidente en la ONU allí y aguardando el momento de las noticias de la hora 12:30.

0: 12 del mediodía, 30 minutos.
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2: Refuerzan operativo en el Paraná para proteger cardumen de dorado que está por ingresar a Paraguay. El operativo especial reúne al personal de la Prefectura Naval Paraguaya y funcionarios del Ministerio del Ambiente y de Desarrollo Sostenible, MADES, con apoyo de la entidad binacional Yacyretá. El objetivo fundamental es proteger la migración de cardúmenes que vienen remontando el río Paraná y están muy próximos a ingresar a nuestro territorio.
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2: Dolor en Brasil, tragedia. Hallaron sin vida a un cantante y a otros cuatro ocupantes de un helicóptero. Una tarde con neblina complicó la travesía de la aeronave que cayó en la Sierra de Santa Catarina. El músico integrante de un famoso dúo tenía 59 años y 6 hijos. Después de un día de búsqueda, bomberos militares hallaron este martes en Brasil completamente destruido al helicóptero que había desaparecido de los radares con un famoso cantante, un reconocido empresario, un realizador de videos y el piloto, quienes fueron encontrados muertos. La tragedia se produjo en la zona de la Sierra Catarinense, cuando en el atardecer del lunes las nubes que acompañaban la jornada dieron paso a una intensa neblina, fuerte viento y algunas lloviznas, situaciones que ahora investigan los peritos para determinar qué le pasó al helicóptero siniestrado. Al bordo de la aeronave iban el cantante Rick, de la famosa dupla Rick y Renner.
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2: La temperatura en Paso de los Libres y los alrededores, cuando es ya pasado el mediodía, 15 grados 8 décimas. Para mañana jueves, la mínima 11, la máxima 27 grados. El cielo permanecerá parcialmente nublado a ligeramente nublado durante todo el día.
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8: Es la hora 12:34 minutos. Bueno, acabamos de enterarnos de una situación aquí complicada cerca de la radio, una vivienda que se ha prendido fuego, lamentablemente una casa completa. Estaba ardiendo hasta hace algunos momentos cerca de Arroyo Tapera, por lo que sabemos. Personal policial estaba llegando también al lugar y las personas del vecindario también están tratando de evitar que el fuego llegue a las demás viviendas. Bueno, tenemos por acá información también de Ituzaingó, que será sede del primer Congreso Internacional de Búfalos. El encuentro tendrá la participación de destacados disertantes de Argentina, Brasil, Venezuela y Colombia. Los días 8, 9 y 10 de octubre, Corrientes será sede del primer Congreso Internacional Bubalino y de la primera expo de la Asociación Búfalos de Libera 2026, un encuentro destinado a fortalecer el intercambio de conocimientos y experiencias en torno a la producción de búfalos. La actividad contará con la participación de destacados disertantes de Argentina, Brasil, Venezuela y Colombia, quienes abordarán distintas temáticas vinculadas con el presente y futuro de la actividad. Es una oportunidad para reunir a los distintos actores de la cadena bubalina, compartir experiencias y poner en común conocimientos que permitan seguir desarrollando la actividad en la región, señaló Orlando Álvarez, integrante de la comisión organizadora del Congreso. Bueno, y también otro tema de actualidad que vamos a compartir tiene que ver con Yacyretá, que va a informar cómo actuará ante eventuales picos de crecida por el fenómeno del Niño. La entidad binacional Yacyretá comunicó que ante pronósticos de ocurrencia del fenómeno del Niño, de incremento de lluvias, se prevén periodos de aumento del caudal del río Paraná, ante lo cual la represa, en caso de ser necesario, operará sus estructuras de descarga para evacuar los excedentes. Aclaró que se alertará con varios días de antelación a las autoridades y a las comunidades ribereñas. De acuerdo con los modelos hidrometeorológicos de precisión dinámicos y estadísticos, bueno, este acontecimiento denominado Super Niño se caracteriza por un incremento significativo de las lluvias en el sur de Brasil, Paraguay y noreste de Argentina, lo que repercute directamente en el aumento del caudal del río Paraná, fuente principal de la central hidroeléctrica Yacyretá. 12:37 minutos. Para los últimos minutos, ahora nos trasladamos con los colegas allí en Paso de los Libres.
9: Bien, gracias Pedro, para contarles que, bueno, el próximo 26 es el Día del Empleado de Comercio.
10: Sí, exactamente.
9: La institución de la ley 26.541... indica que ese día es el Día del Empleado de Comercio y Servicio, y las cámaras empresarias de comercio han otorgado y acordado trasladar la conmemoración para el lunes 28.
10: Mañana quizás tengamos la oportunidad de poder charlar con el representante del Sindicato de Comercio, Rubén González,
9: sí.
10: Y que nos va a contar más o menos cómo fue, porque año tras año vienen trabajando. En algunos lugares cuesta un poquito más, un poquito menos, más sobre todo en estos tiempos, ¿no? Donde el comercio necesita estar abierto, a ver cómo fue la vuelta después de conversar con los empresarios.
9: Bien, Marcelo, y por último, ¿te acuerdas que hace tiempo atrás hemos charlado con gente que estaba participando del Mundialito de Ciudades?
10: Sí.
9: ¿Quién ganó?
10: ¿Quién ganó? ¿Quién ganó?
9: Ituzaingó Corrientes.
10: ¡Epa! Muy bien.
9: Así que felicitamos a quienes han sido los partícipes de este Mundialito de Ciudades. Reiteramos, el campeón es Ituzaingó Corrientes.
10: Qué bueno, qué bueno. Bien. Bueno, bienvenido. Bueno.
9: Mañana no hay lluvias, ¿no?
10: No.
9: Cuéntame qué pasará mañana.
10: Para nada. Bueno, le estaba diciendo en el informativo justamente esto para mañana jueves, la mínima 11, la máxima 27. Parcialmente nublado durante todo el día. Vamos a decir ya, porque ya es tiempo de que para el viernes 14 y 26, 14 la mínima, 26 la máxima, algo nublado durante todo el día. El sábado mayormente nublado, 14 la mínima, 26 la máxima. Y para el domingo 17 y 24, las temperaturas mínimas y máximas, y el cielo mayormente nublado. Pero, por lo menos hasta el día lunes, donde ya la cosa se pone un poquito más complicada, no hay pronósticos de lluvia.
9: A todos les deseamos un excelente día miércoles. Lo que resta es un buen comienzo de día jueves. Mañana a las 10 nos reencontramos contigo, Pedro, nuevamente. Hasta mañana.
8: Gracias a ustedes allí, Marcelo y José. Ahora nos vamos a Puerto Iguazú con Noelia y Carmen también para los últimos minutos.
11: Muchísimas gracias, por supuesto, 12 del mediodía, 39 minutos. Una de las informaciones destacadas también en la provincia de Misiones, dos conductores fueron hospitalizados tras un choque sobre la ruta 14 en Aristóbulo del Valle. Estuvo cerrado por algunos momentos, impresionante cómo quedó el vehículo a un costado del guardarray. Esto ocurrió esta mañana. Los dos conductores fueron trasladados al hospital de Aristóbulo del Valle luego de protagonizar un siniestro vial sobre la ruta nacional 14. En el vehículo un Chevrolet Corsa al mando de Cristian, de 31 años, y el otro vehículo, un Volkswagen Amarok, conducido por Waldemar, de 47 años, que fueron trasladados al hospital local, donde permanecen bajo evaluación médica. También otra situación que se destaca en Misiones, lamentablemente, otro caso tremendo, atacó a su ex y al tío de la joven a machetazos. Lo detuvieron. Por disposición judicial, el detenido es trasladado en estos días ante el juzgado de instrucción 3, junto con las actuaciones correspondientes, donde continúa el proceso judicial por el hecho investigado. Esto ocurre aquí, en Puerto Iguazú. El primer accionar tuvo lugar con la seccional segunda. Este hombre estuvo prófugo desde el año 2024 por este ataque tremendo a machetazos a dos personas en Puerto Iguazú, y fue atrapado durante las últimas horas por la policía de la provincia de Misiones. Por este hecho ocurrido un 16 de junio, una madrugada del año 2024.
12: Bueno, decimos el estado de la ruta nacional número 12, Posadas a Iguazú, con un tránsito fluido, caudal moderado, buena visibilidad y buen tiempo para toda esta jornada, así que quienes tengan que transitar la provincia, atravesar la provincia de Misiones, con mucha tranquilidad. El puente internacional Tancredo Neves, acá en Iguazú, poco movimiento, informan desde Vialidad Nacional, de 10 a 30 minutos en ambos sentidos, tanto para salir como para ingresar al país. Y en el puente internacional San Roque González de Santa Cruz, 15 minutos de espera de Posadas a Encarnación, y de regreso hacia Posadas 60 minutos, aproximadamente una hora. Circular con precaución sobre el viaducto.
11: Además, por último, se busca en San Vicente a una adolescente, otra más, en este caso de 13 años solamente, que no regresó a su casa. Yamila Bianca Caballero salió de su vivienda en el barrio San José alrededor de las 22 del día martes y no regresó todavía a su casa. Tiene solamente 13 añitos. La policía desplegó un operativo para localizarla. Nombre completo: Yamila Bianca Caballero, de 13 años, quien se ausentó de su vivienda en el barrio San José de San Vicente y hasta el día de hoy todavía no regresó. La denuncia la radicó su madre, donde la adolescente, bueno, salió del domicilio alrededor de las 22 del día martes. Con textura delgada, tez morena, tiene cabello castaño oscuro y largo y mide aproximadamente 1,65 m. Al momento de ausentarse, vestía un pantalón blanco de taekwondo y una remera negra de mangas largas y se encontraba descalza. A partir de la denuncia, la policía inició las tareas de búsqueda para establecer el paradero del adolescente y localizarla. El operativo permanece activo en toda la zona de San Vicente y la búsqueda también en la provincia de Misiones. Cualquier información se pueden comunicar de inmediato al 911.
12: Nos despedimos. Será hasta mañana cuando nos reencontremos en la mañana de Nacional a partir de las 10.
11: Hasta mañana. Chau, chau.
8: Muchas gracias, colegas, allí en Puerto Iguazú. Aquí estamos finalizando también nuestra labor por hoy. Hasta mañana, minutos después de la hora 10, Dios mediante. Gracias por estar.

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0: Hora 12:45 minutos en la República Argentina, en la ciudad de Buenos Aires, temperatura 13 grados 9 décimas, humedad de 57%, cielo parcialmente nublado. Desde ahora la información más importante en 15 minutos. Malvinas es una causa nacional, lo afirmó el presidente Javier Milei durante su discurso en la Asamblea General de Naciones Unidas.
1: Malvinas es para nosotros una causa nacional. Repito, Malvinas es para nosotros una causa nacional. Y es también una prueba de la distancia que puede existir entre las palabras de las instituciones internacionales y la realidad sobre la que pretenden actuar. Hace 50 años, esta misma Asamblea aprobó la resolución 3149, que insta a las partes a abstenerse e introducir modificaciones unilaterales mientras la disputa permaneciera abierta. 50 años después, la situación no ha cambiado, pero las modificaciones unilaterales continúan.
0: En este marco, el presidente rechazó la explotación hidrocarburífera en Malvinas sin la autorización de Argentina.
1: Hoy, el proyecto Sea Lion avanza hacia la extracción de petróleo en la plataforma continental argentina, correspondiente a la cuenca Malvina Norte, mediante licencias británicas que la Argentina rechaza por ilegales e ilegítimas. Toda actuación en este sentido no autorizada por la República Argentina constituye un acto ilícito tanto a la luz del derecho internacional, incluida la Convención de las Naciones Unidas sobre el Derecho del Mar, como del derecho interno argentino. Por eso quiero plantear una pregunta. ¿De qué sirve una resolución si durante décadas la contraparte puede actuar en sentido contrario y esa resolución queda intacta en los archivos, pero impotente frente a la realidad?
0: Además, Javier Milei criticó el accionar de la ONU sobre el conflicto con el Reino Unido por la soberanía de las islas.
1: Malvinas no es solamente una cuestión entre la Argentina y el Reino Unido. También plantea una pregunta acerca de la capacidad de esta organización para hacer valer sus propias resoluciones. La Argentina tomó nota de esa realidad y frente a la explotación no autorizada de nuestros recursos en el área en disputa, actuamos. Presentamos notas de desaliento, acudimos a las herramientas jurídicas disponibles, sancionamos a las empresas involucradas y a sus proveedores y enviamos al Congreso una ley de defensa de la soberanía nacional.
0: El jefe de Estado también destacó el reclamo pacífico de la soberanía del archipiélago.
1: Durante demasiado tiempo los gobiernos argentinos optaron por una defensa discursiva. Nosotros elegimos una defensa pacífica, práctica y efectiva. Repito, nosotros elegimos una defensa pacífica, práctica y efectiva.
0: En este marco, Javier Milei rechazó el principio de libre determinación de los actuales habitantes de las Islas Malvinas.
1: Quiero reiterar también la situación de la población de las islas. Como esta misma Asamblea ha determinado en numerosas resoluciones, el principio de libre determinación no aplica en este caso, ya que se trata de una población implantada por la potencia ocupante sobre un territorio cuya soberanía se encuentra en disputa. Ese principio existe para liberar a los pueblos colonizados, no para consagrar situaciones derivadas de la colonización. Si el Reino Unido sostiene una interpretación selectiva del principio de libre determinación respecto de las Islas Malvinas, deberá explicar también cómo concilia ese criterio con los debates sobre autodeterminación existentes dentro de su propio territorio.
0: El presidente, en este sentido, renovó el reclamo de retomar las negociaciones al Reino Unido.
1: Al Reino Unido le reiteramos una vez más nuestro llamado a reanudar las negociaciones para encontrar una solución pacífica a la disputa de soberanía, como lo requiere el derecho internacional, y también nuestra invitación a proceder sin demora a intercambiar opiniones con miras a resolver la cuestión relativa a la controversia referida sobre explotación de nuestros recursos naturales.
0: Al respecto, el mandatario aclaró que los inversores energéticos no podrán invertir en Vaca Muerta si tienen intereses en la explotación ilegal en las islas.
1: Y al sector energético mundial quiero decirle algo más. Vaca Muerta es una oportunidad histórica, con potencial para ser una de las grandes protagonistas energéticas de las próximas décadas. Vengan, inviertan, desarróllenla, háganlo con nosotros. Pero esta invitación tiene un límite. No seremos indiferentes frente a quienes exploten recursos bajo ocupación externa ilegal. La posición argentina está tomada. Hoy vengo a decirles que la Argentina no se va a sentar a esperar a que la ONU y la comunidad internacional estén a la altura de su propio mandato. Va a tomar cartas en el asunto.
0: Avanza la organización de la visita del Papa a Argentina. León XIV se despedirá con una misa multitudinaria frente a la Basílica de Luján. Monseñor Jorge Scheining, arzobispo de Mercedes Luján, afirmó que la visita del pontífice es muy importante para todos, más allá de la religión que se profese.
2: Estamos preparados para que a la noche tengamos una vigilia de canto, de oración, de animación, y que la gente se sienta cómoda, ¿no? Porque, bueno, es un acontecimiento importante. La figura del Papa para nosotros los católicos es muy, muy simbólica, ¿no? Y yo creo que hoy también los papas se convirtieron en líderes de una palabra distinta, y entonces mucha gente va a querer escucharlo, estar cerca, aún no adhiriendo a la fe católica, ¿no? Entonces, la verdad es que estamos muy contentos y con ganas de recibir a todos y que todos se sientan muy cómodos. El lema dice eso, bienvenidos todos.
0: En este marco, el gobierno informó que el 9 de noviembre será feriado nacional. En tanto, el 10 y 11, el asueto regirá solo en la ciudad de Córdoba y el partido bonaerense de Luján, donde el pontífice encabezará encuentros religiosos masivos. Por su parte, Pablo Quinteros, ministro de Seguridad de Córdoba, estimó que la misa del Papa en la provincia será el hecho más masivo de la historia provincial.
3: Córdoba tiene el privilegio de ser el único lugar del interior del país en donde lo vamos a tener, con lo cual estimamos que la presencia de delegaciones de las provincias del norte, de Cuyo, va a ser realmente muy importante, y nos preparamos para un evento único, quizá el de mayor masividad en la historia de Córdoba, porque si bien el Vaticano estima que la misa en lo que era el área material Córdoba, fue donde hizo la misa Juan Pablo II, y en su momento juntó 500.000 personas, el Vaticano estima 750.000, luego se va a trasladar hasta el arzobispado, el tradicional Papa Móvil por las calles de Córdoba, y luego un evento en la catedral, y a las 5 de la tarde ya estaría regresando a Buenos Aires.
0: En este marco, una bodega mendocina será la encargada del vino para una de las misas que celebrará León XIV. El informe de Victoria Lupu desde la emisora de Radio Nacional en la capital provincial.
4: La tradicional bodega Cabrini de Luján de Cuyo será la encargada de proveer el vino de misa para la celebración del sumo pontífice en la Basílica de Luján. Hugo Cabrini, uno de los dueños y enólogo, explicó el significado para la empresa familiar.
5: Con un orgullo podemos homenajear la visita de Papa León con nuestro vino, todo el trabajo de la empresa que se ofrece hacia una cosa muy superior, que es la consagración y el vino en sangre.
0: Sismo en las sierras del Velasco. El informe de Carlos Vega desde Radio Nacional La Rioja.
6: Isora Sarmiento, jefa del Cuerpo de Bomberos del Departamento Famatina, se refirió al movimiento telúrico ocurrido en la madrugada en la zona oeste de la provincia de La Rioja.
7: Comunidad de Tuyubil, estamos nosotros en la localidad de Antinaco, muy cercana a esa zona. Se sintió muy fuerte en la localidad de Antinaco y la localidad de Pituil, de acuerdo a los informes. Gracias a Dios no se reportó ningún daño material, tampoco problemas de salud de personas que hayan tenido descompensaciones, situaciones que hayan demandado atención médica. La verdad es que muy, muy fuerte, y esto nos preocupa porque se está repitiendo muy seguida esta escala de sismo.
0: Internacionales. Crisis en Medio Oriente. En el marco de la Asamblea General de la ONU, Estados Unidos e Irán retomaron las conversaciones. El gobierno iraní confirmó que el diálogo ocurrió gracias a la mediación de Qatar. Por Radio Nacional, el analista Juan Batelame describe el contexto en que se dan estas reuniones.
8: Es una asamblea general que toma lugar en el contexto de la guerra de Ucrania, en el contexto de la guerra de Irán. Hizo referencias Donald Trump y se hicieron varias referencias de estos dos conflictos a un mundo mucho más convulsionado, donde está la cuestión esta de la inteligencia artificial de por medio. Trump, con todo su histrionismo, ahora bautizó superinteligencia artificial, con lo cual marca también el futuro de la competencia, digamos, ¿no?
0: Mirta Legrand continúa internada. El informe de Miriam Mariotto.
9: Mirta Legrand permanece internada en el sanatorio Mater Dei desde el pasado viernes. Está recibiendo un tratamiento antibiótico por una neumonía, según informaron desde el sanatorio. En el último parte médico evoluciona favorablemente. Se aguarda que en algunos minutos se dé a conocer una actualización sobre su estado de salud.
0: Buscan a dos personas desaparecidas en la costa bonaerense. El informe de Fernanda Germanier desde La Plata.
10: La Prefectura Naval Argentina continúa la búsqueda contrarreloj de dos kayakistas desaparecidos tras ingresar al mar en Santa Teresita el lunes por la mañana en medio de una alerta meteorológica por fuertes vientos. Así lo detalló el jefe de la base naval Mar del Plata, Fernando Pérez Kuhn, en conferencia de prensa.
11: Seguir efectuando la búsqueda en un cuadrado que a medida que pasa el tiempo se va expandiendo, se van diluyendo las posibilidades de poder encontrar a estas personas. Tanto las unidades de la Armada como las unidades de Prefectura zarparon en condiciones que habitualmente no son las adecuadas para poder hacer estas maniobras, pero tratándose de una situación así, ambas se hicieron a la mar. Lamentamos que al momento no tengamos un contacto positivo.
0: Juicio contra Piti Álvarez. El proceso es por el homicidio agravado por el uso de arma de fuego de Cristian Díaz, ocurrido en 2018. Amplía la información Mariel Ríos.
12: El abogado del Piti Álvarez, Sebastián Queijeiro, confirmó cómo es el estado de salud del músico y los pasos a seguir.
13: Todavía no tengo ni el certificado médico para presentar ahora, pero bueno, está en terapia intermedia, donde ya el hospital se puso en comunicación con su obra social, le tienen la obra social SADAI, que son la de los músicos, y lo van a derivar a un establecimiento que diga la obra social. Y aparentemente en ese establecimiento también se van a hacer unos estudios que fueron indicados por el juzgado civil, que hace unas semanas largas, con antecedentes de varios años y otras personas, como la madre y gente cercana, ha iniciado también la curatela, que han terminado mal.
14: Salud.
0: Los testigos de Jehová autorizan las decisiones individuales en el caso de transfusiones. El informe de Diana Costanzo.
15: En un histórico cambio, los testigos de Jehová modificaron su postura respecto a las transfusiones de sangre. El cuerpo gobernante renovó por primera vez su posición desde 1945 sobre uno de los temas sanitarios más controvertidos y trasladó esa responsabilidad a cada miembro en forma individual. La determinación establece que ninguna persona de la congregación puede juzgar ni presionar a otra por la elección que haga frente a un tratamiento médico que implique una transfusión de productos derivados de la sangre de un donante. En términos prácticos, cada persona deberá decidir por sí misma si acepta o rechaza glóbulos rojos, glóbulos blancos, plasma o plaquetas de una persona donante dentro de un procedimiento médico.
14: Policiales.
0: Avanza la investigación por el femicidio de la adolescente Camila Castro. El informe de Andrea Valdivieso.
16: Camila Castro, de 18 años, fue asesinada en Ituzaingó hace 15 días y la investigación en torno a su femicidio suma ahora el hallazgo de la presunta arma homicida. La policía recuperó una pistola marca Versa calibre .380 durante un allanamiento ordenado por la justicia sobre el techo de una vivienda lindera al lugar del hecho. El dato fue aportado por Jorge González, padrastro de Camila, quien no solo presenció la pelea entre la adolescente y su novio, Elías Barrio Nuevo, quien permanece detenido, sino que también fue herido de bala. Ahora peritos balísticos determinarán a través de un cotejo si los proyectiles fueron disparados por la pistola secuestrada y la procedencia del arma.
14: Deportes.
0: La selección se prepara para la fecha FIFA y el retiro de Lionel Messi. El informe de Damián Zárate.
17: Thiago Almada y Juan Foyt, desafectados de la selección argentina por sendas lesiones. A través de las redes sociales del albiceleste se informó que el volante de River y el defensor de Villarreal, respectivamente, se perderán los amistosos entre Bolivia, Burkina Faso y Benín. Hoy tenemos jornada del torneo de reserva de la Liga Profesional. Es la fecha de los internacionales. A las 3 de la tarde van a jugar Gimnasia y Estudiantes. Y a las 7, destacamos estos dos partidos, Belgrano y Talleres en Córdoba. Y una de tenis, ATP 250, Chengdu de China. Tenemos la derrota de Seba Báez en set corridos contra el estadounidense Jenson Brodsky en un doble 7-5. Y mañana por la madrugada, 5:30, está programado el partido de Juan Manuel Cerúndolo contra el local Zhou Zhu.
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1: Buenas tardes, ¿cómo les va? Bienvenidos. Estamos transitando la primavera, aunque sigue el frío en la Ciudad Autónoma de Buenos Aires, y me parece que es un reflejo de lo que ocurre en el país. Por la M870, las 48 radios que Nacional tiene en la República Argentina y el canal de YouTube. La grata compañía de Nabila Jatib en la locución, en la operación técnica, Natalia Liubarov. Ahí están los amigos del canal de YouTube y, por supuesto, María Suárez Araujo en la producción. La noticia de último momento tiene que ver con la selección argentina. Han sido desafectados por lesión Thiago Almada y Juan Foyt, es decir, que se pierden los partidos frente a Bolivia, Burkina Faso y Benín respectivamente. El último de los amistosos, que será el martes 6 de octubre en el Monumental, que marcará la despedida definitiva de Lionel Messi con la camiseta argentina. Finalmente, el domingo vamos a tener el partido entre Boca y Racing por los cuartos de final del torneo más federal que tiene el país. Lo que yo me pregunto a esta hora de la tarde es, ¿para qué se hacen reglamentos en el fútbol? ¿Para qué los dirigentes, con Claudio Tapia a la cabeza, hacen los reglamentos y después no los cumplen? Por supuesto que soy de la idea que los partidos se ganan en la cancha, pero aquí hubo un error administrativo grave por parte de Boca, que no puede pasar inadvertido. Alguno por ahí me deslizaba que también el cuerpo técnico con Rodolfo Arruabarrena alguna responsabilidad tenía. Está establecido que no puede haber más de 5 extranjeros en la nómina de un partido oficial. Boca presentó 6, al margen de que Ángel Romero no jugó. La gente de Vélez se siente dolida por esta situación. Creo que tienen razón. Creo que pesa también el antecedente de aquella vieja disputa de Julio Grondona con Raúl Gámez, cuando iba Gámez al AFA y pateaba el tablero y le discutía todo a Grondona. En el 2015, Vélez estaba clasificado para la Copa Libertadores de América. Lisa y llanamente era una justa deportiva la de Vélez en su momento. Bueno, ¿qué pasó? Lo durmieron a Vélez, se organizó un partido, utilizaron un partido amistoso en Mar del Plata por un torneo de verano cuando se jugaban ahí en La Feliz, en el Minela. Ganó Boca con gol de Colazo y Vélez, que estaba clasificado a la Copa Libertadores de América, se quedó afuera para que entre Boca. Por supuesto que al negocio del fútbol le conviene siempre Boca que Vélez, por la cantidad de gente que lleva, por lo que mueve. Pero no estamos hablando del negocio, estamos hablando del reglamento. Ese reglamento que hoy los dirigentes deciden borrar con el codo. Por allí alguna declaración del el señor Mayans, del Tribunal de Disciplina, diciendo que hubiera sido terrible, teniendo en cuenta que Boca había ganado el partido en la cancha. Es decir, a partir de ahora se sienta un precedente que es muy negativo con relación a esto que acaba de ocurrir. La verdad que entiendo a la gente de Vélez, que se siente muy mal por esta situación, más allá de que Boca en los 90 minutos haya ganado el partido, después en los penales, ¿no? Como decía el vicepresidente charlando con nosotros hace un tiempo. Saca provecho de la situación Boca. Ahora, mi pregunta es la siguiente. ¿Qué hubiera ocurrido si el que inscribía en la lista a 6 futbolistas extranjeros era Vélez? Se hubiera cumplido con el reglamento, seguramente, porque ahí iba a privar el negocio como priva ahora, el negocio por el negocio mismo. Ayer dábamos precisiones con Sergio Zarratea, con Santiago, de lo que va a ser el nuevo año futbolístico. Estamos hablando del 2027, cuando inventan otra copa. Y el campo neutral a partir de determinada instancia, es decir, que se van a ver perjudicados de alguna manera los socios y los abonados de Boca, de River, de Independiente, de Racing y de San Lorenzo. Van a salir beneficiados los hinchas del fútbol que no viven en la Ciudad Autónoma y en la provincia de Buenos Aires. Porque el fútbol, ojalá que se juegue en todo el país, más allá de esta coyuntura que estoy marcando. Y cuando digo que me gusta que se federalice el fútbol y que se recorra todo el país, no quiero que se circunscriba solamente a la provincia de Santiago del Estero, porque Tobillino es de allí. Me gusta que se juegue al fútbol en Córdoba, en Santa Fe, en Rosario, en Mendoza, que tiene un estadio hermoso. Me encantaría que la despedida definitiva de Messi sea en el estadio de Newell's Old Boys de Rosario, en el Parque de la Independencia, que no reúne las condiciones justamente por una cuestión de capacidad, pero que alguna vez un partido de la selección argentina por la eliminatoria sudamericana, que alguna vez se juegue en San Juan, pero no porque sea territorio de Claudio Tapia, que se juegue en San Juan por los sanjuaninos, que alguna vez se vaya al estadio de Gimnasia y Grima de Jujuy, a uno de Salta, que se encuentre un lugar en la Argentina, en el sur de nuestro país, para que la selección juegue allí. Es decir, ahí sí el fútbol federal. Y voy a mantener la postura que es, creo que coherente, porque me gusta ser coherente con la forma de ser y de pensar. Cuando la Argentina juega con Uruguay o con Brasil, que son los dos partidos más importantes de la eliminatoria, ahí se tiene que jugar en el estadio de River, el mejor estadio que hay en la Argentina y el mejor estadio del continente, que es el de River, el que tiene capacidad para 87.000 personas y que con la nueva reforma que va a hacer Stefano Di Carlo y su comisión directiva va en búsqueda de los 100.000 espectadores. A propósito de Stefano Di Carlo, ya contamos que volvió River, después habló el presidente diciendo que la AFA no es de una sola persona, es de los clubes. Bueno, no dijo absolutamente nada nuevo. Y va a tener un lugar preponderante en nuestro programa, los Juegos Suramericanos, con la presencia de Facundo Paredes en Radio Nacional Rosario y de Pablo Barovero en Santa Fe. Mi nombre es Nicolás Álvarez y me gusta mucho compartir la mesa con Santiago Lucía, Damián Zárate y Javier Vicente. Damián, querido, qué gusto verte.
2: ¿Cómo estás, Nicolás?
3: Buen miércoles. ¿Sabes qué? Invertimos, no sé si circunscribe esta situación a tu pensamiento y al mío, pero recuerdo que hace un par de semanas, cuando se dio esta situación de los 6 extranjeros, estábamos con miradas disonantes, pero al revés. Porque vos dijiste, los partidos se ganan en la cancha, y yo te dije, mirá, acá hay una articulación en el reglamento que se rompe. Y ahora se invierte. Yo estoy en línea con lo que hizo el Tribunal de Disciplina, porque me convenciste que los partidos se ganan en el campo de juego, porque la falta no fue grave, fue administrativa y no deportiva, y en todo caso el reglamento se cumple porque a Boca le dan una sanción, y es pagar una multa de 1.000 entradas. Hay un antecedente del fútbol femenino que es aún más grave, porque ahí sí tenía que haber una parte deportiva, donde hubo 6 cambios en un partido y no terminaron cambiando el resultado, sino que también hubo multa deportiva. Mirá cómo cambió. Yo creo que Vélez se agarró de lo único que podía agarrarse. Vélez tuvo una chance en el final del partido con un penal y lo erró. Después Montero atajó. Y me parece que el reglamento no es que dice que la pena tiene que ser la exclusión inmediata de ese equipo, ¿eh? El reglamento marca que el máximo son 5 extranjeros, pero el reglamento no dice hay que expulsar al club que se equivoque en la cantidad. No es que están pisoteando el reglamento, ¿eh?
1: Bueno, pero siempre benefician al equipo grande.
3: No siempre.
1: Vamos a escuchar al vicepresidente de Vélez, a Nelson Pugliese, hablando justamente de esta situación.
4: Mi intención es tratar y trabar una cautelar y que se suspenda la Copa Argentina hasta tanto haya un fallo definitivo. Y si hay que ir al TAS, se irá al TAS. Pero vuelvo a lo mismo, hablo a título personal, no puedo hablar en nombre de la comisión directiva porque no sé si se trató, pues yo justo no puedo estar en Buenos Aires, no estoy en el club en esto.
1: Bueno, ahí está el descargo del vicepresidente Vélez. La saludo a nuestra locutora Nabila Jatib, aquí en el aire de Nacional, 10 minutos después de la 1:00 p.m. Nabila, bienvenida.
5: Muy buenas tardes, Nicolás, equipo, a toda la audiencia de Nacional. En el país, en la ciudad de Buenos Aires, 13 grados 9 décimas, el cielo parcialmente nublado. Cuesta que llegue efectivamente la primavera.
1: Viste, mirá que a mí me gusta el invierno, pero es demasiado frío el que hizo este año, me parece.
5: Y a esta altura.
1: Y a esta altura, ya cuando debiéramos tener una temperatura mucho más agradable. Repasamos, Nabila, las vías de comunicación.
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1: Muy bien, lo saludo al querido Javier Vicente.
6: ¿Cómo te va, Nico? Buen mediodía para todos. Bueno, lamento pincharles el globo porque estos temas del fútbol local sé que entusiasman mucho tanto a ustedes como a la audiencia, pero yo voy con el gran fútbol internacional.
3: Ah, vos sos de los que mira el mundo...
6: Como decía alguien, ¿no? Lo importante es la política internacional. Y en este caso estamos atentos a lo que va a pasar a partir de mañana, porque se viene la fecha FIFA con Liga de Naciones, con amistosos importantes y estrenos de DTs, estrenos de entrenadores en varias selecciones. Por ejemplo, mañana tenemos un partido que se las trae. Países Bajos, con el estreno de Xavi Hernández, el nuevo entrenador catalán de los neerlandeses, y Alemania, la Alemania de Jürgen Klopp. Vamos a estar hablando de la revolución Klopp en la selección teutona.
3: Mira lo que es, ¿no?
6: Detalles muy interesantes.
3: Mira lo que es, a vos te vuelve loco ese partido, sí. Vos sos un hombre de mundo, y pueden jugar en la esquina de mi casa que no voy a verlo el partido ese.
6: Entusiasmado con Memphis Depay.
3: No, prefiero mirar...
6: Y no va a jugar, no fue convocado.
3: Prefiero mirar Claypole central Ballester.
6: ¿Mirar o relatar?
1: Yo la verdad que ninguno de los dos. Pero viste que es la nueva tendencia de los pibes jóvenes, un otorrino, por favor, como decía el doctor Alfonsín. Hoy se hacen hinchas del Madrid, no, del City y de la Juventus en vez de ser hincha de Boca, de River, eso, y de Independiente Racing o San Lorenzo.
6: Claro, y si vos podés ver el partido Real Madrid-Barcelona abierto sin pagar un extra y para ver Huracán Riestra, sí,
1: igual, perdóname,
6: perdóname,
1: no, primero lo torrino, no te la dejo pasar, no lo ves gratis, tenés que pagar el cable, no es gratis, hay que decirle a la gente la verdad.
6: El otro tiene un diferencial.
1: Y cuando el fútbol, que para vos en otra época era gratis, no era gratis, se pagaba con los impuestos.
6: Además,
1: nunca es gratis.
6: Estamos hablando de partidos que tienen a los mejores jugadores del mundo.
1: No te quepa la
3: eso no mal, se discute. Eso habla mal del futbolero argentino, del padre y de la madre.
6: Ahora coincido,
3: que le permiten al hijo. Yo...
6: En las plazas se ven muchas más camisetas del Madrid.
3: Pero como si además, si mañana viene Fernunchín y me dice que es hincha de Real Madrid, lo echo de casa.
1: ¿Quién es Fernunchín?
3: A mi hijo.
1: Muy bien.
3: Tiene que ser de un club de la Argentina.
1: Además, hoy. Y ya lo saluda Zarratea. Hoy van con el teléfono y van mirando el partido de la Champions. Hoy la Champions tiene más adherentes que el fútbol local. ¿Qué dice Zarratea? ¿Cómo le va?
2: ¿Cómo le va? Escúcheme, Zárate, sí. León O. Acaban de escuchar al vicepresidente Vélez diciendo que van a meter un amparo y ustedes están charlando del Real Madrid.
6: Y que va a ir al TAS.
2: Después del amparo. ¿Y ustedes están charlando del Real Madrid?
1: Porque... dijo lo de la Copa Argentina, sí.
3: Porque está bien, porque juega...
2: ¿Cómo vas a justificar que el resto de los partidos...

0: Conozco 12, hincha de Vélez.
1: ¿12?
0: Y me dijeron que lo de Pugliese es más por la galería, porque como hay elecciones.
1: Pero por supuesto. No, pero le están hablando, le están hablando a los socios de Vélez. Pues yo Zarratea.
2: ¿Y a quién le va a hablar? ¿Al socio de Ferro?
1: No, pero no le habla al gran público del fútbol.
2: No, al único que le tiene que hablar es al socio de Vélez.
1: Está hablando un nicho.
2: Y el de Boca le habla al de Boca, ahora, no le habla al de River.
0: Corresponde al dirigente de Vélez ir hasta las últimas instancias.
3: Claro. Sí, por supuesto.
2: Ahora, si a Boca le pasara lo contrario... Y te paró la Copa, no juegan Boca Racing el domingo. Si te mete un amparo el viernes a la tarde, no puedes jugar.
0: ¿El amparo de qué tipo? ¿Judicial?
2: Claro, sí, es
0: no,
2: lo que dice.
0: No, eso no va a ser.
1: Eso no va a pasar.
0: Saca los pies del plato.
1: Cuando se mete la justicia ordinaria...
3: No, creo que no va a ocurrir.
1: No va a ocurrir. Vélez sabe... ¿Con qué naipes debe jugar también?
3: ¿No será que, ¿no será que a Vélez le prometieron algo a cambio de que Boca se clasifique para los cuartos de final? Me pregunto simplemente.
2: Igual eso de que entre o no entre Romero en el partido es relativo. Porque si yo lo tengo en el banco y yo soy el técnico rival, tengo que decir, che, pará, a ver qué tiene él también. O sea, jugó ajedrez. Entonces yo también estoy especulando, che, entra Romero, no entra Romero, pero yo meto este,
1: yo coincido,
2: tengo que un cambio.
1: Yo coincido que la potencialidad de poder hacer un cambio te cambia el mapa deportivo,
2: obvio.
1: Coincido. Pero hay un antecedente del fútbol femenino,
2: sí, hay dos.
1: Hubo seis cambios y no cambiaron el resultado.
3: No me quiero quedar, perdón.
2: Y hay un Banfield Lanús, que sí. Tocó suspendido.
3: No me quiero quedar con el error administrativo, Torrino para varios, ¿eh? No me quiero quedar con el error administrativo nada más. Creo que Arruabarrena también tiene una responsabilidad.
2: No, Boca tiene todo, Boca, el planillero, todo.
3: Bueno,
2: el mundo.
3: Porque digo, es muy fácil de los medios pegarle a Riquelme. Es muy simple, claro, es el presidente, es el responsable máximo. Pero no le puede salir gratis a Arruabarrena esto también.
0: No, el que va a pagar las consecuencias es quien se dedica a ese tema en Boca. A seguir los temas administrativos.
2: Claro,
0: posiblemente, por lo que se comenta en la interna de Boca, se ha corrido un costado.
3: Es probable. Yo creo
0: hay
3: que
0: alguien que se dedica a eso, ¿eh?
3: Yo creo que el error fue muy grave.
0: Así como en la AFA vos tenías a Souto, que ahora fue reemplazado, porque lamentablemente ya no está Omar, y que se dedicaba a esos temas. Hay alguien que se dedica a esos temas, los temas administrativos, de reglamentos.
2: Bueno, antes estaba el famoso planillero, que era el que llevaba las tarjetas, todo. En Boca alguien controla los amonestados.
1: En el caso de Boca, lo que sí es grave es la reiteración, que aquí lo contábamos. ¿Se acuerdan aquella copa?
2: Sí, lo de los refuerzos, que el mail, el
1: la
2: famoso
1: copa
2: mail.
1: Sudamericana, que no mandaron el mail por una cuestión de cambio de horario.
0: Sí. Igual yo te digo una cosa, la confusión respecto del tema Villa es hasta lógica que hubiese ocurrido.
1: Porque estaba nacionalizado.
0: Claro, y después la justicia le quita la ciudadanía. Entonces, es probable que muchos no lo supieran.
3: Bueno, podemos admitir esa situación. Pero Vélez está reclamando algo que corresponde. De todas formas, Pugliese, tanto Pugliese como el presidente, tienen que defender justamente los intereses de Vélez.
2: Obviamente.
3: Esto es así.
2: Obviamente.
3: Es así. Lo político seguramente juega un lugar preponderante por la elección. Yo no sé cómo le va a ir al oficialismo. Creo que Pugliese va a ir como candidato a presidente, por lo que tengo entendido.
0: Se rompe el oficialismo.
3: Se rompe.
0: Pugliese va por un lado y va a haber otro candidato también del oficialismo. Entonces ahí está la disputa.
2: Está bien, pero igual Berlanga hizo declaraciones parecidas, ¿eh?
0: Que yo creo que Vélez tiene que defender hasta las últimas instancias lo que considera injusto en cuanto a la decisión. Ahora, tampoco tiene por qué el Tribunal de Disciplina darle la razón a Vélez. El Tribunal de Disciplina
3: Perdón, entonces, vamos a poner este ejemplo. Cuando haya una próxima competencia y un equipo ponga seis extranjeros, yo quiero que ese equipo no le pague nada, porque está el ejemplo de Boca.
0: Bueno, pero depende de las circunstancias. Todo tiene un contexto. Acá hubo un dato que yo lo anticipé y por el cual se tomó la decisión que se tomó. Que Romero no jugó. Si Romero jugaba un minuto, Vélez ganaba los puntos.
3: Es factible. Está bien, pero yo te insisto, está bien lo que decís. Hay que analizar el contexto y hay que entender un montón de situaciones. Pero la verdad, el día de mañana, ponele que... ¿qué equipo del fútbol argentino? Bueno, no sé si el ejemplo es feliz. Ponele que Central Córdoba de Santiago del Estero ponga seis extranjeros que no tiene, creo que no tiene, no le puede pasar nada entonces.
2: El tema es que, vamos a suponer,
3: mañana... O no le debiera pasar
2: mañana
3: nada.
2: Mañana cualquier equipo pone seis extranjeros entre titulares y suplentes, el sexto no entra, y vos completaste planilla, fue el tipo, no pasa nada. ¿Qué vamos a poner? ¿Reglamento multa económica? Tanto ya fijado, y pongo seis si quiero, pongo cinco si quiero.
0: Una multa de miles.
2: Está bien, pero digo, está mal la multa económica.

0: polémica, porque vos fuiste en contra del reglamento.
1: Está bien,
0: que entiendo,
1: otra,
0: una,
1: otra vez.
0: Porque si no, mañana cualquier equipo pone seis.
1: Pero el reglamento...
0: Y veo si no, lo, uso,
2: ahí,
0: lo uso.
2: Perdón, ahí tiene razón Zarratea.
1: Pero el reglamento no dice que si vos pones en planilla seis extranjeros, debes ser expulsado inmediatamente de la competencia.
0: No,
1: es una libre interpretación
3: la multa,
1: nuestra.
3: La multa económica es parte de las sanciones que están previstas.
1: Por eso Nicolás, cuando comienza el programa, dice, se pisotea el reglamento. No se pisotea el reglamento.
2: No, yo creo que sí.
1: Hay una interpretación del reglamento. Esto pasa cotidianamente con los árbitros. Cuando ustedes, los periodistas deportivos... Sí.
0: Ahora, ah, bueno, sos
2: perdón, ¿vos qué sos?
1: No, no, un libre pensador.
0: Ah, libre pensador.
1: Dicen, el reglamento...
2: A vos, por ejemplo, no te gustaba que Castrilli cumpliera con el reglamento. A vos
1: no, porque para mí Castrilli hacía una interpretación de reglamento muy celosa. Demasiado
2: exigente. No hacía una interpretación. Él cumplía con el reglamento. Una patada artera era roja directa.
1: No, pero estoy diciendo... Sí. El reglamento también está para interpretar si tiene un espíritu el reglamento.
0: Sí.
1: Que esto también lo dicen los árbitros cuando hablas en off. Al aire van a decir, no hay que...
0: El espíritu en una jugada, no en una cuestión reglamentaria donde dice sí o no, punto.
1: Pero la cuestión reglamentaria, ¿qué dice? Que no se pueden poner seis extranjeros.
0: Sí. ¿Y entonces?
1: Pero no dice que la sanción debe ser la expulsión.
0: Entonces, mañana la sanción es... Comprame 20 caramelos y traemos los 20 caramelos.
1: El tribunal de disciplina entiende que con la sanción económica está zanjado.
2: Vamos a ir a la pausa.
3: Creo que el escribano Midhans... De alguna manera aclaró el tema cuando dice, no puede haber una pena capital para
1: alguien que roba una manzana.
3: Para alguien que roba una manzana.
2: Lo voy a dejar con una sonrisa. Mientras traigan los 20 caramelos, está todo bien.
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4: 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Entre Ríos. A 9 kilómetros al norte de la ciudad de Concepción del Uruguay, sobre el arroyo de la China, se encuentra el Palacio Santa Cándida. Fue uno de los emprendimientos industriales más importantes de Urquiza, constituyendo el saladero más grande del país a mediados del siglo XIX. Lleva ese nombre en honor a la madre del prócer, Cándida García. Las instalaciones del saladero contaban con las técnicas más avanzadas para la época, incluyendo un largo muelle de madera con ferrocarril para servicio de los veleros mercantes que arribaban al puerto. 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

0: Monterrey. Muy bien, en la continuidad de Paseo Nacional, 1:23 PM, vamos al encuentro de Pablo Barovero en Santa Fe. Bueno, hay mucho para hablar con Pablo, de los Juegos Suramericanos y también de las novedades de Unión y Colón. Pablo, bienvenido.
1: ¿Cómo te va, Nico? Buenas tardes. En estos momentos, en el velódromo de Rafaela, doble medalla plateada para la delegación argentina. Continúa en el segundo lugar en el medallero detrás de Brasil. Ayer aquí en la capital de la provincia fue una jornada histórica para el deporte argentino, teniendo en cuenta que tanto las Leonas como los Leones le ganaron a Chile en la final del hockey y obtuvieron sendas medallas doradas. La verdad, gran rendimiento, como había pasado en Rosario el día lunes, para masculino y femenino del rugby seven, en este caso para el hockey, que también se alzó con las dos medallas de oro que estaban en juego en la rama femenina y masculina. Hoy el handball, en lo más destacado desde el punto de vista de los deportes de equipo, van a estar jugando 19:30 ante Brasil, el clásico sudamericano. Por lado de los equipos de Santa Fe, este receso del que hablábamos, que tendrá Unión hasta el partido contra Boca del 4 de octubre, esto es el próximo domingo, no este, sino el que tendremos en unos 10 días. Allí el conjunto dirigido por Leonardo Madelón va a enfrentar a los del Vasco Arruebarrena. Ayer, partido amistoso para los que habitualmente son suplentes en el Tatengue, y victoria 4-0 contra San Martín de Progreso. Es un equipo de la Liga Provincial. Meuli en el arco, Rubio, Isla, Aymar y Bruno Pitón, Aguirre, Perezuti, Giacone, Grela, Ramírez y Cerrudo. Fue el once titular que puso Madelón, victoria, digo, 4-0 en el Estadio 15 de Abril. Y por lado de Colón, un par de novedades positivas tienen que ver sobre todo con la posibilidad de que el técnico Iván Delfino, para jugar el sábado ante All Boys, recupere a Pierre Barrios y a Darío Sarmiento, y un par de cuestiones negativas para el armado del equipo, porque Rasmussen y García se están realizando estudios y podrían quedar afuera. Va a atajar Tomás Jiménez, que hace un año, desde el 21 de septiembre del año pasado ante Morón, un empate sin goles en Santa Fe, en el Brigadier López, hace un año que no ataja como titular en el conjunto sabalero. Budiño tiene una lesión que lo va a dejar afuera un mes de las canchas, así que Delfino deberá recurrir a su arquero suplente.
0: Perfecto, Pablo.
2: Una cosa que le quería comentar a Pablo, claro, cuando recién decías, Pablo, de esta medalla dorada en la prueba Madison, la estábamos viendo recién en Deporte B, espectacular, estábamos todos enganchadísimos con la definición.
1: Sí, fue una definición realmente apasionante. Vale la pena destacar, por lo menos en mi caso, me imagino que muchos de los que hemos visto esta carrera no somos especialistas y por ahí no estamos tan acostumbrados a este tipo de competencias y disciplinas. Una de las que nos está llamando mucho la atención es sin duda el ciclismo, porque la verdad que es apasionante, sobre todo ya en la etapa de definición de cada una de las carreras, pero hay varias disciplinas que a uno, la verdad, le llaman la atención, va aprendiendo sobre la marcha. Todos los deportistas hasta el momento que han hecho público su parecer en relación a los Juegos destacan como uno de los mejores de los últimos tiempos lo que está sucediendo en la provincia de Santa Fe en cuanto a la infraestructura, el nivel de competencia que hay, y por supuesto que la delegación argentina acompaña con un medallero brillante, ¿no? Manteniendo ese segundo lugar bastante detrás de Brasil, pero afianzándolo por delante de Colombia.
0: Muy bien, Pablo, perfecto con todo lo que estás contando allí desde Santa Fe. Renovamos el contacto jueves y viernes.
1: Cómo no, un abrazo grande.
0: Pablo Barovero, allí desde la provincia. Bueno, un día como hoy de 1778 nace Mariano Moreno, fundador de la Gaceta de Buenos Aires. En 1973 se muere Pablo Neruda, el poeta del popolo, uno de los escritores más importantes, para mí el más importante que ha dado el siglo XX, por lo menos en esta parte del continente. Hoy están cumpliendo años Juan Martín del Potro, que le ganó la final del Abierto de Tenis de los Estados Unidos en el 2009 a Roger Federer. El Nico Gaitán, a quien tuve el gusto de conocer cuando debutó en la primera de Boca, hoy está ya en el final de su carrera. Está en Aldo Civi de Mar del Plata. Ojalá que le vaya a ver, un gran jugador y mejor persona. Y hoy está cumpliendo años Jonathan Caleri, actualmente en el San Pablo de Brasil. Qué mal que estuvieron también los hinchas de Boca insultándolo, sí, a Caleri la otra vez.
3: Me parece que fue momentáneo, ¿eh?
2: Fue... Eso que Caleri no quiso jugar la revancha, por eso se hizo amonestar. Para no jugar la revancha contra Boca.
3: Para mí son los momentos donde el hincha silba al futbolista para condicionarlo, cuando no tiene estatus de ídolo, pero después si viene lo aplauden. No es que tiene una relación como el hincha de Sala, el hincha de Racing con Salas.
0: Bueno, y hoy se cumple un cuarto de siglo, 25 años de aquella famosa conferencia de prensa donde Carlos Bianchi lo dejó hablando solo a Mauricio, que es Macri, en aquella rueda de prensa con los periodistas cuando Bianchi había tomado la decisión de irse de Boca. Su contrato finalizaba el 31 de diciembre de ese 2001 y precipitó esa aparición de Macri.
3: Mauricio, no nos convirtamos en esos programa de la tarde donde uno discute con otro y busca la complicidad de los periodistas. ¿Cómo es eso que es una conferencia de prensa de lo mejor que ha dado la historia del fútbol argentino?
0: Bueno, se levantó Carlos Bianchi, Mauricio, no, con no, la prestancia que tiene Carlos.
3: Qué troema.
0: Y lo dejó hablando solo a Mauricio Macri. Repasamos las vías de comunicación, Návila.
4: 11-3-870-7485. Escribe Mariano desde Entre Ríos y pregunta cómo se titula el tema musical que hace de apertura del programa.
0: That's Life es la versión que elegimos de Sinatra, que cantó en el Carnegie Hall en el año 1974.
4: Respondida la pregunta para Mariano, muy buenos días, amigos, espectacular tu introducción de hoy, Nicolás, dice Orlando desde Núñez. Los periodistas parecen empleados, una parte de Boca y una parte de River, dice Ángel, indignado. Saludan por aquí desde Jujuy. Comentarios, chicos, muy parciales, desde Jujuy, Argentina, dice Víctor. Y saludan por aquí de parte de Nelson, que después leemos los mensajes.
0: Noticias, 1:30 p.m.
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6: 1:30 en la República Argentina. Mejora la salud de Mirta Legrand. El informe de Miriam Mariotto.
7: Tal como estaba previsto, el sanatorio Mater Dei difundió un parte médico con la salud de Mirta Legrand. Dice que continúa mejorando día a día de la neumopatía que motivara su internación con buena evolución. Permanecerá internada durante los próximos días con el fin de mantenerla bajo control y brindarle los cuidados y contención adecuados. De no mediar cambios, el viernes habrá un nuevo parte médico. Esto está firmado por el director médico del sanatorio Mater Dei, el doctor Enrique Echagüe.
6: Proyecciones de crecimiento para Argentina. La Organización para la Cooperación y el Desarrollo Económico pronosticó una mejora de la actividad del 2,6%. Además, prevé una mejora en la inflación con una variación anual del 30,8%. La OCDE, además, espera que siga el crecimiento de la actividad al estimar un avance de 3 puntos y que se profundice la desaceleración de la variación de precios. La ciudad amplía la exención de patentes. El gobierno porteño anunció que regirá para autos de más de 20 años. La medida abarca a cerca de 152.000 vehículos que dejarán de pagar el impuesto desde 2027. El cielo se encuentra parcialmente nublado en la ciudad de Buenos Aires, temperatura 13 grados 9 décimas, humedad 57%.
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0: Estamos en la continuidad de Pasión Nacional, 1:33, confirmadísimo el partido de los cuartos de final de la Copa Argentina, el domingo a las 5:00 p.m. en Rosario, entre Racing y Boca. La mejor data del equipo de Avellaneda la tenemos aquí en Nacional junto a Fabián Codevila. Pomelito.
1: ¿Cómo te va, Nico? Un abrazo grande para vos, para los compañeros y los oyentes. Estábamos bien dateados, ¿eh? La verdad nos fue llevando por el camino de la buena información el querido amigo Leo Gallego desde temprano. Tuvimos siempre la certeza de que el partido se iba a hacer a esa hora, en ese lugar. Solo faltaba la confirmación oficial y Racing entonces sabe que deberá ir a jugar ese partido sin que se le haya levantado la sanción que Racing tenía. Y esto lo recordamos, Nico. No puedes llevar ni bombos, ni banderas, ni redoblantes, nada. Con lo opuesto, el hincha de Racing, y esto es una decisión que ha tomado la seguridad de la provincia de Santa Fe, de la ciudad de Rosario, con respecto al último partido, hace casi un año, cuando enfrentó a River y Racing encendió bengalas cuando promediaba el segundo tiempo, lo que originó algún disturbio dentro del campo de juego, y por eso fue sancionado. Este Racing, Nico, que trabaja de cara a lo que es este partido, pensando en el equipo, la buena noticia que recibió ayer fue justamente la de Canavo, que nosotros adelantábamos, interior a la par de sus compañeros, y es muy, muy probable que sea el reemplazante de Saracho, salvo alguna contingencia de último momento. Nico, el equipo que se va preparando para afrontar este encuentro, como venimos contándole a los oyentes, Cambeses en el arco, una especie de línea de cinco en el fondo, con Canavo y Nacho Rodríguez como laterales por derecha y por izquierda respectivamente, con Mateo Martínez, con Marco Rojo y Escudero, los tres centrales, en el medio de la cancha, con Ortegoza, con Leo Pérez y con Lodico, y Lautaro Díaz y Maravilla Martínez, la dupla ofensiva de este Racing, insisto, que va en busca de este partido para salvar el año, ¿eh? No le queda, salvo que después una cuestión que tiene que ver con poder ganar 3 o 4 partidos le permita ingresar a la zona de los 8 que clasifican y después en los mata-mata pueda revertir la historia. Lo de Racing ha sido muy flojo, un año futbolístico realmente para rever y para pensar a futuro, porque se le van 70 puntos y Racing no acumula la cantidad de puntos necesarios. Sí. Ya empieza el año que viene, no a preocuparse, pero sí a mirar de reojo.
0: A mirar de reojo. Yo quiero consultarte, ¿qué pasaría ante una eventual derrota de Racing con Boca en la Copa Argentina con Boivoda?
1: Y la verdad que no sé si tiene mucho margen y mucho plafón para continuar, Nico. Pero por una cuestión, va de lo personal, digo, es algo que lo banquen. Yo creo que está todo dado como para que, si esto suceda, y no queremos ser pájaros de mal agüero, ni mucho menos, yo creo que se podría dar un interinato si Boivoda termina decidiendo su salida. Yo creo que Romero y Agüed continuarían hasta fin de año y habría un replanteo futbolístico serio en Racing. No sé si se podrían bancar ya en la continuidad de Sebastián Saja como manager, ni siquiera la Secretaría Técnica encabezada por Javier Wainer, que ha hecho todo mal desde su llegada a Racing. No ha hecho nada bien, y esto lo quiero remarcar, porque muchos le caen a Saja, es cierto, es el responsable, pero lo otro se cocina mucho más adentro, en la Secretaría Técnica.
0: Bueno, pero ¿quién lo puso a Wainer? ¿Lo puso Milito?
1: Claro.
0: Bueno, ahí tenés al responsable mayor.
1: Pero además, no es que es de ahora, desde la gestión Milito presidente, sino que ya había estado en otra etapa con Milito como manager, y en esa etapa, este mismo Javier Wainer fue el que trajo a Garré con osteocondritis, trajo un arquero venezolano, Olces, que tenía menos manos que Clemente. Después trajo a Casierra, un 9 colombiano que medía 2 metros y no cabeceaba. Después trajo a Fertoli y a Reñero. Por los dos gastó casi 9 millones de dólares y dieron en parte de pago a Donati. Entonces, Rodríguez Beban, un lateral derecho que pasó sin pena de gloria, uruguayo. Y así se han acumulado muchos jugadores. Ni hablar de estos 4 libros de pase que ha tenido desde su llegada, ¿no? Si repasamos y vemos el dinero que gastó por jugadores intrascendentes, realmente es llamativo que siga sosteniéndolo Milito, y que además diga, para los que consultamos, que tener una secretaría técnica minimiza el error en la contratación. Y la verdad que fue todo lo contrario.
0: Sí, en este caso lo maximiza.
2: Tome, te digo algo, se lo dije a Santiago Lucía. La clave del domingo es llegar a los penales. Cambeses es infalible y Rojo.
3: Ojo que Montero
2: no erra penales.
3: Montero es bueno también, ¿eh?
2: ¿Pero Montero juega?
1: No.
3: Claro, no está Montero en Colombia. No está Montero.
2: La clave es llegar a los penales, claro. Pome.
1: Montero no juega. Y bueno, Racing ya tiene una mala experiencia en la última definición por penales con Boca.
4: Sí, y Boca es el equipo más ganador en el fútbol argentino en la serie de penales. Y de todos. Porque
2: pero
4: además
2: Cambeses es el rey de los penales.
4: Perdón, y la grandeza de Racing no permite pensar un partido como vos lo estás planteando,
1: Javier. No, yo totalmente.
0: Por supuesto.
1: Totalmente. Yo creo que Racing tiene las armas como para lastimar a Boca. Porque más allá de haber mostrado un muy buen nivel en el último tiempo, desde la llegada de Arruabarrena, Boca es un equipo al que Racing le puede hacer daño. Por ahí era distinto ante Vélez, pero Racing sabe, y Boca también lo sabe. Ayer, Nico, lo comentábamos y lo volvemos a ratificar. En los últimos 15 años es el equipo que más veces le ganó a Boca, y ese no es un dato menor, porque en definitiva te termina jugando en la cabeza este tema. Así que veremos de qué manera se desarrolla el partido. Insisto, Racing pensando en este gran partido y gran oportunidad de revertir la imagen con sus hinchas y con sus socios, de cara a lo que puede llegar a ser el gran objetivo del año, tratar de llegar a la final de la Copa Argentina.
0: Muy bien, te mandamos un gran abrazo, Fabián.
1: Abrazo grande para todos.
0: Fabián Codevila, ¿y el equipo de Boca?
3: No, en relación a eso, volviendo a los penales. Primero que volvió a entrenar con normalidad a Ayrton Costa, que yo no creo que vuelva a jugar de titular, porque tampoco es un titular inamovible, y porque lo está haciendo bien Jager Herrera, pero recordemos todos que Bray también es especialista en la materia.
0: Sí, es verdad.
3: Aquel fatídico partido contra Alianza Lima lo llevó a Gago a pensar, bueno, nunca sabemos cómo se desclasifique.
0: Pero Marchesín se va a fin de año,
3: No, pero estaba pensando,
2: claro. Pero esa definición la perdió Bray. La definición con Alianza
3: Lima. Pero Gago lo pone por ser especialista.
4: Sí, y porque había ganado una en Rosario contra Gimnasia y había atajado cuatro penales. Cuatro atajó en una definición.
3: Cuatro penales.
4: Cuatro.
3: Sí. Yo no veo grandes cambios pensando en el partido de
0: un equipo totalmente titular. Salvo el caso de Álvaro Montero.
3: No, claro. Pero aparte después no tiene...
4: No hay que guardar a Paredes.
3: No tiene...
0: No. ¿Qué te pasa?
3: No tiene... ¿Cómo? No tiene partido.
4: Físicamente.
0: No, ¿cómo Paredes va a tener libre el domingo?
4: Tiene la sudamericana.
2: La clave de Boca no es Paredes. Es Acacíbar. No tiene... Es el alma de Boca, el ruso Acacíbar.
0: Nati, pone una cortinita porque...
3: No.
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0: Ahora sí, el futbolista más importante que tiene Boca es Paredes, por encima de Acacíbar.
4: No saben nada, hay que guardarlo.
2: No tienen ni idea de
3: eso. Es interesante lo que dice.
0: No lo vienen a buscar los equipos del mundo a Acacíbar. Sí lo quieren a Paredes.
2: Lo querían todo a Acacíbar. Lo quería River. Claro. Se lo llevó Boca, lo quería de afuera.
3: Igual marquemos la diferencia. Paredes es jugador clase A, ya lo demostró en
0: Mundiales. Por supuesto.
3: Acacíbar jugó en Europa, pero jugó en...
2: En Alemania, ¿te parece poco?
3: Sí, me parece... No, me parece poco, yo no jugué nunca al fútbol. Pero Alemania es una liga inferior a las principales del mundo.
2: Alemania debe ser la tercera o cuarta liga de Europa. Después de la Premier League.
0: Bueno, pues está bien, a ver, vos crees que Acacíbar... está bien, tengo que respetar tu opinión.
3: Pero no compares a uno con otro.
4: No, califica, son otra categoría.
3: Son otra categoría.
2: Yo no estoy comparando, yo estoy diciendo... Paredes es un jugador, por supuesto, todos lo reconocemos.
4: De élite.
2: Pero el alma de este Boca es el ruso Acacíbar. Que no le falte nunca Acacíbar a Boca.
3: El espíritu de Boca.
2: Es el espíritu, o sea, guerrero, combativo.
3: El que cataliza, el que hace goles. Junta, huevo.
2: Pero esa, más que eso.
0: Bueno, perdón, y luego participa Santiago. Destacó Guillermo Barros Schelotto que Leandro Paredes es un futbolista excepcional y que es un ser superior. Y que es de lo mejor, que el mejor futbolista de nuestro país.
4: Y probablemente, sí. Aparte volvió en un muy buen nivel, no con una edad tan avanzada, sino con mucho para dar. Y con el nivel de compromiso también, que afronta cada uno de los desafíos que tiene con la camiseta de Boca. Y obviamente la incidencia en el juego. Cuando empezás a ver los partidos del fútbol argentino, en los que juega Paredes, te das cuenta de lo que estamos hablando en esta mesa, de que Paredes es otra categoría que el 99% de los jugadores que pisan la cancha del fútbol argentino.
3: Comparable solamente es un jugador en el fútbol argentino total. Con Di María.
4: Claro.
3: Y estamos hablando de dos campeones del mundo.
2: Sí. Bueno, está Diego Almada también. Está Angelito
4: Correa. Todavía no alcanza esa categoría.
3: No.
4: Angelito puede ser que lo metas ahí. Porque Angelito está teniendo un momento en River.
3: Muy bueno.
4: Desde el compromiso, fundamentalmente. Y el carácter, y haciéndose cargo de la conducción de River, y por supuesto con el talento y la jerarquía que tiene, que lo califica, lo acerco ahí.
0: El otro día le dije a mi amigo Daniel Campos, que me invitó a participar de su programa en el canal de YouTube, que para mí Leandro Paredes es el mejor 5 del mundo, y estoy convencido.
2: No. Tenemos a Rodri,
0: campeón del mundo. Vos lo tendrás, yo no.
2: Líder de la selección campeona del mundo.
0: Por supuesto
2: no,
0: que
2: cinco.
0: No es el ánimo comparar. Sigo pensando que el mejor 5 que vi en mi vida se llama Fernando Redondo.
2: Ahora, en la selección no era titular Paredes.
0: Perdón, terminó siendo titular en el equipo de
2: Escalonia. Pero no era de los fijos.
0: En el otro mundial, en el 2022, empezó como titular y terminó como suplente. Y en este, empezó como suplente y terminó como titular. Al revés.
3: Claro. Estoy pensando en la final. Pero ¿inició Paredes la final? ¿Con España?
0: Sí, claro.
4: Sí, creo que sí.
0: Sí, por supuesto. Estuvo en el equipo titular. Pero bueno, es importante. Yo creo que Milton Delgado no tiene el reconocimiento que debiera tener.
2: Es cierto. Porque aporta mucho, pero por ahí no luce tanto.
0: Por supuesto que el ruso tiene experiencia, tiene una trayectoria así importante en el fútbol. Pero eso es lo que juega a favor de Milton Delgado, que juega con la experiencia de un veterano de 37 años.
3: Te voy a decir algo que tiene Casíbar y que tiene muy pocos volantes de esas características.
0: Tiene gol.
3: Y en este deporte tener gol es decisivo.
0: Sí, es fundamental.
4: Le voy a dar en la derecha a Damián en lo que dijo de Leandro Paredes y su participación en la final. No fue titular.
0: Mira, que mal la memoria.
4: La mitad de la cancha de Argentina fue De Paul, Enzo Fernández, McAllister y Nico González.
0: Me ganó Vicente en esta.
3: Es el primer cambio. Pero aparte recuerdo una jugada muy puntual que intenta cambiar Scaloni. Ya un partido que venía bastante contrariado porque Argentina no tenía la pelota. Y al primero que pone es a Paredes.
4: Claro.
0: Sí,
2: pero tampoco le sacó la pelota.
3: No.
2: España, la tuvo España.
3: Digo, si siguen jugando ahora, Argentina no lo tocaba. No.
0: Es verdad. Bueno, ahora sí, Nati, tenemos la pausa merecidamente. Lo veo ahí al señor Zarratea. ¿Qué dice Zarratea?
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0: Muy bien, en el día del cumpleaños de Julio Iglesias, 83, uno de los artistas más extraordinarios de toda la historia, con una historia muy particular con el doctor Bilardo.
1: Muy particular, cada vez que Bilardo escucha esta canción se emociona, porque escuchando esta canción reflexiona, lo lleva a su vida que se olvidó de vivir, porque él le dedicó toda su vida al fútbol, y cuando la escucha se emociona por su esposa Gloria, por su hija. Él le dedicó su vida al fútbol.
2: El portero del Madrid.
3: Exactamente. Llegó a estar en la plantilla de la primera del Real Madrid, Julio Iglesias.
2: Y fue la lesión lo que le hizo.
3: Y un accidente, cuando él estaba dentro de un automóvil, un choque, genera que él termine con múltiples fracturas, termina internado, lo tienen que operar, y en ese momento él empieza a tocar la guitarra. Hasta ahí no había tenido demasiado vínculo.
0: Yo no sé quién es el artista español más, el que más les gusta a cada uno. En el caso mío Serrat, y en el caso de ustedes pueden elegir otro. Lo que sí reconozco es que es el artista más importante de España a nivel internacional.
2: ¿Qué eso, padre, ¿es Rafael?
0: No, Julio está por encima, Rafael.
2: ¿Por encima, Rafael?
0: Sí, me parece que sí. Dos mensajes con Nabila, recordamos las vías de comunicación y me voy a Rosario.
4: 11-3-870-7485, buenas tardes, equipo de Pasión. Lo más antifederal es que el estadio de River sea, entre comillas, el mejor del continente. Tan frío, gris, de estética europea y, claro, tan porteño, dice Pablo desde Tucumán.
1: Igual mirá, voy a responder por Nicolás, no soy abogado. Hay cosas que no son federales o no federales, ¿eh? El mejor estadio de la Argentina es el de River. Lo marca la capacidad, la estética, los ingresos al estadio.
3: Y, ¿qué la, quieren FIFA?
1: Y la FIFA, que además tiene para 100.000 espectadores, Pablito. 100.000 espectadores.
4: Maipú 555, te está esperando Damián. Hola, buenas tardes. Me acompañan en la siesta para terminar los trabajos de la facultad. Saludos desde Entre Ríos, dice Facu.
0: Bueno, Facu, te mandamos un gran abrazo. Voy al encuentro de Facundo Paredes. Así seguimos hablando de los Juegos Suramericanos. Facundo, estás en el aire.
5: Hola Nicolás, equipo, ¿cómo andan todos por allá? Exactamente, estamos en una nueva jornada de los Juegos Suramericanos aquí, presente en el Parque Independencia, donde se desarrolla la mayoría de las disciplinas que se disputan en Rosario. Uno de los atractivos, sin lugar a dudas, de la jornada de hoy será el fútbol, que ahora a las 14 nada más juega las semifinales Argentina-Perú por un lugar en la final del próximo viernes, lo que en principio aseguraría una medalla. El viernes se sabrá en la final, a partir de las 15, si será de oro o de plata, pero bueno, esperemos que Argentina esté ahí. Equipo confirmado, el de Diego Placente para este duelo ante Perú en semifinales, Máximo Leguizamón, Fernando Kloster, Nicolás Martipiar, Matías Atas, Thiago Pérez, Joaquín Salas, Facundo Carrizo, Santiago Espíndola, Ian Zubiabre, Franco Domínguez y Ramiro Tulián, estos dos últimos los goleadores hasta ahora del equipo de Diego Placente, que como decíamos, desde las 14 juega en las semifinales en estos suramericanos ante la selección de Perú, Chile y Paraguay. Será luego de la otra semifinal, como decíamos, por un lugar nada más y nada menos que en la final del próximo viernes de estos Juegos Suramericanos. Esperemos ver a Argentina allí peleando por la medalla dorada. En estos momentos me encuentro en el estadio de Provincial, aquí en el Parque Independencia. Se viene una final en tenis de mesa. Está por arrancar el partido entre Argentina-Chile en dobles. Horacio Cifuentes, Santiago Lorenzo van a enfrentar por el oro a la dupla chilena, Burgos y Gómez. Eso arranca en breve, como algunas de las cuestiones destacadas para la jornada de hoy a los suramericanos.
0: Bien, Facundo, y la información de Central, que se prepara para jugar la final de la Supercopa del sábado frente a Estudiantes de La Plata.
5: Bueno, Rosario Central, como decíamos ayer, pierde a Campaz. Me parece que no llega como favorito a esta final el próximo sábado ante Estudiantes de La Plata. Yo, para poner en cuestión un tema que veo que se está pasando de largo y que tiene que ver, en este caso, con el partido que van a jugar también aquí en Rosario, Boca Racing, Copa Argentina el domingo. Pienso en lo difícil que sería la organización. Pongamos en el caso hipotético de que Central salga campeón el sábado, que vuelva acá a festejar el domingo. Bueno, habrá que estar atentos ahí a un posible cruce de hinchadas, insisto, en el caso de que Central gane y que haya festejos aquí en la ciudad de Rosario, porque el otro día domingo en el mismísimo Gigante de Arroyito juegan nada más y nada menos que Boca Racing, dos grandes por cuartos de final de Copa Argentina, así que a prestar atención a esa posibilidad.
0: Bien, perfecto. Hay mucho ruido ambiente ahí porque estás en el lugar de los hechos. ¿Algo de Newell's para contar?
5: Exactamente. Bueno, Newell's se prepara, arranca una semana más que tranquila y larga, teniendo en cuenta que no tiene otra competencia, de cara al próximo partido, después de lo que fue la victoria. Mucho tiempo pasó Newell's sin ganar de visitante, así que se prepara por ahora con Kudelka, todos los jugadores a disposición de cara a esta semana larga que tendrá el equipo hasta el próximo partido.
0: Muy bien, Facundo, en la próxima hora, si crees que es conveniente volver al aire, tenés, por supuesto, la prioridad.
5: Perfecto, estaremos atentos sobre todo a lo que sucede en la final de dobles de tenis de mesa, que ya está por arrancar. Ese es el ruido que escuches de fondo, así que cuando haya novedades al respecto, volvemos.
0: Muy bien, perfecto. Facundo Paredes desde Rosario, vamos a estar siguiendo en el programa el partido que van a jugar Perú frente a la Argentina a partir de las 2 de la tarde.
6: Ya arranca, ya arranca.
0: Ya empieza.
6: Hablando de Newell's.
0: Sí.
6: El arquerito de Newell's, del cual se hablan maravillas, Reinatti, es seguido por River Plate.
0: ¡Epa!
6: Es seguido por River Plate. Sabido es que hay un tema con Beltrán, que tiene que renovar contrato, que incluso tiene ofertas de afuera. Se habla de nombres importantes, Bono, Musso. Pero atención, porque River ya habló. Dirigente de River, ya hablaron con dirigente de Newell's para saber las condiciones por Reinatti.
0: Santiago Beltrán es un arquero de una proyección para mí extraordinaria. Por supuesto que empezó muy bien, después creo que tuvo un bajón, como evidenció justamente todo River, que derivó en la salida de Coudet y la llegada de Leonardo Poncio. Bueno, y de Estudiantes de La Plata, que juega la final con Central el sábado.
1: Y bueno, piensa ese... Estudiantes están muy con guardia alta para el partido del próximo domingo, porque
3: tiene una historia Central Estudiante.
1: Herrera, si no me equivoco, Darío Herrera, uno de los, sí, búscalo, es Darío Herrera.
3: Es un nuevo cruce del partido del espaldarazo.
1: Sí, el día que los jugadores de Estudiantes se dieron vuelta, y a partir de ahí Estudiantes había terminado octavo, contra Central primero, le gana, y a la postre Estudiantes es campeón.
3: Exactamente, ahí nace el seudónimo Secanuca. Más allá de lo que sucedió con el dirigente Nakis y Tapia, pero a Central se lo vinculó y se lo empezó a etiquetar de esa manera después de...
1: Estudiantes es el club que más enfrentado está con la AFA. Porque
6: sí. ¿Y el que más campeonato ganó?
1: Lo de River es más un paso de comedia, va a Cotza Di Carlo, dice queremos un torneo diferente, bueno, dice todo por la galería.
3: No le crees a Di Carlo.
1: En el caso de Verón se enfrentó...
3: Sí.
1: Y fue campeón, hizo el estadio. Bueno, de hecho, el día... Chiqui Tapia recorrió el estadio de Estudiantes. Hubo un momento...
0: ¿Con Verón?
1: Donde tenían una mejor relación. Sí, cuando Verón asume como presidente, lo invita, sí. No me acuerdo si directamente fue al estreno del estadio, o después lo vio, hay algunas fotos que quedaron para siempre. La foto que no sacaron nunca, Úbeda y Riquelme, la tienen.
0: No sé por qué te preocupa tanto esa foto, por favor.
3: Ahora se ponen a la venta las entradas de Racing Boca a través del sitio Deportivo.
0: Ah, ¿sí? Mira.
3: Sí, desde las 21:30 pueden comprar tanto los hinchas de Racing como de Boca. Hoy, 21:30, los hinchas de Racing después van a tener que pasar por las boleterías del Estadio Presidente Perón para
6: retirar
3: la entrada. Y también tienen la posibilidad de hacerlo en Rosario. Lo propio pasa con los hinchas de Boca.
0: Bien, en la próxima hora vamos a escuchar a Enrique Sacco, que en las últimas horas le habló al socio independiente, va a ser candidato a presidente. Toda la vida Enrique estuvo vinculado al mundo del periodismo, de la radio y de la televisión. Respectivamente, tengo el gusto de conocerlo, Enrique, tengo mucho respeto por la figura de él. Una cosa es ser periodista, estar vinculado a los medios, y otra cosa muy diferente es ser dirigente de un club.
6: Bueno, pero él ha tenido varias participaciones. Acordate que estuvo cuando Sportivo Barracas lo llevó a Bolívar.
3: A Bolívar.
6: Ahora está con Barranca Fútbol Club, que acaba de ganar el torneo promocional amateur en la final con Social Argentino de Televisión, que es un club que se organizó en las barrancas de Belgrano.
3: Y el armado anterior de Independiente no estuvo con Grindetti, porque empezaron a publicar algunas fotos, porque él en su discurso dice, nosotros nunca estuvimos, y rápidamente en las redes funciona así, empezaron a subir fotos de Enrique Sacco con dirigentes actuales.
1: Sería récord mundial en todo el globo que un presidente del club, dos presidentes consecutivos de un club, sean o tengan la misma profesión. Periodista. Doman Sacco.
0: Claro, Fabián Doman.
1: Es verdad que no nos acordamos que Doman estuvo porque duró 4 minutos como presidente independiente.
0: 30 segundos, te diría. Bueno, tenemos en la próxima hora de Paseo Nacional, vamos a estar con los 3 amistosos de la selección argentina en Córdoba y los 2 partidos en la cancha River con el equipo de Martín Perazzo y de Fútbol Show Nacional. Nos queda 1 hora de programa hasta las 15. Ahora llegan las noticias a Radio Nacional, las 2 de la tarde en la República Argentina.
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8: Las 2 de la tarde en la República Argentina. El presidente Javier Milei destacó la caída de la pobreza. Lo hizo al finalizar su discurso ante la Asamblea General de la ONU, donde sus palabras se centraron en el reclamo de soberanía de las Islas Malvinas.
9: Es decir, con lo cual, digamos, estamos cumpliendo todas las promesas, hemos terminado con la inseguridad. Digo, pensá que teníamos 9.000 piquetes por año, hoy son 0. Estamos en los índices y los indicadores de homicidios más bajos de la historia. Pero la idea es esta, es que la economía siga creciendo, la pobreza de niveles del 27% la bajamos a la mitad, o sea, del 57% a la mitad, y sacamos 14 millones de personas de la pobreza.
8: Alerta rojo por lluvias rige para la cordillera de Río Negro y del sur de Neuquén, donde se esperan lluvias fuertes y persistentes que en las zonas más altas pueden ser en forma de nieve. En tanto, fue elevado a naranja en el oeste de Neuquén y la zona cordillerana del norte de Chubut, mientras que en el noroeste de la provincia permanece en amarillo.

0: el paso Cristo Redentor por mal tiempo. El informe de Victoria Lupu desde Radio Nacional Mendoza.
1: El paso a Chile quedará cerrado temporalmente este miércoles debido a las condiciones de transitabilidad en alta montaña. Según informaron las autoridades, desde las 15 se suspende el tránsito en Uspallata, del lado argentino, y en Guardia Vieja, en Chile. En tanto, a partir de las 17 quedarán cerrados los complejos aduaneros que forman parte del corredor internacional. El estado del paso será revisado nuevamente el jueves a las 8, cuando se realizará una evaluación de las condiciones de transitabilidad.
0: Actualizamos ahora el estado del tránsito con Ernesto Arriaga.
2: Demoras en el puente Alsina. El colectivo tuvo desperfectos mecánicos hacia provincia y hay demoras de 10 minutos porque hay un solo carril. Puente La Noria normal, puente Puerdón normal. Manifestantes se están juntando en la zona de 9 de julio y Belgrano, y luego van a ir caminando hacia el Congreso de la Nación, donde está la manifestación de jubilados. Por favor, en el sector, tratar de circular con suma precaución. Aeroparque y Ezeiza operan con normalidad.
0: En la ciudad misionera de Puerto Iguazú, donde nos podés escuchar por AM710 y FM99.1, temperatura 19 grados 5 décimas, humedad 55%, cielo parcialmente nublado. En la ciudad de Buenos Aires, temperatura 13 grados 9 décimas, humedad 57%, cielo parcialmente nublado.
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0: La segunda hora de Pasión Nacional, 2 de la tarde, 4 minutos, por la M870, las 48 de Nacional en todo el país y el canal de YouTube de la radio. Ya se juega el fútbol de los Juegos Suramericanos, Argentina y Perú, buscando la final del torneo.
1: Está lleno el estadio, lleno, total, sí, claro. De bote a bote.
0: El Parque de la Independencia.
2: Sí, el Marcelo Bielsa, el Coloso.
0: El Estadio Marcelo Bielsa.
2: Entiendo que las entradas eran gratuitas o tenías que reservarla, pero no eran pagas, digamos, ¿no?
0: Bien, ahí está el dato. Vamos a saludar a Nabila Hatib, recordando los datos del tiempo en la Ciudad Autónoma de Buenos Aires, el pronóstico para el fin de semana.
3: Bueno.
0: Y tendremos que buscar para luego, Nabila, el pronóstico para la Ciudad de Rosario el domingo cuando van a jugar Racing y Boca.
3: Quizás nos estamos anticipando un poco de acá al domingo, siendo que recién es miércoles. Pero aquí en la Ciudad de Buenos Aires en alza la temperatura, 17 grados 6 décimas es la marca actual. Para mañana se espera una mínima de 11, una máxima de 23, va subiendo lentamente camino a los 25 para el viernes. Y en respuesta a tu requerimiento, en la ciudad de Rosario, en la provincia de Santa Fe, 17 grados 6 décimas, el cielo ligeramente nublado, muy similar a lo que sucede aquí. Para mañana se espera una mínima de 10 y una máxima de 27. Claro, es tanta la humedad que empieza a sentirse el calor.
0: Muy bien, vamos a estar con Martín Perazo y con el equipo de Fútbol Show Nacional.
1: ¿Es Miguelito Brindisi?
0: Gareca. Sí, creo que sí.
1: Es Miguelito.
0: Que es Miguel. Vamos a estar el domingo con el partido entre Racing y Boca por los cuartos de final de la Copa Argentina con el relato de Martín Perazo y todo el equipo de Fútbol Show Nacional. Voy a saludar a Gerardo Murúa en el centro del país, allí en Radio Nacional Córdoba. Gerard.
4: El gusto de saludarte, Nico. Buenas tardes. Un gran abrazo para vos, los compañeros y toda la audiencia. Hermosa jornada en Córdoba, cerca de 25 grados, sol a pleno, apenas un poco de viento, nada que ver con las jornadas anteriores. La verdad que vamos camino a un fin de semana de 30 grados en Córdoba, así que otra jornada primaveral aquí en la capital de los cordobeses. Lo que llama la atención en una jornada tranquila donde los equipos entrenaron por la mañana, pero no hay mayores novedades, Nico, es el clásico de reserva. El torneo proyección tiene su fecha de clásicos esta semana y a las 19 juegan en el Julio César Villagra Belgrano y Talleres por el torneo proyección. Van a bajar a algunos de los que están con los planteles de primera a reforzar estos equipos, así que va a ser un clásico realmente interesante. El pibe Gutiérrez, que convirtió ante Estudiantes de Río Cuarto, Bono, Gribol, el Gonzalo, se le rayan entre algunos de los que van a jugar en Belgrano, Chamorro, Dávila, Barón, Giovanni Baroni, algunos de los que Talleres va a bajar a jugar el clásico de reserva, así que va a estar muy interesante el de esta tarde. Entre los titulares del torneo sudamericano que se está jugando a la semifinal, Argentina tiene al héroe del otro día, Ramiro Tulián, el hombre de Belgrano, y a Joaquín Salas, el lateral de Talleres. En lo futbolístico, entrenamientos tranquilos, el Instituto debe reemplazar al Arcón, seguramente lo hará Masaches, y en defensa ante Independiente, Talleres intenta recuperar a Baloyes, Belgrano Adrián Sánchez pensando en el clásico del 4 de octubre.
0: Muy bien, ya vuelvo contigo. Recordamos lo que dijimos en la apertura del programa. Thiago Almada y Juan Foy fueron desafectados de la selección argentina. Almada está desgarrado y Foy no se recuperó de la lesión que se originó en Europa. Vamos a escuchar a Enrique Sacco, que es periodista, candidato a presidente de Independiente, y en su presentación dijo lo siguiente.
5: Independiente es parte de mi vida desde siempre, desde mi familia. Me hice hincha de Independiente por mi papá y por mi abuelo. Crecí con un Independiente protagonista, siempre, acostumbrado a las grandes competencias, a las grandes hazañas, a los logros, a ganar, a ser el orgullo nacional por el reconocimiento en el mundo. Hoy me preocupa profundamente lo que veo. Desde hace muchísimos años que Independiente comete los mismos errores, acumula problemas, improvisa y toma decisiones equivocadas, o al menos decisiones que no comparto o que no compartimos. Lo que veo me duele, creo que nos duele a todos, nos genera tristeza, diría que más que tristeza, nos genera bronca. Independiente necesita un cambio rotundo, una renovación total, un aire nuevo y fresco. Llegó el momento de involucrarme y de involucrarnos. No puedo ni podemos quedarnos mirando desde afuera. Por eso tomé una de las decisiones más importantes de mi vida. Voy a ser candidato a presidente de Independiente en las próximas elecciones por la agrupación Movimiento Independiente Auténtico. Somos un grupo de socios que llegamos por primera vez a la política independiente, que nunca participamos de ninguna de las comisiones directivas anteriores y que tenemos el compromiso de dedicarnos todo el tiempo independiente con absoluta responsabilidad. Esto es innegociable para nosotros. Gente nueva que esté dispuesta a colaborar.
0: Bien, hasta ahí Enrique Sacco, lo más importante. Cuando tengamos la chance de hablar con él, le vamos a preguntar por qué en su momento Enrique apoyó al oficialismo y ahora cambió de opinión. Vamos a ver las elecciones en Independiente. Aquí el problema es la deuda que tiene Independiente y que va a haber, me parece, demasiados candidatos a presidente, salvo que la oposición vaya toda junta, que es algo que parece improbable a esta altura de los acontecimientos. Vamos a saludar a Mariano Carabajal en el Jardín de la República, allí en Tucumán. Hola, Mariano.
6: Nico, querido, ¿cómo estás? Saludo para vos y para todos los compañeros. Un Atlético que de a poco va volviendo a la provincia, porque después de la derrota frente al Docibe de Mar del Plata tuvieron días libres, porque venían de una Copa Argentina en medio de la semana, y Falcioni, al tener recién el 3 de octubre partido oficial frente a Barraca Central, le dio descanso a sus futbolistas, excepto Cleber Ferreira, que se ha sumado a la selección paraguaya y ya se está entrenando con esa selección, esperando por los amistosos que se le vienen, y obviamente que va a ser baja también para el partido frente a Barraca Central. Con el objetivo puesto también y atento a lo que puede llegar a pasar con toda esta novedad de Copa Argentina, porque es uno de los protagonistas de esa competencia, que ya está en semifinales y esperando por rival, que va a ser Estudiantes o Platense, partido que se va a jugar el 1 de octubre.
0: Bien, perfecto. Mariano, ¿algo más desde Tucumán?
6: Sí, San Martín, que se prepara para jugar el próximo domingo a las 21 horas, partido que va a ser con público visitante, donde los hinchas de San Martín van a poder viajar a la provincia vecina para alentar a un San Martín que llamativamente pasó de tener como primer objetivo jugar una final a modificar objetivo y tratar de entrar en reducido, que por ahora se está quedando afuera, y ahora llama la atención y mira hacia abajo, está 9 de Chacarita, que es el que está descendiendo de categoría, Orfila, y la necesidad de sumar para que tampoco lo ponga en apuros la tabla de abajo, pensando también en entrar en reducido, que es el primer objetivo ahora de San Martín de Tucumán.
0: Bien, Mariano, ¿cómo está el tiempo allí en el Jardín de la República?
6: 23 grados, previo a feriado provincial, que es el Día de la Virgen de la Merced, patrona de lo que es la Batalla de Tucumán. Así que bueno, esperando también por ese día, hoy a la noche habrá algunas actividades especiales y obviamente que el día se presta para que sea un día previo muy bueno, y mañana con buenas expectativas y un día que va a estar especial para el hipódromo, porque se va a correr la carrera principal a nivel país, que es el Gran Premio de Batalla de Tucumán, que es el epicentro de todos los hipódromos, mañana a 19 horas.
0: Muy bien, Mariano, la seguimos, muchas gracias.
6: Abrazo grande.
0: Mariano Carabajal desde Tucumán. Actualizamos el fútbol de los Juegos Suramericanos. Se juegan 12 minutos del primer tiempo en el Parque de la Independencia. Argentina y Perú están empatando 0-0. Vuelvo a Córdoba con concepto federal nacional en todo el país. Gerardo, viste que Gareca acaba de confirmar algo que habían adelantado ustedes, fundamentalmente vos, como el Negro Romero, pero vos diciendo que antes de Sampaoli los dirigentes de Talleres se comunicaban con él. Qué lástima que lo eligieron a Sampaoli y no a él, ¿no?
7: Lamentablemente, porque además Gareca le hubiera puesto un impermeable a Andrés Fassi que nadie más le puede dar. Sin lugar a dudas, Ricardo Gareca ocupa junto a Fran Darío Kudelka y en otros tiempos Ángel Labruna, Roberto Zaporiti, Rubén Bravo, la galería de los mejores técnicos de Talleres. Gareca es intocable. Si hubiera llegado a tener un acuerdo con Gareca, fácil no hubiera tenido los problemas que tiene.
1: ¿Y por qué no se dio? ¿Por qué no se dio el vínculo?
7: Bueno, el propio Tigre contó que a pesar del llamado a Andrés Fassi lo agradeció, pero no se dieron las condiciones. Él en ese momento todavía no estaba de vuelta en la Argentina y tenía algún compromiso todavía allí en territorio colombiano, entonces no pudieron llegar a un acuerdo, por lo menos es lo que escuchamos de Ricardo Gareca en estos últimos días. No

0: alternativas principales. Cualquier oposición que tenga alguna chance de pelearle fácil en una supuesta contienda política, seguramente los elegiría como bandera pensando en una posible victoria.
1: Gerardo, me interesa tu opinión. Más allá de la precisión informativa que tenemos a diario en nuestro programa, de lo que nos cuentan de los Juegos Suramericanos, Facundo Paredes de Rosario y Pablo Barovero de Santa Fe, ¿cómo son los Juegos en cuanto al medallero para nuestro país?
0: De una forma previsible, buen rendimiento, sabiendo que Brasil está lejos, aún con un equipo B, es un gigante del mundo del deporte Brasil, ante el cual Argentina en estos tiempos no está en condiciones de competir. Pelear el segundo lugar del medallero con Colombia, si hablamos pura y exclusivamente de medallas, es lo lógico, y Argentina se está imponiendo en esa batalla, lo cual es una muy, pero muy buena noticia. Ha tenido buenos rendimientos la delegación argentina, medallas previsibles, pero también algunas sorpresas importantes. Me parece que cumple con las expectativas previas la delegación argentina, y después en cuanto a la presencia de público y la infraestructura, ha sido espectacular lo de los Juegos Sudamericanos de Santa Fe, por arriba de sus predecesores, Cochabamba, Asunción, 4 y 8 años antes de que estos, Nico.
1: Sí, por supuesto. Recién hablábamos de fútbol, vos hacías mención a los técnicos más importantes que ha tenido Talleres en la historia, hablabas del paraguas protector que hubiera significado Gareca para Fácil. ¿Podemos incluir en esa lista de técnicos históricos también al Pato Pastoriza, por ejemplo?
0: Sin lugar a dudas, 4 ciclos en Talleres, muy respetado, muy querido, siempre dándole buenos resultados a Talleres. Omití al Pato Pastoriza y le pido disculpas en el lugar que nos esté observando o escuchando. La realidad que también es uno de los preferidos de Talleres a lo largo de su historia como entrenador.
1: No, pues, viste, no hay problema. Por supuesto, en la vorágine, cuando uno hace una memoria rápida, mencionaste a varios históricos, y yo enseguida se me vino el nombre del Pato Pastoriza. Recuerdo, creo que de muy buena relación de amistad con Julio Marvis, alguna vez director de Radio Nacional. Bueno, el vínculo de Julio con el Pato Pastoriza, Julio Marvis de toda la vida hincha de Independiente, y el vínculo venía de ahí, y yo sabía que tenía el respaldo siempre el Pato en Córdoba, y que era un tipo muy querido, inclusive por, en su momento, Gerardo, por Víctor Vizuela, tenía el respaldo también del periodismo de Córdoba.
0: Tenía el respaldo y el respeto del periodismo de Córdoba por su hombría de bien, por ser un personaje tan especial y tan espectacular de nuestro fútbol, sumamente querido en Talleres, a punto tal, Nico, que en algún momento, después de la muerte del Pato Pastoriza, su histórico ayudante Capo Horacio Sirrinzione vino dirigiendo un equipo de la B Nacional. Estoy tratando de recordar que si era Almagro, Defensa y Justicia, pido disculpas, recuerdo bien, pero fue ovacionado también Sirrinzione, prácticamente en honor al Pato Pastoriza, que nos había dejado hacía poquito tiempo, marcando un poco lo que significa para el mundo Talleres la figura del Pato.
1: Vos sabés que, a pesar de, lo comparto con vos y con la audiencia, de que fue marginado el Loco Gatti por el Pato Pastoriza después de aquel error del 11 de septiembre del 88, Hugo siempre me habló muy bien de la persona de Pastoriza y también del entrenador. Fíjate que fueron compañeros de cuarto en el Mundial del 66 en Inglaterra, aquel equipo argentino que fue dirigido por el Toto Lorenzo, donde Gatti era el tercer arquero. El titular era Roma, no recuerdo quién era el segundo en ese Mundial, pero Gatti fue como tercer arquero. Y después, cuando Hugo ya había dejado el fútbol, bueno, su último partido fue en Boca en esa fecha que acabo de mencionar, después Hugo decidió ponerle punto final a su carrera, y años más tarde el Pato Pastoriza agarró Chacarita, y sé que Sirrinzione lo llamó al Loco Gatti por teléfono y le dijo: ¿te animás a volver al arco? El Pato te quiere para Chacarita. Y después Hugo no quiso, y bueno, pero terminó muy bien. Y después, cuando muere el Pato, el Loco fue al velatorio, y sé que lo quiso y lo respetó mucho Hugo Gatti a José Omar Pastoriza. Bueno, Gerardo.
0: Sí, perdón, Nico, se me fue totalmente el audio, se me fue totalmente el sonido, pero te llegué a escuchar desde muy lejos, las disculpas del caso, pero sí, coincidiendo totalmente con lo que vos decías.
1: Muy bien, ya vuelvo contigo en un rato. 0-0 el partido entre Argentina y Perú en el fútbol de los Juegos Suramericanos, 18 minutos del primer tiempo. Javier, y luego la pausa.
2: Bueno, hablábamos de la revolución Jürgen Klopp en la selección alemana, que se va a estar estrenando mañana jueves frente a Países Bajos en el Johan Cruyff Arena, en la fecha 1 de la Liga de Naciones. Fíjate, Damián Zárate, las...
1: Sí.

0: Estas son las condiciones, las reglas de convivencia que le ha puesto Jürgen Klopp a los jugadores de la selección teutona. No va a tolerar las llegadas tardes a las cenas. La cena se termina a las 20 horas y el que llega tarde, afuera. Están prohibidos los celulares antes de los partidos en los vestuarios. En los vestuarios antes de los partidos, nada de celulares.
1: Está muy bien, está perfecto.
0: Los futbolistas no podrán cortarse el pelo en la concentración. Ah. Tienen que venir con el pelo corto. Bueno. O corto o largo, pero nada de peluqueros en la concentración alemana.
1: Eso me gusta,
0: Durante los torneos, las visitas de familiares van a ser excepcionales, y no libres como ocurría en los tiempos de Julian Nagelsmann. Así que
2: mano dura.
0: Mano dura.
2: De Jürgen. ¿Sé quién tuvo
0: eso una... que Jürgen está visto como lo contrario?
2: Una medida que generó bastante revuelo también, que tiene que ver con las tangentes del fútbol. Por supuesto, Zinedine Zidane, que se había convertido en algo de muchísima repercusión, que en las convocatorias de Francia, acá pasa algo parecido, se bajaban del auto los jugadores y cuando entraban a la concentración...
0: Era un desfile de modas.
2: Exactamente, se había transformado en un desfile de modas. Tal es así que varios jugadores cobraban unos cuantos millones de dólares por las marcas que le daba la ropa para hacer ese recorrido, porque eso después repercutía en el mundo. Y Zinedine dijo, se terminaron los desfiles.
3: Pasa cuando vienen los jugadores de selección argentino.
2: Por eso te digo, que no era tan distinto. En Francia ya estaba casi institucionalizado.
0: Acordate de las gorritas en la época del Coco.
1: Claro, que estaban vendidas, es cierto. Bueno, mira, un jugador exquisito como Zinedine Zidane, ¿no?, que haya terminado. A mí me gusta el desfile, la gente que se viste muy bien. Por supuesto, acá se ponen cualquier cosa. Más allá, hay una indumentaria de los clubes, por supuesto.
2: Sí, de los clubes, sí, pero los jugadores de la selección distinto, porque ya es cierto que habían empezado a agarrar esa onda o a imitar...
0: Rodrigo De Paul, ¿sabes?
2: De Paul, también, sí. Había varios.
1: Por supuesto que era otra época del fútbol argentino, pero fue el mariscal Roberto Perfumo, y siempre lo recordamos y con una sonrisa, el que impuso la moda del... saco y la corbata en las concentraciones, impecable. Bueno, el
0: Pero el Racing del 66 iba de corbata y saco y corbata a todos lados.
1: Propio de la época. Muy bien, tenemos la pausa.
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0: En la continuidad de Paseo Nacional, 2 de la tarde, 24 minutos, voy al encuentro de Juan Ignacio Gijón en el móvil de Nacional. Hola, Juani.
1: ¿Qué tal, Nico? Un placer estar aquí en el aire de Paseo Nacional con ustedes. Ya falta muy poco para que comiencen los amistosos de la selección argentina, que se está entrenando en los predios de Seiza allá, con el plantel totalmente completo. Van a ir llegando algunos jugadores, precisamente, más que nada, de Estudiantes, que están jugando, pensando en lo que va a ser el partido del fin de semana frente a Rosario Central. Tomás Palacios estoy hablando, y se empieza a preparar el hincha de la selección argentina. El lunes se pusieron a la venta las entradas de lo que tiene que ver el partido contra Bolivia, en Córdoba, en el Mario Alberto Kempes, en donde sorprendentemente todavía no se vendieron todas las entradas. Las generales se agotaron en cuestión de minutos nada más. Todavía quedan algunas plateas. Recordamos que es un partido con aforo del 50%, una capacidad reducida. Este jueves, mañana a las 6 de la tarde, a través de la plataforma Deportic, se van a poner a la venta las entradas que tienen que ver con los partidos del 3 de octubre y del 6 de octubre contra Benín y contra Burkina Faso. Estos dos partidos, el primero de ellos contra Burkina Faso, también con aforo del 50%, y el de Benín, en donde va a ser la despedida oficialmente de Lionel Andrés Messi. Para eso sí se espera que las entradas vuelen en cuestión de segundos y estén totalmente agotadas, teniendo en cuenta que en el primero de estos dos partidos también va a haber aforos reducidos.
0: Claro, claro. Bueno, anda preparándote, porque los dos últimos partidos de la selección argentina se juegan en el mejor estadio que tiene el país, que es el de River, que queda en el Bajo Belgrano, un reducto que vos conocés y bastante.
1: Y no tengas dudas, Nico, que va a generar muchísima repercusión y revuelo, no solamente en el hincha argentino, que va a venir seguramente de todas partes del país y del mundo, sino que también en los medios de todo el planeta, medios seguramente de Estados Unidos, de Inglaterra, de España, de cualquier portal deportivo del mundo va a querer estar cubriendo este evento, uno de los más significativos, por lo menos en los últimos años de la historia de este deporte, porque se retira nada más ni nada menos que el mejor jugador de la historia del deporte, de la selección nacional.
0: Muy bien, te mandamos un abrazo, cualquier cosa volvemos.
1: Abrazo, Nico.
0: En presencia, Santiago, y los últimos minutos de Messi con la camiseta argentina.
2: Sí, conmovedor, ¿no? De decirlo de esa manera. Ya lo hemos vivido cuando vino, primero cuando jugó el último partido oficial y todo lo que se había generado. Va a ser la última vez que Messi juegue por los puntos. Después, la última vez que vino a jugar un partido oficial, previo obviamente a este ante Benín, que se había vivido una situación similar. Y ahora sí, formalmente, ya es la última vez que vista la camiseta de la selección argentina.
3: Ahora, se está viendo los entrenamientos. Por ejemplo, frente a Bolivia no puede jugar Enzo Fernández. El Cuti va a ser el capitán. Sí. Pero da la impresión de que Enzo Fernández va a ser el líder del equipo.
2: Y va a tener un
3: tanto es así que para mí, sí. No sé si no le van a dar la 10. Porque asoma como el gran eje futbolístico del equipo.
0: La 10 se la tienen que dar a Nico Paz. ¿Qué te pasa?
3: Bueno, pero Nico
2: sí, Paz no
3: sé si va a tener el protagonismo, no, bueno, Enzo, ¿eh? Para mí...
0: Tampoco me parece que Enzo Fernández merezca la 10. Es un gran jugador, todo campeón del mundo, pero de ahí a llevar la 10...
2: Algún partido se le dieron a Thiago Almada, ¿no?
3: Sí.
0: A Thiago ahora, sí,
3: Enzo
0: por supuesto.
3: Enzo hoy es el jugador argentino de mejor nivel a nivel mundial.
0: Eso nadie lo discute. ¿Qué dice Zarratea? ¿Cómo anda? Lo extraño, Zarratea.
4: Me gusta que pase eso. Mañana, cuando arranque este programa, a las 13 horas, va a comenzar una nueva audiencia entre Ignacio Piatti, su abogado, y la dirigencia de San Lorenzo.
0: Le deben mucha plata, ¿no?
4: Que puede terminar...
2: ¿Con la ciudadanía de plata?
4: Claro. Mañana, San Lorenzo tiene una propuesta hecha, pagando... sacando plata de los derechos de acá, la claro. Venta de allá, la
0: yo lo que digo es que pareciera para la opinión pública y para el hincha de San Lorenzo que queda Nacho Piatti como entrenador. Está reclamando lo que le corresponde.
4: Sí, sí, sí, es verdad. Pero bueno, la realidad es que está la sede, ya no es un dinero que hay que pagarle o una deuda, sino que está en juego la sede de Avenida de la Plata de San Lorenzo. Mañana Piatti tiene que responder, o debería responder, veremos qué pasa en la audiencia, respecto a esta propuesta que le va a hacer San Lorenzo, donde está parte de derecho de televisión, parte de porcentaje que tiene que cobrar de algunas transferencias que ya se hicieron, sí. Y veremos si Piatti acepta o no. Pero bueno, mañana pues es un día institucionalmente muy importante para San Lorenzo de Almagro.
0: Dicen que está muy preocupado por estas horas el presidente Marcelo Culotta.
4: Sí, lo contamos ayer, esta posibilidad de llamar al concurso de acreedores. Estuve hablando con alguien que se dedica a estas cuestiones y me dijo, mirá que llamaron concurso de acreedores. La dirigencia de San Lorenzo tiene, más allá de los pasos que tiene que ser, aprobado por comisión directiva, después aprobado por una asamblea, es el paso previo a que si sale mal, tengas un juez manejándote el club.
3: Lo que pasó sí, claro. Con comunicación en con la LIN cuando convoca la convocatoria de acreedores.
4: Claro. Pero, o sea, San Lorenzo va a llamar a una convocatoria de acreedores. Se van a limpiar las deudas, veremos qué es lo que ocurre. Y en base a eso, si no cumplí con los pagos, aparece el otro.
0: Noticias.
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6: Dos y media de la tarde en la República Argentina. Diego Santilli se reunió con el gobernador de Chubut. El informe de Liliana Arias desde Casa de Gobierno.
7: Con el objetivo de abordar la agenda parlamentaria y repasar los temas de interés común entre la Nación y Tierra del Fuego, el jefe de gabinete, Diego Santilli, se reunió en Casa Rosada con el gobernador Ignacio Torres. Se hizo especial hincapié en el presupuesto 2027 y el avance de tratamiento en el Congreso y la iniciativa referida a la reforma política. En lo que refiere al proyecto de zona fría, oficialmente se informó que Santilli le ratificó a Torres que la ley que establece el régimen de zona fría se mantiene inalterable para la población patagónica.
6: La ciudad baja el impuesto a las patentes de autos. El gobierno porteño redujo el tributo para 6 de cada 10 vehículos, mientras que el resto va a pagar lo mismo que este año. Además, en 2027, 152.000 autos dejarán de pagar el impuesto, ya que el beneficio por antigüedad pasa de 25 a 20 años. Tiroteo en un banco de Lomas del Mirador. 3 delincuentes ingresaron a la sucursal de Banco Galicia en la localidad bonaerense, pero uno fue reducido por los clientes. Uno de los ladrones efectuó disparos, aunque no hubo heridos. El cielo se encuentra algo nublado en la ciudad de Buenos Aires. Temperatura 17 grados 6 décimas, humedad 43%.
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0: Estamos en la continuidad de Pasión Nacional con una temperatura totalmente invernal en el comienzo de la primavera que repasamos junto a la señora Nabila Jatibe.
1: No tan invernal, 17 grados 6 décimas.
2: 17.6.
1: Sí, buenísimo. Estamos más cerca de los 20 que de los 10.
0: Tenés razón, sí. Pero hace frío igual.
1: Bueno, porque está fresco, porque está algo nublado el cielo en la ciudad de Buenos Aires. De hecho, ya hoy estaba pronosticado 18 de máxima y es lo máximo que llegaremos.
3: Bueno, ahí cielo. Algo nublado.
1: Algo nublado. Sí. Y mañana 11 grados de mínima, 23 de máxima. Se empieza a animar y se empieza a romper la barrera de los 20 grados de máxima. Algunos mensajitos que llegan al 11-3-8-77-4-8-5. Buenas tardes, saludos desde Río Grande, Tierra del Fuego. José Sosa, Guillermo y Franco desde Yacimiento YPF. Desde Salta Capital saluda por aquí con las buenas tardes Marce. Y nos opina Matías de Bahía Blanca. Los jugadores tienen que ir con el pelo corto y con la indumentaria correspondiente.
0: Muy bien. Santiago, un toque con... actualizamos el fútbol de los Juegos Suramericanos.
2: Sí, en el primer tiempo, el seleccionado que dirige Diego Placente en las semifinales, 32 minutos, empata 0-0 con Perú. Recordamos, la otra semifinal se juega a las 17, Paraguay frente a Chile. La Argentina, en un estadio de Newell's repleto, buscando la clasificación a la final, empata 0-0 con Perú.
0: Muy bien. Me da mucho gusto saludar a María Caraza Torre, que junto a Tiziana Bonucci salieron cuartas en natación artística. Mi nombre es Nicolás Álvarez, estamos con el equipo de Pasión Nacional. Hola María, bienvenida.
4: Hola, ¿qué tal?
0: Bueno, contanos cómo fue la participación y contale más que nada a la audiencia nacional en todo el país qué es la natación artística.
4: Bueno, la natación artística es un deporte acuático, muy artístico. Consiste en nada, con una temática, una música, en algunas rutinas seguir elementos técnicos y en otras cumplir una cantidad de un cierto reglamento que está pactado, para nada, conseguir el mayor puntaje posible. Nosotras estuvimos compitiendo el fin de semana pasado junto al equipo y bueno, con Tizi el dueto, acá en Rosario, así que nada, fue una experiencia súper linda, súper nueva para mí, la verdad, así que muy muy contenta.
0: Bueno, y este deporte acuático que tanto nos gusta, ¿cómo es el tema de la música, la elección de la música?
4: Intentamos elegir una música que sea una temática, más que nada, lo artístico es muy importante, entonces tener una música que pueda seguir una temática o una idea está bueno para tener mayor impresión artística. Pero nada, buscamos algo que nos guste, algo que nos haga disfrutar un poco más la rutina y que también llame la atención, ¿no?
0: Claro. Recién mencionaste por ahí con emoción Rosario. ¿Qué significa para ustedes que los Juegos Sudamericanos se hagan en el país y particularmente en la ciudad de Rosario y en la provincia de Santa Fe? Claro está.
4: No, la verdad, muy contentas. Algo que nunca nos había pasado es tener tanta hinchada argentina y estar rodeada de gente que nos apoya y nos sigue, ya sean familiares, amigos y gente que no nos conocía y que nos iba a ir a ver. La verdad que nos emocionó un montón a todas y una experiencia súper nueva.
0: María, ¿y el próximo objetivo a nivel deportivo cuál es?
4: Bueno, está el año que viene el clasificatorio para los panamericanos que se van a hacer en Lima, así que estamos ahí a full con eso a nivel selección y después a nivel nacional, bueno, también sigue habiendo torneos, pero más que nada con la mente en eso, en poder clasificar y ir al panamericano en Lima el año que viene.
0: Bien, y ahí no hay que dejar de trabajar nunca porque no es solamente el cuidado de lo físico, sino también es fundamental el tema de la alimentación.
4: Sí, todo, todo. Nosotras, bueno, justo mencionaban a Tizi, que también compite conmigo, que es de Buenos Aires. Así que nada, es arreglar el calendario para poder coincidir y entrenar todas juntas. Y nada, cada una seguir cuidándose tanto en lo físico como, bueno, lo que decís, la alimentación y todo, aparte para llegar con el mejor rendimiento.
3: María, ¿cómo se da el comienzo en este deporte? Es como un poco con la música, ¿no? Una guitarra puede haber en cualquier casa, pero si alguien se decía tocar el saxo, lo propio. Y acá, contigo, ¿cómo inicias?
4: Bueno, yo voy al Club Gimnasia de Esgrima. Acá en Rosario es el club como más grande con que lleva el deporte. Y hacen siempre una muestra a fin de año, entonces me llamaba mucha atención. También mi prima, que es Camila Rey, hacía también el deporte. Y nada, yo me llamaba muchísimo la atención todo lo que hacía ella, siempre que le iba a ver y todo. Entonces, nada, decidí arrancar para probar, a ver si me gustaba y enganché y me quedé me quedé ahí a full.
2: ¿Hay una tradición argentina? Digo, uno siempre también, en relación a lo que recién te preguntaba Damián, siempre también va en referentes, en espejos, que en todas las disciplinas son muy importante tenerlos. ¿Tuviste vos alguno de los nuestros o de las nuestras en quién mirar, en quién fijarte?
4: Bueno, como dije antes, mi prima fue un gran referente, siempre la admiré muchísimo y quise seguir un poco lo que ella hacía, y también acá en Rosario están las Messi Sánchez, que fueron olímpicas, así que también muy, como muy grandes referentes para todas.
3: ¿Y en este tiempo pudiste encontrarte con otros deportistas, en línea a lo que te consultaba recién Santiago, con otros deportistas de otras disciplinas que admires?
4: La verdad que no estoy muy metida en otros deportes, pero bueno, sí, todos los deportistas que nos representan y que nada, dejan el cuerpo y todas las cosas a un lado para poder representarnos, la verdad que son una gran admiración. Cualquiera que se esfuerce para representar al país, son de admirar.
2: María, en el trazo de objetivos, en el diseño que se viene mirando para adelante, imagino que deben estar los Panamericanos y después el sueño de los Juegos Olímpicos. ¿Pasa por ahí más o menos en el trazo grueso los objetivos?
4: Bueno, el sueño olímpico siempre está, obvio. La verdad que es la máxima meta que puede tener un atleta, pero bueno, todavía creo que nos falta un poco para poder conseguir esa meta, un poco de trabajo para poder clasificar y todo, pero bueno, sí, obvio que sería mi mayor sueño.
0: María, desde Pasión Nacional, desde nuestro humilde programa, nos gusta darle difusión al resto de la actividad deportiva que no tiene que ver precisamente con el fútbol, porque sabemos que los medios masivos de comunicación no tienen demasiado espacio, así que seguramente no va a ser la primera ni la única vez que charlemos. Volveremos a comunicarnos para que nos cuentes de tus sueños, que seguramente tienen que ver con llegar a participar de los Juegos Olímpicos en el 2028, ¿te parece?
4: Sí, buenísimo. La verdad que les agradezco un montón por esto que dicen de poder difundir otros deportes. Está buenísimo, nos ayuda un montón.
0: María, te mandamos un beso. Muchas gracias.
4: Un beso grande, gracias.
0: María Casatorre, que participó junto a Tiziana Bonucci en los Juegos Suramericanos, salieron cuartas en natación artística. Una buena nota justamente por la protagonista.
2: Sí, claro, por supuesto. Y la posibilidad también para todos de encontrarnos con nuevas disciplinas, con ponerle el ojo, por conocer las historias de vida, de esfuerzo, de compromiso, que hacen obviamente a que el deporte argentino pueda ir dando de a poco pasos hacia adelante.
0: Se termina el primer tiempo en Rosario, Argentina y Perú. En el fútbol del sub-19 están empatando 0-0.
5: Y hablando de la selección argentina, de esta posibilidad cada vez más cierta de que Lionel Scaloni siga al comando de la selección albiceleste, todo apunta hacia la Copa América.
2: Sí.
5: ¿Dónde se va a jugar la Copa América 2028? Es sí. La pregunta que se hacen en este momento en la Confederación Sudamericana.
2: ¿No tiene sede todavía?
5: Todavía no tiene sede. Estados Unidos, por supuesto, se propuso para realizarla. Pero hay un inconveniente.
2: ¿Cuál es?
5: Que la Copa América se juega el mismo mes que va a estar en disputa los Juegos Olímpicos de Los Ángeles.
2: Ah, okay, claro.
5: Entonces, ahí hay un inconveniente como para que Estados Unidos organice la competencia.
3: A nosotros nos deben la organización de una Copa América, que sí. La trasladaron de Argentina a Brasil, el gol de Di María. Esa Copa América, claro, iba a ser en la Argentina, en la pandemia.
5: Y se pasó a Brasil.
3: La pasó a Brasil.
5: Pero en este caso, el país que gana opciones para organizar la Copa América, si finalmente no se hace en Estados Unidos...
2: ¿Cuál es?
5: Ecuador.
2: Mira vos, con el muñeco.
5: La Ecuador del muñeco. Es la gran candidata para organizar la Copa América 2028.
3: Con Gallardo. Y anfitriones, grandes candidatos.
0: Bueno,
5: en Valencia no juega.
0: No, ponele, estoy en la misma sintonía que Zárate. Me parece que la República Argentina, dicho con todo respeto, es mucha mejor sede que Ecuador, ¿no?
2: No, bueno,
0: y merecería que la Copa América se juegue en este país.
5: En Ecuador se jugó, ¿te acordás? Y ganó Argentina. Batistuta fue
2: claro.
5: Goleador de esa Copa América.
0: El capo máximo. Gerardo, volvemos a Córdoba contigo.
6: ¿Cómo no, Nico? Y Cacho Borelli definiendo la serie de penales ante Brasil y Colombia.
0: Es verdad que el equipo...
6: Y el boliviano Marco Sandi, lamentablemente, casi frustrándole la carrera a Darío Franco.
0: Aquel equipo de Coco Basile que Salió campeón, no mostrando un fútbol extraordinario para nada, pero fue el mejor equipo de aquella competencia.
3: Uno los tiene, bueno, usted lo tiene más claro, yo soy un poco más chico en eso. Sí. Para mí son la misma consagración.
2: No, había sido mucho mejor el equipo de Chile que el de Ecuador.
3: Pero usted lo tiene separado en la cabeza, sí. Yo soy de algunos años menor a ustedes, vi algunos compactos, sí, pero claro. Lo tengo, para mí es como la misma selección.
2: Pero por eso te ilustrás acá. En
3: claro. Es, sí sé que en alguna de esas competencias la rompió toda Leo Rodríguez.
2: Sí. Chile. 91. En Chile 91.
5: Y lamentablemente el equipo del Coco en la Copa América de Venezuela, los muchachos se la pasaron mucho en la pileta y...
0: Bueno, pero hoy...
5: La final con Brasil
2: 3-0. No, pero jugó una Copa América extraordinaria
5: hasta la final. Que pierde con Brasil por goleada.
2: Riquelme, Messi, Crespo, estaban todos.
3: ¿Sabés quién jugaba ese equipo?
2: Estaban todos.
3: ¿Sabés quién jugaba?
2: Verón.
3: El primero que lo cobijó Messi. Verón. Juan claro. Sebastián Verón.
5: El día antes de la final me dice el profe Fleita, che, estos muchachos se la pasan mucho en la pileta.
0: Bueno, pero pará, recordemos, estuvimos ahí con Santiago en el 2007, hacía todos los días 44 grados de temperatura.
2: Sí, no, una temperatura. En Maracaibo, fundamentalmente, era una cosa.
3: En esa Copa América es donde Messi desafía la física.
2: Gol a México.
3: Le mete un gol a México.
0: Un gol inolvidable.
2: Claro.
0: Gerardo, no te dejaron protagonista, no te dejaron ser protagonista, te están arruinando la carrera. Vamos a tener la pausa y después de la pausa te vamos a dar todo, eso sí, el teléfono.
2: Claro, eso.
0: Jurame que el teléfono lo tirás a la cañada. Jurámelo, por favor.
6: Dale, con mucho gusto, con mucho gusto.
0: Pero tiralo de verdad, en serio que no sirve más. Tiralo, dale.
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7: Datos del tiempo. Por la mañana, vientos huracanados de 200 kilómetros por hora, maremotos, terremotos y granizo. Y por la tarde, desmejorando.
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0: sí.
1: Muy bien, nos llama urgente Facundo Paredes desde Rosario con una noticia de último momento. Facundo, vamos.
2: Hola, ¿cómo les va? Buenas tardes a todos. Acaba de lograr la Argentina de tenis de mesa medalla de oro, un partido bravísimo ante Chile. Horacio Cifuentes, Santiago Lorenzo son los ganadores en este caso. A ver si los tengo acá a Santiago, voy a intentar acercarme a Santiago
1: Lorenzo,
2: insisto, ganador, medalla dorada en estos Juegos Sudamericanos en ping-pong. A ver, Santi. A ver, acá, perdón la desprevención, acá tenemos a Horacio, uno de los protagonistas. Un segundito, estamos para Radio Nacional en vivo. Bueno, primeras sensaciones después de lograr este oro.
3: Sensaciones, no, la verdad muy feliz, la verdad ganar acá en casa es un sentimiento único, muy feliz de llevar el oro porque es una pareja que son mejores que nosotros en los papeles y ganar este partido fue durísimo.
2: Además, sobre todo el arranque complicadísimo, pero bueno, después tiempo lo pudieron revertir.
3: Sí, creo que tuvimos un poco de fortuna, la verdad, algunos puntos de suerte en el final que nos beneficiaron, la verdad, hay que reconocer, habíamos perdido hace poco tiempo con ellos, sin chance, y ahora, bueno, ganar acá un orgullo, ¿no?
2: Gracias
3: a todos.
2: Bueno, ahí estábamos hablando con Horacio, uno de los puntales de esta victoria del equipo argentino, en este caso, la dupla que conforman Horacio Cifuentes y Santiago Lorenzo. Gran victoria, un arranque muy complicado, la verdad que una desventaja al principio compleja, parecía que la cosa iba a estar complicada, fue una tarde complicada para ellos, pero bueno, lo pudieron revertir y de esta manera se quedaron con la victoria. El oro, un nuevo oro para la delegación argentina, en este caso de la mano del tenis de mesa, de la mano de Horacio Cifuentes y Santiago Lorenzo.
1: Impresionante, Facundo, con la nota. Recordá, ¿quién le ganó la Argentina en tenis de mesa para quedarse con la medalla de oro?
2: Le ganó a Chile, a la dupla chilena de Gómez, se me borró el otro apellido, pero bueno, fue la dupla chilena que eran los candidatos en la previa en este certamen. Bueno, insisto, lo demostraron ser candidatos en los primeros puntos, pero bueno, después hubo paciencia y finalmente logró revertir el resultado, así que bueno, nueva medalla de oro para la delegación argentina.
1: Perfecto, Facundo, te agradecemos muchísimo el contacto ahí desde el lugar de los hechos con las voces de los protagonistas. Recién conversaste con Horacio Cifuentes, que acaban de ganar la medalla de oro en tenis de mesa junto a Santiago Lorenzo. Ahí está. Gracias, Facundo.
2: Abrazo grande para todos.
1: Facundo Paredes, actualizamos el fútbol de los juegos, se terminó el primer tiempo.
4: Exacto, 0-0, ahí sobre el final hubo una jugada de claro penal en favor de Argentina. Claro, no hay VAR en esta competencia y al árbitro, que estaba bastante lejos de la jugada, se le pasó.
5: Un monólogo de Argentina primer tiempo y se perdió mano a mano terrible.
1: La verdad que sí. Nabila, tenemos más mensajes en el final del programa.
6: Hola, buenas tardes. ¿Cómo están mis amigos de Radio Nacional? Soy Jorge desde Recreo en Santa Fe. Yo soy de Colón y simpatizante del Rojo, pero el estadio más grande es el de River Plate. Muchachos, extrañamos por aquí a Omar Sapienza. Saludos desde el sur, dice Alan desde Caleta Olivia. Y escriben desde Concepción del Uruguay. Muchachos, buen programa como siempre. Cero chances tiene Racing de ganarle a Boca. Es más, puede llegar a ser una goleada de Boca. El momento de uno y de otro así lo muestra.
1: Bueno, es fútbol, es un partido. En 90 minutos, después habrá penales, si hay empate, veremos.
4: ¿Qué tiene que hacer usted, Nicolás, mañana a las 7 de la mañana?
1: No, a esa hora dormir.
4: Ah, ¿sí? Porque sí. Juega a la Celeste, ¿eh? Con el estreno de Forlán, de Diego Forlán. Va a estar jugando mañana a 7 de la mañana, hora de nuestro país, allí en Japón, frente a la selección nipona. Sé que le interesa mucho a usted.
1: No, por supuesto.
4: La selección celeste.
1: Entre la sintonía de Nacional y el... bueno, voy a escuchar por el teléfono un rato el relato de mi amigo Alberto Kessman, el relator más importante que tiene la República Oriental del Uruguay. Vuelvo a Córdoba para el final, a toda orquesta de Gerardo Murúa. Prometeme que el teléfono lo tiraste, Gerardo.
7: Le prometo, de hecho la cañada está tan cerca acá de casa, Nico, 100 metros, que lo podemos hacer caminando.
1: Ah, está muy bien, ahí está, ahí te escuchamos 5/5.
7: Bueno, bárbaro, me alegro entonces. Nico, primero que nada, ratificando lo que decía Juan y Gijón hace unos minutos nada más, siguen a la venta las entradas para Argentina-Bolivia el próximo miércoles 30 en el Kempes, agotada la popular Willington, no se habilitó la Artime por el tema del aforo, y agotada la platea Gasparini. Quedan a la venta las entradas más caras, la platea oficial, la platea Ardiles, a 170 mil pesos más el cargo de servicio, unos 8.500, o sea, redondean 178.500 pesos. Entiende que en los próximos días se van a terminar agotando las 28.500 localidades, pero ha costado más de la cuenta. Hace dos días ya y un poquito más que están a la venta las entradas, y todavía, si uno entra al sitio donde AFA comercializa las entradas, se pueden encontrar localidades para la platea principal. En los futbolísticos, para los cordobeses, decíamos, Belgrano espera por Adrián Sánchez, tiene un desgarro e intenta recuperarlo para el Clásico. Thiago Cardoso, como recién comentaban ustedes, ya está en la otra punta del mundo para jugar con Uruguay, con la selección de Diego Forlán, y Belgrano lo va a perder para el Clásico, pero el que sigue teniendo bajas para el Clásico es Omar de Felipe y Talleres. ¿Por qué? Porque perdió a Alexandro Maidana, convocado por Gustavo Alfaro. Ahora Giovanni Baroni, el talentoso volante ofensivo muy joven, juvenil, es convocado a la selección sub-17 que va a jugar en un torneo en Londres, en Inglaterra. También obviamente le ha expulsado a Agustín Álvarez Martínez, así que tiene que parchar el equipo indudablemente Omar de Felipe pensando en el Clásico del 4 de octubre.
1: Perfecto, Gerardo, ¿cómo sigue el resto de la actividad de tu día ahí en Córdoba? ¿Cómo está el tiempo?
7: Espectacular el día, Nico, pisamos los 25 grados en Córdoba, hay viento, sí, pero ha rotado al norte, no es fresco como los días anteriores, así que muy, muy agradable para estar afuera en la capital de los cordobeses, y los próximos días va a seguir subiendo la temperatura, 28 para mañana, 30 para la jornada del viernes, así que se viene un fin de semana muy, pero muy lindo aquí en la capital cordobesa. Recordamos, mañana 8:30 juega Boca por la Copa Intercontinental ante el NBA G-League United. Hoy los norteamericanos le ganaron a Beijing Royal Fighters, el mismo rival que le había ganado Boca, por lo cual tanto el equipo estadounidense como Boca ya están en semifinales. Mañana definen el primer lugar del grupo. Ya sabe Boca que el sábado va a estar jugando la semifinal de esta Copa Intercontinental, de acuerdo a su posición y al resultado de mañana sabrá contra qué rival.
1: Muy bien, te mandamos un abrazo, Gerardo, muchas gracias.
7: Fuerte abrazo, nos reencontramos el viernes.
1: Gerardo Murúa de Córdoba, vamos a estar con todo el fútbol, con las definiciones de la Supercopa Argentina, el relato de Sergio Sarratea para el partido que van a jugar Estudiantes y Central, y el domingo vamos, Estudiantes Central, ¿no? Sí,
5: sí, sí, es más importante ese que el otro.
1: Y el, sabes que no. Y el domingo,
5: ¿cuándo un título? ¿Boca Racing da título?
1: No, pero es
5: Estudiantes Central da título.
1: Da título. Sí, pero
5: entonces, ¿cuál es más importante?
1: Para mí el de Boca Racing.
0: No, para mí
1: Boca Racing, que va a relatar Martín Perazo en el aire nacional y en todo el país.
0: Más allá del peso específico de cada uno de los clubes, el partido más importante es el del sábado, porque es un partido máquina de coser.
5: Bueno, perdón, ¿un partido qué?
0: Máquina de coser.
1: ¿Cómo es eso?
5: Explícame en español.
0: Es un partido que borda una estrella en la casaca.
1: Ah, bueno, está bien.
5: Y si la pego con...
0: También.
1: Está bien, me convenciste, está bien.
0: ¿Vos en cuál estás?
1: No, yo creo que es más importante Boca Racing.
0: Ah, perfecto.
1: Mirá la medición de la audiencia y ahí te vas a...
0: No, eso no.
1: Porque... La medición de la televisión estoy hablando.
0: Y, pero, eso, ¿has visto espectáculos para 200 espectadores que son mejores?
1: Ah, no,
0: o películas que son más taquilleras.
5: ¿Película de ir a ver a vos al cine? Tienen tres personas en la sala.
1: ¿Sabés la cantidad de películas argentinas en otro tiempo que he visto un jueves en el estreno? Solo. 12 del mediodía, único espectador en la sala.
0: Único espectador.
5: ¿Y, bueno, ¿y la película era mala?
1: Excepcional. Pero era la época, después de la pandemia, cambió lamentablemente todo para mal. Era la época que había función de cine a las 12 del mediodía. Eso ya quedó en el tiempo, ¿no? No hay más funciones a las 12.
0: Igual el partido del próximo domingo es muy importante. Para ese juego Boca no va a poder contar con Álvaro Montero. Ahí el nombre propio que se impone es Bray. Yo veo un equipo bastante similar, por no decirte idéntico, al que casi sale de memoria, aunque recuperó a Ayrton Costa, y el que cada vez está mejor, hoy lo vamos a profundizar si querés a la tarde, en el segundo tiempo de Paseo Nacional de 19-20, es Rodrigo Bataglia, que no creo que para el fin de semana, pero hace algunos días ya empezó a hacer fútbol, trabaja cada vez más seguido con sus compañeros, y yo lo veo para fines de septiembre, octubre, sumando algunos
1: bueno,
0: minutos.
1: Bueno, el otro día con Eladio se armó una especie de debate que terminó en discusión, pero no para nada importante. No, para nada. Yo sé que Rodrigo Battaglia es hombre del mediocampo, pero la verdad que está tan aceitado el mediocampo Boca que yo creo que Battaglia, ahí no, salvo que Boca siga en la triple competencia, no tiene el lugar. Y sí me parece...
0: Es interesante lo que decís. Sí, no, por supuesto.
1: Sí me parece que tendría un lugar en la saga central.
0: Por supuesto. Porque hay que ver cómo huele igual. No lo pensemos. Vos estás hablando de un Rodrigo Battaglia que esté al 100%. Battaglia al 100% es mucho más que Di Lolo.
1: Absolutamente. Para mí, estando bien...
0: ¿Seguro? Estando bien.
1: Sí.
5: ¿Estás seguro?
1: Física. Sí. Para mí, estando bien física y futbolísticamente, es potencialmente titular. Pero para mí,
0: pero
1: lo que decide es el Vasco.
0: Pero Sarra, no nos deje. Es una mirada futbolera esta. Battaglia.
5: A mí me parece un tipo que no juega, que no es central, jugó de 5... Después sí jugó en algún momento como libero, bueno,
0: si
5: pero
0: es,
5: no como central.
0: Si es
5: no tiene los vicios de
0: verdad,
5: central.
0: En la línea de 4 o una línea de 3 que
5: echamos. Claro, no es lo mismo.
0: Ahora, en la mitad de la cancha es el cuarto volante. Sí, porque son Paredes, Ascacíbar y Delgado, son inamovibles.
5: Si no sería Juan Ramírez, yo
1: pensé. Ahora que no está Vicente, porque viste, le hizo creer a todo el mundo que Ascacíbar era mejor que Paredes. Hay cosas que no podemos.
5: No, pero sí te puedo decir que Ascacíbar... pisan todas las jugadas el área, es un animal.
1: Nadie descree de eso, y por supuesto que tiene virtudes el leoncito que es
0: Ascacíbar. No, por supuesto, y aparte es... Ascacíbar tiene dos cuestiones a favor. El tema de catalizador, para mí, de la impronta de Boca, con ese ahínco que tiene. Y además, tiene gol. Un volante con gol es mucho más que un valor agregado.
1: Sí, por supuesto. Pero bueno, ahí se puede lucir justamente Leandro Paredes con todo ese fútbol... de una belleza estética total, porque tiene a dos leones ahí, a Milton Delgado y a Ascacíbar.
0: Sí,
1: no es poca cosa realmente. Bueno, Navila, nos vamos con una temperatura más que agradable en la Ciudad Autónoma de Buenos Aires.
6: 17 grados 6 décimas para mañana, empieza a subir la temperatura con una máxima de 23.
0: Qué lindo, mañana. Bien. 23 grados.
1: Y recordemos lo que nos acaba de contar Facundo Paredes desde Radio Nacional Rosario, el oro en los Juegos Suramericanos en el tenis de mesa, impactante la victoria del equipo argentino de Horacio Cifuentes, con quien tuvimos el gusto de hablar junto a Santiago Lorenzo, le ganaron a Chile, que eran los favoritos. Una gran expectativa, terminó el primer tiempo en Rosario, en el Parque de la Independencia, en el fútbol de ojos, Argentina y Perú 0-0.
0: El equipo de Placente, esperamos por el segundo. Mira, ahí está la mascota bailando en el Marcelo Bielsa.
1: Bueno, con una, Sarra, con una convocatoria parece, multitudinaria.
5: ¿Se parece?
0: ¿A quién se parece?
1: Se queda Zarratea en el programa de Nora Brioso y en el de Hernán Mundo. Y volvemos con mucho gusto a las 7 de la tarde.
5: ¿Las capibaras?
1: No. 7.
0: ¿Cómo hacen vos y Mundo en la misma mesa?
1: Es una competencia desleal, ¿eh?
0: O sea que hubo un encuentro de pelados
1: en la
0: plata.
1: Espera, porque Sinatra va a poner en vereda uno que se quería ir. Lo van a ver a Sinatra y si quieren ir antes, es una cosa de loco.
0: Otro que no tenía arriba.
5: Produce Pato Giurse y opera a Pecundiano.
1: No, pero pará, ¿cómo que no tenía arriba? Siempre tuvo pelo,
0: ¿eh? Se lo compró.
1: No importa. Las 3 de la tarde en el país, vienen las noticias, llega Nora Brioso y en el resto del país siguen con la programación habitual. Hasta mañana, muchas gracias.
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9: Las 3 de la tarde en todo el país. Cierra el paso Cristo Redentor por mal tiempo. El informe de Victoria Lupu desde Radio Nacional Mendoza.
10: Cierre preventivo del paso internacional Cristo Redentor en la provincia de Mendoza. Escuchamos el informe de Osvaldo Valle, vocero de Gendarmería Nacional en Alta Montaña.
11: Desde las 15 se va a suspender el tránsito seguro en la zona de Upallate y Guardia Vieja, Chile, debido a que desde las 17 horas se van a cerrar los complejos aduaneros del sistema integrado Cristo Redentor. Esto en función de que se esperan complicaciones con nevada ligera, vientos importantes que pueden complicar la transitabilidad segura.
9: En este marco se emitió una alerta por nevadas de variada intensidad que en las zonas menos elevadas pueden ser en forma de lluvia y nieve mezclada. Llegan otros 6 F-16 a la Argentina. Son los aviones de combate comprados a Dinamarca. Las aeronaves aterrizarán este sábado en el área material Río Cuarto de Córdoba. Con su incorporación, el país tendrá 12 de los 24 cazas operativos contemplados en la compra. Juegos Suramericanos Santa Fe 2026. El informe de Facundo Paredes desde Radio Nacional Rosario.
12: En Rosario, la selección argentina de fútbol enfrenta a Perú por un lugar en la final de los Juegos Suramericanos de Santa Fe. La otra semi, entre Paraguay y Chile, comenzará a las 17, también en cancha de Newell's. En tenis de mesa, por su parte, la pareja argentina Horacio Cifuentes y Santiago Lorenzo enfrentarán por el oro en dobles a la dupla chilena. En tenis, el argentino Lautaro Milón venció al paraguayo Alex Núñez 6-2-6-4, Juan Manuel Lacerna hizo lo propio ante Hernando Escurra, también de Paraguay, por 6-2-6-1. Midón y Lacerna vuelven a jugar juntos en el dobles ante Chile. Hoy también saltan a la cancha en tenis Luciano Ambrosi, Luisina Giovannini y Jazmín Hortensi.
9: Actualizamos el estado del tránsito con Ernesto Arriaga.
13: En la autovía del Mercosur, ante Concordia, en la A015, se están realizando tareas de reparación de calzada, un solo carril, por favor, acatar las órdenes de los banderilleros, máxima 40 kilómetros por hora. El puente Rosario Victoria mañana va a tener importantes reparaciones de calzada, hay partes con un solo carril, va a haber todo un operativo de seguridad vial, acatar las órdenes de policía y de banderilleros.
9: En la ciudad neuquina de Zapala, donde nos escuchás por AM710 y FM93.9, temperatura 8 grados, humedad 85%, cielo nublado con lluvia débil. En la ciudad de Buenos Aires, temperatura 17 grados 6 décimas, humedad 43%, cielo algo nublado.
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0: gracias por estar acá. Gracias por cantar todas las canciones.
1: ¡El aplauso! Valentino, un amigo nuestro.
0: Gracias, chicos. Gracias.

Hola, hola, hola, hola, muy buenas tardes a toda la audiencia de Radio Nacional, la tarde de Radio Nacional, Paso de los Libres, ¿cómo están ustedes? ¿Cómo están llegando este miércoles 23 de septiembre? Mi nombre es Solange Cosia, conjunto a Pico Héctor Vergara en controles técnicos, te vamos a hacer compañía hasta las 5 de la tarde. Hasta las 4 vamos con el super bloque tropical, como lo que estuvo marchando de la mano de nuestro operador, la selección que nos trajo hoy. Un poquito de todo, arrancando con Valentino Merlo, qué locura. Te mentiría de la conga y qué bonito de Banda 21. Toda la buena música la vas a encontrar, la vas a escuchar a través de AM 840, FM 92.7 Confluencia. Estamos acá para hacerte compañía, para darte el gusto, y si querés pedirnos algo, ya sabes, tenés que escribir al 3772-512302 o llamarnos al 421-700. Nuevamente estamos solitos los dos, aguardando compañía, pero pronto ya vamos a tener a Cristina de nuevo junto a nosotros. Por el momento estamos los dos, Picu allá del otro lado de la pecera y yo acá para acompañarte con la voz. Iniciando con una temperatura un tanto engañosa, yo no sé ustedes cómo la están sintiendo. El Servicio Meteorológico Nacional, actualizado a las 15 horas, nos dice que tenemos una temperatura en Paso de los Libres de 18 grados 7 décimas. La verdad que no me estaría cerrando los números, porque yo tengo mucho calor, tirando un 25 grados, no sé ustedes. Te quedas un 10 minutos en el sol, fuiste. Hace de cuenta que está un 25 grados, pero la información acá nos dice que estamos con 18 grados 7 décimas. Humedad del 36%, presión 1.008 hectopascales, viento noreste a 8 kilómetros en la hora, visibilidad de 10 kilómetros. Es al pepe, ¿no? El viento, ¿cómo hace? ¿Cómo infiere? Para mí, si hay algo que infiere muchísimo en la temperatura, la sensación térmica sobre todo, es el tema del viento. Ayer estábamos con el viento sur y se súper sentía el frío. Hoy ya estamos con viento noreste. Ojo, ojo, porque el viento norte, el viento noreste en este caso, tiene que tener sus precauciones. Estos calorcitos así medio raros. Todo el mundo con campera, pero haces unos pasos un poquito rápido y ya te la querés sacar y sabes que no lo podés hacer porque tampoco está para andar sin campera y estamos todos complicados. Ya arrancan los mensajitos, dice: hola, buenas tardes, ¿cómo están? Todos los días los escucho, pero es la primera vez que los escribo. A ver, déjanos tu nombre. Pásame el tema de Montecristo, gracias. ¿Sí? A ver, ahí si nos escribe su nombre. Ya están arrancando los mensajes, te reitero por si no lo tenías a mano: 3772-512302. Y nos pedís una música, como acá la oyente que hoy se está animando a pedir un tema que siempre nos escucha, pero hoy está pidiendo una música, me encanta, me alegra muchísimo. Quiere escuchar un tema de Montecristo, El Cita de Mercedes. Qué lindo, mi gente hermosa de Mercedes, un beso enorme para todos los mercedeños y mercedeñas que están ahí del otro lado del dial, escuchándonos, haciéndonos compañía y permitiendo que yo les haga compañía a ustedes. Así que ahí va, vamos a estar poniendo en la puntita con la música que está solicitando El Cita. Un beso enorme y gracias por animarte a mandar un mensajito.

0: La temperatura en Paso de los Libres, 18 grados 7 décimas. Humedad, 36%, presión 1008 hectopascales, viento noreste a 8 kilómetros en la hora, visibilidad 10 kilómetros. Judiciales, los detalles que aportó la periodista Paula Bernini en el juicio por la desaparición de Loan. La investigación por la desaparición de Loan Peña sumó un nuevo testimonio durante el juicio que se desarrolla ante la Justicia Federal de Corrientes. En esta oportunidad, la periodista Paula Bernini, quien realizó una extensa cobertura del caso para TN desde los primeros días, recordó distintas situaciones que atravesó mientras permanecía en 9 de julio e intentaba reconstruir qué había ocurrido con el niño. Bernini permaneció durante 59 días en la localidad correntina, donde siguió de cerca los movimientos vinculados con la búsqueda y mantuvo contacto con distintos protagonistas de la causa. Entre ellos estuvieron Carlos Pérez, Victoria Caillaba, Laudelina Peña, Macarena Peña y Nicolás Gabriel Soria, conocido públicamente como El Americano. Durante su exposición ante los jueces, la periodista repasó algunas de las entrevistas que realizó durante aquellos primeros días y explicó las circunstancias en las que se produjeron. Su declaración permitió conocer detalles sobre conversaciones que mantuvo con personas que, en ese momento, ocupaban un lugar central en la investigación.
1: Más noticias.
0: Vacunación antirrábica en el barrio, 17 de agosto. Podrán recibir la dosis perros y gatos a partir de los 3 meses de edad. Este viernes 25 de septiembre, en Paso de los Libres, el barrio 17 de agosto, se realizará una jornada de vacunación antirrábica gratuita en la plaza Mitaí del barrio 17 de agosto. La atención será de 8:30 a 11:30 horas. Los perros deberán concurrir con correa y los gatos tendrán que ser trasladados en caniles o mochilas.
1: Estado del tiempo.
0: 18 grados 7 décimas, humedad 36%, presión 1008 hectopascales, viento noreste a 8 kilómetros en la hora, visibilidad 10 kilómetros.
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0: díganle que se pasó la hora volando. Ya 14 minutos para las 16. ¡Por favor! ¿Tan rápido vas a pasar tiempo? Volando, volando, volando, volando. Y estábamos con Mujer Amante de qué personajes. Lo que nos pedía el Cita de Montecristo, que nos trajo espectaculares recuerdos. Y le digo a Pico, me parece que le mordimos el finalcito. Y para compensarlo vamos a pasar otro super hit de Montecristo para el Cita de Mercedes, que hoy se animó a escribirnos. Un beso enorme para ella, que está ahí en sintonía acompañándonos. Así que ahora va otro de Montecristo. Y tenemos más mensajitos. Hola, ¿cómo están? Soy Betito de Mercedes. A full los mercedeños hoy, ¿eh? Quisiera saludar a Cristian Brites de San Ramón. Todos los días los escucho. Con el tema de los bohemios, te entró agua en la canoa. Muchas gracias, muy lindo el programa. Otro temita que ya queda ahí listo para salir, para pasar. Y vamos con el audio de mi querida Anita.
1: Soy tu amiga Anita de Santo Tomé. Que tenga una buena tarde para todos los chicos de la radio. Y a Cristina también, que se mejore si Dios quiere. Que tenga una buena tarde a todos sus amigos también. Y a todas mis amigas de la zona Sol y amigos también. Que tenga una buena tarde a todos ustedes también. Y pasarme un tema de Lucas Hugo, La Flor, La Picaflor, o Matías Valdés, cualquier hermana Sol. Que tenga una buena tarde, te sigo escuchando acá. Que tenga una buena tarde, besito.
0: Besito, Anita, un millón de gracias. Ahí sumamos también tu pedido. Y Raúl, que no quiere quedar afuera. Hola, ¿cómo estás vos? ¿Qué onda? Saludo para todos. Pasame mala gata, soy Raúl de San Víctor, Entre Ríos. Así que con esto van a ir uno tras otro. Vamos a ver hasta dónde llegamos, porque ya nos quedan nada, 12 minutitos para las 16 horas y pasamos al otro bloque, al otro estilo musical, pero vamos a cumplir con todos ustedes. Muchas, muchas gracias por acompañarnos, por pedir sus músicas, por estar ahí prendiditos al dial. Un beso enorme nuevamente a la gente linda de Mercedes que estuvo hoy súper presente con los mensajes. Así que vamos con la buena música.

0: definitiva con Nicolás Álvarez.
1: Con gol de Espíndola, la selección argentina de fútbol sub-19 que dirige Diego Placente le ganó a Perú 1-0 y se clasificó finalista en los Juegos Suramericanos.
0: Avanza el proyecto de discapacidad en diputados tras una serie de modificaciones. El oficialismo consiguió el dictamen de mayoría. La iniciativa contó con el respaldo del PRO, la Unión Cívica Radical y otros bloques aliados. De esta manera, La Libertad Avanza, junto a los bloques aliados, logró reunir 42 firmas. Nueva audiencia por el caso Loan, la información desde Santo Tomé con Nerina Álvarez.
2: Juicio por la presunta sustracción de Loan, Danilo Peña, culminó una nueva jornada de audiencias ante el Tribunal Oral Federal de Corrientes, con la declaración de 3 efectivos de la Policía Federal y 2 testigos vinculados a procedimientos de la investigación. Joana Méndez expuso sobre el análisis de los teléfonos celulares de Laudelina Peña, Mónica Millapi y Daniel Ramírez, mientras que Dalma Benítez declaró sobre los peritajes realizados a los dispositivos de Catalina y Macarena Peña. Además, tras esta jornada, el debate ingresará en un receso y se reanudará el próximo 7 de octubre, cuando está prevista la declaración de María Victoria Callaba. La suspensión responde a un compromiso institucional y actividades que afectan a los magistrados.
0: En Tucumán, donde nos escuchás por AM1190 y FM98.7, temperatura 25 grados 7 décimas, humedad 27%, cielo despejado con humo. Y en Buenos Aires, cielo algo nublado, temperatura 18 grados 2 décimas, humedad 38%.
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Hola, hola, muy buenas tardes. ¿Cómo están ustedes? Buenas tardes nuevamente para quienes nos están acompañando desde las 15, arrancando el segundo bloque, la parte de música general. Estábamos escuchando Flaca de Andrés Calamaro, Extraño de Miranda, y vamos con toda la buena música, de todo un poco, ahora variando. Recordá que vos podés pedir lo que tenés ganas de escuchar al 3772-512302 o llamar al 421-700. Tengo de todo un poco para comentarte, pero hoy estoy súper sorprendida de lo rápido que está pasando el tiempo. La tarde de Nacional, Paso de los Libres, por AM 840. Solange Josia, quien te habla, quien está para acompañarte junto a Pico Héctor Vergara en controles técnicos, musicalizando todo lo que estás escuchando. Hoy con información de todo un poquito. Tenía algo importante que comentarte. Sí, ¿querés una buena noticia? Por ahí a vos también te toca. Es de importancia, sueldo de septiembre. Agentes provinciales cobrarán a partir de mañana, jueves 24, por terminación de DNI 0 y 1, jueves 24, 2 y 3, terminación 2 y 3, viernes 25, terminación 4 y 5, lunes 28, atentos, ya saben que está disponible en cajeros a partir del sábado 26, terminación de DNI 6 y 7, martes 29, terminación de DNI 8 y 9, miércoles 30. Sí, el gobierno correntino paga los haberes en 5 días. El beneficio alcanza a los activos, jubilados y pensionados de la Administración Pública Provincial. Entre este jueves 24 y el próximo miércoles 30, el gobierno de Corrientes paga solo correspondiente a este mes de septiembre.

La liquidación beneficia a los agentes de la administración pública correntina, activos, jubilados y pensionados. El cronograma de liquidación del sueldo de septiembre comienza, reiteramos, mañana jueves 24, día que percibirán los agentes con documento nacional de identidad terminados en 0 y 1. Repasamos, mañana jueves 24, DNI terminados en 0 y 1. Viernes 25, los DNI terminados en 2 y 3. El lunes 28, el turno de los DNI terminados en 4 y 5, teniendo en cuenta que quienes puedan cobrar por cajero ya lo pueden hacer el sábado 26. Y continuando, el lunes 28, los DNI terminados en 4 y 5, les decía. El martes 29, DNI terminados en 6 y 7. Miércoles 30, DNI terminados en 8 y 9. ¿Sí? Así que la buena noticia del día, ya se acercan fechas de cobros, iniciando por fecha. Esta mañana, te cuento, al pasar, pasé por el Banco Nación a hacer un pequeño trámite. Jamás vi el banco tan, tan vacío, tan desolado, sorprendente, ideal para ir a hacer un trámite, porque no había nadie. Me dice la chica de la caja, se mueve en fechas del 10, hasta el 10, y después vuelve a caer hasta que empiezan de nuevo los cobros. Sorprendente, estoy hablando de Banco Nación. Esto que recién les dije era referente, seguramente su mayoría, a Banco de Corrientes, ya que son sueldos del personal de empleados públicos de la provincia de Corrientes, ¿sí? Te reitero nuestro número para que pidas tu música o hagas tu consulta: 3772-512302, 421-700. Estamos en la tarde de Nacional Paso de los Libres para acompañarte. Recordá que podés pedir tu música, escuchar un poco de info, de buena música, buenos temas. La temperatura en estos momentos: 19 grados 8 décimas, humedad 37%, presión 1007 hectopascales, viento noreste 8 kilómetros en la hora, visibilidad 10 kilómetros. Ya para no irme de tema, y ya que estoy con el pronóstico, y empezar con la grilla de lo que siempre hacemos con Cristina, el pronóstico extendido para esta semana. Hoy miércoles la mínima era de 6 grados, la máxima de 21 grados, y ligeramente nublado, la verdad que sí, hay bastante solcito, las nubes dan un paisaje en el cielo. Mañana jueves, ya estamos mitad de semana, gente, mañana jueves, mínima 11 grados, máxima 27 grados, parcialmente nublado por la mañana, ligeramente nublado por la tarde, así que probablemente esté como hoy. Viernes, mínima de 14 grados, máxima de 26 grados, algo nublado. Sábado, mínima de 14 grados, máxima de 26 grados, también mayormente nublado, se suman un poquito más de nubes. Domingo, mínima 17 grados, atención, sube bastante la temperatura, con una máxima de 24 grados, mayormente nublado. Lunes, baja de nuevo la temperatura, mínima 16 grados, máxima de 24 grados, lluvias aisladas. Continúa como ayer anunciando una baja probabilidad de lluvias para el lunes, y para el martes también lluvias aisladas, con una temperatura mínima de 21 y máxima de 21. Bastante raro el pronóstico para el martes. Esta es información brindada por el Servicio Meteorológico Nacional. Quédate ahí, seguimos con buena música y después vamos con el boletín informativo.

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2: La temperatura en Paso de los Libres, 19 grados 8 décimas, humedad 37%, presión 1.007 hectopascales, viento noreste 8 kilómetros en la hora, visibilidad 10 kilómetros. Policiales, más vigeato en Corrientes, caen dos cuatreros y secuestran 60 vacunos. La policía, tras diligenciar dos órdenes de allanamientos en una investigación por vigeato, secuestran 60 cabezas de ganados y dos hombres fueron demorados. Efectivos policiales de la Unidad Especial de Seguridad Rural y Ecológica de la localidad correntina de Alvear, en el marco de una investigación por vigeato en colaboración con la Unidad Fiscal Rural Interviniente, llevaron adelante una serie de procedimientos que permitieron el secuestro de ganado vacuno, elementos vinculados a la actividad rural y la demora de dos hombres.
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2: El Museo del Carnaval homenajea a los comparseros en su día. Desde las 18 horas se vivirá una jornada especial con exposición, reconocimientos, memoria y música para agasajar a quienes hacen posible el carnaval correntino. El gobierno de Corrientes, a través del Instituto de Cultura, llevará adelante este miércoles una jornada especial con motivo del Día del Comparsero. Las actividades se desarrollarán en el Museo del Carnaval Correntino, ubicado en Pellegrini 494 de la capital correntina, con entrada libre y gratuita.
1: Estado del tiempo.
2: 19 grados 8 décimas, humedad 37%, presión 1.007 hectopascales, viento noreste 8 kilómetros en la hora, visibilidad 10 kilómetros.
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cuentan cómo van llevando esta mitad de semana, el ombligo de la semana, miércoles. Les vuelvo a reiterar porque el público se renueva. Si quieres comunicarte con nosotros, 3772-512302 o llámanos al 421-700. Y te cuento un mensajito que nos llega, dice: ¿cómo estás? Muy lindo el programa. Ayer te escuché por primera vez, hace poco vine a trabajar a Paso de los Libres y hoy conseguí el número. ¿Podés hacer el favor y pasarme un lindo tema? Gracias por tu buena onda, que tengas una bonita tarde. Te mando un abrazo enorme, Pedro Eduardo. Muchas gracias, Pedro. Ahí vamos a estar poniendo la musiquita, pero primero hoy invertimos un poco la grilla que acostumbramos a hacer. ¿Por qué? Porque me voy a adelantar con el horóscopo, porque la entrevista de hoy sale un poquitito más tarde. Entonces, para no estar corriendo y no quedar a deberles después el horóscopo que les paso todos los días, me adelanto y les paso ahora el horóscopo. Ahí está Luján. ¿Cómo estamos? Sí, estamos como vos. Estamos tomando un matecito. Espectacular, Luján. Un beso enorme. Gracias por estar ahí siempre en la sintonía. Y antes que me pregunte si seguimos como vos aguardando el regreso de Cristi, que está en recuperación todavía, está con tratamiento médico, así que rogando que vuelva pronto a hacernos compañía con su dulce y maravillosa voz. Vamos con el horóscopo, el último día de Virgo de turno. Virgo, suerte numérica 90-9709. La gran habilidad puesta de manifiesto en sus asuntos laborales es el mejor motivo para sus posibilidades. Evite los celos que perturban su relación sentimental. Carta que llega. Aries, suerte numérica 880071. Por difíciles que se presenten ciertos aspectos económicos, hay momentos positivos. Conocerá nuevas personas que la vincularán muy bien. Situación tensa por malentendidos con su pareja. Tenga calma. Tauro, suerte numérica 778934. Hay riesgos de pérdidas, especialmente en toda especulación que sea muy prometedora en apariencia. Complicaciones a nivel económico. No sea muy impulsiva si quiere tener éxito. Géminis, suerte numérica 651100. Todo indica que usted ha de conseguir cierta mejoría en lo que a sus trabajos refiere. En el aspecto amoroso, tendrá un día muy positivo. Salud buena, celos que perjudican relaciones afectivas. Cáncer, suerte numérica 67-098-43. Tenacidad es la clave para triunfar en las finanzas. Posibilidades amorosas tendrá usted en este día. Jornada grata para establecer nuevas relaciones. Buen panorama en cuestiones amistosas. Leo, suerte numérica 10-12-16. Todo ha de serle propicio en este día para las finanzas. Excesiva emotividad y también criterio equivocado para encarar situaciones afectivas. Sagacidad, equilibrio en cuestiones económicas. Libra, suerte numérica 29-51-48. Observará un empuje efectivo en el aspecto financiero al confirmarse planes demorados. Superará con éxito problemas afectivos, inconvenientes por causa de otros. Reuniones en el hogar, visita de amigos. Escorpio, suerte numérica 618046. Le convendrá aprovechar ofrecimientos que provengan de jerárquicos en sus labores. Etapa de felicidad para el amor y la vía de relación. Cuídese de molestias dentales. Evite la soledad. Sagitario, suerte numérica 295106. Hallará la ocasión de desligarse de compromisos financieros al recibir un dinero adeudado. En cuestiones del corazón, renueve relaciones, buen momento para iniciar actividades, sorpresas agradables. Capricornio, suerte numérica 550280. Un golpe afortunado le permitirá cambiar aprovechosamente sus planes. Mal momento para la firma de documentos u obligaciones. Una decisión oportuna le permitirá encarrilar su vida sentimental. Acuario, suerte numérica 881375. Conseguirá amplias facilidades para llegar adelante un proyecto. Es necesario que recurra a un amigo que sabrá apoyarle. Una circunstancia fortuita abre nuevas perspectivas sentimentales. Piscis, suerte numérica 310984. Deberá adoptar una resolución definitiva optando por una de las posibilidades que le atraen.
buenos momentos en compañía de gente amable. Si desea triunfar, deberá dominar su naturaleza introvertida. Ese es el horóscopo por hoy. Y nos vamos a armar la entrevista.

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1: Como les decía, hoy invertíamos un poquito la grilla y nos vamos a la entrevista con María del Rosario Montiel, investigadora de la Universidad Nacional del Nordeste y coautora del estudio que documentó el primer registro espontáneo de un oso hormiguero gigante fuera del área de reintroducción de los esteros de Liberá en 40 años. Muy buenas tardes y bienvenida, Rosario. Solange Cosia te habla. ¿Cómo estás?
2: Hola, buenas tardes, Solange. ¿Todo bien?
1: Bien, comentanos qué novedades hay. Estamos bastante ambientalistas. Esta mañana los chicos se dedicaban un poco al tema de los ciervos en la zona y en realidad la super sobrepoblación. Y ahora a la inversa vamos a la reciente población nuevamente de los hormigueros gigantes en la zona.
2: Claro, sí, en realidad no podemos decir una población, es más bien un individuo que apareció en la reserva Alma Guaraní, la reserva privada. Se encuentra en la localidad El Sombrero, más o menos cerca de Empedrado. En esta reserva privada se realizan actividades de restauración ecológica y hace muchísimos años, más de 30, se maneja en realidad por ahí sin considerarlo como una estrategia de conservación puntualmente, pero se dejó de cazar y se evita el uso de perros en el campo. Y entonces, bueno, se fue generando un ambiente, se fue recuperando parte de la fauna, se encuentra toda clase de animales, y puntualmente se pudo registrar, así como decías vos, después de 40 años, a partir del registro de cámaras trampa, en la reserva, un ejemplar de un oso hormiguero gigante, fuera, bastante lejano, digamos, al área de reintroducción de propiamente Iberá, más o menos 60 kilómetros se encuentra la población más cercana. Entonces, bueno, nuestra hipótesis principal es de que cruzó nadando, porque es un animal, los osos hormigueros son animales que nadan. Hace casi 3 años ocurrió una bajada histórica en la Paraná y creemos que fue cruzando así. Y bueno, y ahí encontró en la reserva las condiciones ideales, esto como te comentaba, la exclusión de la caza y del uso de perros y bueno, otras condiciones más que permitieron que se establezca ahí, encuentre alimento y... ya lo registramos, o sea, en primero un registro fue así como espontáneo, que pareció con bastante sorpresa para nosotros, y después, bueno, pudimos registrarlo de vuelta dejando cebo, ¿no?, para que el animal se acerque, y ahí pudimos hacer otra foto. Pero bueno, seguimos ahora en octubre, comenzamos las nuevas tareas de monitoreo para ver qué hace.
1: Rosario, ustedes que son tan apasionados de este trabajo que llevan adelante y de estos animalitos y que entienden mucho más de su rutina, su vida y demás, ¿tienen idea, así con toda la investigación que estuvieron haciendo y el seguimiento, como me decías, que probablemente haya cruzado el Paraná en una baja, pero igual, ¿de qué lugar podría ser que venga esta especie?
2: Y de la provincia del Chaco, pensamos. Ajá. Que viene de Chaco. Que encontró ahí, o sea, seguramente una migración bastante larga, pero quizás acá haya quedado un banco de arena que se dio formado cercano y así. Eso es como nuestro hipótesis principal, aunque no descartamos que eso se pudo haber escapado. O sea, hicimos nuestras averiguaciones a ver si se había escapado alguien, si era del centro de rescate, si era la población de Iberá. Hicimos como unas averiguaciones y bueno, pensamos, como esa es nuestra hipótesis más profunda, más importante, ¿no? Pero de todas formas es un lindo registro, más allá de dónde vino, sí. Ir viendo que cuando se incluyen ciertas prácticas normales en el manejo del campo, como es el uso de perros, los animales silvestres se ven beneficiados y están más tranquilos y se lo puede observar. Es un bicho precioso y la verdad que estamos súper contentos, digamos, de que haya aparecido y que esté tranquilo ahí comiendo, porque se lo observa siempre alimentándose y como que... tranquilito ahí.
1: Entonces, ¿Ellos como que son hábitos de estar así individuales o son de manejarse en grupo? ¿Son más individualistas, no?
2: Son animales que se en general, salvo la época de apareamiento, se encuentran más bien, son solitarios. No suelen estar en grupo. A veces sí, pero en general son animales que se los ve solos. Alguna vez, por ahí en época más de apareamiento, se los ve con su cría, que tienen bastante cuidado parental. Pero bueno, ese no es el caso. Creemos que es un macho, así que más solitario.
1: Contanos, Rosario, esto atrajo un poco de miradas del exterior también, ¿no es cierto?, para quienes les encantan y hacen todo el seguimiento de la vida ambiental. Me decías que fue publicado también recientemente en una página extranjera, ¿puede ser?
2: Sí, primero nosotros hicimos la publicación en una revista especializada en restauración ecológica que se llama Restoration Ecology. Y bueno, es una revista muy importante, la más importante en realidad a nivel mundial en restauración ecológica. Bueno, fue aceptada nuestra publicación y después de eso, gente de Mongabay, Latam, digamos que es una revista, es más de divulgación general, que trata temas del ambiente y conservación y habla medio de todo, que es una revista así digital, se contactó conmigo y tuvimos una serie de entrevistas donde les fui contando más o menos de qué se trataba y también ellos hicieron entrevistas, al igual que me hicieron a mí, le hicieron a otros especialistas, como Verónica Quiroga, que es una especialista que trabaja en Misiones, sobre todo con Yaguareté, y después también se le hicieron entrevistas a Elisa Carrión Narváez, que es de Mecho Conservancy, especialmente por la publicación esta. O sea, no es que solamente fui la única yo la que di la entrevista, sino que y bueno, salió esta revista, ¿no?
1: Aparte que el trabajo es todo un equipo que está detrás, ¿no?
2: Sí, claro, yo soy una de las coautoras porque yo sobre todo coordino la Reserva del Mahuaraní y hago las tareas de restauración, pero sí, trabajo con un equipo que puntualmente Verónica Romero, que ella es encargada con un proyecto de investigación que se llama Bioma, que ellas son las que ponen las cámaras trampa y van con diferentes estudiantes y equipos de la Universidad Nacional del Nordeste y realizan estos relevamientos en la reserva. Hemos encontrado también muchísima diversidad de animales, entretenido de ver, siempre es muy lindo verlos realizando sus actividades normales en el lugar que yo quiero mucho, ¿no?, que es la reserva esta que vengo trabajando hace varios años, cómo ocupan el espacio, los mismos senderos que por ahí yo los camino y abro, a la tarde aparece cualquier otro animal, la verdad que es muy grato. Y bueno, esta publicación puntualmente también salió con otros profesionales y yo soy parte del equipo.
1: Rosario, te consulto, y aparte de todo este seguimiento que le hacen a este oso hormiguero gigante, después ustedes van a ver la posibilidad de si lo cruzan con otro de su especie para poder lograr que se apareen y eso, ¿o cómo es?
2: Y hemos evaluado la posibilidad, ya que o sea, nosotros lo que estamos estudiando ahora es el hábito del animal, o sea, viendo cómo se mueve, si tiene alimento sobre todo, si tiene alimento es como una de las causas, o sea, de lo más importante que nos parece ahora para
1: ¿Y si no, ustedes pueden interferir para ayudarlo?
2: En realidad no, intentamos que no, sí. Porque bueno, eso tiene que ser como cuestiones que se vayan a hacer a largo plazo y no conviene mucho.
1: Sí, muy de la naturaleza, interferir. Por eso sí.
2: Claro, no conviene mucho interferir, entonces lo que sí hemos estado evaluando la posibilidad de incorporar otras poblaciones de otros lugares y crear un nuevo núcleo ahí en la reserva, pero bueno, eso todavía está en tratativas y veremos cómo se lleva adelante, porque bueno, en Iberá hay una población importante, pero también sería lindo traerlo más a esta zona. Es un bicho, la verdad, que tiene una función ecológica importante.
1: Eso te iba a preguntar, comentanos un poco.
2: Bueno, es principalmente, obviamente, como dice el nombre, solamente se alimenta de hormigas, entonces no interfiere en ninguna otra actividad productiva. Es un animal más bien esquivo. Cuando por ahí las ganaderos pueden decir, no, es un animal malo, que si se ve amenazado, sobre todo por perros, es un bicho que se defiende. No, probablemente si se enfrenta a un perro, puedas matarlo. Por eso tratamos de puntualizar eso, de que si bien es una práctica normal el uso de, o sea, el productor anda con un montón de perros, siempre sí, con sus compañeros, por el tipo de trabajo que hacen en el campo y todo, intentar erradicarlos o por lo menos que se queden en la casa y que no salgan a cazar fauna, no sigan, permite que después aparezcan estos otros animales. Y si uno no interfiere, es un animal que, o sea, no hace más nada que comer hormigas. Y además ayuda a mantener la población de hormigas más estable porque en gran parte de la provincia, los tacurú, que son estos termiteros gigantes que se llaman, o hormigueros gigantes, los hormigueros los alimenta y los rompe con un zarpazo como si fuesen blanditos, cuando uno sabe que un tacorú es algo durísimo, el oso hormiguero no tiene problema para romperlo y bueno, ayuda a mantener, ¿no?, la población de hormigas.
1: Sí.
2: Pero es un animal que nunca, si no se siente amenazado, no hace nada, lo más bien esquiva.
1: Exacto. Bueno, Rosario, excelente. Muchísimas gracias por mantenernos informados, por hacernos llegar la IFA y ahora por atendernos y comentarnos todo esto que tiene que ver con muchos de nuestros animales autóctonos de la zona y que son tan importantes para todo el ecosistema.
2: Bueno, gracias a ustedes por la comunicación y bueno, también eso, reivindicar que como correntinos estamos recuperando un montón de especies animales que localmente estaban extintas.
1: Sí.
2: Que tiene una función importante en el ecosistema y que también son parte de nuestra identidad que tenemos que apropiarnos.
1: Totalmente. Muchísimas gracias.
2: Gracias a vos. Buenas tardes.
1: Hasta luego.
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Y ahí está, pasaba volando nuestro miércoles. Luji, ¿a vos se te pasó volando, Luján, el miércoles igual que a nosotros? Ya habíamos pasado el pronóstico extendido, más temprano, al arranque, como siempre, medio a los pocos minutos de arrancar, cuando empezamos con la temperatura y el clima del momento, ya continué para no quedarles debiendo el pronóstico del tiempo. Y ahí pasaba un temita que nos estaba pidiendo, se sumaba a la audiencia Pedro Eduardo, lo programado por Picu, ya que él solo nos pedía un tema, Picu nos programó Ella es Auténtica, Los Auténticos Decadentes. Y me voy despidiendo porque ya no nos queda nada de tiempo, ya estamos casi las 17 horas, menos un minuto, de este miércoles 23 de septiembre. Les deseo una excelente jornada para lo que queda. Y muchísimas gracias por acompañarnos. Mi nombre es Solange Cosia, quien te acompañó desde las 15, junto a Héctor Picu Vergara en controles técnicos, en la tarde de Nacional Paso de los Libres. ¡Mua! Hasta mañana.

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1: 5:01 p.m. un minuto en la República Argentina. Un grupo de vecinos detuvo a un delincuente que intentó robar un banco en Ramos Mejía. El sospechoso quedó tirado en el piso y fue golpeado por varias personas hasta la llegada de la policía, mientras que sus dos cómplices lograron escapar. El episodio ocurrió en la sucursal del Banco Galicia, ubicada en San Martín y Villegas, en esa localidad del partido de La Matanza. Carolina, una vecina del lugar, dijo que la zona es tierra de nadie.
2: Estamos tierra de nadie, zona liberada totalmente. La otra salidera que hubo el banco, los chicos, los tiros pasaban por el aire. Ya no se puede más. ¿Qué hace el intendente? ¿Qué están esperando? Total, a ellos nunca les toca. Ellos siempre están en su cajita de cristal. A ellos nunca y a su familia les va a pasar esto. Nunca. Pero bueno, así estamos. Hoy lo que hicieron fuimos los vecinos. Ayer la chica de enfrente que zafó, que salió corriendo, ya no me importaba nada. Salía a tirarle una patada de karateka a la moto. Sí, ya sabemos quiénes son. Son siempre los mismos.
1: Iñaki Urlesaga vuelve a los escenarios con el aplauso final. 8 años después de su despedida de los escenarios, Urlesaga volverá a la escena en el espectáculo que se presentará en el Teatro Ópera el fin de semana del 26 y 27 de septiembre. El bailarín y coreógrafo visitó Radio Nacional, habló sobre el espectáculo y también de su pasión por bailar.
3: Es un estado de ánimo en el otro. El paso está condicionado por una emotividad emocional que tiene que de alguna manera responder natural hacia esto. La coreografía tiene una precisión, digamos, académica, por decir, mira, que se hace de esta manera el ejercicio, para que tenga belleza, para que se vaya puliendo. Pero en realidad lo que vos vas más puliendo es lo que querés decir.
1: La información deportiva por los Juegos Sudamericanos con Facundo Paredes.
4: El tenis de mesa aportó una nueva medalla de oro para la Argentina en los Juegos Sudamericanos. En el dobles, Horacio Cifuentes y Santiago Lorenzo vencieron en la final a la pareja chilena Gustavo Gómez y Nicolás Burgos. Así se expresó Cifuentes en diálogo con Radio Nacional.
5: Mucha felicidad en estos momentos, la verdad que fue un partido increíble, mucho sub y baja emocionalmente y tenisísticamente, así que nada, contento de haberlo podido ganar al final. Y ganar el oro acá en Argentina.
6: Estuvimos preparando en el Senado, tuvimos concentraciones, estuvimos preparando este doble especialmente, la disciplina que más chance teníamos de ganar el oro, así que nos salió bien, esa preparación que hicimos previa nos sirvió muchísimo para llevarnos el oro hoy.
1: En San Martín de los Andes, donde nos escuchás por AM 1440 y FM 92.5, temperatura 7 grados 6 décimas, sensación térmica 4 grados 3 décimas, humedad 87%, cielo nublado con lluvia débil, y en Buenos Aires, cielo algo nublado, temperatura 18 grados 9 décimas, humedad 34%.
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8: Buenas tardes a todo el equipo y la audiencia de Radio Nacional. Luego de presentar la campaña de grano grueso 26-27 en la República Argentina, la Bolsa de Cereales de Buenos Aires acaba de publicar su perspectiva agroclimática que va desde este 24 y hasta el próximo 30 de septiembre de este 2026. La primavera destaca que va a continuar afirmándose en lo térmico, pero algo irregular en lo hídrico, volviendo a dejar al oeste con aportes escasos. Debido a la entrada de vientos fríos en los días precedentes, la perspectiva comenzará con temperaturas bajas, pero los vientos del norte retornarán con vigor, avanzando hasta el sur del área agrícola, con registros sobre lo normal en la mayor parte de su extensión, salvo el sur de la provincia de Buenos Aires y el extremo sur del Uruguay, que van a recibir vientos marinos. Hacia mediados de las perspectivas se producirá el paso de un frente de tormenta con actividad muy despareja, causando precipitaciones de muy variada intensidad con franjas con registros abundantes, con posibles focos de tormentas sobre la cordillera, parte del centro y el sur del área agrícola, pero dejando al oeste y gran parte del centro con aportes escasos. Junto con el paso del frente se van a producir la entrada de vientos polares extendiéndose sobre el oeste, el sur y parte del centro del área agrícola, provocando heladas generales en las zonas serranas y temperaturas bajo lo normal, aunque con escaso riesgo de heladas en gran parte de su extensión, salvo su porción norte. César Tapia, Radio Nacional.

0: 7 minutos han pasado de las 5 de la tarde. Bienvenidos a Segundo Round por Radio Nacional hasta las 18.45 con toda la información en este miércoles 23 de septiembre en la República Argentina, con mucho para contar, con mucho para desarrollar, con notas que van a ir bueno, cubriendo, completando el programa en el que tendremos distintas voces que hacen a la actualidad en este miércoles en el que venimos de lo que ha sido el discurso del presidente Javier Milei en la Asamblea Ordinaria de las Naciones Unidas, la número 81, con su palabra que sucedió, entre otros presidentes, a la del presidente de Paraguay, Santiago Peña, y en donde estuvieron los ejes que de alguna manera se esperaban y que estaremos desarrollando en un ratito más en el diálogo que vamos a tener con uno de los analistas internacionales que siempre convocamos para tratar de entender hacia dónde va el mundo en este caso y, bueno, la postura de la Argentina justamente en el concierto de las naciones y nada más y nada menos que en la ONU. De este tema, por supuesto, de muchos más, pero para no perder tiempo y ya poner en marcha el programa, saludo a Carlita Ruiz. ¿Cómo estamos, Carla?
1: Hola, Hernancito.
0: ¿Cómo andamos?
1: Tardes.
0: ¿Bien?
1: ¿Cómo va? ¿Cómo estás? Muy bien. Sigue fresco.
0: Sigue fresco, pero menos fresco.
1: Sí, a la mañana hizo frío.
0: Exacto.
1: Algo nublado el cielo, 18 grados 9 décimas la actual temperatura, 34 el porcentaje de humedad. Hay mucho viento del
0: sí,
1: norte.
0: Es verdad.
1: A 17 kilómetros en la hora. Ya estaremos en el transcurso del programa viendo distintas curiosidades del mapa de nuestra Argentina, tanto
0: totalmente.
1: De alertas meteorológicos como de alertas con relación a los incendios, al fuego. Sí, empieza esta época y ya tenemos que empezar a prestar atención a aquello. Y mientras
0: totalmente,
1: tanto,
0: claro que sí. Mientras tanto,
1: los mensajes que pueden ya mismo comenzar a llegar al 113-870-7485.
0: Totalmente, y estaremos hablando, como decía Carla, de, bueno, como siempre, ¿no? El amplio territorio de la República Argentina que nos muestra señales de cuestiones meteorológicas muy distintas, lluvias muy fuertes en toda la zona que vendría a ser ya próxima al límite con Brasil y Paraguay. Hablamos de la provincia de Misiones, que muestran el panorama que se viene dando con intensísimas lluvias y con inundaciones en estados del sur de Brasil, particularmente Río Grande do Sul y también el estado de Santa Catarina, y que repercuten en la República Argentina con crecida allí del río Iguazú, y también, si miramos a la Patagonia, con sectores cordilleranos que siguen con nevadas y en donde, como bien decía Carla y después lo desarrollamos, hay señales de alerta para esta noche y también para mañana. El señor Sergio Sarratea, ¿cómo estamos?
2: ¿Cómo está Hernán Mundo?
0: ¿Cómo va?
2: ¿Todo bien? Una tarde a puro suramericano.
0: Sí, señor.
2: Se dice suramericanos.
0: Suramericanos,
2: no sud, es sur. Suramericanos,
1: sí, sí,
2: donde el fútbol ganó sobre la hora ante Perú. En el Parque de la Independencia,
0: sí,
2: en el Newell's, ganó sobre la hora, faltando un minuto, el gol del triunfo. Está en la final, en lo que tiene que ver con fútbol. Tenemos medalla hace instantes de oro, la número 51, en lo que tiene que ver con taekwondo, ¿sí? José Acuña logra la medalla de oro para la Argentina, llegando a la número 51, repetimos. Antes hubo medalla también en arquería. Así que, bueno, es una tarde de mucho deporte. Y también nos vamos a meter en la Fórmula 1. Porque hay declaraciones de Briatore, el capo de Alpine, el equipo de Franco Colapinto, refiriéndose al público argentino. Le manda un mensaje a los argentinos. Así que, en un ratito lo voy a contar.
0: Muy bien, queda la incógnita instalada y vamos a estar hablando entonces de la máxima categoría del automovilismo mundial. El señor Jorge Vaccaro.
3: Señor Hernán Mundo,
0: ¿cómo le va? ¿Bien?
3: ¿A Carla Ruiz, señor Sarratea?
1: Muy
3: buenas tardes para todos. Muy bien, muy bien. Arrancamos con el parte médico de la farándula.
0: Por favor.
3: El parte médico de la señora Mirta Legrand, el Mater Dei emitió, como lo había prometido, un nuevo comunicado, un nuevo parte médico sobre la salud de Mirta Legrand, que continúa mejorando día a día. Esa es la frase que se repite en todos los portales a partir de la crisis, la neumopatía que obligó a esta nueva internación. Bueno, la evolución es buena. Lo que dice el parte médico, como destacamos siempre, son las palabras clave, ¿no? Permanecerá internada durante los próximos días con el fin de mantenerla bajo control y brindarle los cuidados y contención adecuados. Y al final dice de no mediar cambios. El viernes enviaremos un nuevo parte médico. O sea que hasta el viernes Mirta continuará internada, por lo cual Juana Viale, como medio lo había sugerido ya en el último programa, tendrá que tomar nuevamente las riendas de la mesaza para la edición del sábado, que todos claro. saben, se graba el día viernes. Bueno, mejora Mirta, pero se golpeó la cabeza Marley. Así no podemos seguir. Dentro de un rato les cuento sobre el accidente de Marley. Se presentó también la segunda temporada de Los Tinelli, la serie de Amazon Prime.
2: Ah, el de la bolsita.
3: Sí, la segunda temporada, que en donde lo mejor no es Tinelli. Después les cuento, vengo de ahí. Se estrenó Visitando al Señor Green, con una brillante actuación de Jorge Suárez, también hablaremos de eso. Y el lunes que viene se va a conocer la candidata argentina para competir por el Oscar. Después les digo cuáles son las candidatas y cuál tiene más chance de quedar elegida para ir a competir por ese premio.
0: ¿Asoma por allí una película, puede ser, que tiene que ver con el fútbol?
3: El partido, exactamente.
2: Ah, muy
3: bien.
2: Buena,
3: qué informado.
2: Muy buena,
3: ¿no? Muy por buena. Eso él está ahí. Y yo estoy acá.
0: Pero por favor. El señor Zarratea levanta el dedo índice y pide
2: pinta. Hay una noticia de último momento. Diego Dabove acaba de ser cesanteado como técnico de Tigre. No es más técnico del Matador de Victoria. Recordamos, perdió el otro día ante Vélez 3-2. Y después tuvo una discusión con un periodista partidario en la conferencia de prensa. Bueno, se venía evaluando su continuidad y acaba de dejar de ser el técnico de Tigre.
0: Muy bien, con todas las novedades actualizadas en este caso del fútbol, nosotros separamos y seguimos con más Segundo Round.
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1: El viejito dice a la mujer: mirá, recibí una nota de Arca, dice estimado y amoroso. 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

0: 17 y 18 minutos, decíamos, Asamblea General de las Naciones Unidas, en donde estuvo con un discurso de 20 minutos al mediodía, pasado el mediodía, el presidente Javier Milei, con tres ejes, yo diría, haciendo hincapié en algo que recogió de otras instancias, de otras participaciones, de anteriores participaciones allí en Nueva York ante las Naciones Unidas, que es su crítica al funcionamiento y a, efectivamente, si las resoluciones de las Naciones Unidas se cumplen. Esto en relación con Malvinas, pero en líneas generales con el funcionamiento del organismo. Malvinas, por supuesto, fue el otro eje que tiene el contexto, además de las disposiciones vía decreto y también los proyectos enviados al Congreso que impulsa el gobierno por estas horas y por estos días. Y por otro lado, la reflexión del presidente sobre la inteligencia artificial, en donde claramente está más alineado con la posición del presidente norteamericano Donald Trump. Escuchamos parte de lo que decía Javier Milei este mediodía en relación a las Naciones Unidas, esto señalado.
1: Pero hoy, lamentablemente, es momento de reconocer que ese pacto sagrado en los hechos se rompió. Esto es, se convirtió en una organización inútil que solo sirve para alimentar a una casta de parásitos fatalmente arrogantes, disfrazados de burócratas bien intencionados. A lo que les recuerdo lo que decía Mises, las buenas personas no piensan en controlar la vida de sus semejantes. Quienes deberían garantizar la seguridad colectiva y los derechos humanos fracasaron en la tarea y en su lugar permitieron el caos, la violencia y el terrorismo internacional. Los supuestos defensores de los derechos humanos apañaron a dictaduras sanguinarias y regímenes que lapidan mujeres en la calle. Votaron sistemáticamente en contra de Israel, mientras hacían silencio frente al terrorismo islámico y ante genocidios de cristianos en el África.
0: Javier Milei, que se refirió, como decíamos, también al reclamo por la soberanía en las Islas Malvinas y todo lo que se está dando con el cruce y con las posiciones que evidentemente marcan las diferencias históricas, pero con el posicionamiento del gobierno laborista del Reino Unido respaldando la labor de las empresas que extraen hidrocarburos de las Islas Malvinas y de las Islas del Atlántico Sur. Javier Milei esto señalaba.
1: Hoy, el proyecto Sea Lion avanza hacia la extracción de petróleo en la plataforma continental argentina, correspondiente a la cuenca Malvina Norte, mediante licencias británicas que la Argentina rechaza por ilegales e ilegítimas. Toda actuación en este sentido no autorizada por la República Argentina constituye un acto ilícito tanto a la luz del derecho internacional, incluida la Convención de las Naciones Unidas sobre el Derecho del Mar, como del derecho interno argentino. Por eso quiero plantear una pregunta. ¿De qué sirve una resolución si durante décadas la contraparte puede actuar en sentido contrario y esa resolución queda intacta en los archivos, pero impotente frente a la realidad?
0: 17:21 minutos. Saludo a Alberto Agosino, él es analista internacional. Alberto, Hernán Mundo, aquí en Radio Nacional. ¿Cómo va?
2: Muy bien, Hernán. Un gusto conversar con vos.
0: Bueno, para quien nos está escuchando y de repente escucha sobre las Naciones Unidas, su funcionamiento, la crítica del presidente argentino, escuchamos también críticas de otros mandatarios, si se quiere la del presidente Milei fue de las más efusivas, con más argumentos y con un lenguaje un poco más altisonante. Pero, ¿qué pasa a nivel mundial y por qué se plantean desde distintos países críticas sobre el funcionamiento de la ONU y sobre resoluciones que evidentemente no se han cumplido?

0: Bueno, en principio hay una crítica generalizada porque Naciones Unidas fue creada con la idea de evitar las guerras. Ese era el principio fundamental. Por un lado, evitar las guerras, por el otro lado, que no hubiera anexiones de territorio en los casos que sí se producían las guerras. Y últimamente hemos visto que Naciones Unidas ha perdido la capacidad de poner fin a las guerras o de negociar, intervenir para solucionar los conflictos internacionales. Y eso se debe a muchos factores, pero fundamentalmente a un principio básico que no tiene Naciones Unidas, como tampoco tuvo su antecesora, la Sociedad de las Naciones, en la década del 20 al 30, que es un foro de discusión de derecho internacional, pero no es una policía. Es decir, el derecho internacional no es un derecho compulsivo que se puede imponer, porque no hay una estructura como hay en el derecho privado, que si yo no cumplo una ley, viene la policía, me detiene, me encarcela, etcétera. En el sistema internacional esto no existe. No lo tiene Naciones Unidas y no está previsto que lo tenga ni que nadie oficie de gendarme en el mundo. Así que la crítica es por qué Naciones Unidas no evita las guerras o no pone fin a las guerras que estallan igual. Pero creo que acá se está olvidando algunos aspectos positivos que tiene Naciones Unidas, como la protección de los refugiados, la intervención en crisis humanitarias, la protección de patrimonio cultural, el establecimiento de normas que de alguna manera, aunque no son taxativas, en muchos casos se llega a consensos de observancia de estas normas, como por ejemplo la legislación de derecho del mar o legislaciones de derecho espacial, etcétera, que ayudan a armonizar las reglas de funcionamiento del sistema internacional. Así que me parece que la crítica, si bien es justificada en algunos aspectos, en otros es excesiva.
1: Adalberto, y en la sucesión, en el cambio en cuanto a el liderazgo, me refiero a la Secretaría General de las Naciones Unidas, ahora con la salida de Antonio Guterres y lo que se está dirimiendo en candidaturas, las cuales en algún caso han perdido peso, el caso de Rafael Grossi, impulsado por Argentina, y van en el camino de, algunos dicen la figura será una mujer. ¿Cambian o no tiene que ver necesariamente con una figura que esté al frente de las Naciones Unidas el estilo, la conducción o en todo caso los cambios que pueda tener la ONU?
0: No, yo creo que en gran medida no va a haber grandes cambios, que la ONU tiene un montón de reglas casi invisibles de reparto de cargos, es decir, tal cargo le toca a un país de Asia o de América, antes estaba alguien de Asia, bueno, ahora le toca a alguien de América y después le toca a alguien de Europa, etcétera. Hay un montón de reglas y acuerdos y de acuerdos para conseguir votos, para obtener determinados puestos dentro de Naciones Unidas, que es muy complejo y que la gente normalmente no los conoce, solamente los expertos conocen el entramado de Naciones Unidas. Así que sea un hombre, sea una mujer, sea Grossi, sea otro candidato, yo no veo que vaya a haber una alteración profunda del funcionamiento de Naciones Unidas porque no están dadas las condiciones para que haya un cambio profundo.
1: Estamos conversando con Adalberto Agosino, él es analista internacional. Adalberto, le quería preguntar por Malvinas. El presidente este mediodía decía, durante demasiado tiempo los gobiernos argentinos optaron por una defensa discursiva. Nosotros elegimos una defensa práctica, efectiva y pacífica. Las palabras del presidente hoy, por supuesto, planteando el tema Malvinas y el reclamo de la soberanía argentina, en el contexto en el que estamos presenciando, en principio, algún cambio de posicionamiento por parte de Estados Unidos, luego este encuentro con el primer ministro de Gran Bretaña, ¿cambian en algo? ¿Pueden cambiar efectivamente en algo la cuestión?
0: No. En principio no, pero quisiera hacer una aclaración.
1: Sí.
0: En muchos sectores se ve esta revitalización del tema Malvinas como algo de oportunismo por parte del gobierno. Y yo creo que eso es un error, no es eso lo que está ocurriendo. Lo que está ocurriendo es que efectivamente en este momento Gran Bretaña está poniendo en práctica la explotación concreta de petróleo en la plataforma, y la Argentina tiene que reaccionar de alguna manera. Y reacciona dentro de la manera de sus posibilidades. Es decir, aprovechando que hay intereses en la explotación petrolera en Argentina, decir, bueno, aquellos que participen de alguna forma en la explotación en aguas ilegales, en la plataforma argentina, bajo control británico, bueno, entonces dejarán de ser socios o dejarán de participar en la explotación de petróleo en Argentina. Es decir, una medida de carácter económico, una sanción económica, como habitualmente pone Europa o pone Estados Unidos. Estamos habituados a escuchar las sanciones económicas por parte de Estados Unidos, la colocación de aranceles, sanciones a quienes comercian con Cuba, etcétera, sanciones por parte de la Unión Europea a determinados países porque violan derechos humanos, etcétera. Así que la Argentina utiliza el instrumental diplomático que tiene a su alcance para oponerse a la explotación de sus recursos, a la depredación de sus recursos naturales por parte de Gran Bretaña. En este sentido, lo esencial es ese punto. Lo coyuntural son las declaraciones del presidente Trump, que está muy enojado con el gobierno socialista de Gran Bretaña, del Reino Unido, porque no lo han apoyado en su cruzada contra Irán. Entonces Trump juega, es decir, por un lado dice, bueno, voy a cambiar mi punto de vista sobre las Malvinas, y después, dos días después, sale y dice, me gustaría ver a Irlanda unificada, sería una gran cosa, cómo me gustaría que Irlanda se unificase. Es decir, ataca al Reino Unido discursivamente, sin ir en esencia a introducir ningún cambio, pero para mostrarle su disgusto con el actual gobierno. Esto no nos va a favorecer en nada concreto. Eso hay que tenerlo muy en claro. Es decir, lo que diga Trump es coyuntural y sirve a los intereses de Trump, no a los intereses de Argentina. No vamos a cometer el error de Galtieri de creer que porque tenía negocios contra los contras durante el gobierno de Ronald Reagan, los americanos iban a olvidar su alianza tradicional con el Reino Unido y nos iban a apoyar en Malvinas. Eso no va a ocurrir.
1: Adalberto Agosino, analista internacional, gracias por estos minutos con Radio Nacional. Un abrazo.
0: Muchas gracias por la convocatoria.
1: Hasta la próxima.
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3: 5:30 de la tarde en la República Argentina. Reiteramos, La Libertad Avanza obtuvo dictamen de mayoría para el proyecto de ley sobre discapacidad, nos informa Gastón Fiorda.
4: El oficialismo consiguió dictamen de mayoría en la Cámara de Diputados para su proyecto sobre el sistema de discapacidad. Logró reunir 42 firmas en el marco de un plenario de comisiones con el acompañamiento de varios bloques de la oposición, entre ellos el PRO, la Unión Cívica Radical y distintos espacios federales. El proyecto plantea dejar atrás el carácter transitorio de la actual ley de emergencia en discapacidad que vence el 31 de diciembre y establecer un régimen permanente. Entre sus principales puntos, mantiene la universalidad de los aranceles en las prestaciones, contempla su actualización y establece la compatibilidad entre la pensión por discapacidad y un empleo formal con ingresos de hasta 2 salarios mínimos. Con la firma del dictamen, la iniciativa está en condiciones de ser tratada en el recinto de la Cámara de Diputados.
3: Sismo en La Rioja, nos informa Ezequiel Fuentes Sauma.
5: Sismo de 7.3 grados fue registrado en la provincia de La Rioja durante la madrugada de este miércoles, alrededor de las 6.21 am. El epicentro del temblor fue en la localidad de Tuyubil, a 143 kilómetros de profundidad de la ladera noroeste de las Sierras del Velasco. El movimiento telúrico se sintió en la ciudad de La Rioja, Chilecito, Famatina, Aymogasta, Villa Unión y en la localidad de Tinogasta, en la provincia de Catamarca. Hasta el momento no se registraron daños materiales ni evacuaciones de ningún tipo.
3: Alerta climático esta noche y mañana jueves, Bariloche se verá afectada por intensas lluvias con valores de agua de entre 80 y 120 mililitros, pudiendo alcanzar los 150 y posibles nevadas con temperaturas bajo cero. En la ciudad de Buenos Aires la temperatura es de 19 grados, humedad 34%, cielo algo nublado.
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0: 17:34 minutos, escuchamos a Santiago Moreno Charpentier, alias Chano, porque hoy cumple 45 años. Bueno, un artista popular que ha sorteado distintas situaciones de salud y que, bueno, nos trae sus canciones y mucha gente feliz, como el señor Pepe Undiano, que baila allí en el control, se mueve, hincha del Club Ferrocarril Oeste, el señor Chano. Ustedes lo saben, ¿no? Claro que sí, sí, sí, sí. Se hace presente en Caballito en más de una oportunidad, ha estado por allí.
1: La madre tuvo palabras muy tiernas, obviamente, para con el hijo, sí, ¿no? Nos dice, gracias por cuidarme vos a mí, sos un orgullo por tu talento. Bueno, muy bien, muy bien. Fue, creo que, el mejor regalo que pudo haber recibido.

0: A las 17:35 minutos, Carlita Ruiz nos actualiza cuestiones que hacen al tránsito. Atención a esta hora en la ciudad de Buenos Aires.
1: Así es, a prestar atención, se está desarrollando un operativo, se incendió un camión en la autopista 25 de mayo a la altura de Avenida La Plata, mano a Liniers. No pases por ahí porque es un colapso total. Total, así que esta es la 25 de mayo,
0: sí.
1: Avenida La Plata, mano a Liniers a esta hora. Hay despliegue de SAME, de bomberos, de curiosos, es un colapso total.
0: Y arrastra, como vos decías, el tránsito de la 25 de mayo, sí. Prácticamente detenido o a paso de hombre.
1: A paso de hombre, ¿no? Parece un
0: por toda la 25 de mayo, sí. En plena hora de regreso.
1: En plena hora de regreso, una autovía súper transitada. Y por otro lado hay congestión en la Lugones por obras a la altura de Uda Hondo.
0: Reiteramos vías de comunicación para que la gente, bueno, nos deje su mensaje hasta ahora en segundo round.
1: 11-3-870-7485.
0: Sergio Sarratía con el deporte.
2: Bueno, hablábamos de la Fórmula 1, que va a tener pista este fin de semana, pero sí. Previo a esto habló en una entrevista que dio Flavio Briatore, responsable del equipo Alpine, y se refirió a la anterior carrera, a la de Madrid, donde recordarán que en el final Franco Colapinto queda detrás de su compañero Pierre Gasly, sí. Venía al final de la carrera, Gasly tenía que ir a boxes, iba a quedar fuera de la zona de clasificación, de la zona de obtener puntos, pero nunca le cedió el lugar a Colapinto para que pudiese adelantarse y pelear por algún puesto más en lo que fue la carrera, el Gran Premio de Madrid. Después de este hecho, que repercutió mucho acá en Argentina con las redes sociales, Briatore denuncia públicamente que la familia de Gasly fue agredida mediante redes sociales por un montón de fanáticos argentinos. Y dijo, se lo digo especialmente a los argentinos porque no hay problemas con los italianos o con quien sea. Si quieren apoyar a Franco, háganlo de manera respetuosa y leal, no como lo que vi en las redes sociales. Si esto sigue así, va a llegar un momento en el que Franco dejará de hablar con todos. Veo mucho enojo con los fans una y otra vez y no hay motivos. Si sigue pasando, dejaremos de dar entrevistas para los medios argentinos. Tienen la suerte de contar con un argentino que es un piloto prometedor. Franco todavía está en pleno desarrollo. El año pasado ya era muy bueno y este año está mucho mejor. Necesitamos que lo apoyen de la manera correcta, con espíritu deportivo. Bienvenidos a los argentinos, pero de forma respetuosa.
0: ¿Qué habrá pasado en redes? Mensajes privados, obviamente, pero privado. Con gente...
2: La otra vez también pasó que lo terminaron atacando y hubo un comunicado hace un tiempo atrás. Por ahí lo veníamos charlando hace un rato también en el programa de Nora, cuando decíamos todo esto es River Boca, blanco-negro... Sí. Y no respetamos ni a la distancia, porque seguramente muchos que escribieron de acá de Argentina ni siquiera estaban viendo la carrera claro. presenciándola, ¿no? Y ni siquiera muchos de esos que escriben saben por ahí algo real de Fórmula 1.
0: Totalmente.
2: Es el fanatismo, la locura, y que las redes sociales te permiten llegar a cualquier persona o a casi cualquier persona y que te sentís el derecho de que porque yo tengo la posibilidad de mandarte un mensaje te lo voy a mandar y te voy a insultar y te voy a faltar respeto. Creo que ese es el límite que se cruza y que nosotros los argentinos solemos cruzar usualmente.
0: Lamentablemente, es así. Jorge Vaccaro con el espectáculo.
3: La Academia de Artes y Ciencias Cinematográficas de la Argentina dio a conocer las 4 películas preseleccionadas que continúan en carrera para representar al país en la categoría Mejor Película Internacional, lo que antes era Mejor Película Extranjera, en la próxima entrega de los premios Oscar, la número 99, 99ª entrega de los premios Oscar.
2: Mirta. ¿Eh? Como Mirta.
3: Como Mirta. Hay un paralelismo, hay 99,
2: ¿Hay un Oscar especial para Mirta?
3: Bueno, y podría haber, ¿por qué no? Yo creo que está para el Oscar Mirta. Bueno, las películas son La Virgen de la Tosquera, de Laura Casabé, que también nos va a representar en los premios Goya, que es el Oscar español. Nuestra Tierra, documental de Lucrecia Martel, primer documental, largometraje documental de Lucrecia Martel, cubre, registra a lo largo de 15 años lo que sucedió a partir del asesinato del dirigente indígena Javier Chocobar, ocurrido en 2009 en territorio de la comunidad diaguita de los Chuschagasca en Tucumán, y Parque Lezama de Juan José Campanella, que es la versión cinematográfica de la exitosa obra teatral que compartieron durante muchas temporadas Luis Brandoni y Eduardo Blanco, últimamente en el Teatro Politeama, teatro que también pertenece a Juan José Campanella. Pero el detalle, el dato, es que la cuarta seleccionada es El Partido, el gran documental de Juan Cabral y Santiago Franco, que está en la plataforma Prime, de Amazon Prime, para aquellos que lo quieran ver, que no lo hayan podido ver en cine, pero que es un gran documental, porque no, si bien el punto de partida es el emblemático partido de Argentina e Inglaterra del 94, va mucho más allá de eso. Habla del enfrentamiento entre Argentina e Inglaterra desde una perspectiva histórica, diríamos hasta política, y me parece que sería una gran elección por parte de la Academia para que llegue a esas instancias de selección en los Oscars, habida cuenta del clima que se está viviendo en torno a la causa Malvinas, ¿no? El tema es el obstáculo que puede llegar a obtener, que es un documental, y en el rubro mejor película extranjera no suelen llegar habitualmente los documentales. Puede sí llegar a ser postulada, pero eso depende también de la Academia Argentina, para el rubro mejor documental. La Academia Norteamericana permite que una misma película pueda llegar a competir en una, en dos o hasta en tres categorías, siempre y cuando se cumpla con los requisitos que exigen esas categorías, que significa haber sido proyectada en cines durante un determinado periodo, y otras cuestiones que hacen a la función de un largometraje concebido como tal. Por eso digo, si la Academia decide, la Academia Argentina, llevarla, además de a Mejor Película Extranjera, postularla en Mejor Documental, yo creo que ahí tiene muchas más chances El Partido, por su conducción, por su condición de documental, pero además por todo el contexto. Me parece que es un gran momento.
0: El contexto apalanca, o sea, le da más fuerza, le da más chances, vos decís.
3: Yo creo que sí.
0: Sí.
3: Yo creo que sí, y la Academia podría apostar a eso. Es cierto que La Virgen de la Tosquera puede llegar a ser la elegida, habida cuenta de que ya fue elegida para los Goya, es una gran ficción que combina terror, el crecimiento adolescente y también la memoria y la historia, porque se ubica en los días cercanos al 2001, a la crisis del 2001, al estallido, días posteriores al estallido del 2001, y esa película que combina realidad histórica, realidad social y terror, realmente ha hecho un muy buen trabajo, y está basada además en una obra de Mariana Enríquez, lo que es un plus muy importante. Yo creo que la cosa va por ahí. Ahora, sería una gran elección por parte de la Academia, esto se va a conocer el lunes, si es El Partido la elegida, habida cuenta del contexto que hay, y que en Estados Unidos tengan que poner el ojo sobre este gran documental, repito, gran documental, pueden verlo en Amazon Prime, que va mucho más allá del género y que abre un gran debate sobre el enfrentamiento histórico entre Argentina e Inglaterra.
0: Bueno, hablamos de cine y hablábamos hace un rato del análisis internacional de lo que había acontecido hoy con el discurso del presidente en el contexto de lo que está sucediendo entre la Argentina y Gran Bretaña, y ha habido una respuesta hace algunos minutos por parte del Reino Unido a través de los representantes británicos ante las Naciones Unidas. El Reino Unido ha salido a responder al discurso del presidente Javier Milei y ha vuelto a poner énfasis en cuanto a respaldar el desarrollo de los hidrocarburos en el archipiélago. Ha dicho que es legítimo, estamos hablando de la postura británica, el Reino Unido no tiene ninguna duda sobre su soberanía sobre las Islas Malvinas y Georgias del Sur, y también en las Sandwich del Sur, y las zonas marítimas circundantes de ambos territorios, sostuvieron en un comunicado, reitero, los representantes británicos ante las Naciones Unidas, y agregaron: la relación del Reino Unido con las Malvinas y todos sus territorios de ultramar es moderna y se basa en la asociación, valores compartidos y el derecho de los habitantes de cada territorio a determinar su propio futuro. Dice este comunicado, con mucho énfasis, que Argentina sigue negando este derecho humano fundamental para que se aplique a los habitantes de las Islas Malvinas y, según dice en los representantes del gobierno británico ante la ONU, la Argentina busca activamente oportunidades en foros internacionales para hacer valer su reivindicación de soberanía. Separamos y seguimos con más Segundo Round aquí por Radio Nacional.
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3: Estamos en todo el país. Formosa. El río Pilcomayo nace en las estribaciones de los Andes bolivianos y corre por abruptas pendientes llegando a la llanura chaqueña. El desborde del río da origen también a El Bañado La Estrella, el segundo humedal más grande de Argentina, y antes de llegar al final de su recorrido, alimenta los principales riachos de la cuenca hídrica del norte formoseño. Este río le da su nombre al Parque Nacional Río Pilcomayo, que se encuentra al noreste de la provincia de Formosa y cubre 47.754 hectáreas que bordean el río y limitan con la República del Paraguay. 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

0: 17:50 minutos en la ciudad de Buenos Aires. Hacemos segundo round, por supuesto, para todo el país y a través de las distintas emisoras de Radio Nacional, llegando a la República Argentina y siguiendo de cerca, por supuesto, a lo que va a acontecer ya en breve, porque va la cuenta regresiva acortándose, porque cuando querramos darnos cuenta ya estará entre nosotros el Papa León XIV, con todo lo que ha sucedido esta semana, con la confirmación de la agenda, el programa desde el Vaticano y por supuesto aquí las reuniones que han tenido lugar en la ciudad de Buenos Aires, con presencia de funcionarios nacionales, de la ciudad de Buenos Aires, de la provincia de Buenos Aires, de la provincia de Córdoba y también con autoridades de la Iglesia. Saludo a esta hora de la tarde al padre Munir Bracco, él es vocero del Arzobispado de Córdoba. Munir, Hernán Mundo, aquí en Radio Nacional de Buenos Aires, ¿cómo va?
1: ¿Qué tal, Hernán? Buenas tardes para vos, para la audiencia. Muy bien, desde aquí preparándonos para este acontecimiento que ya estamos en la cuenta regresiva.
0: Bueno, un gran gusto, y me imagino, y con mucho trabajo, ¿no? Y teniendo que acelerar muchas cuestiones para que las cosas organizativamente vayan quedando óptimamente, ¿no?
1: Sí, la verdad es que sí, que es mucho trabajo. Gracias a Dios venimos trabajando también desde hace bastante tiempo. O sea, cuando se hablaba de que Córdoba era una posibilidad, ya empezamos. Porque dijimos, esto no nos puede agarrar, digamos, un día o dos días es, viste, mucho. Así que bueno, empezamos. Después ya fue más serio lo de Córdoba. Así que bueno, porque tampoco es tanto el tiempo. Pero sí, ya digamos como acelerando y bueno, con mucha, sobre todo hay mucha alegría en la gente, en tantos que van a venir a Córdoba de otras provincias, porque además de Buenos Aires, Córdoba es la única provincia del interior en la que va a venir el Papa. Así que sí, mucho trabajo, pero mucha alegría y mucha expectativa y mucho deseo de que se dé ese encuentro, ¿no?
0: Vamos a ir por paso para que la gente, por supuesto, además a nivel país, recuerde cómo es la agenda del Papa en lo que refiere a Córdoba, en este martes 10 de noviembre, en el que el Papa estará arribando aproximadamente a las 9 de la mañana ya al aeropuerto de la ciudad de Córdoba, con una misa, que por cierto será multitudinaria, a las 10 de la mañana, esto en la Escuela de Aviación Militar allí en el predio de Fadea, ¿verdad?
1: Sí. Exactamente, en el mismo lugar en donde celebró la misa Juan Pablo II cuando vino hace 39 años, el mismo lugar. Así que allí va a ser la misa multitudinaria, sí.
0: Eso es lo primero. Creo que lo conversamos en la anterior oportunidad, claro, era la búsqueda también de un espacio, y en este caso, bueno, con la remembranza de lo que sucedió con el Papa Juan Pablo II, de claro, amplias dimensiones para poder albergar una cantidad de feligreses y de público muy amplia.
1: Exactamente, además que es como no está en la ciudad, sino que está, digamos, a las afueras de la ciudad, es una zona de como digamos así, de campo abierto, con lo cual tiene su, si bien hay algunas modificaciones cuando vino el Papa Juan Pablo II, porque cuando vino el Papa no estaba la circunvalación, hoy sí, atraviesa una parte de ese predio, pero la verdad es que es lo más óptimo, digamos, por muchas razones. Así que allí va a ser la misa central aquí en Córdoba.
0: Luego de la misa, el traslado, por lo que tengo entendido, con el Papa Móvil hacia el centro de la ciudad de Córdoba.
1: Luego de la misa, cuando el Papa llegue a Fadea, sí, va a hacer un recorrido en Papa Móvil allí adentro. Bien. Del predio. Antes y después de la misa va a ser un recorrido con Papa Móvil intentando que la gente pueda verlo lo más posible, ¿no? Así que eso está previsto. Y después también, cuando se vaya al arzobispado, no todo el tramo va a ser en Papa Móvil, uh-huh, porque es un tramo que hay una distancia importante. Sí. Y entonces va a ser un tramo en auto y otro tramo en Papa Móvil. Ese recorrido todavía no lo tenemos, pero cuando esté lo vamos a dar a conocer y va a terminar el recorrido ciertamente en el arzobispado con el Papa Móvil. Bien. Y bueno, allí también va a almorzar, va a descansar un ratito y también vamos a tener, si Dios quiere, una palabra, una bendición, un saludo en el balcón del arzobispado hacia la gente que esté allí.
0: Eso le iba a preguntar porque veía hoy la cobertura muy buena, por cierto, de nuestro colega Mario Masachesi, cordobés él, allí en la sede del Arzobispado, allí en la avenida Hipólito Yrigoyen, ¿verdad? En la ciudad de Córdoba. Y en donde está la posibilidad entonces de lo que, bueno, empiezan a llamar el balcón del Papa, porque allí también hay una foto que recuerda lo sucedido con Juan Pablo II.
1: Exactamente. Va a ser un momento también muy lindo, ¿no? Y bueno, se va a convocar la gente. Hoy estábamos ahí y en un edificio al frente se veía una bandera papal, ¿no? Así que alguien ya colocó una bandera papal, digamos, frente al arzobispado. Así que sí, si Dios quiere, va a ser ahí un momentito también muy muy lindo, ¿no? Va a ser cortito, pero va a ser muy lindo.
0: Claro.
1: Y luego de allí...
0: Sí.
1: No, perdón.
0: No. Y claro, porque los balcones, bueno, a ver... Desde ya comienza el movimiento de aquellos que tienen y quieren tener una mejor vista, seguramente también de medios de comunicación que van a buscar un ángulo interesante como para tener una buena imagen del Papa, sí. En derredor, ¿no? En una zona con muchos edificios de la ciudad de Córdoba.
1: Sí, porque hay una ahí justamente, es una zona que está con muchos edificios cerca, y aparte está casi, digamos, como prácticamente en una esquina, entonces permite tener una visión también de más de un ángulo. Así que bueno, va a ser un momento lindo también ese, ¿no?
0: ¿Cómo sigue la actividad entonces en ese martes 10, ya en horas de la tarde?
1: En horas de la tarde, a las 15, tenemos el encuentro con allí en la catedral, o sea que el arzobispado se dirige a la catedral. A las 15:15 es un encuentro con sacerdotes, diáconos, religiosos, religiosas, que no es una misa, sino que es un encuentro, un momento de oración y una alocución del Papa, que va a ser lo central, en las afueras de la catedral, en las afueras.
0: Bien.
1: Eso es el último momento y ya después viaja a Buenos Aires.
0: Padre, ustedes han seguramente recibido con buen tino el hecho de que, bueno, el día de lunes 9 es feriado nacional. El día martes 10, bueno, Córdoba y la ciudad de Buenos Aires toman la decisión de que sean días también con el formato de feriado, de asueto, pero en el ámbito local, o sea, en cada uno de los distritos.
1: Sí. Eso sí, nos hemos enterado y nos parece que es lo más adecuado, ¿no? Así que sea feriado, porque bueno, el lunes hay gente que ya se va a poder mover hacia Córdoba o hacia Buenos Aires, y esto es importante. Mejor dicho, hay gente que se va a mover el fin de semana, claro, ¿no? Entonces, porque ciertamente que el lunes va a haber, al menos en Córdoba y en Buenos Aires, en los ingresos va a haber mucho movimiento. Entonces, qué bueno que hay que pensarlo así, ¿no? Que la gente que pueda, se pueda venir sábado, el domingo, ubicarse, estar, hacerlo todo lo más sereno posible, porque si hablamos de 1 millón de personas o un poco más, un poco menos, todo va a tener su tiempo, ¿no? Así que en ese sentido, que sea feriado, es muy importante, y para que todo el que quiera pueda realmente disfrutar y celebrar este encuentro histórico, ¿no? Más allá de que uno sea creyente o no creyente, pero no terminamos de mencionar lo trascendente de este acontecimiento, que es la visita del Papa León a la Argentina, ¿no? Es una cosa, somos privilegiados, es una cosa que no terminamos de dimensionar cuando uno ve todo lo que ya se está generando en cuanto a encuentros, a reuniones, a trabajo, a encuentros entre a lo mejor partes que a veces no estaban tan encontradas, en cuanto a todo lo que es el trabajo de un montón de cosas, la alegría de esperarlo, todo lo que es, digamos, la preparación de su mensaje, y gente que se ha puesto a conocer quién es el Papa. Cuando hablamos de la primera encíclica del Papa, mucha gente, bueno, y a ver de qué se trata, y cuando ven lo lindo que es lo que el Papa nos transmite, o sea, se está generando algo, me parece que muy bueno para todos, ¿no? Así que, en ese sentido, el feriado que permite que todos los que quieran puedan tener la posibilidad, y además que también aquí en Córdoba ese día va a estar toda la dinámica de la ciudad trastocada, o sea que también no hubiese sido fácil, digamos, ningún tipo de movimiento, las escuelas, imagínate, ¿no?
0: Absolutamente.
1: Así que en ese sentido, sí, sí, es positivo.
0: Completamente de acuerdo. El padre Munir Bracco, vocero del Arzobispado de Córdoba, gracias por estos minutos con Radio Nacional. Un abrazo.
1: Dios lo bendiga, buenas tardes y hasta cualquier otro momento.
0: Hasta la próxima.
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3: Las 6:00 p.m. en la República Argentina. Javier Milei se refirió al pedido de soberanía de Malvinas. El presidente realizó estas declaraciones luego de su discurso ante Naciones Unidas.
4: Y esto ya ha pasado en otro momento, digamos, con el Reino Unido, lo ha hecho con Hong Kong. ¿Por qué no debería hacerlo con nosotros? Y además, el Reino Unido tiene grandes problemas. Hoy ya están pidiendo fragmentarse Escocia, Gales, Irlanda del Norte. Por lo tanto, es probable que el Reino Unido en algún momento, Dios, se llame a la reflexión y nos devuelva las islas que son nuestras.
3: Crimen de Federico Aramburu. La Fiscalía Francesa pidió 27 años de prisión para Loïc Lepriol y 20 para Romain Bouvier, los principales acusados por el asesinato del ex rugby argentino ocurrido en París en marzo de 2022. La información deportiva con Nicolás Álvarez.
5: Boca se prepara para jugar frente a Racing por los cuartos de final de la Copa Argentina el domingo a las 5:00 p.m. en Rosario. El equipo que piensa el Bajo Robarrena, Brey, Lozano, Di Lolo, Herrera y Blanco, Ascacíbar, Paredes, Delgado, Velasco, Flores y Merentiel. Recordamos que no va a estar Álvaro Montero, que se va a la selección colombiana.
3: El tránsito con Ernesto Arriaga.
6: A esta hora, como siempre, General Paz muy lenta hacia Puente La Noria, el Camino Negro hasta Loma de Zamora, máxima 60 kilómetros por hora. La ruta 3, totalmente habilitada con muchos camiones de día y reparaciones, por favor, donde hay un solo carril, máxima 20 kilómetros por hora. Aeroparque de Ezeiza, operan con normalidad.
3: En Comodoro Rivadavia, en donde nos escuchás por AM670, la temperatura es de 18 grados con cielo nublado. Aquí en Buenos Aires, 19 grados, humedad 40%, cielo algo nublado.
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0: 18:03, reapertura de segundo round en este día miércoles 23 de septiembre. Carlita Ruiz nos actualiza datos del tiempo, situaciones del tránsito, todo lo que hay que saber.
1: Todo eso por el mismo precio, 19 grados una décima, la temperatura 39, el porcentaje de humedad. En un ratito va a actualizar el pronóstico, vamos a ver cómo termina este miércoles y cómo viene el jueves. 11-3-8-77-4-8-5, con una hermosa foto de las calles de San Pablo, nos saluda y nos manda un fuerte abrazo nuestro amigo Atair. Recuerda.
0: ¿Con o sin lluvia por ahí?
1: Sin lluvia, sin está lluvia. Nubladito.
0: Buah, enhorabuena.
1: Está nubladito, pero por suerte sin lluvia. Atención, recuerden que se mantiene allí el operativo por el incendio de un camión en la autopista 25 de mayo, a la altura de Avenida La Plata, mano a Liniers, absolutamente colapsada la zona y congestión en la Panamericana, mano a Capital, por un incidente vial en la salida de Donado.
0: En este 23 de septiembre, en el que saludamos a la gente que hace a las bibliotecas populares en la República Argentina, Día de las Bibliotecas Populares, se recuerda en lo que refiere a la promulgación de la Ley 419 de 1870, norma impulsada por el entonces presidente Domingo Faustino Sarmiento. Qué importante es las bibliotecas populares muchas veces para acercar los libros, el material de lectura a muchos chicos, a muchas chicas de la República Argentina que de repente no tienen las posibilidades de poder hacerlo en otros ámbitos. Así que un abrazo a todos los que trabajan en esta actividad. Y el Día Internacional del Lenguaje de Señas, promovido por las Naciones Unidas para visibilizar y proteger los derechos lingüísticos de las comunidades sordomudas. El señor Sarratea con el deporte.
2: Contábamos ayer que iba a salir el fallo respecto al partido de Boca y Vélez, cosa que ocurrió después de las 7 de la tarde, con una multa económica para Boca,
0: sí,
2: y Boca asegurando su partido el domingo ante Racing en Rosario por la Copa Argentina. Después de eso, las declaraciones de los dirigentes de Vélez, especialmente su vicepresidente, diciendo que iban a presentar un recurso de amparo para que el partido no se juegue y frenar la competencia, porque ellos tienen la intención de ir al TAS a reclamar esta situación, pero no querías que avance el torneo. Hoy la AFA le hizo saber a Vélez que si sale de lo que tiene que ver con los organismos deportivos y va a la justicia ordinaria para presentar un recurso de amparo para frenar la competencia, tiene varios castigos posibles Vélez, incluyendo la desafiliación. O sea, le puso un llamado de atención a Vélez como diciendo, mirá que si te haces el loco y vas a la justicia, yo te puedo desafiliar. Así que imaginamos que no va a pasar mucho más y que el partido del domingo se va a jugar sin ningún problema.
0: 18:06, nos vamos a Puerto Iguazú, provincia de Misiones. Seguimos con atención y con preocupación lo que sucede, no solamente en la provincia de Misiones, sino como caja de resonancia también de lo que está sucediendo en países vecinos con fuertes lluvias que se vienen dando y que, por ejemplo, observaba más temprano, están ocasionando algunas inundaciones en sectores del estado de Río Grande do Sul, también Santa Catarina, hablamos de Brasil. Vamos a ver cómo, de alguna manera, todo este fenómeno del Niño, con los indicios que está ya marcando, está repercutiendo justamente en el extremo norte de la provincia de Misiones. Carmen Segovia, compañera nuestra, periodista de Radio Nacional Puerto Iguazú. Carmen, ¿cómo estamos? Hernán Mundo en Buenos Aires.
3: ¿Qué tal, Hernán? ¿Cómo estás? Y buenas tardes para todo el país. A través de Radio Nacional, por supuesto, tenemos esta gran posibilidad de hablarle a la República Argentina y, bueno, a todo el mundo a través de nuestra página también. Exactamente, lo que decías, ¿eh? Hay una advertencia por los fenómenos meteorológicos extremos que se han registrado acá nomás, muy cerquita nuestro, en Santa Catarina, ¿no? En Brasil, en Río Grande do Sul. Nosotros acá estamos en frontera con los gaullos de frontera y la verdad que lo pasaron bastante, bastante mal. Estos días realmente el fenómeno del Niño se ha notado, se hizo presente, como lo estaban anticipando ya los expertos, técnicos, meteorólogos, en todo el mundo, ¿no? Lo que ocurrió en Brasil, bueno, este inusual tsunami meteorológico que azotó las costas de Santa Catarina, esta ola, este temporal en Brasil, un repentino tsunami meteorológico en toda la parte litoral del sur de Santa Catarina, ¿no? Estas imágenes que veíamos que son impactantes realmente, ¿no? El avance violento del mar irrumpió las calles de Jaguaruna, muy conocida esta ciudad, La Laguna y también Imbutuba, donde la fuerza arrastró embarcaciones, cubrió de arena la zona urbana, realmente causó destrozos, realmente. Y este frente frío que se presentó después de tantos días de calor. Y nosotros en Misiones, según todos los expertos meteorólogos de nuestra zona y de la frontera, no estamos exentos, aunque ahora realmente nos están regalando con el comienzo de la primavera, desde el 21 de septiembre, días hermosísimos, sol extremo. Por ejemplo, ahora tenemos 22 grados la temperatura con una sensación térmica de 24 aquí en la Tierra de las Cataratas. Tenemos una tarde pero extraordinaria. Se escuchan hasta los pajaritos.
0: Estoy escuchando eso, y justamente se lo iba a comentar aquí a Carlita Ruiz, que se alcanza a percibir justamente el canto de los pájaros. Qué hermosa imagen radial, ¿no?
3: Exactamente, te cuento, en los patios del estudio de Radio Nacional en Puerto Iguazú estamos con una colección de distintos pájaros que nos visitan, nos saludan, hacen los nidos, ellos ya disfrutando a pleno de esta primavera 2026, aquí en Misiones, ¿no? Y aquí en la ciudad de Puerto Iguazú. Esta semana vamos a tener una semana muy agradable, vamos a estar con días soleados, mínimas entre 10, 12 grados y máximas de 24 hasta 35 grados, se estima para el día viernes. Y un fin de semana también bastante lindo, pero aparentemente llegarían las lluvias nuevamente para la semana que viene. Los expertos no son muy alentadores con el pronóstico. Misiones no estaría exento a la llegada del fenómeno del Niño. Lamentablemente estamos en la ruta, justamente en el pasillo, donde esta posibilidad puede ocurrir. Ojalá que no realmente. Porque no hemos tenido buenas experiencias con esta situación, y el pronóstico dice que sí, que podrían aumentar las situaciones con fuertes lluvias, granizos, además también la potencia de estos fenómenos que se están esperando para Misiones. Estamos dentro del pasillo de tornados también, lamentablemente, de Sudamérica, que abarca prácticamente todo el litoral, Chaco, bueno, Buenos Aires, San Luis, Córdoba, el sur de Paraguay también, el sur de Brasil, y nosotros estamos acá, en el medio. Por ahora tendremos algunos días todavía muy primaverales, y ojalá que no llegue realmente, porque puede cambiar, el clima es así, el tiempo es así, los expertos especialistas dicen que esto llegaría, y la alerta ya está puesto para toda la provincia de Misiones.
0: Carmen, situación allí en lo que refiere al ámbito turístico, los corredores, las pasarelas, lado argentino, lado brasileño, actualicémosle a la gente sobre todo que está planificando o está próxima a viajar o está allí mismo en Iguazú.
3: Bueno, ya desde el mes de agosto, en las anteriores salidas y obviamente en todos los panoramas informativos de Radio Nacional, hemos informado al respecto de este cierre al circuito de Garganta del Diablo, que ya la misma empresa concesionaria del parque, Parques Nacionales, también ha dispuesto con los técnicos y especialistas el repliegue de las pasarelas hacia Garganta del Diablo, donde fueron retiradas ya en el mes de agosto las pasarelas, que son de un sistema muy moderno, se pueden retirar, son de metal, hubo un trabajo muy arduo allí, ¿no? Para prevenir esta situación, porque ya con esta alarma de la llegada del fenómeno del Niño, que está bravísimo el Niño, tremendo este niñito que se vino para afectarnos lamentablemente, bueno, disponía que todas estas situaciones ocurrirían. Sí están abiertas las pasarelas en el sector del circuito superior, el inferior, se puede apreciar una belleza extraordinaria con los distintos saltos en los dos circuitos, y además también todos los paseos, el sendero Macuco, todo habilitado. En el Brasil ya nuevamente habilitaron desde el comienzo de semana, el fin de semana, el paseo también y el circuito hacia Garganta del Diablo, pero del lado brasileño, que estuvo, sí, cerrado, porque realmente el caudal del agua era impresionante, y ellos no tienen el sistema que tiene el Parque Nacional aquí en Puerto Iguazú y la empresa concesionaria, ¿no? Tienen un sistema antiguo, claro, lamentablemente, ¿no? Pero tienen también un mirador distinto, ven un poquito más de lejos, es un poco más panorámica la vista de la Garganta del Diablo. Pero ya está habilitado, así que desde el lado argentino, obviamente las puertas abiertas para los demás circuitos, y desde el lado brasileño también. Esta semana vamos a tener días soleados, espléndidos, esta primavera nos está deleitando con un buen clima, fresquita mañana, mañana con 8 grados, 6 grados, y después el aumento de la temperatura se va dando en forma paulatina, llegamos por ejemplo como hoy a los 24 grados de máxima.
0: Carmen Segovia con toda la información desde Radio Nacional Puerto Iguazú, un abrazo grande.
3: Para ustedes también un beso, para todo el país.
0: Y escuchamos ahora al presidente Javier Milei, que habla en los Estados Unidos en el marco de la conferencia Valores de Occidente, Libertad Económica y Seguridad Estratégica.
4: El International Republican Institute for la invitación a esta conferencia. Me llena de orgullo ver cuánto ha crecido Federalismo y Libertad en los últimos años. Una casa que siempre me abrió las puertas y defendió sin cuartel las ideas de la libertad. Y que ahora es capaz de hacer eventos de esta magnitud en los Estados Unidos. Felicitaciones. Hoy vengo a hablarles sobre los valores de Occidente, de la libertad económica y de la seguridad estratégica de una nación, y sobre cómo hemos relacionado estos tres pilares durante el ejercicio de nuestro gobierno, porque estos elementos son centrales para el desarrollo de nuestras sociedades y para recuperar la grandeza de nuestras naciones. Por libertad económica entendemos el ejercicio libre del derecho a la propiedad, esto es, el derecho de la gente a producir, comerciar, ahorrar e invertir, sin que un burócrata decida por ella qué puede o no hacer con lo que está legítimamente suyo. Cuando la decisión queda en manos del Estado, este derecho no es pleno. Suena obvio, pero la Argentina se pasó una buena parte de su historia reciente demostrando qué pasa cuando el Estado insiste en impedir este derecho. Pero, ¿qué significa que el Estado impida ese derecho? A veces pone impuestos, trabas, regulaciones e impedimentos al ejercicio de la libre disposición de la propiedad, pero tiene una forma mucho más insidiosa de boicotearla. Puede actuar de manera impredecible, de tal forma que el individuo nunca sepa verdaderamente si las reglas que aplican hoy aplicarán mañana. Este tema es un tema mucho más importante de lo que suele creerse. El derecho de propiedad, tal como está en estas líneas, no solo es atacado, violentado, vulnerado cuando se cobran impuestos, cuando se regula también. Lo que pasa es que en el caso del cobro de impuestos, el robo es más obvio, es más directo, es más tangible. Pero siempre me gusta usar como ejemplo, supongamos que tenemos un edificio y nos dedicamos a alquilar oficinas. Y por alguna de esas casualidades viene un político imbécil, todos se imaginarán de quién estoy hablando, y se le ocurre poner una ley de alquileres. En estricto rigor no le está cobrando impuestos, no le está vulnerando la propiedad de manera así como directa, pero sin embargo el hecho de no poder disponer del uso de su propiedad de la forma que ustedes quieren, eso también impacta. De hecho, impacta en la generación de beneficios, en la acumulación de resultados y por ende eso, digamos, termina afectando al mercado. De hecho, una de las cosas que nosotros hicimos en el decreto 7023, más bien asumimos, fue derogar la ley de alquileres. Bueno, el resultado fue contundente porque

En algunos casos la retiran y en otros casos, digamos, la degradan. Pero el tema es el siguiente, que al de ustedes poner un precio debajo del equilibrio, digamos, lo que manda es la hipótesis del brazo corto, y de esa manera hay menos propiedades. Y no solo eso, hay todo un tramo de demanda que puede pagar mucho más caro que lo que hubiera sido el precio de mercado. Y entonces los que terminan quedando fuera del mercado son los que menos tienen, con lo cual esas políticas terminan siendo profundamente regresivas. De hecho, digamos, fíjense que nosotros, siendo liberales y que se nos acusan de cosas verdaderamente aberrantes, somos los que más hicimos por los sectores más vulnerables. Porque el solo hecho de bajar la inflación, eso le devolvió a los argentinos 100.000 millones de dólares. Por eso hicimos un ajuste de 30% del gasto público, digamos, hicimos un ajuste del doble en el Banco Central que en el Tesoro, y en lugar de que la economía se hundiera, como todos pronosticaban, la economía en el primer año, digamos, si lo trabajamos desde el estimador mensual de la actividad económica desestacionalizado, digo, para limpiar los efectos de arrastre estadístico, la economía creció 6,7% el primer año y llevamos un track record de haber bajado la pobreza a la mitad, es decir, de sacar 14 millones de personas de la pobreza. Es decir, esa inyección de dinero se siente en que hay menos pobres y que la economía rebotó fuertemente a pesar, digamos, de un gran ajuste, digamos, poniendo en tela de juicio la cantidad de estupideces que nos enseñan cuando estudiamos economía. Y no puedo con mi genio. Entonces, es más, vean que otra medida también fuertemente en favor de los vulnerables es el hecho de terminar con la inseguridad. Nosotros cuando asumimos había 9.000 piquetes por año, ahora es cero el número. Y no solo eso, sino que además tenemos los indicadores de delincuencia más bajos de la historia. Y eso también es una política, se podría decir, pro-pobre. Porque básicamente, ustedes toman un magnate y si quiere, digamos, se arma un ejército propio. La seguridad no es un problema para alguien acaudalado. El problema es para el que no, digamos, tiene muy pocos recursos. Entonces, digamos, las políticas de seguridad, su mayor impacto lo tiene sobre justamente los sectores más vulnerables. Y casualmente los progres, los que siempre están del lado de los pobres, sí, digamos, tienen posiciones tendientes al abolicionismo y como consecuencia de ello, digamos, se ponen del lado de los delincuentes. Y eso, los que más termina castigando es a los más vulnerables. Son una de las tantas contradicciones que muestran los socialistas. Entonces, digamos, una de las cosas que, digamos, también impacta es sobre cómo se coordina la economía. Porque, digamos, la economía se coordina en torno al sistema de precios. El sistema de precios es un mecanismo de transmisión de señal, de coordinación y de ajuste. Y ese mecanismo empieza en cuando se hace la transacción, donde uno entrega un bien voluntariamente a cambio de dinero. Y eso genera un registro histórico que se llama precio. Y respecto a esa señal, algunos serán compradores, otros vendedores, o sea, se coordinan, y si oferta y demanda no coinciden, digamos, habrá impactos en el precio. Pero ¿por qué es interesante esto? Porque todo arranca desde la transacción, es decir, que el precio verdaderamente sea precio. Y para que el precio sea verdaderamente precio, digamos, tiene que haber propiedad.

0: privada, porque si yo les voy a vender algo que no es mío, bueno, le podría poner cualquier precio, me da exactamente lo mismo. Y si ustedes están del otro lado de la transacción y tienen que estar pagando, pero digamos ese dinero no es de ustedes, eso no es precio. Y una de las cosas que sucede cuando ustedes, digo, en el caso polar opuesto, que es el socialismo total, puro, al no haber propiedad privada, entonces no hay precios, no hay cálculo económico y es imposible coordinar la economía y por ende la economía se hunde. Y aquí se puede inferir que en la medida que más interfiera el Estado en el funcionamiento de la economía, ya sea regulando o ya sea poniendo impuestos, eso implica un avasallamiento de la propiedad privada y eso lo que hace es distorsionar la señal de precios. Y obviamente que a más Estado, mayor distorsión y por lo tanto peor funcionamiento del sistema económico y menor nivel de vida. Pero también, digamos, entonces la pregunta es, ¿qué significa que el Estado impida ese derecho? A veces, como decía, por impuestos, trabas, regulaciones e impedimentos al ejercicio de la libre disposición de la propiedad. Pero tiene una forma mucho más insidiosa de boicotearla. Puede actuar de manera impredecible, de tal forma que el individuo nunca sepa verdaderamente si las reglas que aplican hoy aplicarán mañana. Es decir, que a este entramado le sumen volatilidad. Por ese motivo, abrir una economía no alcanza si el Estado se reserva el derecho de cambiar las reglas cuando le conviene. Y ahí es donde entra la credibilidad, algo que la política argentina destruyó durante décadas. Hay un concepto que la literatura económica explica por qué esto pesa tanto y se lo debemos a Finn Kidland, hincha de Boca, y Edward Prescott, que ganaron el Nobel de Economía en 2004 por formalizarlo. Ahora le voy a contar la anécdota porque es divertida. Me acuerdo que yo estaba cursando en Ditela y vino, y nosotros teníamos ciclos reales 1, ciclos reales 2, y ciclos reales 1 la daba Hansen y ciclos reales 2 la daba Kidland, y yo la quería hacer la materia, pero no sé por qué se les había ocurrido poner ciclos reales 2 antes que ciclos reales 1. O sea, me parecía una cosa extraña. Entonces no entendía, digo. Entonces me dijeron, no te hagas problema, vos hacela, después cuando viene la otra. Me resultaba raro, me decía Phil que Kidland te guarda la nota. Me resultaba raro. Digo, más raro me resultó cuando empecé a cursar con Kidland. Y él se la pasaba hablando de Time to Will y hacía todos ejemplos en la boca. Digo, eso lo entendía menos. Entonces yo no sabía si era que no estaba entendiendo lo que él decía, porque la clase la daba en inglés, o sea, yo no sabía si era un problema, digamos, o sea, de mi inglés, o era un problema de que no me daba el bocho para entender lo que estaba diciendo. O sea, era, yo no lograba identificar por qué todo el tiempo, todos los ejemplos lo hacía con la boca. Decía, hay algo que no funciona. Ahí me enteré que se hizo hincha de Boca y que había venido para el último partido de Palermo en Boca antes de irse a España, que fue un partido de Boca contra Rosario Central, que Boca ganaba 3-0, empató 3-3, pero Palermo hizo 2 goles. Claro, y él además no solo que era, se había dicho de Boca, sino que además hincha de fanático de Palermo. O sea, conozco el traje. Entonces, nada, entonces ahí pregunté por qué esto. Bueno, es que cuando vino la primera vez, vino para cuando fue el Boca River del el famoso gol de la muleta de Palermo. Y así como ese día no me caía a la cancha porque mi papá me agarró de los pantalones y no sé si hoy haría lo mismo, pero bueno, Kidland estaba en la cancha y se hizo de Boca, así es que digamos contamos con un premio Nobel de Economía que es hincha de Boca. Eso para ustedes, hincha de River. Bueno, ahora vuelvo a lo serio. Un gobierno puede tener el papel de mejorar de mejor política posible, pero si conserva la opción de romperla cuando le convenga, el mercado se la cobra por adelantado todos los días en la tasa de interés. Es muy fácil el argumento de time to will de Kirtland y Prescott. Lo hace con la política fiscal. Ustedes tienen un modelo de dos periodos. Ustedes invierten en el primer periodo, por una cuestión obvia, digo, no lo van a hacer el segundo porque no van a llevar producción. Digo, la inversión es llevar la producción del presente al futuro. Si es de dos periodos, no invierten en el segundo. Entonces, ustedes invierten en el primero y una vez que invirtieron, como tienen el capital fijo, es ahí cuando les suben los impuestos. Digo, ese es el problema de la inconsistencia temporal. Eso, digamos, en la parte monetaria, el que lo hizo es un argentino que se llama Guillermo Calvo. Entonces, lo que ustedes ven es que claramente si esa posibilidad de Estado, ustedes se la van a facturar en la tasa de interés. Y no hace falta romper la regla, alcanza con poder hacerlo. Por eso la solución nunca pasa por prometer que no vamos a claudicar. Pasa por sacarnos a nosotros mismos como Estado la posibilidad de hacerlo. Si ustedes se fijan, nosotros acabamos de mandar una ley en esa línea, que es la reforma de la Carta Orgánica del Banco Central, donde prohibimos explícitamente el financiamiento al Tesoro. Es decir, el Banco Central, todo el problema de la independencia del Banco Central, digamos, toda esa discusión se termina si hay dominancia fiscal. La verdad es que nosotros no la necesitamos, porque de hecho nosotros no hacemos uso de esa vía. Pero ¿qué es lo que hacemos si logramos que efectivamente el Senado logre pasar, digamos, lo que ya aprobó diputados? Es que el próximo gobierno que nos siga, seamos nosotros o sea cualquier otro, no va a poder romper la regla monetaria. Porque si rompe la regla monetaria, el costo reputacional va a ser fuertísimo y se van a tener que tragar una crisis en la cara. Entonces, esa es la idea. La idea es de construir una regla que romperla políticamente sea muy costoso. Entonces, digo, porque no alcanza con citar la teoría, hay que mostrar la diferencia en los hechos. Cuando la Argentina salió de la convertibilidad hace un cuarto de siglo, el ajuste lo hizo el mercado a los golpes. El producto cayó más de 20 puntos en 3 años, el salario real cayó 30 puntos y el salario en dólares 60. Esa es la factura que se paga cuando un Estado rompe contratos para ganar tiempo. Nosotros, cuando asumimos en diciembre del 2023, nos enfrentamos quizás al peor cuadro crítico de la historia argentina. Sin ir más lejos, combinábamos lo peor de las 3 peores crisis de nuestra historia económica y teníamos un desequilibrio monetario al menos el doble que había en la previa del Rodrigazo. Y teníamos un Banco Central absolutamente quebrado, peor que en el 89, con reservas netas negativas por 11.500 millones de dólares. Es llamativo que quienes hoy se preocupan por el oro del Central sean exactamente los mismos que lo desfalcaron brutalmente no solo una, sino 2 veces, tanto en el 2023 como en el 2015. Pedirles algo de coherencia ya es demasiado, pero en este punto la hipocresía toca un pico demasiado alevoso. Y como si esto fuera poco, teníamos indicadores sociales peores que en la previa del estallido social de 2001. Ese fue el país que recibimos, no el cuento de hadas que quieren vender hoy el peronismo en Argentina. Es decir, porque ustedes los escuchan y es como que nos hubieran entregado Suiza. O sea, claro, es como que es irritante. No, ellos se preocupan de los pobres, dejaron 57%. Ahora hay la mitad. No, pero los chicos son pobres, 42%. Sí, pero dejaron 70%. Digo, no, hay indigentes, sí, claro, hay indigentes, pero ahora hay 6, ustedes dejaron 20. Es como que es bastante irritante la hipocresía. Y ahora, digamos, voy a leer este párrafo, pero además voy a comentar algo que todavía no lo tenemos hecho, no, todavía no lo calibramos, porque hay que calibrar un modelo para tenerlo bien. Pero cualquier otra administración hubiera recurrido a expropiaciones masivas para solucionar esto. porque no creen verdaderamente en la santidad del derecho a propiedad. De hecho, es lo que ocurrió incontables veces en la historia del país y nos ganó el mote del peor pagador del mundo. Acá yo quiero hacer un punto no menor, porque a veces comparan nuestro programa de estabilización con otros programas y la realidad es que, digo, por ejemplo, cuando comparan con la convertibilidad, bueno, el primer punto que habría que tener en cuenta es que Argentina venía de dos hiperinflaciones, la del 89 y la del 90, digamos entre 90 y 91. Es decir que con esas dos hiperinflaciones ustedes habían licuado fuertemente todos los activos en pesos, por lo tanto la demanda de dinero iba a ser un factor que les iba a jugar a favor, porque en cuanto estabilizaran, digamos, si ustedes empezaran a remonetizar la economía, automáticamente eso iba a ser un factor que contribuía de manera fuerte para desacelerar la inflación. Y por otra parte, en el caso, digamos, de la salida de la convertibilidad, hubo un corralito, hubo un corralón, hubo un alcatraz directamente. Digo, entonces la realidad, digamos, es que, bueno, me olvidaba, hubo un plan Bonex también en la previo a la convertibilidad. Es decir, si ustedes tenían $100 pasaron a tener 25. Es decir, se hicieron expropiaciones masivas antes de los planes de estabilización. Y además, los ajustes de precios, en el caso de la convertibilidad, lo hicieron antes de lanzar el programa de estabilización, en el otro caso peor, porque digo, frizaron las tarifas. En cambio nosotros teníamos deuda en el Banco Central, que previo a que asumiéramos la pasaron toda un día, y teníamos ahí en el Banco Central el equivalente de 4 bases monetarias venciendo un día. Y además teníamos deuda en pesos, que también teníamos que salir a rolear todos los días. Es decir, nosotros estábamos todo el día frente al abismo de que teníamos la posibilidad que la base monetaria se multiplicara por 15. En una situación donde claramente además teníamos un sobrante monetario, que era el doble de la previa del Rodrigazo, que implicó multiplicar por 6 la inflación, o sea que ya con solo el efecto del money overhand teníamos para multiplicar por 12. Imagínense si además metíamos 15 bases monetarias. Por eso cuando dicen, no, bueno, la inflación no le hubiera pasado nunca una hiperinflación, y uno dice, pero pibe, vos, digamos, digamos, hay algo que se llama ley de la gravedad, digamos, pero los políticos son maravillosos, te dicen que la ley de la gravedad, ellos creen que la pueden suspender con una ley, pero, digamos, pero los hijos de puta te mandan a vos a tirarte del piso 500. Total, si después vos quedás estrellado como un huevo frito en el piso, digamos, sobó, ¿no? Entonces hay algo que a mí me gusta, digamos, de vuelta, todavía no lo tenemos calibrado porque querríamos tener, pero esto se los adelanto hoy. Es decir, el rol de las expropiaciones. Porque es cierto que si ustedes expropian, como se hizo, digamos, en la previa del lanzamiento del plan de convertibilidad con el plan Bonex, o lo hacen, digamos, con la especificación que, digamos, hizo el golpe de Estado organizado por Duhalde y Alfonsín, porque también hay que llamar las cosas por su nombre, dio todo para salvarle la deuda a Clarín. Vamos, ¿no? Ya que estamos, contamos todo. Entonces, ¿qué es lo que pasa? Cuando ustedes tienen expropiaciones, obviamente eso, digamos, es una forma de cortar los mecanismos de emisión monetaria endógeno. Y por ende, lo que hace es que la tasa de inflación, digamos, o el nivel de precios vaya a un nivel más bajo y por ende la tasa de inflación es menos. Pero claro, eso no es gratis. Ustedes, cuando hicieron eso con la convertibilidad, por ejemplo, generaron descoordinación entre ahorro e inversión y el resultado fue una brutal caída del nivel de actividad. Es decir, a lo que venía cayendo la actividad, desde el año 98 se sumó, digamos, si toman en términos anuales, una caída del 10,9%, pero si tomaran el segundo trimestre del 2002, solo ese trimestre cayó 16% la economía. Entonces, ustedes pueden, digamos, evitar o minimizar los impactos en el nivel de precio y por ende una tasa de inflación menor, pero como lo hacen vía expropiaciones, la caída en el nivel de actividad es brutal y por ende el aumento en el desempleo, cosa digo, que pasó, digamos, en el 2002. Ahora, la otra alternativa es que ustedes dejen libre los precios, digamos, y que liberen las presiones de los precios, y entonces se van a una hiperinflación. En este caso, cuando ustedes hacen los números monetarios, podría dar entre 15.000 y 17.000%. Claramente no hubiera habido pérdida de empleo, la actividad hubiera caído, pero no tanto, porque sí hubiera caído, no es que no hubiera caído, pero hubiera caído menos que un escenario catastrófico como el otro. Y eso sí, lo que hubieran tenido es una caída brutal del salario real, todavía muchísimo más violenta, que podría haber llevado la pobreza a niveles del 90%, tipo Venezuela. Entonces, bueno, nosotros ninguno de estos dos resultados nos convencía. Y nosotros hicimos lo que nunca hizo nadie en la economía argentina. Nosotros, desde el primer momento, siempre creímos que el problema era de índole fiscal, y lo primero que hicimos fue cortar con el déficit fiscal. Todos decían que hacer un ajuste de 5 puntos del PBI en un mandato era una locura e imposible. Bueno, como nos dijeron que era imposible, bueno, nosotros decidimos hacerlo, y de paso lo hicimos en un mes. Gracias, Toto. Pero, sin embargo, nosotros no solo llevamos adelante un exitoso programa de estabilización, sino que lo hicimos sin romper contratos y dinamitar nuestro sistema financiero. Es decir, la gran ventaja de esto es que en ningún momento rompimos los contratos. A pesar de que teníamos la espada de Damocles de 15 bases monetarias todos los días pendiente de venir a corrernos. Y bien que trae resultados la moral como política de Estado, porque es una cuestión de índole moral. Es decir, robar está mal. Y si ustedes hacen expropiaciones, están robando. Es decir, y los resultados son sorprendentes, porque nosotros, hoy cuando miramos el nivel de precios, por eso algunos me sorprende el nivel de deshonestidad intelectual que manejan, porque cuando yo miro el índice de precios en dólares, el índice de precios en dólares está por debajo del el que tenía la convertibilidad. Sí, está muy por debajo. Es decir, ahora, porque si vamos a comparar programas, lo que tenemos que hacer entonces no es mirar los precios en pesos, tenemos que mirar los precios en dólares. ¿Por qué? Porque la convertibilidad, ustedes habían fijado el tipo de cambio. Y entonces todos los problemas que podrían tener en términos de tipo de cambio los metieron abajo de la alfombra. Hoy no está debajo de la alfombra. Y el índice de precios en dólares está muy por debajo del que había la convertibilidad. Es decir, que este programa es muchísimo más exitoso que el de la convertibilidad, porque el nivel de precios es más bajo en dólares y además lo hicimos sin expropiar a nadie. Y lo logramos porque identificamos correctamente el problema. El problema era el gasto público desbocado. Por eso hicimos un ajuste de 30% del gasto público sin default, sin confiscaciones, sin quebrar un solo contrato. Eso era lo que necesitaba el país. Y el mercado lo premió. El riesgo país pasó de 3.000 puntos básicos a 500. Y la deuda pública consolidada cayó de niveles del 100% del producto a menos del 40%. y el riesgo país se mantiene en la zona de los 500, sube, fluctúa, si aparecen pelotudos hablando por New York, sube, obvio, pues dicen, uy, no, creíamos que era boludo, pero no tanto. Exclusivamente por lo que el mercado denomina riesgo cuca. Porque si comparamos los bonos que vencen durante nuestra gestión contra los que vencen pasadas las elecciones del año que viene, se observa una diferencia de por lo menos de 450 puntos básicos. Y para los que hablan de suerte, no hay nada más alejado, es tan solo la consecuencia de haber hecho las cosas bien, algo que no vivimos jamás en nuestra historia reciente. Hay una frase muy linda de Vincenzo, que fue un golfista muy importante de la historia argentina. Como yo no veo si son jóvenes o no los que están acá, yo sé, yo les paso, les cuento quién era. Igual, digamos, la frase no es de él, no sé si está tomada de Marco Aurelio o de Séneca. Y, digamos, es una... Entonces está, digamos, de Vincenzo, tirando y hacía hoyo en uno. Entonces va un periodista, las lacras esas, y le dice, maestro, qué suerte que tiene. Le dice, sí, la verdad que sí. ¿Y sabe qué descubrí? Que cuanto más entreno, más suerte tengo. Bueno, digo, nosotros no hicimos magia, nosotros lo que hicimos fue aplicar en serio lo que dicen los libros de texto. Y no creernos las partes tontas de los libros de texto. O sea, y eso es exactamente lo que venimos haciendo desde diciembre de 2023. Eliminamos el déficit fiscal por primera vez en un siglo. Abrimos la economía con acuerdos comerciales que llevábamos décadas esquivando. Desregulamos hoy ya cerca de 18.000 normas que le ataban las manos al sector privado. Reformamos el mercado laboral. Dicho sea de paso, ¿no? Yo digo, por momento escucho los medios y me causa gracia. Digo, después de nosotros cumplimos con todas las promesas de campaña a mitad de término. Entonces, ¿qué dijimos? Bueno, si sacamos un buen número para mejorar la composición del Congreso, vamos por las reformas imposibles. Bueno, la modernización laboral ni siquiera los militares la metieron. Y dentro de los primeros 6 meses, después de las elecciones de medio término, metimos la modernización laboral, metimos inocencia fiscal 1, inocencia fiscal 2, ley de glaciares, digo, déficit cero, digo, metemos la baja de imputabilidad, no sé, digo, son tantas cosas que todos decían que era imposible y nosotros las hicimos en menos de 6 meses. Con lo cual, no solo ya cumplí las promesas de campaña 2023, sino que además la de 2025. Así que yo les aviso que si llegamos a repetir el número de la última elección, que vamos a tener mayoría entonces en diputados y vamos a estar muy cerca del quórum en senadores, prepárense porque se va a venir la mayor cantidad de reformas de la historia, pero de la humanidad. Es más, gracias a eso, digamos, evitamos la inflación que terminó en el 211 anual, digamos, hoy está en torno al 211, si lo tomamos en mayorista del 300, estamos en niveles en torno al 20. El país lleva 3 años de crecimiento consecutivo por primera vez en décadas y sacamos a 14 millones de personas de la pobreza. Y esto, digamos, y ese crecimiento hay que compararlo con el resto de nuestra historia y el resto del mundo. Por ejemplo, durante el segundo gobierno de Cristina Fernández de Kirchner, la economía argentina en los 4 años creció 1,5%, mientras que la OCDE lo hacía al 8%. Con Macri cayó 3% en un mundo que se expandía al 9%, con Alberto Fernández rebotó, ¿sí? Pero en un mundo que crecía al 5%. Bueno, nosotros vamos a cerrar estos 4 años creciendo entre un 18 y un 20%, con una OCDE creciendo al 6%. O sea, vamos a estar triplicando el ritmo al que lo hacía la OCDE. Vamos a estar casi multiplicando por 4 veces y media, 5 el ritmo que traía la economía argentina en los últimos 100 años. Es decir, después de 12 años sin crecer, hemos vuelto a crecer. Y sin embargo, tengo que soportar que algunos imbéciles digan que no sé de crecimiento. Bueno, voy a seguir así de ignorante, pero haciendo crecer la economía. Digo, esta nueva presibilidad argentina, junto a nuestra capacidad diplomática, abrieron puertas que estaban cerradas hace décadas. Heredamos una red de acuerdos comerciales que cubría apenas el 10% del producto mundial. Hoy, en menos de 3 años, llegamos a casi el 30%. De hecho, firmamos con la Unión Europea, que esto también lo firmamos después de las elecciones de medio término. Firmamos con EFTA. Con Singapur, con los Estados Unidos, eliminamos aranceles para 1.675 productos argentinos. Y pedimos nuestro ingreso al Tratado Transpacífico, que reúne al 15% del producto mundial y a 600 millones de consumidores. La meta es llegar al 80% del producto mundial en 4 años, y eso ya se ve en los números de hoy. Las exportaciones crecieron 23% respecto al año pasado. El superávit comercial creció 338% respecto al año pasado. Esto es la primera vez, digo, la Argentina abriéndose al mundo en serio, y esto, digo, no lo habíamos visto nunca. De hecho, la economía se expande, pero las exportaciones lo hacen 5 veces más fuerte. O sea, es el tipo de cambio atrasado más loco de la historia de la humanidad. Es decir, con récord de exportaciones que van a superar los 100.000 millones de dólares, con récord de balanza comercial, tío, verdaderamente hay que tener ganas para hablar de atraso cambiario, ¿eh? Digo, hay que tener la cara de piedra. Pero no sé, debe ser de lo único que saben. Entonces, hay un dicho que dice que cuando tu única herramienta es un martillo, te sorprenderá como todo el mundo se parece a un clavo. Es decir, yo con solo pensar el hecho de todo lo que bajamos los impuestos, tío, está claro que la moneda va a tender a apreciarse por el efecto de haber bajado los impuestos. Entonces ustedes no pueden hacer la cuenta sin contemplar el cambio de los impuestos. Y además, si ustedes en el medio, digo, descubren recursos naturales, digo, porque en el fondo es como si hubiéramos descubierto recursos naturales. Todo el mundo se sorprende con lo que pasa con lo que tiene que ver con la energía. Bueno, eso es porque eliminamos el barniz criollo en el decreto 7023. Y todo lo que está pasando con la minería es por la nueva ley de glaciares. Es decir, no es magia, liberamos el derecho de propiedad. Por eso pasa lo que pasa. Bueno, entonces como que hubieran descubierto recursos naturales, y el resultado de eso es que claramente, digamos, exportamos a lo loco. Pasamos de tener un déficit de la balanza energética de 5.000 millones de dólares, ahora estamos superavitario en 10.000. Es decir, con todo lo que está aportando el RIGI, por ejemplo, de acá al 2031 las exportaciones van a estar, por lo menos en el caso base, en 180.000 millones de dólares. Es decir, van a tener una base de dólares tan grande que el dólar dejó de ser un problema en la economía argentina. Digo, entonces el problema lo tiene el que está apostando a la devaluación. Digo, de vuelta, y esto no es un ataque contra nadie. Si lo quieren hacer, háganlo, pero van a terminar quebrados. Digo, es una cuestión de mirar los números nada más. Es más, todos estos avances que hemos hecho en materia macroeconómica, en materia comercial, en materia de acumulación de reservas, nos prepara como nunca antes en nuestra historia para enfrentar cualquier shock externo. Hoy la Argentina se enfrenta a cualquier contingencia con un colchón de casi 75 mil millones de dólares entre reservas, swaps y posición de futuros. Que además le digo, porque nosotros tenemos los 20 mil millones de dólares, supongamos, que compramos este año. Tenemos los 20.000 millones de dólares del swap de Estados Unidos, 20.000 millones de dólares del swap chino. Tenemos para abrir una posición en futuros en el Banco Central de 15.000 millones de dólares cuando la base es 30.000. O sea, ¿ustedes se dan cuenta del disparate? O sea, solo con futuro podemos sacar la mitad de la base monetaria. Y a todo eso le tiene que sumar lo que tengamos de balanza comercial el año que viene y el flujo de capital que tengamos como consecuencia de las inversiones del RIGI. Bueno, digo, prepararnos estamos preparando, digamos, o sea, entonces yo les diría que lo mejor de todo es justamente el futuro, porque sobre esta montaña de logros descansa un enorme potencial. Tenemos sobre la mesa más de 200.000 millones de dólares en proyecto de inversión bajo nuestro régimen de iniciativa para grandes inversiones en energía, minería, infraestructura, tecnología y siderurgia, la mejor política industrial del último siglo. Tenemos Vaca Muerta, uno de los yacimientos de shale gas, de shale más grande del mundo. Tenemos litio, cobre y uranio en cantidades que nos ubican entre los países con mayores reservas del planeta. Y tenemos algo que ningún recurso natural puede reemplazar, un capital humano de primera que forjó una vocación de trabajo excepcional a costa de sacarle agua hasta las piedras y que durante un siglo estuvo esperando un Estado que lo dejara producir. Todo esto se vuelve incluso más relevante en un mundo donde las cadenas de suministro de minerales críticos se volvieron un frente más de la disputa entre las naciones libres. Un país con estos recursos, alineados con Occidente, por convicción y no por conveniencia, es un activo estratégico. En este nuevo mundo que se está formando, el capital va a rotar su posición y la anidación de valores también pasa a tener una relevancia que quizás hasta ahora se encontraba relegada. Y no estoy haciendo futurología, está ya pasando ahora mismo. La Argentina, que durante años temía no tener gas para el propio invierno, hoy firma contratos para abastecer a Alemania. YPF va a exportar gas natural licuado a la empresa alemana CEFE durante 8 años con entregas desde fines de 2027. Y junto a la italiana Eni y a XRG de Emiratos Árabes Unidos avanzamos en Argentina LNG con una capacidad proyectada de 12 millones de toneladas anuales desde Vaca Muerta. Sumamos también un memorándum de minerales críticos con Estados Unidos y nuestra participación en el Pacto de Seguridad de Minerales Críticos. Alemania, Italia, Estados Unidos, este es el calibre de los socios que elige a la Argentina porque somos una región de paz en un mundo que ya no lo es. Y esa misma fortaleza económica nos da la espalda para defender nuestros propios recursos. ¿Ustedes se acuerdan quiénes eran nuestros socios antes, no? Tío, creo que me tenía un upgrade. Se ríen porque saben que digo la verdad. O sea, entonces, vuelvo con esta frase, y esa misma fortaleza económica nos da espalda para defender nuestros propios recursos. Durante décadas, mientras la Argentina reclamaba el ejercicio de su soberanía sobre las Islas Malvinas, habían petroleras extranjeras trabajando sin autorización en nuestra plataforma continental. Sin estas herramientas, nuestro reclamo quedaba solo en discursos. Hoy, gracias al desarrollo de Vaca Muerta, gracias a tener un Estado fuerte y solvente, y por sobre todas las cosas, tener la fuerza de una causa justa de nuestro lado, avanzamos con denuncias penales contra esas empresas y contra sus directivos. Y también estableceremos multas y sanciones económicas a cualquiera que participe en dichas operaciones. La defensa de la soberanía, cuando hay una economía que la respalda, deja de ser solo un reclamo de foros internacionales y se convierte en una política con consecuencias reales. Creo que hoy lo dejé de manifiesto a la mañana. Lógicamente, lo cómodo y lo que tantos gobiernos anteriores han hecho sería dedicarnos a reclamar de palabras sin llevar adelante ninguna acción concreta, pero a nosotros nos guía la determinación de hacer lo correcto en todos los ámbitos que tengamos a nuestro alcance. Y el reclamo legítimo por el ejercicio pleno de soberanía sobre nuestras islas Malvinas es una causa nacional que vamos a perseguir con todas nuestras fuerzas. Desde el lado pacífico, aviso, porque dicen las negras también juegan. Bueno, lo del otro lado nos acusan de cosas que nosotros no estamos planeando. Pero reconstruir nuestra posición en el mundo es una misión fundamental de nuestro gobierno. Y eso requiere tanto de la determinación para llevar adelante las acciones necesarias para cambiar el destino del país, como la comprensión del momento histórico en el que nos encontramos. y hoy nos encontramos en un momento bisagra. Estamos en las puertas de una nueva revolución tecnológica que cambiará tanto nuestra economía como nuestros gobiernos. Estoy hablando de la inteligencia artificial, y por eso mismo tampoco podemos pasar por alto la discusión del momento en torno a este tema. Como siempre sucede, a medida que la humanidad se acerca a un punto de inflexión tecnológico, a un salto cualitativo de su desarrollo, empiezan a surgir miedos. Miedos que son explotados por partes interesadas. Hoy lo estamos atravesando a medida que la inteligencia artificial se acerca a niveles de ciencia ficción y que puede significar un cambio de paradigma similar o incluso superior al de la revolución industrial. Y son precisamente los estados los que, previendo la magnitud del cambio que se avecina, están tomando medidas para asegurarse su dominio sobre las poblaciones en un mundo radicalmente diferente. Entonces promueven temor entre la población respecto a la amenaza de la inteligencia artificial, ofreciendo a cambio paz y seguridad en forma de regulación. En términos literarios, nos asusta con Terminator para someternos al gran hermano. Acá también, acá hay algo muy interesante, también hay una cuestión cultural. Si ustedes se fijan y miran las culturas de Oriente, Dios, los robots son buenos. Es decir, los robots son aliados, los robots son amigos, no sé, Astro Boy, por decir algo, no sé, por decirlo. Digo, en Occidente los robots son malos, Terminator. Y la realidad es que no deja de ser un mero temor, o sea, digo, dicho sea de paso, a mí me encantaría tener un Optimus. Aviso, digo, Tesla, teléfono, quiero un Optimus. Pero a lo que voy es que eso no es un tema menor, y en cambio nosotros creemos en el desarrollo y en la capacidad del propio mercado de ofrecer soluciones creativas, como está sucediendo, en lugar de elegir y prohibir. Este afán por controlar el progreso no hará más que retrasarlo, cuando lo que deberíamos estar haciendo como gobierno es hacernos a un lado para que el sector privado haga lo mejor que sabe hacer, mejorar la calidad de vida de los seres humanos. Así fue durante los últimos 250 años, desde que el capitalismo sacó al 90% de la humanidad de la pobreza más abyecta. Contra el pronóstico de todos los agoreros, a lo único que hay que temerle es al leviatán de mil tentáculos que es el Estado. Digo, acá yo quiero hacer una... Esto es interesante porque hoy lo mencioné en el discurso de la ONU, y digamos que del odio a la máquina. Aquellos que hayan leído a Hazlitt, hay un capítulo que se llama El odio a la máquina. Si los luditas, ¿sí?, que viene del término lud, que fue el que se enojó con la máquina a vapor y la quiso romper, que no sé si es cierta esa anécdota, pero es como el caso, del ejemplo que usamos para la paradoja de Giffen en micro con las batatas y Marshall, y parece que era todo verso. Pero no importa, o sea, de vuelta, son fábulas que sirven para entender los problemas. Y fíjense que si fuera cierto lo que tienen miedo, porque se va a destruir trabajo, porque va a quedar gente desempleada, con ese argumento, en el día que apareció la revolución industrial, hace 250 años, en el mejor de los casos hubiéramos retenido los empleos que había, porque ese es el caso optimista, ¿no? Bueno, dado que la población se multiplicó por 10, de ser ese el caso, hoy la tasa de desempleo debería ser 90%. Nos debería dar vergüenza afirmar esas estupideces que dicen que, que va a desplazar al hombre. Es decir, habrá reasignación de recursos. Es decir, ok, el progreso tecnológico ahorra gente. Pero ¿para qué quiere ese dinero la empresa? O lo invierte en la misma empresa sirviendo al prójimo como conviene, de mejor calidad, un mejor precio, o lo ahorra y genera inversión en otro lugar, ¿sí? O se lo consume y genera puesto de trabajo en otro lugar, o paga mayores salarios y eso. Es decir, no solo que ignoramos los efectos sustitución y de reasignación de recursos, sino que lo peor de todo, ignoramos el efecto riqueza. Es decir, entonces lo que ustedes van a... Mire, lo hago con un caso muy simple. Lo hizo días atrás Federico Sturzenegger. Digamos, ustedes, yo les digo, Arabia Saudita, ¿qué les huele? ¿Qué les parece? Es como un barril de petróleo, digamos, hecho país, ¿no? Digo, ¿cuántas personas trabajan en Arabia Saudita? 10 millones de personas. ¿Cuántas trabajan en el petróleo? 200.000. Entonces, dicen, no, bueno, pero los recursos naturales, el campo, el petróleo, el gas, la minería, generan pocos puestos de trabajo. Sí, pero están los y no solo están lo que son los eslabonamientos hacia atrás, los eslabonamientos hacia adelante. Están los efectos hacia otro mercado. Y están los efectos de la generación de riqueza. Entonces, digo, cuando les digan esto, piensen en el caso de Arabia Saudita. Es un barril de petróleo. Digamos, bueno, 200.000 personas trabajan en petróleo. Bueno, hay, digamos, 9.800.000 que trabajan en otras cosas. Obviamente, todas vinculadas al petróleo, digo, o con algo que tiene, digamos, no subestimemos el efecto de la riqueza. Es decir, no nos dejemos que nos psicopateen los colectivistas, porque básicamente lo que hacen los estados es asustar a la gente para cercenarles la libertad. Lo que está pasando hoy, que piden regulación de la inteligencia artificial y los quieren hacer asustar con algo fake de un robot atacando a una persona, lo cual es una estupidez del tamaño de una casa, porque por definición, digamos, eso violentaría las leyes de la robótica. Pero supongamos que, ok, lo violentó, digamos, lo hacen solamente, ¿para qué? Para asustarlos. Lo hacen para asustarlos, porque ¿saben cuál es el negocio? Que entonces regulan y el negocio se lo quedan los insiders, los que están hoy, más el Estado. Y los controlan a todos ustedes. No entreguemos la libertad de ninguna manera. No se dejen psicopatear, Dios, por los colectivistas. Siempre apostemos por más libertad, porque lo que nos va a traer prosperidad es que seamos libres. Por eso estamos impulsando una ley de sociedades que dé al capital la misma protección que tiene en cualquier país serio. Responsabilidad limitada al patrimonio de la sociedad, no al patrimonio personal que le invierte. Sin eso nadie arriesga capital en serio. Irlanda hizo algo parecido para atraer las industrias del software y su producto saltó 26% en un solo año. Nosotros queremos ser el lugar donde se instalen los centros de datos, donde se procesen los minerales que esa industria necesita y donde el talento argentino encuentre su lugar en la revolución tecnológica, no regulándola desde afuera. En Argentina no le vamos a poner un cepo a la inteligencia artificial. Vamos a encarar la incertidumbre del mañana de la misma manera que encaramos la salida del cepo cambiaria, dejando que la gente y las empresas decidan libremente. Preferimos ser el país que compite por atraer los centros de datos, la energía y el talento que esta industria necesita. Sabemos fehacientemente que el mismo sector privado se encargará de satisfacer la demanda de seguridad que existe por parte del público. No vamos a sumarnos al club de los que aterrorizan a la ciudadanía para imponer leyes que les dan más poder y privilegios a ellos mismos, porque además sería ponernos un techo muy bajo en comparación al techo que pueden tener los países que van a los... que ven a los robots como una herramienta útil y un aliado, como sucede en Oriente. No podemos tener tanto miedo. Somos Occidente, una civilización que siempre transgredió los límites que le impuso la naturaleza. Domesticamos el fuego, nos lanzamos a descubrir el mundo atravesando los vastos océanos en barcazas de madera, descubrimos las leyes que rigen el universo, supimos controlar el inmenso poder de la energía nuclear, construimos máquinas que nos llevaron al espacio y a las profundidades del mar, computadoras que caben en el bolsillo y contienen todo el conocimiento de la humanidad, entre tantas otras cosas. La inteligencia artificial es solo un paso más en el proceso del progreso occidental. No hay falsas promesas de paz y seguridad que puedan contener el impulso occidental de luchar contra la entropía del cosmos, dominar la naturaleza y traer el paraíso a la Tierra. Por eso les digo, no le tengan miedo al futuro, no le tengan miedo a competir, a producir y a crear. El enemigo real en la economía y en la tecnología es el mismo de siempre, el Estado, que promete protegernos a cambio de nuestra libertad. Los valores de Occidente, la libertad económica y la seguridad estratégica de nuestras naciones se defienden de la misma manera, sacándole poder al Leviatán y devolviéndoselo a la gente que crea, que invierte y que construye el futuro. Ese es el camino que eligió la Argentina y los invito a caminarlo juntos. Y hay algo que quedó claro en esta exposición. No podemos nunca más separar las áreas y pretender llegar a buen puerto. Desde el lado de quienes defendemos la idea de la libertad, durante años nos acostumbramos a tratar estos temas, estos tres temas, como compartimentos separados. Pensábamos que un país podía defender sus valores sin producir riqueza o generar riqueza sin garantizar su propia seguridad o cuidar su seguridad sin sostener los principios que le dan sentido a esta defensa. La verdad es mucho más simple y no la podemos olvidar. Son la misma batalla, peleada en tres frentes distintos. Y la Argentina, en menos de tres años de gobierno, se convirtió en evidencia de que esos tres frentes se deben combatir al unísono si se pretende contrarrestar 100 años de populismo y sus consecuencias catastróficas. Los invito a nunca olvidar estos preceptos y a no dejarse llevar por el canto de las sirenas de descuidar un frente para preservar a los demás, porque nos van a llevar al fracaso. Por eso, muchas gracias de nuevo a la Fundación Federalismo y Libertad y al International Republican Institute por darme esta batalla. Que Dios bendiga a la nación argentina, que las fuerzas del cielo nos acompañen y ¡viva la libertad, carajo!
1: Escuchamos al presidente Javier Milei al participar en Nueva York de un encuentro en la Fundación Federalismo y Libertad.
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1: Buenas tardes, ¿cómo les va? Bienvenidos a Pasión Nacional. Es una semana extraña para los que estamos vinculados con el fútbol y con la actividad deportiva, pero más precisamente con el fútbol. A veces estamos atestados de tanta actividad, la Copa Libertadores de América, la Copa Sudamericana, el torneo local. Bueno, venimos del Mundial, de la participación de la selección argentina y de repente una semana donde no hay fútbol. Mañana va a haber dos partidos amistosos, ya vamos a dar cuenta de eso, pero por supuesto estamos esperando los tres partidos amistosos de la selección argentina, el primero en Córdoba, el segundo y el tercero en Buenos Aires, frente a Bolivia, Burkina Faso y Benín respectivamente, el último el martes 6 de octubre en el Estadio Monumental, que marcará la despedida definitiva de Lionel Messi con la camiseta argentina. Pero allí hubo unas declaraciones que hubo demasiado eco en las redes sociales, cuando llegó al aeropuerto internacional de Ezeiza Dibu Martínez, el arquero, el emblema, el futbolista más importante que tuvo la final del equipo argentino, porque si no hubiera sido por su prestancia, España hubiera ganado por más goles. Y le preguntaron por Messi y dijo, pensé que ya se había retirado. La verdad que quedamos totalmente asombrados con esas declaraciones de Dibu Martínez, que nunca perteneció a la mesa chica de Messi, esa que integran Rodrigo De Paul, Leandro Paredes, Nicolás Tagliafico. Se supo ganar justamente el respeto y el afecto de la gente como consecuencia de las muy buenas atajadas, de la fuerte personalidad que tiene y por supuesto de esa mentalidad ganadora, porque la Argentina ganó el Mundial con el Dibu Martínez en el arco. Bueno, en el equipo de Scaloni desafectados Thiago Almada y Foyt, vamos a estar pendientes de los Juegos Suramericanos, porque en el fútbol el sub-19 llegó a la final al derrotar a Perú 1-0, en el instante final del partido. Hemos tenido la participación en la primera edición de Facundo Paredes, bueno, que nos contó de la medalla de oro para el tenis de mesa. Hablamos con uno de sus protagonistas. Se viene el partido de la Copa Argentina de los cuartos de final el próximo domingo en la ciudad de Rosario a las 5 de la tarde. Racing y Boca será transmisión de Fútbol Show Nacional con el relato de Martín Perazo. Un día antes se va a jugar la final de la Supercopa entre Estudiantes y Central, va a relatar Sergio Zarratea. River finalmente va a jugar un partido amistoso con Vélez el sábado para no perder actividad. Una mala noticia en Independiente, se desgarró el Chimi Ávila, realmente es un inconveniente. Y vamos a estar pendientes en esta jornada del jueves de Diego Forlán y de Marcelo Gallardo. Forlán va a debutar como técnico de Uruguay en uno de los partidos amistosos y Gallardo en otro como entrenador de la selección ecuatoriana. Mi nombre es Nicolás Álvarez, me da mucho gusto saludarte, querido Sergio Zarratea.
2: ¿Cómo le va, Álvarez? ¿Qué cuenta? Bueno, aquí estamos para hablar un poquito de San Lorenzo de Almagro, que tiene a un entrenador que aprovecha estos días de parate para, creo que es uno de los clubes más necesitados, este parate para acomodar un poco el equipo, recuperar varios soldados lesionados. Así que veremos de cara al futuro si Insúa decide modificar algo. Por ahora, días tranquilos en San Lorenzo, recuperando soldados, y las novedades pasan más por lo político, como decíamos hoy al mediodía. Se espera mañana 13 horas, lo estaremos siguiendo aquí en el programa, la audiencia con Ignacio Piatti, el ex jugador de San Lorenzo, donde debe responder ante la propuesta de San Lorenzo, y de no aceptar, bueno, veremos qué termina definiendo la justicia, pero San Lorenzo puede llegar a perder su sede.
1: Bueno, es la sede que tiene en la Avenida La Plata. Exactamente. Bueno, que es una sede histórica, ¿no? Que tiene tanto que ver con el patrimonio cultural del hincha de San Lorenzo de Almagro. Pero aquí queda Piatti como el malo de la película. Piatti lo único que hace es reclamar algo que le corresponde.
2: Sí, a ver, el tema es que se dio en el contexto de la pandemia, por lo cual en aquel momento las indemnizaciones, recordamos, eran dobles en una época. En aquella oportunidad, justo lo de Piatti pasa en ese momento, por lo cual se duplica la cifra, los intereses, el tiempo, los amagos de pago que no se dieron, y bueno, la situación de Piatti se fue estirando y se hizo una millonada de plata, que estamos hablando de más de 4 millones de dólares, que es casi el pase de un jugador, ¿no? Entonces, San Lorenzo tiene una propuesta hecha, ofreciendo derechos de televisión, ofreciendo porcentaje de pases de jugadores que se vendieron, que tienen que entrar todavía al club, tratando que Piatti acepte. No sé qué va a pasar porque Piatti está aquí, se ha mostrado intransigente en estas negociaciones. Así que mañana a partir de las 13 horas lo seguiremos aquí en Pasión Nacional.
1: Bien, Sergio, ¿qué tema, no? El de San Lorenzo, que deriva en una crisis institucional, política, económica, y todo tiene que ver con lo deportivo, en definitiva.
2: Es que termina afectando... Vos el otro día me decías, San Lorenzo sigue así, va a pelear el descenso. Esta temporada, ¿no? Porque no es el número. Pero la temporada que viene, aparte, no hay que olvidarse, hay un dato. San Lorenzo es el equipo que menos goles hizo en este torneo hasta ahora.
1: Sí.
2: Pero también no hay que olvidarse que, además de la tabla de los promedios, está la tabla general, la tabla anual.
1: Sí.
2: Y si San Lorenzo no repunta para el campeonato que viene, va a terminar complicado.
1: Vos sabés que me fui muy preocupado de la cancha por esto que te contaba el mismo lunes, creo, cuando salí, cuando hablamos del tema. Es cierto, no es este año, pero el año que viene va a estar muy complicado. Y la verdad, más allá de esa declaración inoportuna de Pipo Grosito pidiendo por Lamens y por Tinelli, que aquí el problema no pasa por el entrenador, más allá de que se equivocó el otro día en Insúa con las modificaciones. Aquí pasa por la pobreza franciscana que tiene el plantel de San Lorenzo de Almagro.
2: No hay que olvidarse algo para el año que viene, que es que el año que viene hay elecciones en San Lorenzo, porque Culota está completando el periodo de Moretti.
1: Claro.
2: Entonces, la realidad es que el año que viene vamos a tener un año de elecciones, un año político en San Lorenzo, en el medio de todo esto.
1: Sí, es cierto. Sergio, te agradecemos muchísimo la participación especial en el programa. Vamos ahora a saludar a Ernesto Fernández en la provincia de Santa Fe, porque ha sido un día histórico para el deporte argentino en los Juegos Suramericanos. Ernesto, qué gusto darte la bienvenida.
3: ¿Qué tal? ¿Cómo estás? ¿Cómo te va, Nicolás? El abrazo grande. Y hoy, en los Juegos Suramericanos, como mencionabas, otro agónico triunfo del seleccionado argentino. La selección conducida por Placente y una victoria 1-0 en el Parque de la Independencia, en la cancha de Newell's, que lo mete en la final de un equipo que me da la sensación, Nicolás, desde lo futbolístico creo que todavía no convence. Le ganó a Perú, pero en el final del partido se clasificó finalista, pero creo que futbolísticamente es un equipo que todavía ha dejado dudas. Igualmente hay jugadores con muchísimo futuro, caso Subiabre, el chico Marcipar, que...

0: incluso lo han dicho las propias autoridades en Santa Fe, en la semana, Rosario Aleman, que la secretaria de Producción y Empleo habló de un nuevo récord de consumo en Santa Fe. Estos Juegos Sudamericanos ya han dejado más de 5.500 millones de pesos. Se prevé ahora en el final, porque estos Juegos terminan el próximo día sábado, más concurrencia de visitantes. Rosario tuvo aproximadamente en la primera semana 135 mil habitantes, también tuvo mucho movimiento a Rafaela, así que como te decía, estos juegos dejan mucho deporte, pero además un gran impacto económico en la provincia.
1: Vos sabés que al mediodía, bueno, la Argentina va a jugar con Paraguay, ¿no? En el fútbol que le ganó a Chile en el segundo turno. Perfecto.
0: Bien, no tenía ese resultado final. Ganó bien. Paraguay, bien.
1: Sí, ganó Paraguay 1-0 frente a Chile. Tuvimos la oportunidad ya por las 3:45 de la tarde de hablar con Facundo Paredes en el momento que el tenis de mesa con el equipo argentino le gana a Chile y consiguen la medalla de oro.
0: Así es. Bueno, la verdad que ha sido muy importante también la cantidad de medallas que ha podido recoger Argentina en estos Juegos Sudamericanos. Tiene una puja, me parece, mano a mano ahí con Brasil. En lo que van de los Juegos, Brasil es el que marca la diferencia con un total de 229 preseas. Argentina tiene 52 de oro, 58 de plata, 95 de bronce, 205. Es decir, que ahí Brasil y Argentina, me parece que en definitiva Brasil es el que se va a terminar imponiendo en el medallero, pero un poco en estos Juegos Sudamericanos, tanto Brasil como Argentina, un poco que marcan la diferencia. Tuvimos también en las últimas horas la consagración de los Leones, ayer en el sintético de la Asociación Santafesina, la consagración de las Leonas, así que me parece que en materia de medallas y de logros es más que positivo lo que ha hecho el equipo argentino en distintas disciplinas.
1: Bien, y yo celebro lo que dijiste hace un rato. El deporte y estos Juegos Suramericanos generan un movimiento muy importante para la provincia de Santa Fe, no solamente desde lo deportivo, un impacto desde lo económico por el consumo, justamente no solamente de los deportistas, sino también de los familiares, de los amigos que se acercan a los diferentes escenarios para ver las disciplinas. Hoy, por ejemplo, estaba repleto el Estadio Marcelo Bielsa para ver la victoria del equipo argentino que dirige Diego Placente, pero genera un impacto desde lo económico que le viene muy bien a la provincia de Santa Fe.
0: Sin dudas, porque incluso hay muchos visitantes en la provincia, obviamente, porque la capacidad hotelera está prácticamente colmada. Incluso cuando Independiente tuvo que venir el fin de semana pasado a jugar frente a Unión, no había camas disponibles, tuvo que concentrar en Esperanza. Se dieron mucho también los alquileres temporarios en edificios, en bloques de departamentos, y la verdad que sí, el impacto económico se siente y mucho, además del FanFest, que por ejemplo hay en Rosario, que está también en Santa Fe, en el Parque del Sur, y se espera ahora la coronación el próximo día sábado con el cierre de los Juegos Olímpicos, y después el balance final que van a hacer las autoridades, que yo me imagino va a ser más que positivo.
1: Bien, Ernesto, quiero compartirlo contigo. Nosotros tenemos habitualmente 3 horas por día en Buenos Aires a través de la M870 y por supuesto con nuestras emisiones llegamos a todo el país, pero vos hace mucho que estás allí en Radio Nacional Santa Fe y más allá, ahora nos vas a contar algo de Unión y Colón, pero nos gusta darle, Ernesto, en este marco de un programa deportivo, cuando el resto de la actividad deportiva no tiene demasiado lugar en los medios de comunicación, que Radio Nacional, con la importancia que tiene con su llegada a todo el país, tengamos minuto a minuto lo que ocurre con todas las disciplinas en estos Juegos Suramericanos.
0: Porque vos fijate que además a lo largo y a lo ancho de la provincia de Santa Fe, que tiene un territorio muy extenso, no solo se juega el fútbol, aquí hay muchísimas actividades que se realizan incluso fin de semana tras fin de semana, el hockey, el rugby. Hay, por ejemplo, en Esperanza mucha actividad de ciclismo. Santa Fe ha recuperado, creo, un lugar muy importante en el atletismo, que es el centro de alto rendimiento deportivo, con inversiones muy importantes, con una pista totalmente nueva, con gradas. Así que eso me imagino que también va a servir para que haya competencias futuras. Eso también se pudo ver hoy en el atletismo, por ejemplo. La argentina Bernard, que ganó el bronce en los 100 metros con valla, fue alentada permanentemente por el equipo argentino. Se vio también una importante

0: cantidad de público en el velódromo que se está produciendo en Rafaela, hoy también con Argentina, que ganó el oro en la categoría Madison masculina en ciclismo de pista. También mucha gente que fue a ver el taekwondo. Hoy José Acuña logró también la medalla de oro. Así que en líneas generales te puedo decir que el público ha acompañado para una ciudad o para una provincia que es cierto, respira mucho fútbol, pero también respira muchos otros deportes.
1: Bueno, ¿y qué respira futbolísticamente hablando el hincha de Unión y de Colón?
0: Y bueno, el hincha de Unión lo que espera ahora es el partido frente a Boca. Tiene tiempo todavía porque es el 4 de octubre a las 19:15 en la Bombonera. En Madelón me parece todavía masticando un poco de bronca por la derrota frente a Independiente, donde Unión ganaba 1-0, lo termina perdiendo 2-1. Lo pierde en gran parte por la falta de experiencia que tiene en el plantel. No creo que haya hecho un partido como para perderlo, pero lo pierden los detalles, y los detalles en el fútbol dicen mucho. Así que está un poco buscando el equilibrio, con mucha juventud en el plantel, con muchos jugadores importantes que se fueron. Unión vendió en este último mercado de pases, Nicolás, por 9 millones de dólares, muchísimo.
1: Sí, es mucha plata, es verdad.
0: Es mucha plata, y vendió baluartes importantes del equipo, Profini, que era el 5 titular, Maison Rodríguez, anteriormente vendió Nardoni, vendió Zenón, un montón de otros jugadores. Así que está un poco en el proceso de rearmado, con muchos jugadores que pasaron de la reserva a jugar en el plantel profesional, Caso Ayala, Misael Aguirre, el Pir Fagioli, que juega en la defensa. Entonces está un poco rearmando Unión con mucha juventud. Y por el lado de Colón, espera el partido frente al Boys del próximo fin de semana, el sábado más precisamente. No hay buenas noticias en Colón, porque se lesionó el arquero titular Udinio, que era un esguince de rodilla. Nacho Lago, que para mí es la figura de la categoría de toda la Primera Nacional, y Agustín Toledo llegaron a la quinta amarilla. Ahí tiene tres bajas para jugar frente al Boys, que pelea por la permanencia el próximo día sábado. Y por el lado de Rafaela, va a tener el próximo día domingo 27 a las 18 en Salta, un partido importante en la lucha por ingresar al reducido. Va a jugar frente a Gimnasia y Tiro, así que ahí se puede dar entonces un choque de dos equipos que buscarán meterse en el reducido para pelear por el segundo ascenso a Primera División.
1: Muy bien, Ernesto, completísimo el informe. Radio Nacional es la verdadera radio con espíritu federal en toda la República Argentina. Recordá las frecuencias por donde sale este programa allí en Santa Fe.
0: Por AM540 y además por la FM102.9.
1: Perfecto, Ernesto, nos estamos reencontrando este jueves, ¿te parece?
0: Abrazo grande.
1: Ernesto Fernández desde Santa Fe. Tenemos la primera pausa. Para mí es un enorme placer trabajar con Pato Yulce, que está en la producción, con el Chelo Marín, que está en la puesta en el aire, con los amigos del Control Central y de la planta transmisora de Pacheco, 25 minutos después de las 7 de la tarde.
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7: Muy bien, dos noticias que quiero compartir con ustedes a esta hora del atardecer. Renunció Dabove como técnico de Tigre. Y la segunda noticia tiene que ver con la Fórmula 1, porque Pierre Gasly, compañero de Franco Colapinto en la escudería justamente Alpine, denunció amenaza de muerte contra su familia. Sé que habló Fabio Briatore, el dueño de la escudería Alpine, y bueno, hubo una advertencia por parte de Briatore para el público argentino, como diciendo, no voy a dejar que hablen más, que hable más Colapinto con los medios argentinos. Ustedes saben que se va a correr el Gran Premio de Azerbaiyán el próximo fin de semana. La carrera se va a correr el día sábado. Voy al encuentro de Damián Zárate para conocer novedades de Boca, que juega su partido de Copa Argentina el domingo. Damián, querido, un gran abrazo.
8: Vuelve a presentarse Boca por la Copa Intercontinental de Básquetbol. Mañana desde las 8:30 estará definiendo el Grupo B. El Xeneize viene de ganarle 88-78 al Beijing Royal Fighters. El conjunto estadounidense hizo lo propio en la jornada de hoy, 119-89. La buena noticia es que con la victoria del G-League United, ambos equipos están clasificados a las semifinales. El ganador de mañana será primero del grupo, el perdedor quedará en el segundo lugar. En la otra zona, el conjunto africano del BRRS Tigers de Ruanda le ganó 117.
7: Bueno, después volvemos con Gerardo Murúa. Me da mucho gusto saludar al querido Fabián Codevila. Racing Boca es el gran aperitivo de este fin de semana. El partido va en Rosario. Y como siempre, Fabián con la noticia de último momento en el Racing Club de Avellaneda.
9: Hola Nico, ¿cómo estás? Un abrazo grande para vos, para los compañeros y los oyentes. Un placer poder estar al aire y contarles la realidad de Racing, el día a día, el momento que vive la institución de cara a lo que será un partido, como venimos contando, trascendental, por muchos motivos, ¿no? Por justamente este mal momento que está pasando Racing desde lo deportivo, con la victoria que trajo algo de tranquilidad para poder trabajar en la semana pensando en Boca de manera diferente. Hablo de la victoria que consiguió ante Sarmiento de Junín, con la confirmación entonces que finalmente el partido es ante Boca. Y que ya se han vendido todas las entradas, quedan algunas generales, volaron. Hoy hablaba con Leo Gallego, que es el número uno de la Copa Argentina, claro. Y me hablaba de que ni siquiera se han quedado protocolos.
7: Estamos hablando, Pomelo, de una final anticipada. Recuerdo por esta radio haber viajado a la provincia de San Juan con Gustavo Vergara cuando, viste, que se volvió a jugar la Copa Argentina en ese año 2012 y la protagonizaron en San Juan nada más ni nada menos que Racing y Boca.
9: Sí, claro, con un Mauro Camoranesi recién llegado a Racing para jugar ese partido, y la victoria de Boca en la final 2-1, el gol de Racing lo hizo Valentín Viola. Y obviamente que Racing tuvo después un par de chances llegando a semifinales que no supo aprovechar. Me tocó estar allá por el 2015, si mal no recuerdo exactamente, con Gustavo Vergara también, para lo que fue Racing Central en aquella oportunidad. Racing tuvo la chance el año pasado ante River. Bueno, finalmente se le viene negando un torneo esquivo para Racing, donde tuvo tropiezos inolvidables, Nico, ¿eh?
7: Sí.
9: Hubo derrotas que lo marcaron a fuego con equipos del ascenso, como con Agropecuario, recuerdo una, como para tener en cuenta, de esos partidos que solía perder Racing en Copa Argentina, y ahora tiene la chance de enfrentar a Boca con todo lo que esto indica o significa, y obviamente para defender la continuidad de Boivoda, porque me parece que se hará muy difícil si no logra superar esta instancia, digo, se lo debe poner él como límite personal, ¿no, Nico? A eso me refiero, porque...
7: Yo creo que sí, sí, coincido.
9: Lo han apoyado los jugadores también, teniendo en cuenta todo esto y recordándole a los hinchas que solo pueden ir con lo opuesto por una sanción del año pasado, cuando jugó contra River y Racing encendió bengalas promediando el segundo tiempo, lo que hizo que la seguridad de Rosario y de Santa Fe determinaran que Racing no puede llegar absolutamente nada, ni bandera, ni tambores, ni redoblantes, ni ningún instrumento musical, solo con lo opuesto, ni siquiera una banderita, las de mano, nada, absolutamente nada. La vuelta de Canavo es un hecho, veremos si finalmente elige jugar con esta línea de 5 que yo vengo anticipando. Nico, se descuenta entonces que Cambises será el arquero, Canavo y Nacho Rodríguez por los costados, los tres centrales, Mateo Martínez, Marcos Rojo y Escudero, en el medio los tres volantes, Ortegoza, Leo Pérez y Lodico, Lautaro Díaz y Maravilla Martínez. La alineación que presentaría Racing para enfrentar a Boca el domingo 17 horas en el Gigante de Arroyito, cuartos de final de la Copa Argentina.
7: Muy bien, partido que vamos a tener en nuestra radio y en todo el país con el relato de Martín Perazzo y todo el equipo de fútbol Show Nacional. Bueno, les recomiendo de a dos con Fabián Codevila y Sonia Ferraris, de lunes a viernes de 0 a 2. Siempre nos sorprende Pomelo con algún impacto musical importante. ¿Podemos adelantar algo para el programa de esta noche?
9: Voy a pensar y al regresar un regalo a un amigo.
7: Sí.
9: Y por ahí esta noche puede ser un especial de Frank Sinatra, ¿por qué no? O un especial Frank Sinatra Dean Martin, por ejemplo.
7: Bueno, sería, la verdad que sería bueno un dueto que fueron amigos durante 50 años y recorrieron prácticamente todos los escenarios de los Estados Unidos en la época de oro.
9: Y conformaron el Rat Pack junto a Sammy Davis Jr., tres artistas inolvidables que hicieron de Las Vegas su lugar, rompieron con todas las taquillas habidas y por haber en lo que fue la década del 50 y del 60. Y te digo más, Nico,
7: sí,
9: hoy hay un especial, hay un espectáculo especial montado en Las Vegas con tres individuos que los imitan y cantan como ellos, y es un verdadero éxito. Ese Rat Pack, que además integraba a Peter Lawford, ¿no?
7: Claro, también,
9: como
7: por supuesto.
9: Como cuarto integrante de un grupo que hizo de las suyas, o inclusive, les cuento un dato, si me permitís.
7: Sí, por supuesto.
9: Dean Martin y Jerry Lewis formaron un gran dúo cómico durante muchos años, la década del 50 y del 60 fue de ellos, hasta que un problema de egos terminó.
7: Sí, yo sé lo que vas a contar, a ver.
9: El más grande de todos, el número uno, amigo de los dos, en un show que solía hacer Jerry Lewis todos los años para juntar fondos desde su fundación, lo volvió a juntar a Dean Martin, le dio sorpresa, le dijo, vení que tengo un amigo para presentarte, le dijo a Jerry Lewis. Seguramente lo conocés.
7: Sí,
9: y cuando
7: claro,
9: se abrió el telón, apareció Dean Martin después de 20 años que no se hablaban, los dos rompieron el llanto, se abrazaron y se logró, a partir de la iniciativa de Frank Sinatra, que volvieron a juntarse dos tipos que se amaban y que cuyos egos le impidieron durante 20 años mirarse a los ojos. Finalmente todo llegó a buen puerto y el artífice de todo eso fue justamente el querido Frank Sinatra.
7: Lo felicito porque usted tiene muy buena información. Eso fue en un programa de Jerry Lewis en la televisión de los Estados Unidos en el año 1976, Pomelito.
9: Exactamente, 20 años después de que se habían separado y se había disuelto ese gran dúo que, entre otras cosas, hizo una película inolvidable de tantas que uno recuerda ahora, que llamaba Dos Pícaros Golfistas, donde Dean Martin canta un tema de los que es de los más importantes de su repertorio, que es Tazza More, en esa película junto a Jerry Lewis, una de las tantas que hicieron con gran éxito.
7: Viste que nos gusta más el arte que el fútbol. Empezamos con Racing y terminamos hablando de Sinatra y Dean Martin.
9: La edad me va inclinando.
7: Sí, claro.
9: La edad, ¿viste?, me va llevando por otros caminos.
7: Y yo voy también por ese camino. Te mandamos un gran abrazo, Pomelito, y te escuchamos esta noche. Avísame, por favor.
9: Sí, señor. Un beso grande para todos. Y para mi amigo, el señor Pato Yunce, un abrazo especial.
7: Muy bien. El informe de Fabián Codevila con todo lo que tiene que ver con el Racing Club de Avellaneda. El rival es Boca. Que se está preparando el equipo del Vasco, así que ya lo saludo a Damián Zárate en Pasión Nacional.
10: ¿Qué haces, Nicolás? Abrazo enorme en este segundo tiempo de Pasión Nacional, aquí en el aire de la radio más grande de la Argentina. Boca se prepara después de la confirmación del Tribunal de Disciplina, que va a jugar el próximo domingo en el Gigante de Arroyito contra Racing, para jugar este partido decisivo para meterse entre los cuatro mejores de la Copa Argentina, que da un título, pero además la chance de jugar Copa Libertadores de América en el 2027. Algunas buenas noticias en relación a futbolistas. Ayrton Costa se sumó a los entrenamientos y por primera vez, después de todo, casi un año, más de 9 meses, Rodrigo Bataglia completó el entrenamiento con sus compañeros, tanto la parte futbolística como la parte física, que ya se había sumado antes. No creo, me parece aventurado y apresurado, que pueda estar concentrado para el próximo domingo, el partido contra Racing, pero sí que tal vez pueda sumar algunos minutos cuando Boca tenga que jugar por la undécima contra el Catengue, como los datos más sobresalientes de la jornada. Te mando un abrazo, cualquier novedad volvemos, estamos mañana al mediodía y a la tarde. Abrazo enorme.
7: Muy bien, Damián Zárate con las novedades de Boca. El equipo del Vasco no va a poder contar con Álvaro Montero, citado a la Selección Colombia. Yo creo que es una baja considerable. Si bien no empezó bien el colombiano en Boca, le hicieron goles, tuvo responsabilidad, le costó un poco la adaptación, es lógico que le cueste. Bueno, como consecuencia justamente de las últimas producciones donde sus participaciones fueron buenas, yo creo que Boca va a extrañar a un buen arquero como es Álvaro Montero. Tenemos la pausa y venimos con una nota.
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14: Escribí el libro Me Gusta Ser Ateo. ¿Y cómo va la venta? Gracias a Dios, muy bien.
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7: Muy bien, 19:40. Me da mucho gusto saludar a Tobias Weise, que viene de participar en los Juegos Suramericanos y que consiguió 2 medallas. Mi nombre es Nicolás Álvarez. Tobías, qué gusto este reencuentro.
15: Hola, ¿cómo están nuevamente? ¿Todo bien?
7: Muy bien, por suerte. Habíamos charlado un domingo en Pasión Nacional por la tarde. Bueno, contanos las 2 medallas que ganaste en estos Juegos Suramericanos.
15: Bueno, el lunes tuve las finales de sincronizado mixto y sincronizado masculino, y en ambas disciplinas pude conseguir la medalla plateada para el país.
7: Perfecto, perfecto. Las 2 medallas plateadas, trampolín sincronizado, ¿no?
15: Sí, es trampolín sincronizado mixto que hice junto a Lucila Maldonado y trampolín sincronizado masculino con Santiago Ferrari de Jujuy.
7: Bien, ¿hace cuánto te venís preparando para, bueno, haber conseguido este éxito que es el de la medalla? Pero seguramente la preparación es de prácticamente toda una vida.
15: Sí, tal cual, la verdad que es toda una vida entrenando para estos momentos. y nada, orgulloso de poder haberlo demostrado estos días en los Juegos del Sur y poder haber recibido una medalla para el país.
7: Vos sabés que con cada uno de los deportistas que estamos hablando le damos mucha importancia en Radio Nacional a esta competencia que, por supuesto, estos Juegos que se disputan en la provincia de Santa Fe, en la ciudad de Rosario y Santa Fe respectivamente, pero todos ustedes han remarcado lo importante que es representar al país justamente en nuestro territorio.
15: Sí, tal cual, es algo único que, bueno, nosotros no estamos tan acostumbrados a que haya tanta gente en nuestro deporte, entonces fue algo muy lindo que vivimos, que estaba el estadio repleto, gritando nuestros nombres, felicitándonos, alentándonos, así que fue algo único y hermoso que sea nuestro país.
7: Bien, ¿y cuáles son los próximos desafíos desde el punto de vista deportivo?
15: Ahora, en un mes, tengo el Nacional Federativo que se realiza del 19 al 25 de octubre en Catamarca, y con eso cierro este año.
7: Bien, un año intenso, ¿no? Porque justamente te consagraste bicampeón en Brasil, bicampeón sudamericano senior en trampolín individual.
15: Sí, tal cual. Este año fui al Panamericano, que se realizó en mayo en la ciudad de Medellín, Colombia, en donde también pude salir tercero en sincronizado mixto, con Lucila Maldonado también. Después tuve dos nacionales, uno en dos en Buenos Aires, uno en el CENAR y uno en el Club Biblioteca Mariano Moreno. Y el sudamericano, que fue hace muy poquito también en la ciudad de Brasil, Belo Horizonte.
7: Bien, más allá de la actividad deportiva, ¿te gusta viajar? ¿Te gusta viajar por el continente, por el mundo, representando a nuestro país? Más allá de esta disciplina que tanto amás, por supuesto tenés la posibilidad de conocer otras culturas y obviamente de conocer muy lindos lugares.
15: Sí, yo creo que es una de las cosas más lindas que me está dando el deporte, esto de conocer muchas culturas, muchos países, representar al país en casi todo el mundo, entonces es algo muy lindo y creo que es a lo que más le llena a un deportista.
7: Perfecto. Tobías, ¿te gusta el fútbol?
15: La verdad que soy de River, pero no lo sigo mucho.
7: Bueno, pero ahí está la respuesta. Yo te iba a preguntar de qué cuadro eras. Sos de River, aunque no es la prioridad para vos el fútbol, pero sos de River, por la familia.
15: Sí, por la familia, sí.
7: Perfecto. Bueno, volveremos a hablar seguramente en el corto plazo porque nos gusta seguir la actividad de los deportistas argentinos. En nuestro programa no solamente hablamos de fútbol, de automovilismo, de tenis, sino que nos gusta darle el lugar también a las otras disciplinas y más en este torneo tan importante como son los Juegos del Sur en la provincia de Santa Fe.
15: Perfecto. Muchas gracias por tenerme en cuenta y por darle más visibilidad a la gimnasia de trampolín.
7: Perfecto. Te mandamos un abrazo, Tobías. Muchas gracias.
15: Muchas gracias a ustedes.
7: Tobías Weise charlando con nosotros en nuestro habitual programa Pasión Nacional. Vamos a seguir recorriendo el país con concepto federal. Vamos a ir a Rosario ahora. Vamos al encuentro de Nacho Sansó allí en Radio Nacional Rosario. Nacho.
16: Para todo el equipo del segundo tiempo de Pasión Nacional, nuevamente con la información del fútbol de la ciudad de Rosario. Empezamos con Central. Almirón busca el reemplazante de Alan Rodríguez de cara a la gran final del día sábado. Es una de las principales dudas que tiene el entrenador. Almirón analiza distintas alternativas. Puede mantener a Elías Verón, apostar por Gaspar Duarte o darle minutos a Franco Servi, que ya está recuperado de su lesión. También existe la posibilidad, por supuesto, de modificar el esquema con Facundo Mayo entrando, jugando con 5 defensores o incluso jugar con 2 delanteros, con una dupla entre Marco Rubén y Enzo Copetti arriba. Para reemplazar a Pizarro y Campaz, en tanto aparecen una fija, Federico Navarro y Giovanni Cantizano como las principales opciones. Central llega a la final del sábado después de 2 victorias importantes en el torneo clausura. Ahora tendrá una prueba diferente, con un título en juego y con un Almirón obligado a encontrar respuestas ante las distintas bajas que tiene este plantel, sobre todo para levantar el pagaré con la tribuna canalla. Cruzo la vereda, me meto en el panorama rojinegro Newell's. En tanto, hay otro clima. Consiguió su primera victoria como visitante en el campeonato, llegó a 16 puntos. Con este resultado, el equipo de Kudelka volvió a meterse en zona de clasificación y quedó octavo después de 10 fechas. Y lo que viene para Newell's Son dos partidos importantes ante rivales que están muy cerca en la tabla. Lo bueno es que Franco Escobar entrenó a la par de sus compañeros y el defensor está a disposición para jugar contra Lanús. ¿Cuándo? El sábado 3 de octubre tendrá que recibir al Grana en el Coloso del Parque Marcelo Bielsa, mientras que el domingo 11 tendrá que visitar Mendoza para enfrentarse a Gimnasia. Dos rivales que están muy cerca en la tabla y dos partidos que pueden ser importantes para las aspiraciones de la Lepra en el tramo final del campeonato. Así está el fútbol rosarino, Central preparando una final y Newell's con aire desde lo físico para también preparar dos partidos contra rivales directos. Compañeros, el abrazo grande desde la cuna de la bandera con la información del fútbol rosarino, Nacho Sansón.
7: Muy bien, Nacho, querido, un gran abrazo, nos estamos reencontrando en el día de mañana. Tenemos la última pausa que pone el Chelo Marín en Pasión Nacional.
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14: Muy bien, estamos en el tramo final de Pasión Nacional. Lo reiteramos, Diego Dabove dejó de ser el técnico de Tigre, presentó la renuncia. Recordamos que Tigre cayó el fin de semana en el Estadio José Malfitani frente a Vélez por 3-2. Andrés Gariano, pésimo árbitro. Va a dirigir Boca Racing el domingo, pero pésimo, con todas las ganas, ¿eh? Es el árbitro que no echó a Arambarri en Tucumán, ¿recuerdan? Por esa patada tremenda con los dos pies hacia adelante. Era roja directa y el árbitro decidió sacarle tarjeta amarilla. Es un escándalo que Federico Beligoy, que fue discretísimo como árbitro, es el responsable máximo desde hace mucho tiempo. Insisto, no tengo nada contra, esto no es personal, estoy hablando de la parte de las designaciones. Fue un árbitro mediocre cuando le tocó dirigir. Bueno, Andrés Gariano, paupérrimo árbitro para el gran partido que vamos a tener, cuarto de final de la Copa Argentina, el domingo a las 5 de la tarde en Rosario, transmisión de Martín Perazo y el equipo de Fútbol Show Nacional. Vamos ahora al encuentro de Rubén Santos, querido Rubén, para hablar de Independiente.
15: Nico, querido, te mando un fuerte abrazo para contarte las noticias de Independiente, que no son demasiado buenas. Se confirmó finalmente que Chimi Ávila ha sufrido un desgarro y es muy dudosa su participación en el partido de el viernes que se inicia la fecha frente a Instituto, así que habrá que ver si Felipe Tempone o Morales, el chileno que llegó desde Argentinos Juniors, será quien lo reemplace en caso de no llegar. Por otro lado, se confirmó que Zavala tuvo una rotura en su dedo del gordo del pie derecho, con lo cual creen evidentemente que puede llegar, pero aún el jugador mantiene un dolor bastante importante. Si Palais, después de un choque que tuvo, le dieron 7 puntos de sutura, habrá que ver qué sucederá de aquí al próximo viernes, no este, sino el de la otra semana, cuando le toque enfrentar a la Gloria, el equipo puntero en este campeonato. Estas son las novedades del rojo, Nico. Te mando un abrazo grande.
14: Un gran saludo para vos, querido Rubén. Vamos al encuentro ahora con Concepto Federal de Gerardo Murúa en la provincia de Córdoba para conocer la actualidad de lo futbolístico de Talleres, Belgrano e Instituto.
16: Buenas tardes, Nico, el gusto de saludarte, el abrazo grande para vos, los compañeros de la audiencia de Pasión Nacional, segundo tiempo. El repaso breve por los cordobeses en una semana tranquila donde se ha trabajado en un turno por la mañana para todos los cordobeses de capital. En el caso de Belgrano, intenta recuperar a Adrián Sánchez, que tiene un desgarro y no está presente desde el duelo con Defensa y Justicia. Llegaría al clásico con lo justo si se disputa el 4 de octubre. La duda está si Thiago Cardozo va a volver o no de su gira con Uruguay por Asia. Hay hay un pedido especial para que el arquero esté presente en el clásico, aunque por ahora sería baja. Agustín Falcón se entrena diferenciado, fue operado de la rodilla, pero no va a volver en este torneo clausura. En el caso de Barrio Jardín, Talleres entrenó por la mañana, Diego Baloye trabaja con trabajos. Diego Baloye realiza trabajos especiales teniendo en cuenta los problemas en el tobillo. No tendrá Agustín Álvarez Martínez expulsado ante Instituto. Seguramente Valentín Dávila será el 9 titular en el clásico. Está ganando minutos en el duelo clásico de la reserva por el torneo proyección. En el caso de Giovanni Baroni, finalmente por un pedido especial y un acuerdo con la AFA, no irá al torneo que disputará la Sub-17 en Londres y se quedará para jugar el Superclásico cordobés. En el caso de Instituto, todos trabajan con normalidad. Diego Flores tiene todos los jugadores a disposición, salvo el capitán Fernando Alarcón, que llegó a la quinta amarilla en el clásico con Talleres y no podrá estar presente en el duelo con Independiente programado para el viernes 2 de octubre.
14: Muchas gracias, Gerardo Murúa, desde Córdoba. Vamos a escuchar a Enzo Fernández, uno de los muy buenos futbolistas que tuvo la Argentina en la Copa del Mundo y que fue citado nuevamente por Scaloni para estos tres amistosos que va a disputar la selección. Primero en Córdoba, a fin de mes, el miércoles de la semana que viene, el miércoles 30, frente a Bolivia. Luego el amistoso del 3 de octubre. Por el momento está establecido que sea en el estadio River, pero no hay que descartar, el estadio de Boca, la Bombonera, para enfrentar a Burkina Faso. Y el último partido, el más importante, el del martes 6 de octubre, en el Monumental frente a Benín, cuando Lionel Messi le ponga punto final a su carrera como futbolista de la selección argentina. En este caso habla el Enzo Fernández.
17: Muy bien, muy contento de estar acá otra vez. Disfrutar con mi familia, la selección, todo. Muy, muy feliz de estar acá.
18: ¿Es especial?
17: Obvio, siempre es especial volver. Para mí siempre es un privilegio formar parte de la selección y bueno, una vez más acá, así que disfrutar al máximo.
14: Bueno, ahí sigue trabajando la selección argentina en el predio de Ezeiza. Se espera la conferencia de justamente Lionel Scaloni el próximo lunes. Vamos a la parte más importante que tiene este programa.

España es el último campeón del mundo. Le ganó la final a la selección argentina y la verdad que no dejó dudas el equipo español, que sin ser un campeón brillante fue un campeón justo. Y Julio soñaba con ser el arquero del Real Madrid. De hecho lo fue en las divisiones inferiores. El verdadero sueño de Julio Iglesias, que hoy está cumpliendo 83 años, era ser el portero del Real Madrid. Bueno, lamentablemente una lesión lo impidió y se acercó a la música. Y Julio Iglesias está emparentado al fútbol argentino y en este caso al doctor Bilardo, que el 1000% de la vida del doctor, primero como futbolista, después como entrenador, en él mientras tanto como médico, porque hizo la carrera de medicina, Bilardo dejó de vivir. Se olvidó de vivir Bilardo justamente por el fútbol, en aquel momento cuando fue campeón del mundo con la selección argentina en 1986, y le dio esa nota en el Estadio Azteca de México al final del partido a Enrique Macaya Márquez y a Víctor Hugo Morales. Bueno, él se acordó de Osvaldo Subeldía, pero él siempre destaca que ese amor que él siente por Gloria, por su mujer y por su hija, pero él le restó tiempo a su mujer y a su hija, a su familia en definitiva, por el fútbol. Y Carlos Bilardo, que cada vez que escucha esta canción se pone a llorar, ¿saben por qué? Porque se olvidó de vivir.

0: Bueno, el saludo enorme para el querido Julio Iglesias, uno de los artistas españoles más importantes de la historia. Hoy está cumpliendo 83 años de vida. Vamos a estar el fin de semana con el equipo de fútbol Show Nacional, el sábado para la final entre Central y Estudiantes y el domingo para el partido de los cuartos de final de la Copa Argentina entre Racing y Boca en Rosario. Por supuesto, seguiremos con las dos ediciones de Pasión Nacional, de lunes a viernes de 13 a 15 y de 19 a 20. Un agradecimiento muy especial al Chelo Marín en la operación técnica, Pato Schulz en la producción. Quien les habla, Nicolás Arbel. Las 20 vienen las noticias.
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2: Las 8 de la noche en la República Argentina. El presidente Javier Milei participó de una charla de la Fundación Federalismo y Libertad en Nueva York. Nos informa Liliana Arias.
3: El peronismo quiere vender un cuento de hadas. La frase pertenece al presidente Javier Milei durante su participación en el foro organizado por la Fundación Federalismo y Libertad en Nueva York.
4: Teníamos indicadores sociales peores que en la previa del estallido social de 2001. Ese fue el país que recibimos, no el cuento de hadas que quieren vender hoy el peronismo en Argentina. Es decir, porque ustedes los escuchan y es como que nos hubieran entregado Suiza. O sea, claro, es como que es irritante. No, ellos se preocupan de los pobres, dejaron 57%. Ahora hay la mitad. No, pero los chicos son pobres, 42%. Sí, pero dejaron 70%. Digo, no, hay indigentes, sí, claro, hay indigentes, pero ahora hay 6, ustedes dejaron 20.
2: Salta participa de una nueva edición de la Feria Internacional de Turismo, nos informa Josefina Drover.
5: La edición número 30 de la Feria Internacional del Turismo se realizará del 26 al 29 de septiembre en la Rural de Buenos Aires. Salta lleva 13 municipios y una propuesta que resume su diversidad de la Puna a los Valles en un recorrido que integra paisajes extremos y cultura viva. En el espacio salteño de la feria más importante de Latinoamérica se podrá disfrutar de la Ruta del Vino de Alto, cocina regional en vivo, viajes inmersivos con realidad virtual y la presentación oficial del Santuario del Agua, un nuevo atractivo de Salinas Grandes.
2: El tránsito con Ernesto Arriaga.
6: Mucho tránsito en toda la zona de Villa Angostura hacia la zona de Bariloche con lluvia torrencial. Por favor, circular con precaución. A partir de las 20 se cierra el camino de Siete Lagos, Ruta 40 hacia San Martín de los Andes y Junín. Por favor, precaución por diluvio de agua. Llovió más de 80 milímetros en el día de hoy. La ruta 3 totalmente habilitada y la ruta 22 de Bahía Blanca a Zapala, máximo 80 para camiones.
2: En Salta, en donde nos escuchás por AM690, la temperatura es de 20 grados con cielo despejado. Aquí en Buenos Aires, 17 grados 4 décimas. Humedad 48%, cielo algo nublado.
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0: Muy buenas noches, este es el programa A la Noche Corrientes por LT12 Radio General Madariaga de Paso de los Ligres, AM840 en la noche de Radio Nacional. Y desde sus estudios centrales, ubicados en pleno centro de la ciudad de Paso de los Ligres, Sit Janín 941 entre Madariaga y Sarmiento, con todo un equipo de profesionales de radio llevando al aire la emisión de este miércoles 23 de septiembre de 2026. 2 horas de trabajo intenso para todos ustedes con este equipo de gladiadores en la noche, en el cubo acústico sonoro, consolas de sonido y puesta al aire, emisión de la salida desde consolas, la técnica operadora de control central, Débora Machter, en planta transmisora Ayaité, también con su gran sapiencia y experiencia técnica, Julio Abel Sandoval, y todo el equipo técnico y humano de Radio General Madariaga, en la co-conducción y selección musical, el bien ganado, el seudónimo del Messi del programa, Salvador Azán, que ya lo saluda. Buenas noches, Salvador.
1: Mario, buenas noches, y al equipo, por supuesto, y a toda la gente que nos está acompañando una noche más en el aire de Radio Nacional, Paso de los Libres, LT2, en este fragmento de la programación que se llama La Noche Nacional, pero que permanece este nombre histórico, este título histórico, que ya es prácticamente, podríamos decir, un patrimonio cultural de Paso de los Libres.
0: Sí, señor.
1: Con 41 años, el programa La Noche Corriente.
0: Sí, señor. Creado, fundado por nuestro colega y amigo don Juan José Olei, hace 41 años atrás, con la radio AM a válvulas todavía.
1: Sí, claro.
0: ¿No?
1: Claro.
0: Qué bárbaro. Cómo van pasando los tiempos y tenemos que ir aggiornándonos, lógicamente, a los avances de la técnica, sobre todo. 15 grados 9 décimos la temperatura, es muy distante a lo que era ayer, lo que fue esta madrugada, una mañana muy fría, con una mínima de 5 grados y algo y una sensación térmica de 4 y algo, que no se va a repetir, por cierto, para la mañana del jueves, que se prevé 11 de mínima y 27 la máxima. Atención, mañana ya nuevamente las remeras, mangas cortas, los shorts para la siesta, y a la noche no lo recomiendo. Algo nublado para esta noche y mañana despejado a ligeramente nublado. La primavera se hace carne una vez más en este segundo día del equinoccio de primavera, que empezó anoche a las 21 en el hemisferio sur de nuestro planeta, ¿no? Así que, bueno, con todas las buenas ondas para compartir con ustedes una selección que está para chuparse los dedos, ¿no?
1: Digo yo que sí.
0: Sí, sí, sí.
1: Está variadita, tiene matices para todos lados y para todos los gustos, así que esperemos que dentro de esos gustos estén los de la gente que nos va a acompañar hoy.
0: Y así vamos arrancando la emisión de esta mitad de semana. Venimos invictos, afortunadamente, por lo que, bueno, estamos muy contentos. Vamos a nuestros puntales chamameceros, aquellos o aquellas figuras, íconos de nuestro patrimonio cultural de la humanidad, que los reflejamos en cada comienzo de La Noche Corrientes de esta manera.

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1: Estábamos escuchando en la versión de Don Tránsito Cocomarola de Lucrecia Mara, El nido de un correntino. Y Mario Millán Medina, la obra que comparte junto a Oscar Serra, Noche Chaqueña.
2: Sí, señor. Un bloquecito como para ir arrancando una canción de Millán en la que vemos su otra cara.
1: Sí.
2: Ya lo hemos reflejado en algunas otras oportunidades, que no solamente el chamamé pintoresco y acuarelista, sino que también...
1: Con picardía, sino romántico.
2: Claro. Claro, tiene. No son la mayoría. Por supuesto que la mayoría son su estilo.
1: Sí.
2: Un chamamé alegre, pícaro, con algunas alusiones que por ahí van hacia el lado de la comedia y demás.
1: Eso.
2: Con mucho de acuarelismo, ¿no?
1: Sí, sí, sí.
2: Pintando el paisano, el paisaje, las actitudes del gente y demás. Pero también tiene un puñado de obras que son las menos de este tinte.
1: Tal cual.
2: De un tinte romántico, enamorado.
1: Uh-huh. Lo que sí, la voz de Incomodidad.
2: Nah, sí, eso es imposible. Eso es imposible. Y aparte de eso, también
1: el sonar mismo del conjunto.
2: Claro, uh-huh. Claro. Y por ahí esa pseudo desprolijidad, uh-huh, ¿no? De empezar a cantar, capaz que un compás después de la introducción, esperar más del tiempo y demás.
1: Sí, sí, sí.
2: Son cosas características, ¿no? Que sellan y enroscan las obras de don Mario Millán Medina.
1: Tal cual. Vaya el abrazo grande para nuestra gente de Curuzú, Cuatía, don Juancito Buenaga, que nos suele escuchar. Un abrazo grande, como así también muchos de la zona rural, por ahí donde están los parientes, quinta sección Ávalos, creo que se llama, los parientes del jugador Sala, que estuvo en River, ahora está en Independiente Rivadavia de Mendoza. Tiene parientes ahí y suele venir a pasar las vacaciones ahí.
2: Mirá, ¿no?
1: Que le preparan corderito asado.
2: ¡Qué
1: pero tiernito tal! Que era el tipo que allá en Buenos Aires comen carne tierna, ¿no?
2: Claro.
1: Ahora se fue para Mendoza. Le va a quedar más difícil venir a Curuzú, pero ¿por qué no?
2: Y no, sabe, y no se va a poner seguramente tan quisquilloso
1: ya
2: con
1: no,
2: lo que come.
1: Ya no tiene más que Bueno, así que ya hablando justamente de la gente de la sucursal del cielo con el cual ayer tuvimos, qué gusto, ¿no? Qué honor de hablar con

de Ituzaingó, que don Ernesto Escarcelada, que hacia allá se lo llamó, también de la estancia Santa Tecla que abrigó la tradición. Hoy me embarga la emoción al brindar este homenaje al correntino paisaje a tan ilustre varón que vive.

0: Tarragorros de don Ambrosio Miño, el gato moro, inmortal
1: sí.
0: tema,
1: sí,
0: ¿no?
1: Por supuesto.
0: Por Dios.
1: ¿Y la glosa? Olvídate.
0: Olvídate. De don Estigarribia.
1: Sí, señor. Sí, sí, sí.
0: Y luego, esa enorme practicidad, ¿no? En el instrumento que tiene don Isaco Vidol, marcándole casi la cancha al cantor de don Salvador Sivecki, junto al Paraná, desde el Uruguay, entonando algo hacia el otro río,
1: sí,
0: el otro
1: sí,
0: margen.
1: Así es. Y hay, vos sabés que hay algunas cuestiones que no son el descubrimiento de la pólvora, pero que son un buen dato para los que escuchan por primera vez historiar un poco sobre nuestros intérpretes. Y no todos tenemos la obligación de saber todo sobre, pero en los pilares está bueno por ahí recaer sobre algunos
0: sí.
1: datos históricos que de alguna forma nos sirven para entender por qué el sonido y cómo fue el sonido, cómo fue evolucionando o hacia dónde fue yendo el sonido de nuestros intérpretes. Y vos sabés que Isaco está plagado de historias que engloban el gran músico y aparte de eso el músico fácilmente distinguible entre los demás.
0: Exacto.
1: Isaco empieza su carrera tocando, o sea, empieza tocando más bien tango.
0: Sí, sí, sí.
1: Después se vuelca de lleno al chamamé y en el medio de ese camino chamamecero vuelve a hacer una incursión fuerte en el tango, que es en los momentos en los que grababa con el Trío de Oro, que escuchábamos la historia el otro día contada por el Portugués da Silva, por bueno, algunos otros. Pero entre medio de todo eso hay una cuestión característica en Isaco, que es a veces en el medio de un tema alguna nota larga que queda como sonando todo el tiempo, mientras con el resto de los dedos sigue dibujando la melodía. Y hay una historia muy linda detrás de eso. O sea, es que eso fue y sobre todo para el que no la conoce, el que la conoce dirá, sabía esa historia y me está refrescando en la memoria. El acordeón de Isaco era un acordeón viejito y que tenía bastante batalla, ¿no? Isaco le metía mucho dedo, pero ya de hecho no era un bandoneón que a él le haya llegado cero kilómetro con el que sino que ya le llegó medio castigado. Y hablando de esa época, estamos hablando siempre e indefectiblemente de instrumentos absolutamente analógicos. Fíjate vos que inclusive hemos marcado más de una vez que algunos instrumentos llegaban desafinados a las grabaciones.
0: Exacto.
1: Porque era el mismo instrumento que el músico tocaba en las presentaciones. En algunos casos tocaban en la bailante y le daban.
0: Sí,
1: le daban rosca.
0: Había que darle cuerda.
1: Claro, y conforme te vas para atrás en el tiempo, peor.
0: Obvio.
1: ¿No? Porque cuando había poca amplificación, los instrumentos sufrían muchísimo más.
0: Claro.
1: Después, hoy el toque de los acordeonistas, de los bandoneonistas, es mucho más sutil, es mucho más suave, porque hay un montón.
0: Te ayuda la amplificación.
1: Claro, hay un montón de elementos tecnológicos que ayudan a que eso sea así. Pero después, el músico más viejo, y ya tocaba fuerte, y al tocar fuerte, el instrumento se desafina, pierde compresión, o sea, tiene toda una serie de cuestiones por el hecho de ser absolutamente analógicos, ¿no? En el caso del acordeón, del bandoneón, son instrumentos que suenan cuando el aire pasa a través de chapas de acero, de pequeñas chapas de acero, por donde pasa apenas un hilito de aire. Al pasar el aire agita esa chapa y esa chapa produce una frecuencia sonora.
0: Exacto.
1: Que tiene desde chapas más grandes hasta chapas más chiquitas. Tratando de simplificar la cuestión lo
0: más
1: posible. Bueno, y después de eso tenés otra cuestión. Todos los botones tienen un sistema de resorte, porque si no se presionarían y no volverían.
0: Claro, claro.
1: Y a la vez tienen unos sistemas de guía, que pueden ser de madera, que pueden ser de aluminio, que era lo que se utilizaba en la época para la fabricación, ¿no? Y en el menor de los casos, algunos de plástico. Y el bandoneón es prácticamente todo de madera adentro, salvo los pernos, que por donde pasan los mecanismos, y los resortes. Y la tecla se mueve a través de una cavidad, que es donde el músico ejecuta, por donde pasa apenas el botón, o sea, pasa el botón y nada más. Uh-huh. Hay que pasar que tiene un montón de lugar y todo, si no sería tremendamente incómodo.
0: Claro.
1: Bueno, en una actuación, Isaaco venía con su bandoneón bastante maltratado, y cuando estaba tocando se le quedó trabada una nota. Una nota agudita. Y claro, no lo podés parar. Tenía la paisanada escuchando el tema, alguno bailando, ¿cómo va a parar?
0: ¿Cómo va a parar?
1: Y entonces cuentan que Isaaco siguió tocando, con suerte de que esa nota, tanto en el abriendo como el cerrando, que son notas distintas en el bandoneón, estaban adentro de la escala que él estaba tocando el resto del tema. Y entonces dice que en un momento Isaaco levanta la cabeza y ve que esa nota aguda parecía que fue una puñalada, porque los paisanos estaban enloquecidos con esa notita larga que quedó sonando.
0: Claro.
1: Que claro que fue un error, porque le quedó trabada en el bandoneón. Y a partir de ahí lo empezó a usar como recurso. Desde ese momento, viendo cómo ese error mecánico de su instrumento provocó en la gente que estaba asistiendo a su show una
0: positiva reacción.
1: Claro, una reacción muy positiva. Dice que gritaban zapucay, que la gente se enloqueció, porque claro, pensaron que lo hizo a propósito.
0: Que lo hizo a propósito.
1: Que dejó clavada esa nota mientras seguía tocando. Y entonces lo empezó a poner en práctica. Y hay muchas grabaciones, y le invito a la gente que empiece a prestar atención a partir de ahora, cada vez que ponemos a Isaaco, en muchas grabaciones, post este episodio, está esa notita sonando ahí mientras suena el resto de la interpretación.
0: Bueno, junto al Paraná, era don Isaaco Abidol, la pausa para el informativo, y ya regresamos con la segunda media hora.
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0: El estado del tiempo en nuestra ciudad, datos de la hora 20, 14 grados, 2 décimos la temperatura, cielo ligeramente nublado con humo, no hay vientos en superficie para esta noche, cielo algo nublado, dice el Servicio Meteorológico Nacional. Para mañana jueves 24 de septiembre, cielo despejado a parcial nublado, 11 grados la mínima, 27 la máxima, ya con calorcito primaveral. Las informaciones. La Policía Federal Argentina realizó un allanamiento en nuestra ciudad en el marco de una investigación por la presunta comercialización de estupefacientes. El procedimiento fue llevado adelante por personal de la División Unidad Operativa Federal Paso de los Libres. La investigación se había iniciado en agosto de 2026 y a través de distintas áreas de tareas de campo permitió identificar un domicilio donde presuntamente se desarrollaban maniobras vinculadas a la venta de drogas, además de establecer la identidad de las personas involucradas. A partir de las pruebas reunidas y en el marco del traspaso de competencia en materia de narcomenudeo derivado de la desfederalización de la ley de estupefacientes, la Fiscalía de Recepción y Análisis de Casos, a cargo de la doctora Daniela Di Tomaso, dispuso el allanamiento del inmueble investigado, que arrojó resultado positivo. Durante el operativo, los efectivos secuestraron 36 dosis fraccionadas que contenían clorhidrato de cocaína, una balanza de precisión, teléfonos celulares y otros elementos considerados de interés para la investigación. Asimismo, fueron detenidos un hombre y una mujer, ambos mayores de edad, e investigados en las actuaciones. Los dos quedaron alojados en dependencia de la Policía Federal Argentina a disposición de la justicia hasta tanto presten declaración indagatoria. Hallaron un artefacto explosivo en una vivienda en La Cruz. Efectivos de la Comisaría de La Cruz fueron alertados durante la madrugada de este miércoles 23 de septiembre sobre el hallazgo de tres artefactos que en principio serían similares a granadas de mano en un domicilio ubicado en inmediaciones de las calles Misiones y José Luis Garay de esa localidad. El aviso se produjo alrededor de la una, tras lo cual se solicitó la presencia de personal de bomberos, quienes acudieron al lugar y retiraron los elementos de la vivienda. Los artefactos fueron resguardados preventivamente en un sector de la dependencia policial, mientras se aguardaban las directivas de la autoridad fiscal interviniente. Posteriormente se solicitó la intervención de especialistas de la Dirección General de Lucha contra el Fuego de la Policía de Corrientes, perteneciente a la Brigada de Explosivos. El personal se dirigió hacia La Cruz para evaluar la situación y determinar las medidas correspondientes. Más de los policiales recuperaron una bicicleta que denunciaron como sustraída. Efectivos de la Comisaría Distrito Primera de nuestra ciudad recuperó una bicicleta que había sido denunciada como sustraída y aprehendieron a un hombre mayor de edad señalado como presunto autor. El procedimiento se inició tras conocerse la sustracción de una bicicleta tipo playera rodado 26 ocurrida en inmediaciones de Avenida Belgrano al 1400. A partir de la denuncia personal del área de investigaciones de la dependencia, inició distintas tareas para reunir información e identificar al presunto autor del hecho. Posteriormente, el sospechoso fue localizado en la vía pública y aprehendido por los efectivos. En el marco de las diligencias investigativas, los policías continuaron con la búsqueda del rodado hasta lograr localizarlo y recuperarlo. Repito, la temperatura 14 grados 2 décimos, el cielo está ligeramente nublado con humo.
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5: Y claro que vine a cantar.
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0: 20:35 en la República Argentina. Me quedé con ganas, pero probablemente mañana esté un poquito más arriba en la programación, porque es una obra que pertenece a tres grandes, Atarragó, Rossi, Sacco y Montiel, El Afligido, un poema que describe la profunda tristeza y desesperación de un hombre al enterarse que su novia se va a casar con otro.
1: Ay, ay, ay.
0: En tres estrofas detalla cómo se imagina ahorcándose en la celda ante esa noticia que le partió el corazón.
1: Qué bárbaro.
0: ¿Cómo no va a estar afligido, no?
1: Y sí.
0: Pero qué creatividad. Entonces, mañana lo vamos a disfrutar.
1: Sí, sí.
0: Porque
1: por
0: además tiene una cadencia, inclusive, que si te concentraste hace llorar, ¿eh?
1: Claro, vos sabés que no me había fijado, porque sabés que en ese sentido soy de ir más al tanteo y.
0: Sí, sí, sí, sí.
1: No voy persiguiendo tanto la cuestión de los autores. No sé si es una resistencia impuesta por la rebeldía, ¿no? Porque me acuerdo que hace casi 30 años, cuando programábamos, teníamos la obligación,
0: porque
1: teníamos el libro dividido en tres columnas, y cuando no sabía los autores, te pegaban unos levantes, es importante poner los autores, si bien uno entiende que es importante declarar la música que se pasa, y para eso servían en ese entonces estos libros de transmisión.
0: Exacto.
1: Para que a los músicos le lleguen sus regalías por la utilización de sus obras. Con el paso del tiempo, ese es un trabajo que nunca tendríamos que haber hecho nosotros como comunicadores, sino que es un trabajo administrativo.
0: Tal cual.
1: Que tendrían que haber hecho los vagabundos ahí desde siempre.
0: Desde siempre.
1: Pero como les queda más fácil delegar, en realidad no delegar, sino que legislar, utilizar la ignorancia y la convivencia en cuanto a esta cuestión de los legisladores, y bueno, y que uno tenga la obligación, obviamente que existe detrás de nuestro trabajo siempre un estudio de los autores, de los intérpretes, incluso de los cantores de las obras, pero que no sea un limitante.
0: Claro, claro,
1: ¿no? Entonces yo tenía El Afligido por Atarragó, Rossi, que creo que es una de las versiones más potente, si se quiere.
0: Sí, señor.
1: Por el efecto campiriño que tiene la interpretación, y esta por Montiel, que es de la primera etapa del Cuarteto Santa Ana. Y ahora, cuando me decías lo de los autores, lo corroboré en las bases de datos, y efectivamente es una obra que tiene que ver, obviamente, también con la contemporaneidad de Ernesto e Isacco.
0: Claro, cuando estaban juntos.
1: Claro, pero se suma una pata importantísima.
0: La de Atarragó.
1: Claro, claro. Así que sí, mañana lo vamos a programar primero ya directamente para terminar de contextualizar la cuestión.
0: Eso, perfecto. Porque me quedé con ganas de escucharlo.
1: Sí, sí, sí, sí.
0: Es un lindo chamamé. Bueno, 20:39 en la República Argentina, y vamos a escuchar. Me llama la atención el nombre, no, capaz que mi memoria ya no está en el mejor momento, pero lo vamos a escuchar, El Viejo Naranjal, sí, eso me crié escuchando ese tema, pero El Jere Jere me mataste, digo.
1: Bueno, esta es una obra de Yayo Cáceres, que no tiene nada que ver con el título, aunque utiliza Jere Jere, no sé cuál es la... el contexto de
0: el
1: la
0: contexto,
1: cuestión.
0: Eso.
1: No sé si es algún curuzucuateñismo o alguna cosa por ahí. Pero vamos a escucharlo
0: y
1: ahí te vas a dar cuenta.
0: A la noche.

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1: Con el advenimiento de la primavera, la música romántica también, o los chamamés románticos, en este caso Yayo Cáceres, junto a la pluma de otro gran artista curuzucuateño como el Aldi Balestra, Jere Jere, y el grupo Ipupora, una muy buena versión. Yo, me hizo acordar mucho tiempo atrás, cuando por los hermanos Barrios en el disco lo escuchaba, de don Martiniano Barrios y Mesa, el viejo naranjal,
2: sí,
1: el viejo naranjal sol, ¿no?
2: Tremendo. Y también, como te decía, se hizo popular también,
1: sí,
2: en esa especie de sketch que hacía Mario Bofill en sus presentaciones, uh-huh, de cuando hacía el bloque de la pista social.
1: Eso,
2: ¿no? Que juntaba, donde se junta el paisanaje con los puebleros para bailar. Y entonces abusaba de la gran musicalidad de Roberto Romero en el piano para hacer las obras clásicas de la pista social, uh-huh, y el chamamé. Y dentro del bloque chamamé, un paisano que se ponía medio moscardón y que le pedía al que pasaba música que le ponga un chamamé bien romántico, porque quería decirle las cosas a la guaina.
1: Ya había llegado la hora de declararse.
2: Y ahí,
1: la declaración.
2: Y ahí siempre Mario utilizaba un fragmento de Viejo Naranjal.
1: Viejo Naranjal, sí, sí, sí. Bueno, quizás habrán formado muchas parejas, ¿por qué no? En esa declaración, en esa aceptación. En el campo no había mucho para elegir, la vaina que no aceptaba medio en una bailanta al novio y se le declaraba, pues quedaba para rezarle a San Antonio con la cabeza para abajo. Y suelen contar, no sé, habrá sido.
2: Quedaba para solterona, decía.
1: Claro, no quise decir tanto, pero...
2: No, pero lo decía Mario Bofill.
1: Lo decía Mario Bofill, además, sí. Lo dice un grande.
2: Claro, lo que pasa es que también tiene que ver con el humor popular. Creo que Luis Landricina también lo dice
1: también, sí,
2: en
1: sí,
2: algún
1: sí
2: momento, y que tiene que ver con el humor popular, sin un ánimo de que esto sea tomado ni como un señalamiento, mucho menos como un insulto.
1: No, ¿verdad? No, obvio, no, obvio.
2: Pero se refieren a la solterona, ¿no?
1: Sí, sí, sí, sí.
2: Parece un título de los años 20 más o menos. Pero, por ejemplo, hay en una letra de Enrique Llopis, que tiene música de Teresa Parodi, en una compartida autoral que tienen varias, y el tema se llama Bailar de esa manera. Ya lo pusimos ya en un par de oportunidades. Uh-huh. Y dice en la letra: las firmes solteronas nunca faltan.
1: Exacto.
2: O sea, que es una imagen que se utiliza constantemente, una figura que se utiliza constantemente en el chamamé, y no de una forma despectiva, sino que de una forma descriptiva y hasta jocosa, ¿no?
1: Tal cual. Conozco una tía solterona, yo le digo tía con mucho amor y respeto. No,
2: así tía vieja.
1: No, tía solterona, no.
2: Ah, bueno.
1: Es más grande que yo, no es vieja, es más grande que yo. Y qué sé yo, una vez no le vaya a preguntar por qué te quedaste soltera, pero ella habla, porque estamos comiendo, entonces comenta, dice: yo me fui a muchos bailes, ahora nadie me puede enamorar. Uh-huh. Baile, pero enamorar no me enamoré.
2: Difícil
1: ella, o no sé, qué sé yo, el chamullo que muchos suelen tener, se ve que a ella no le tocó, digamos,
2: claro,
1: los prometedores de qué sé yo. Andá a saber lo que ella pretendía también, ¿no?
2: Claro.
1: Su año de jóvenes. Y ahora dicen: nah, ya estoy grande. Dice que me enamoré. Dice: ¿no te quieres enamorar ahora? No, ahora no.
2: Ya no. Ya está.
1: Ya está.
2: Bueno,
1: ya está. Cerró el capítulo.
2: Ya quedó para vestir santo.
1: Tal cual, para vestir santo. Eso era el término. 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
1: No me equivoqué cuando los invité al principio del programa a disfrutar una excelente selección. Pero que está bueno, che. No te da ganas de parar. Nostalgia Camperas, de don Pascasio Úbeda y don Héctor Chávez. Siempre fibra. Y me emociona todo esto de que habla de los pueblos y las ansias de uno regresar, ¿no? Porque me lleva a mi San Roque querido que uno tiene en el corazón. Y Pablo Ventos, de doña Yolanda Barrio Nuevo y don Roberto Galarza, este río de ansias. Qué hermoso también. Qué
2: sí, hermoso ahora. Sí, vos sabés que lo iba a poner el otro día en la interpretación del trío de oro donde está, de hecho, Roberto Galarza. Y entre una cosa y otra quedó postergado. Y cuando estaba haciendo la programación puse Nostalgia Camperas en la lista por Siempre Fibra Acá, que era Fibra Litoral anteriormente.
1: ¿No?
2: Después mudó el nombre a Siempre Fibra. Y dije, qué buen compañero que sería Pablo Ventos con otro clásico. Porque son dos clásicos.
1: Sí.
2: Tremendo. ¿No? De esas obras cantadas impresionantes del repertorio chamamecero. Y se llevaron muy bien al
1: sí,
2: aire.
1: Exacto.
2: ¿No? Se llevaron muy bien. Viejas obras recreadas por grupos.
1: Por gente joven.
2: Claro, por grupos jóvenes y realmente una maravilla.
1: ¿Quién canta con Pablo?
2: Tengo entendido que es Richie Garrido.
1: Ah.
2: Tengo entendido. Esto es previo a que forme el grupo Alborada,
1: claro,
2: donde ya sí tenía esta dupla, pero me suena mucho a él, sí, me suena mucho a él.
1: ¿Hay disco de Pablo Ventos?
2: Sí, claro, sí, sí, hay, este es uno que lo graba como solista y después tiene el grupo Alborada,
1: claro,
2: es su
1: claro,
2: grupo,
1: sí,
2: hay geniales registros.
1: Sí, no, como músico capo realmente,
2: sí,
1: ¿no?
2: Sí,
1: capo,
2: sí, sí, sí.
1: Bueno, los libreños cuando salimos músicos salimos, bueno.
2: Y sí, que no.
1: Bueno, y ahora nos da tiempo, sí, nos da tiempo para el último temita, señorita. Sí, entonces, a traquearle ficha nomás.

0: Feliciano Oribia, de Barrios y Mesa, en la interpretación de Mauro Bonavino.
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1: Las 9 de la noche en la República Argentina. Javier Milei culpó a Axel Kicillof por el aumento del riesgo país. El presidente realizó estas declaraciones al participar de una charla de la Fundación Federalismo y Libertad en Nueva York.
2: Y el riesgo país se mantiene en la zona de los 500, sube, fluctúa. Si aparecen pelotudos hablando por New York, sube, obvio. Pues dicen, uy, no, creíamos que era boludo, pero no tanto. Y exclusivamente por lo que el mercado denomina riesgo cuca. Porque si comparamos los bonos que vencen durante nuestra gestión contra los que vencen pasadas las elecciones del año que viene, se observa una diferencia de por lo menos de 450 puntos básicos.
1: La información deportiva con Nicolás Álvarez.
3: Andrés Gariano será el árbitro de Boca Racing el domingo a las 5 de la tarde en Rosario por los cuartos de final de la Copa Argentina. En tanto, Lucas Novelli estará en el VAR. Lo más importante desde el punto de vista futbolístico, en Boca Bray reemplazará a Álvaro Montero, que viaja para estar con la Selección Colombia, y en Racing está a disposición Canavo de Juan Pablo Voivoda.
1: El tránsito con Ernesto Arriaga.
4: A esta hora el tránsito a la General Paz mejoró, se puede transitar a una máxima de 80 kilómetros por hora, como indica la cartelería. Por otro lado, toda la zona del Paso Cristo Redentor está cerrado por temporal de nieve hacia Chile. El Paso Zamoré abre mañana a las 9 de la mañana y el Paso Pino Achado se encuentra cerrado. Aeroparque y Ezeiza y los subtes operan con normalidad.
1: En Bariloche, en donde nos escuchás por AM590, la temperatura es de 7 grados con cielo cubierto. Aquí en Buenos Aires, 17 grados, humedad 48%, cielo algo nublado.
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